0: ¿Sabes? Cuando quieras desconectar un rato, entretenerte y echar una sonrisa, este es tu sitio. Nosotros estaremos aquí en el mismo dial, en el 107.4, preparados para seguir rebuscando los cajones de la historia, que aún quedan muchas curiosidades que traer. 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

0: llega esta sección que estamos esperando todos y que, eso, nos relata los misterios, algunos de ellos, muy cerquita, y nos lo hace, bueno, pues la persona que lleva con nosotros desde el principio, que pensamos que esta sección podría ser interesante, como es nuestro amigo Antonio S. Jiménez. Antonio, ¿qué tal? ¿Cómo estás? ¿Qué tal? Bueno, pues aquí, pues para hablar hoy, además, de la Virgen Blanca. A ver, quiero que nos digas a todos qué es eso de la Virgen Blanca, Antonio.
1: Pues mira, nos coge muy cerquita porque está en Puerto Real, en Málaga. La Virgen Blanca es un símbolo prácticamente, o la primera entidad divina que se apareció en lo que hoy conocemos como la Casa de Oración de los Iluminados, que, como digo, se encuentra en Puerto Real, en la calle malagueña.
0: ¿Y no tiene nada que ver eso con las canteras y la gruta de Lourdes, que es simplemente una réplica de la gruta de Lourdes, que no tiene nada que ver con lo que me estás hablando, verdad?
1: No, ellos se intentaron diferenciar del principio de la Virgen de Lourdes. Es más, dejan claramente que la Virgen Blanca se apareció y ella misma se autodenominó Virgen Blanca.
0: Virgen Blanca. ¿Y dónde estamos hablando y sobre qué fecha esta aparición, Antonio?
1: Bueno, todo esto hay que ubicarlo en una casita, en una casa de corte clásico, típica andaluza.
0: La casa normalita de Puerto Real. Sí. Eso es.
1: Que no es ninguna iglesia ni parroquia. Nada.
0: Una casa particular.
1: Una casa. Y había que ubicarlo en el 11 de marzo de 1982.
0: O sea que tampoco hace tanto tiempo.
1: Parece que sí, pero qué va. Tiene un poquito de tiempo, lo que pasa es que, bueno, ha sido una repercusión muy muy grande.
0: Sí.
1: Y aparte que, bueno, por diversos motivos que después explicaré, sí, ha sido muy discreta. Pero esta Virgen Blanca se la apareció en esta casa, como digo yo, de Puerto Real, a la dueña de la casa.
0: O sea,
1: que es
0: dentro de su casa, o sea, a, claro, una señora en su casa, ¿y qué ocurre?
1: Pues se encontraba haciendo las típicas labores del hogar, cuando, estando en la habitación de una de sus hijas,
0: sí,
1: ve una extraña luz muy blanca, así muy fuerte,
0: sí,
1: y cuando mira, se encuentra con la figura brillante de una virgen, que es la que se autodenomina Virgen Blanca, y le dice que no la tema y que está ahí para ayudarla. O sea, obviamente la mujer, pues, como tú comprenderás, o sea, por muy devota que sea.
0: Claro, me imagino que el susto tuvo que ser mayúsculo. ¿Y qué ocurrió entonces?
1: Bueno, lo típico, ¿no?, que yo también haría, es que esta mujer se fue corriendo a contárselo a sus vecinas, a sus familiares. Sí que es verdad que la mujer es una mujer muy humilde, que no es una mujer que se pueda, digámoslo así, calificar como las típicas mujeres que tienen intereses, ¿no?
0: O que pueden ir buscando algo más detrás, ¿no? Un interés económico, claro, una historia
1: que tienen montado una asociación, una
0: sociedad. No tiene nada que ver.
1: Esta mujer, en principio, no tenía nada, simplemente era una mujer ama de casa, muy, muy devota, pero se le apareció esta supuesta virgen, y es cuando ella acude, obviamente, a su párroco de confianza,
0: sí,
1: a buscar apoyo.
0: Claro.
1: Y es en ese momento cuando el párroco le comenta que no enseñe la habitación donde la Virgen se apareció y que intentara buscar apoyo a nivel eclesiástico. Pero no lo encontró, no hubo mucho apoyo.
0: Claro, es que este tipo de cosas no son nada fáciles, porque ha habido muchos que son farsas absolutas y aquí la Iglesia se anda con pies de plomo.
1: Claro, y es aquí donde yo os comenté la semana pasada, hablando sobre el caso de Emily Rose, el tema de las posesiones para mal, ¿no?
0: Sí.
1: Y en este caso es algo muy llamativo, como de una aparición empiezan a suceder como posesiones que la sufre Francisca, que a partir de ese momento se denomina la hermana Paquita, porque, ajá, viéndose que no tiene un apoyo eclesiástico, pues deciden montar su propia casa de oración. Pues al fin y al cabo se llama casa de oración, es la actual vivienda.
0: Sí.
1: Empieza a tomar vida religiosa, decide no tener más vida matrimonial con su marido. Y sus hijos, pues, tienen que acostumbrarse a que su casa, pues, a partir de ahora se convierte en una especie de casa de oración, de convento.
0: Qué duro, ¿no?
1: Sí, la verdad es que sí. Aquí es donde la historia...
0: Sobre todo para la familia.
1: Claro, se empieza a poner la cosa como muy interesante porque es cuando empiezan a suceder los milagros y las posesiones a Paquita. Y ya
0: bueno, esas posesiones, disculpa Antonio, vienen siendo como los trances que se han visto en otros episodios de apariciones marianas, o los trances que sufren las videntes, ¿no?
1: Claro, aquí el problema está en que si se hubiera quedado quizás en las Virgen Blancas, pues para las personas más escépticas o más críticas quizás, pues hubiera sido un poquito más fácil de entender. En este caso, la Virgen Blanca fue la primera de muchas, y entre esas muchas pues hay que también meter, por ejemplo, casos muy curiosos como el mismo Jesús, o incluso estaremos hablando también de Juan Pablo II.
0: Ya, a ver, cuéntame eso bien, que no, a ver, cuéntalo otra vez.
1: Claro, esto de la Virgen Blanca empezó muy muy bien en ese sentido, ¿no? Muy fácil para quizás las personas más escépticas.
0: Sí.
1: Pero a raíz de entonces, la hermana Paquita empezó a tener también como poderes de sanación.
0: Incluso... ¿Ella se autodenomina hermana Paquita?
1: Claro, ya que la Iglesia no los acepta como parte de la, digámoslo así...
0: Ella se disgrega de la Iglesia y digamos que monta como una especie de altar en su casa.
1: Sí, ya, y cuando ella recibe...
0: ¿Y ella sigue yendo a la Iglesia o ella se ha desvinculado totalmente de esa Iglesia que la negó?
1: En un principio... Ella sigue, digámoslo así, rezando en su propia casa.
0: Vamos, que no va a la Iglesia.
1: No, vale. Y sigue solicitando el reconocimiento de la Iglesia y que la Iglesia bendiga su casa.
0: Ya.
1: Entonces sí que la verdad que aquí la cosa se empieza a poner un poquito complicada, que es como yo he comentado anteriormente.
0: Sí.
1: Este caso, por ejemplo, fue investigado, y aparte hay que agradecer la fuente, por José Manuel Cueto, el becario oculto. Y sí que la verdad que él pudo estar dentro de la casa de oración.
0: Sí.
1: Y él lo...
0: Porque allí supongo que allí puede entrar... Hombre, todo el mundo imagino que no, porque no deja de ser un domicilio privado. Pero si se... Tú imagínate que tú dices, mire usted, yo quiero entrar en su casa porque quiero rezar a la Virgen. ¿Te dejan?
1: En principio sí. No ha habido de momento, que yo sepa, ningún investigador de ámbito paranormal que lo haya explorado ha afirmado que de momento haya habido una negación de acceso a la vivienda. Lo que sí que hay que decir claro, que por ejemplo, y es algo muy crítico, que por ejemplo, José Manuel Cueto fue a investigar esta vivienda.
0: Sí.
1: Y solicitó una ayuda por un familiar que estaba sufriendo una enfermedad muy grave. Y no se le concedió, el familiar falleció, y le comentó la hermana Paquita que quizá no se le concedió por falta de fe.
0: Bueno, eso quien lo dijo, la hermana Paquita.
1: Sí.
0: Bueno, no sé yo qué decisión personal de la hermana Paquita para que pueda comentar esas cosas cuando se está hablando de una persona que ha fallecido. Yo, discúlpame Antonio, pero en todas estas cosas, al final lo que aparenta no tener ningún tipo de interés, discúlpame, pero siempre, o casi siempre, vamos a dar el casi ahí, termina teniendo algún tipo de interés. Yo tuve la oportunidad de conocer muy de cerca uno de los casos más conocidos, no solamente en Andalucía, sino en España, como es el caso de la Virgen de Liguerón, en la provincia de Sevilla, donde supuestamente había unas apariciones marianas, por que había una señora, una vidente, una tal Carmen López, que era, y su marido, pero bueno, sobre todo era ella la que, bueno, tenía digamos, vía libre con el más allá. Yo estuve allí hasta que logré ver una de esas supuestas apariciones un par de veces. En principio no había interés, pero bueno, sí que lo había. A ver, siempre hay una capilla que construir, algo que hacer, algo que poner en pie. Te hablo de este caso. Hasta que al final un reportaje de un programa interesantísimo de periodismo, creo que de Antena 3, puso al descubierto de que la Virgen era la señora Carmen López vestida con un con una historia de estas, ¿no?
1: Pero a mí lo que me llama la atención, por ejemplo, me gusta mucho...
0: Esas cosas hay que pillarlas muy tranquilo, sí, ¿eh, sí, Antonio?
1: Por eso te digo, me gusta, por ejemplo, la labor que tiene el ámbito del periodismo en esa rama de lo paranormal, ¿no? Y, por ejemplo, me parece muy extraño que el mismo obispado, en este caso, por ejemplo, no dejen que diversos medios locales entrevisten a esta casa de oración, porque sería muy interesante, ya quitando aparte, obviamente, y obviamente respetando, ¿no?, la investigación paranormal de Cueto y otros investigadores, pero sería muy interesante que hubiera una investigación periodística y que se le pudiera hacer una investigación, obviamente, más histórica,
0: ahí,
1: más
0: ahí que el paranormal. Obispado no puede impedir ningún tipo de entrevistas. Pero claro, no puedo impedirla porque no estamos hablando de algo que pertenezca a la Iglesia, porque la Iglesia misma dice que no lo admite. Estaríamos hablando de alguien particular, pero yo sinceramente, esta gente que se revela un poco, porque a mí me ha parecido curioso de ser una tremenda católica y una mujer con muchísima fe y muy, muy, muy creyente, a de buenas a primeras quedarse en su casa y no ir a misa, porque considera que lo de su casa es verdad y lo de la Iglesia igual no. No entiendo, hay cosas ahí que chirrían mucho, ¿no?
1: Claro, y por ejemplo me llama mucho la atención que se recoja que en el 2007, ¿vale?, 25 años después de la primera aparición de la Virgen Blanca, sí, es la hermana Paquita la que sufre un milagro, que es que en sus manos se aparecen dos perlas, como las perlas del rosario, y son guardadas en una vitrina a la espera está de que sean bendecidas por la Iglesia, que obviamente pues también se negó.
0: Oye, te digo lo que le aparecía a Carmen López cada semana o cada mes. Es que a veces hay números de magia, Antonio, te lo digo así, el número que hacen los magos de las palomas, o que hacían antiguamente, esa magia clásica, ¿te acuerdas? Que todos hemos visto alguna vez, saca un palomo de una chistera o de una manga del señor mago, ¿no? Bueno, claro, pues eso mismo lo hacía esta señora, con lo triste que es eso, porque está jugando con la fe. A ver, cuando se juega con la fe y cuando se intenta... Yo vuelvo a repetir, estoy hablando de un caso que no tiene nada que ver con este. Estoy hablando de un caso que es en la provincia de Sevilla, Higuerón, y que no tiene nada que ver con este. Pero lo que realmente chirría es cuando se intenta jugar con la fe. Eso es lo que más me cabrea, Antonio.
1: Aquí tuvimos el caso de la Virgen de la Bola.
0: Claro, escúchame, es que la Virgen de la Bola es la Virgen de Guerón que yo te estoy hablando. Es el Génesis está en Sevilla, en el Guerón. Y luego esta señora, esta supuesta vidente, vino a San Fernando. Carmen López. Luego está Pepita Ridruejo, que también. Eso es, que era, y bueno, una señora de la alta sociedad. Que nunca yo tuve la oportunidad de entrevistarla, nunca tuvo ella la oportunidad de ver a la Virgen, pero ella disfrutaba yendo a esos sitios que consideraba santos, ¿verdad? Vuelvo a repetirte, hay muchos. Te hablo, vuelvo a separar casos, ¿eh? Del de Sevilla, había casos económicos clarísimos, pero sin embargo, jugaban con la fe. Y todos los días o todos los fines de semana iban hasta autobuses y le hacían regalos y le hacían y daban donativos para una supuesta capilla. Bueno, y sobre todo jugaban con su fe. Es decir, estoy haciéndote algo que es mentira.
1: Aquí, por ejemplo, yo no tengo prueba de lo contrario. O sea, yo te hablo de lo que sé.
0: Y además es muy interesante lo que me dices, sí, claro.
1: Pero aquí ha llegado gente desde Perú a Puerto Real.
0: ¡Qué barbaridad!
1: Y han hecho colas para entrar en la casa de esa mujer, habiendo afirmaciones, tanto de feligreses como de los hijos de esta mujer, de que han visto a personas que venían en silla de ruedas y han vuelto a caminar.
0: Bueno, a ver...
1: Son cosas muy fuertes.
0: Discúlpame, Antonio, yo creo que tú eres una persona sensata igual que yo, y hay cosas que... Mira... No.
1: Claro, hablo de lo que supuestamente se dice, no intento comentar
0: pero,
1: a la vez.
0: Hombre, si hubiese pasado eso, yo te puedo asegurar a ti que esa señora estaría ahora en todos los reality shows, pero no de las cadenas españolas, sino de cualquier, de la CNN, estaría haciendo espectáculos en Nueva York o estaría en la Santa Sede. Perdóname.
1: Posiblemente.
0: Nadie... Esto es, volvemos a lo mismo, volvemos a jugar con la gente que tiene fe. ¿Y qué no darías tú por volver a caminar si tu problema es estar en una silla de ruedas, Antonio? Y si te dicen que hay alguien que hubo una vez, que ¿tú qué no darías por ir a ese sitio? ¿Darías
1: Obviamente.
0: Ahí está la cosa.
1: Pues eso me llama mucho la atención. Ahí está una la supuesta cosa. Casa donde ocurren tantos hechos milagrosos, se desconozca tanto.
0: Que al final nadie comprueba. Esos hechos pasan, pero nadie lo ha comprobado.
1: Ahí está. Sí.
0: A ver, ¿hay un médico que me diga que esto es así? No.
1: Los testimonios son de los feligreses, la mayoría.
0: Claro.
1: Es lo que yo también quiero dar a entender. O sea, yo puedo recabar información, puedo exponerla aquí contigo.
0: Además me encanta hablar de este tema.
1: Pero no quiero, y siempre lo digo, tanto en este ámbito como en cualquier otro, yo no intento convencer nunca a nadie.
0: Claro.
1: A mí me parece un tema que se podría debatir largo y tendido. Y tú sabes perfectamente mi opinión al respecto.
0: Claro. Hombre, además me parece muy interesante porque este tipo de apariciones se llevan haciendo desde que prácticamente existe la humanidad. Ahora son de... A ver...
1: Que por cierto, no sé si te has dado cuenta, Santi, pero más o menos las fechas de estas vírgenes, la Virgen Blanca, la de San Fernando, la otra... coinciden los años más o menos, ¿no?
0: Hombre, es que hay un boom de eso. Como todo en la vida, vienen por modas, por oleadas. Como todo en la vida, o sea, que esto no es nada nuevo tampoco. Entonces hubo una década donde se veía este tipo de cosas, pero se desvirtuaba. Bueno, ahí tenemos el caso del Palmar de Troya, del Papa Clemente, que no dejaba de ser lo mismo, y actualmente, ahí están, ¿no? Ahí están, todo el mundo sabe lo que hay ahí. Pero bueno, va quien quiere, nadie le pone una pistola en el pecho a nadie y pueden hacerlo. Pero miren ustedes, que de ahí a que me hable usted de cosas divinas, hay un paso, ¿vale? Que usted pueda hacerlo, que usted tenga dinero, que usted... Eso vale, muy bien, está permitido por ley, ¿vale? Pero que de ahí a que eso tenga algo que ver con lo divino, más bien con lo humano que con lo divino.
1: Por supuesto, yo muchas veces pienso que a veces incluso muchos milagros, ¿no?, que se han cometido a lo largo de la historia, no te hablamos ya de estos casos, hablamos de todo ya, de todas las creencias, de todo. Muchas veces también tienen muchos factores en común, ¿no?, muchos factores que entran en juego, como el factor de la naturaleza, del tiempo, del clima, la mente humana, que es muy poderosa y desconocemos muchas veces los límites de la misma.
0: Yo no digo que haya habido casos, que verdaderamente, o sea, no lo sé.
1: Claro, es lo que estuvimos hablando otro día del exorcismo, ¿no?
0: Es lo mismo. Yo no puedo afirmar lo que no sé, que haya habido casos que verdaderamente, casos que, bueno, la Iglesia ha aprobado. Y que pueda tener algo ahí que te haga calentarte la cabeza. Pero de ahí a que hay, al final la gente, te encuentras que la gente tiene pocos escrúpulos, Antonio.
1: Totalmente.

0: vas a ponerlos en pie en poco tiempo. Dime,
1: pues
0: cuéntame.
1: Eso va a ser por hablar mal de la Virgen Blanca.
0: Yo de la Virgen no hablo mal, yo hablo no hablo ni mal ni bien de gente que dice que venga la Virgen, que eso es otra cosa. Bueno, dime.
1: Exactamente. Siempre me dicen que querrían algo más, ¿no?
0: Claro, no que se lo cuente, sino vivirlo de alguna manera también.
1: Ya quieren ver fantasmas de cara, ¿no?
0: Eso es. Ole,
1: entonces
0: ole.
1: La idea sería pues organizar una experiencia paranormal en el Cerro de los Mártires.
0: Ajá.
1: Vamos a ver qué tal va la velada. Sería de, obviamente, horario nocturno, todavía por confirmar por la empresa, y el sitio va a ser el Cerro de los Mártires. Cualquier información pues en la página web de Ruta Misteriosa, pues se encontrarán todos.
0: O sea que vamos a darle a la gente la oportunidad no solamente de escuchar historias, sino de vivir historias.
1: Ya es vivir, o sea, obviamente pondré a la gente en situación con las muchas y diversas leyendas del cerro, que son bastantes, ya hemos tratado varias veces el cerro aquí, y luego pues sumergirlo en lo que es una investigación paranormal, que vean los diferentes dispositivos, las diferentes técnicas,
0: cómo se utilizan, que ya no es enseñarles a freír un huevo, que ya es darle el huevo y la sartén directamente. Qué bueno.
1: O sea,
0: y
1: van a poder ver lo que es un espíritu en directo, hacer grabaciones, utilizar metidores de campos electromagnéticos, o sea que va a estar la cosa muy interesante, y más en el cerro de noche.
0: Hombre, claro, ya solamente el sitio merece muchísimo la pena. Y hablaremos la semana que viene también de más misterios, que como siempre es un verdadero placer tenerte y poder compartir contigo este ratito de charla, Antonio.
1: Hombre, yo agradezco que me dejes hablar de los diversos temas del mundo paranormal, los más peliagudos y los más atractivos.
0: Un verdadero placer, como siempre. Un abrazo, amigo.
1: A ti, Santi, adiós.

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12 y 19 minutos de este mediodía extraordinario, hace una temperatura estupenda aquí en la Bahía de Cádiz y en San Fernando. Hemos llamado a nuestro amigo Pepe Oneto, que sabes que tenemos ahora la sección de Saboreando, pero como mi amigo Pepe es el baú de la Piqué, ahora mismo está Granada dirección a Marbella, y me ha dicho: Santi, a ver, me paro en una estación de servicio y llámame en un cuarto de hora. Así que sobre las 12:30 espero tener a nuestro amigo Pepe en la sección de Saboreando, este hombre que no para de un lado para otro. Mientras tanto, bueno, pues ¿cómo estamos echando el día? Estupendamente, ¿verdad? Escúchame, que estamos a 22... ¿Cómo se pasa el tiempo? Decía yo a mi amigo Antonio, si es que noviembre está aquí ya, pero si es que es verdad, no solamente noviembre. Hablando de noviembre, el mes del misterio, el mes de... En fin, tú sabes. Si es que se pasa todo muy, muy rápido. La gente que ha cogido las vacaciones, el permiso, qué palabra más cañailla, y más militar también, el permiso. Las vacaciones en el mes de junio, pues estamos ya 22, amigo, amiga, que todavía te queda para disfrutar, pero en fin, ahora ya te va a relevar dentro de poco tiempo los que la pillan en el mes de julio. A mí todavía me queda otro mes más, el mes de julio entero hasta agosto. Hasta agosto, que es cuando descansamos un poquito, que ya la reserva del cuerpo está ya así diciendo: a ver, necesito un poquito de pa' acá y de pa' allá, necesito un poquito de tranquilidad. Pero de momento, esa tranquilidad nos llega cada vez que nos sentamos delante de este micrófono para hablarte, para comentarte, para pasar contigo una mañana, para pasar contigo 3 horas extraordinarias. Sabe que nosotros comenzamos diariamente de lunes a viernes a las 10 de la mañana y terminamos a la 1 de la tarde. Luego ya, a las 2, llega nuestro compañero Paco López con los servicios informativos para comentarte todo lo que ocurre en nuestra ciudad, en San Fernando. Yo no sé si hoy has hecho caso de las recetas que te he dado para poner en el día de hoy, unas croquetitas de jamón y unos espaguetis a la boloñesa. Una cosita rápida que tenemos, a ver, las espaldas nos está charrando porque ayer estuvimos en la playa, los niños, yo estuve en la orilla, ¿eh? Los niños, para que no se ahoguen, ¿eh? Ahogarse es una cosa y ahogarse es otra. Ahogarse es lo que dicen las madres y los padres: niño, no vaya para allá, no te vayas a ahogar, ¿eh? Eso es una palabra también nuestra. Oye, mucho cuidado, ¿eh? Nosotros estamos ahora aquí de broma, pero mucho cuidado. En Cataluña, desgraciadamente, ha habido varias tragedias estos días, precisamente porque hay gente que se ha ahogado y la inconsciencia, ay, hace que hayan muerto a varios adolescentes. Porque, en fin, estaban bañándose en una playa con rocas, con marea alta y las cosas. Que nosotros tenemos que tener muchísimo cuidado, que tenemos que hacer recuento diario y estar todos. Y si pillas el coche porque estés de vacaciones y te quieras desplazar de un lado a otro, la seguridad es lo primero. Nosotros nos gusta hacer bromas contigo, nos gusta reírnos, pero sobre todo que sepas que esto se trata de pasarlo bien. No se trata de otra cosa. Así que, dicho esto, un poquito de música y sobre las 12:30 llamaremos a nuestro amigo Pepe a ver si ya se ha parado en una estación de servicio y hablamos un poquito con él en su sección de cada lunes en Saboreando. ¡Ay, qué me gusta la vida! ¡Qué me gusta el verano! Y qué me gusta las buenas canciones como esta. Si es que hay que tener sangre española. Ayer le dimos un repaso a la selección de Arabia Saudí, ¿no? Eso, donde tienen muchos collares y cosas de estas. En fin, bueno, me voy a callar, que le metimos 4. Vamos a escuchar Manolo Tena, Sangre Española.

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0: 12 y 32 minutos de este mediodía extraordinario aquí en la Bahía de Cádiz, en un sitio estupendo para poder vivir, para poder soñar y desde luego también para poder comer y pasarlo estupendamente, que estamos en ya estamos en un verano. Desde el día de ayer, que fue la noche de San Juan, y que entramos directamente en este verano de 2026. Y ahora sí, ahora ya tenemos a nuestro amigo Pepe Oneto, que, a ver, si ustedes me dicen, ¿dónde está Pepe Oneto? Es como decir, ¿dónde está Wally? Siempre está de un lado para otro, de un lado para otro. En esta ocasión, en el camino de Granada a Marbella, donde tiene que estar este mediodía, porque el hombre es un no para. Esta mañana en Granada, que es un sitio extraordinario, y ahora dentro de un ratito en la provincia de Málaga, en la Costa del Sol. ¿Qué tal? ¿Cómo estás, Pepe?
1: Buenas tardes, querido amigo, que haya alivio. Pues efectivamente, lo has dicho muy bien, voy caminando de Granada hacia Marbella, evidentemente. He parado en un área de servicio para hacer esta conexión, como no podía ser de otra manera.
0: Claro.
1: Porque ya que lo has mencionado, efectivamente, bueno, para que nuestros oyentes no se queden con esa incógnita, vamos a tener una reunión con la alcaldesa de Marbella, María Ángeles Muñoz.
0: Sí.
1: Porque ya estamos preparando el próximo congreso de cofradías y asociaciones gastronómicas de Andalucía.
0: Bien.
1: Que aquí en Radio La Isla, en rigurosa primicia, vamos a anunciar ya que el próximo congreso va a tener lugar en Marbella, en el mes de marzo.
0: Un sitio
1: estupendo.
0: Y ahí
1: quiero contar con mi hermano Santiago Muñoz, porque como como maestro de ceremonia hay mucho, ¿no?
0: Sí.
1: Pero mejor que Santi es difícil que lo supera. Así que, Santi, prepárate, ¿eh?
0: Yo me preparo, tú sabes que esa tierra la adoro. Bueno, adoro a toda Andalucía y particularmente una tierra que estuve viviendo 15 años y que tengo a muchísimos de los amigos. Bueno, hoy nos traes a Juan José Ocaña. Yo quiero que me hables de este hombre para darle paso inmediatamente.
1: Mira, este señor es ingeniero, además de una gran persona, un buen amigo, es un experto en estos menesteres del mundo inmobiliario, ya que en esta ocasión no vamos a hablar de papeo, sino que vamos a hablar del sector inmobiliario.
0: Que todo es imprescindible en la vida, Pepe.
1: Todo es imprescindible en la vida, efectivamente, porque el pasado viernes en Granada, concretamente en la localidad de Láchar, se dio a conocer un proyecto importante inmobiliario aprovechando el anuncio de este proyecto.
0: Sí.
1: Se puso en marcha casi 60 apartamentos, ¿no? Y este va a ser el principio de una cantidad importante de apartamentos que va a tener lugar en diferentes puntos de la geografía granadina, en Portugal, etcétera, etcétera. Pero mejor que yo, ¿quién? El propio Juanjo Caña, mi querido amigo Juanjo Caña, para que nos cuente en qué consiste este proyecto y qué es lo que se augura en los próximos meses. Juanjo, buenas tardes.
0: ¿Qué tal? Uy, uy, uy, se le cortó. Pepe, ¿estás ahí? Bueno, vamos a contactar inmediatamente con Pepe, pero vamos, en un plis, y ya estamos aquí otra vez para a ver qué es lo que nos cuentan.

Bueno, pues parece que tenemos un problema en la línea y nos es imposible poder realizar esa conexión con nuestro amigo Pepe. Lo volvemos a intentar.

0: 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Bueno, y creo que al otro lado del teléfono tenemos a nuestro amigo Pepe Oneto. ¿Qué tal? ¿Cómo estás, Pepe?
1: Sí, bueno, ha habido un pequeño incidente, son las cosas del directo.
0: Hombre, dice Juan, claro.
1: ¿No? Por lo tanto, tenemos que retomar esta interesante entrevista con Juanjo Ocaña, sí, claro, para seguir hablando de este magnífico proyecto, porque tenemos mucho, mucho de qué hablar, Santi, ¿te parece bien?
0: Pues me parece estupendo. Cuando tú quieras, retomamos esta entrevista para enterarnos absolutamente de todo. Ten muchísimo cuidado con el coche, Pepe, y disfruta de, bueno, de Marbella, del sol. Aquí estamos de maravilla también, ¿eh, Pepe? En la Bahía de Cádiz estamos, que nos salimos con un tiempo estupendo. Pues muchas nada, gracias, muchas gracias a ti, Pepe.
1: Juanjo, un abrazo. Juanjo, muchas gracias y enhorabuena por ese magnífico proyecto, sí, señor.
2: Muy bien, pues muchísimas gracias. Y bueno, no sé dónde os habéis quedado. La idea, luego un pequeño resumen. Nosotros vamos a colocar una serie de viviendas y de edificios en la zona del área metropolitana de Granada y Costa, junto con Portugal. El destino de estos edificios van a ir dirigidos sobre todo al arrendamiento temporal, destinado a la gente profesional desplazada, ya sean empresas, servicios públicos, de educación, SAS, nómadas digitales y otras situaciones pues temporales que se presenten, ya sea una reforma en una vivienda, una situación transitoria en un divorcio, etcétera. ¿Qué es lo que pretendemos? Pero ya no solo colocar estos edificios, sino además vamos a ver un poco más, y es aquellos inversores que quieran invertir en estos edificios, en estos alojamientos, les vamos a dotar de un acompañamiento, un servicio de consultoría y asesoría. De tal manera que vamos a proporcionarles a estos inversores, de acuerdo con los objetivos que persiguen en esa inversión, el vehículo que mejor se adapte a lo que ellos van buscando.
1: Muy bien. Muy bien, pues como es un tema tan interesante, vamos a retomar la próxima semana o en los próximos días. Perfecto. Esta conexión para seguir hablando de este interesante y gran proyecto, que no simplemente beneficia a la propiedad, sino que yo creo que con esta iniciativa todos salimos beneficiados.
0: Claro, Juanjo, que sí, claro que sí.
2: Pepe, recuerda a tus compañeros y a tus amigos inversores. Un 6% de rentabilidad en los primeros 24 meses.
0: Anda, sabe sí. Que no. Pues un aquí, abrazo muy grande.
1: Muchísimas gracias, Juanjo.
0: Muchas gracias, Juanjo. Sí,
2: gracias, Pepe.
1: Un abrazo.
2: Gracias por habernos
1: dado.
2: A darle el reconocimiento de nuestro proyecto.
1: Seguimos hablando. Muchas gracias. Chao,
2: adiós.
0: Un abrazo grande, Pepe.
1: Chao.

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12:51 minutos de este mediodía extraordinario aquí en la isla, en San Fernando, en la Bahía de Cádiz. Va llegando el momento de decirnos hasta mañana. Y te tengo que recordar lo que hemos tenido, la información del tiempo, esa recetita con las croquetitas de jamón y los espaguetis a la boloñesa, ese a golpe de diafragma de nuestro amigo Ignacio Squin, que hoy hemos hablado con Harry Callahan, Bajamar, un espacio espléndido de Alejandro Guerrero. Y por último, con algunas dificultades en la conexión, hemos tenido a Pepe Oneto y desde luego la sección de misterio. En fin, muchísimo. Hemos hablado de apariciones marianas, ¿eh? Vaya tela, qué bueno. En definitiva, hemos tenido un programa cargadito de cosas. Mañana ya estamos trabajando para que mañana volvamos a encontrarnos a partir de las 10 de la mañana hasta la 1 de la tarde. Sabes que a las 2 llegan los servicios informativos de la radio con nuestro compañero Paco López para que estés al tanto de lo que ocurre en la isla. De momento, esto ha sido todo por hoy. Hasta mañana. Un besito de parte de Santi Muñoz.

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1: Buenas tardes. Otro miércoles más estamos aquí en Radio La Isla, reunidos en tertulia para darle vuelta a algunos de esos temas que conforman la literatura. Hoy me acompaña Paco Ramos, conocido escritor, nacido en San Fernando y una de las grandes voces de la poesía andaluza actual. Paco, muy buenas tardes.
2: Buenas tardes, Ramón. Muchas gracias.
1: Nada, un placer volverte a tener aquí en el programa después de tantos años, ¿no?
2: Yo encantado.
1: Y después de aquel parón que yo tuve. Bueno, Paco, veo que nace el 18 del 8 del 81, número Capicúa. Y sí. Además lo hace a las 18 horas y 18 minutos.
2: Sí.
1: Casi nada. ¿Qué significado le das tú a ese montón de coincidencias, ¿no? Porque me imagino que para ti algo debe de significar nacer así, con un capicúa ahí que...
2: Bueno, significado no le doy ninguno. Lo que sí sé que creo que explica muchas cosas en mi vida, ¿no? Esa cifra, esa fecha tan azarosa... Y cómo mi vida realmente es muy azarosa, ¿no? Y han sucedido muchas cosas que hacen que sea muy divertida. Entonces realmente significado no encuentro, más allá de que mi madre siempre contaba que cuando yo nací con esos números, una de las enfermeras decía, ay, este niño va a ser especial. Y luego, más tarde, yo tuve un vitíligo en la cara, que fue lo que me provocó luego el mechón que yo tenía en la barba.
1: Sí, y sí, todo sí, eso. Sí, no, hombre, tenés una barba que chulísima,
2: que
1: vamos.
2: Ya se va disimulando con el paso del tiempo y los avatares de la edad y las canas y esas cosas, pero es lo que me hacía ese mechón blanco. Y entonces... me acuerdo que cuando era niño, un médico, el dermatólogo al que yo iba todos los años, yo algún día que yo iba más triste de lo común, porque se habían metido los niños conmigo en el colegio, tú sabes, esas cosas que...
1: Sí, sí.
2: Y entonces él me vio y me dijo, no tienes que estar triste, porque tú has visto. Me dijo, ¿tú has visto tu fecha de nacimiento? Dice... Capicú, y me dijo, no se me olvidará, tendría yo 7, 8, 9 años por ahí, pero no se me olvidará nunca lo que es un cambio de perspectiva, porque ese hombre me dijo, tú has visto tu fecha de nacimiento, en esta fecha de nacimiento solo nacen los elegidos, y esa mancha que tú tienes en la cara es la marca que tienen todos los elegidos. Y yo cuando era niño, pues claro, escuchar eso fue algo que, ya te digo, era un cambio de perspectiva. Entonces cuando volví al colegio y los niños se metían conmigo, yo simplemente pensaba, qué idiotas son, que no saben no que saben. Soy el elegido.
1: Mira, muy bien, la verdad es que...
2: Así que más que significado ha sido...
1: Claro, son de estas circunstancias de la vida, pero bueno, es que hay que tomárselas para...
2: Totalmente.
1: Así, hay que darle la vuelta
2: claro.
1: A lo que cuando eres pequeño. Es un tormento, pero luego después se convierte en tus señas de identidad.
2: Totalmente.
1: No todo el mundo puede decir esta seña de identidad que te identifique.
2: Sí.
1: Bueno, Paco, ¿cuándo descubres que esto de la escritura es lo tuyo? Porque yo, de que te conozco y hace ya muchos años, siempre te he oído, te he visto como escritor en el Club de Letras, que cuando yo me incorporé tú ya te ibas, pero bueno, ya tenías libros publicados. ¿Cuándo empiezas tú?
2: Pues mira, Ramón, yo empiezo realmente lo que es a escribir. Yo tengo la conciencia del inicio de la escritura. Yo fui alumno del liceo, del colegio liceo, y en el liceo sigue habiendo un certamen de poesía y relato, que es el de San Juan de la Cruz.
1: Sí.
2: Y entonces a nosotros, al principio, cuando tú eres alumno, al principio te obligan a presentarte. Entonces, que esto de obligarte a presentarte es como, parece algo totalmente... Sin embargo, cuando tú entrabas en la dinámica del certamen y escribías un año y luego ibas a la entrega de premios y veías como los mismos alumnos del colegio, el que toca la guitarra, el que sabe canta, canta, la que sabe bailar, baila, etcétera, etcétera. Y se hace toda una gala allí en la que los protagonistas son los alumnos y tú te sientes parte de ese todo. al final, al año siguiente, nadie tiene que obligarte a participar, sino que tú estás deseando participar porque
1: que llegue quieres el ser, momento,
2: quieres ser partícipe. Entonces, yo siempre he pensado que mi inicio en la escritura era ese. Pero un día, escuchando una entrevista a Luis Landero, que es uno de mis escritores de referencia, sí, Luis Landero decía que los niños mentirosos son los futuros novelistas. Y entonces, inmediatamente, mi cabeza se fue a que yo fui un niño muy mentiroso. O sea, yo tuve una infancia maravillosa, porque mi abuela vivía en donde está la Almadraba, al lado, la antigua Almadraba, al lado del restaurante Casa Pepe. Todas esas son las casas de mi familia. Y entonces, claro, yo los fines de semana irme allí y encontrarme en un mundo que todo era marisma, enfrente estaba, y sigue estando, ¿no?, el cuartel del Ejército de Tierra, pero hoy en día no es lo que era antiguamente. O sea, en mi época nosotros entrábamos en el cuartel, jugábamos en el campo, entonces era un mundo como muy mágico, muy maravilloso para un niño. Y cuando yo volví el lunes al colegio, a la escuela, mis compañeros, que ya empezaban a ser urbanitas, San Fernando empezaba a crecer también para llegar a como la conocemos hoy en día, ellos esa parte de marisma y de todo eso no lo conocían. Y entonces yo sentaba a mis compañeros y me ponía a contarles lo que yo había hecho el fin de semana, pero adornándolo todo o mintiendo directamente. Entonces, porque yo decía que mi familia, toda mi familia materna, son pescadores y mariscadores y salineros, y entonces nosotros cogíamos los botes de pesca de mis tíos y nos íbamos al Caño Santipetri. Entonces yo llegaba a la escuela y empezaba a contarle eso a mis compañeros, pero les contaba que en el Caño Santipetri nos habíamos encontrado un barco pirata y entonces montaba toda una historia que luego, siendo mayor, me he dado cuenta que ahí yo ya estaba haciendo contando historias, ahí yo ya estaba haciendo literatura. El inicio de toda la literatura es la tradición oral.
1: Efectivamente, efectivamente. El otro día, yo en mi discurso este que hemos estado antes hablando, lo decía, antes de la escritura, ya estaba claro, la poesía y la tradición oral.
2: Claro. Entonces, yo realmente, a mí lo que me ha gustado siempre y lo que me sigue gustando es contar historias. Uh-huh. Y creo que mi inicio escritor es ahí, aunque yo fuera inconsciente y no lo supiera, pero mi inicio escritor fue ahí. Luego, evidentemente, llegaron las lecturas, y las lecturas es lo que te posibilita y te abre definitivamente las puertas de este mundo, ¿no? Pero el inicio es ese.
1: Pues muy bien, fabulando, soñando, sí, y creando. Totalmente. Eso es una maravilla, ya lo dice Pessoa, el poeta es un fingidor, ¿no?
2: Sí.
1: Luego siempre, yo lo digo, en cada poema, en cada relato, siempre, aunque estés contando tu vida, siempre hay algo de mentira, sí, ¿no? Siempre hay algo, porque eso hay que embellecerlo. Bueno, ¿qué valor le da a la lectura en tu formación, Paco?
2: Plena y total. No solo en mi formación como escritor, sino que para mí es lo único imprescindible que hay en mi vida, la lectura. Deberían ser imprescindibles las personas, pero a estas alturas ya sabemos que las personas van y vienen de manera irremediable. Pero, sin embargo, los libros siempre están ahí. Incluso yo también digo que de momento yo escribo y estoy publicando, pero el publicar es algo que podría no darse perfectamente. Pero lo que nunca voy a dejar va a ser de leer. Es fundamental, no solo para el aprendizaje que he tenido y sigo teniendo de mi escritura, sino para mi propio equilibrio vital, para mi calma, para mi sosiego, para mi felicidad, para todo, absolutamente para todo. No solo en lo literario, sino también en lo humano.
1: En lo humano, en lo personal. ¿De qué escritores te declaras tu admirador y que han influido no tanto en tu obra, pero también en tu persona, ¿no? Porque estás hablando de los sí, dos vertientes.
2: Pues mira, ya he mencionado uno, que es Luis Landero, que para mí es santo y seña, pero también me gusta mucho Antonio Muñoz Molina.
1: Ah, ese es uno de mis, tú sabes que es de Jaén.
2: Sí.
1: Y durante años fue mi autor de referencia.
2: Sí, y además yo cuando siempre cuento lo mismo. Yo cuando leo a Antonio Muñoz Molina tiene una forma de construir la frase y de hacer música con la frase, que yo cuando leo a Muñoz Molina, da igual que lea una novela, un artículo periodístico o hasta si hace la lista de la compra. Yo leo Antonio Muñoz Molina y cuando entro en ese ritmo me siento en casa. Uh-huh. Entonces, y es algo que me reconforta muchísimo. Entonces Antonio Muñoz Molina está ahí dentro de los de mis referentes. También está Alejandro Céspedes como poeta, Fernando Beltrán, Luis García Montero, Huberto Estabile, para mí es un referente tanto en la poesía como en la vida. Tengo la suerte de contarlo por, entre mis amigos, y bueno, Huberto me ha enseñado mucho, ya te digo, no solo en la poesía, sino también en el terreno vital, y me sigue enseñando. Y todo, realmente nosotros aprendemos de todo lo que cae en nuestras manos, entonces, uh-huh. pero esos son santo y seña, de que todo lo que sale, bueno, Clara Janés,
1: allí te iba a decir, lo has dicho, sí, el nombre de una sí, mujer, tú sabes que sí, hoy en día estas cosas...
2: No, y es clave, bueno, es incluso normal, ¿no? Yo ayer precisamente me decía, una amiga me decía, oye, mándame algo de Clara Janés, ¿tienes algo? Y digo, tengo todo, de Clara Janés tengo todo. Es una autora que me gusta muchísimo, tanto en su obra poética como en su obra ensayística y como pensadora y como teórica literaria, es absolutamente fundamental en nuestra literatura. Ana Rossetti.
1: Sí, hombre.
2: ¿Qué voy a decir de Ana Rossetti? Para mí Ana Rossetti es como una madre literaria. Desde que entré en contacto con ella y ella también me acogió muy generosamente, tenemos una amistad... muy cariñosa, y los dos nos queremos mucho en ese sentido, y entonces para mí Ana es otra referente literaria y humana. Y siguiendo con mujeres más actuales, Raquel Lanceros, por ejemplo, también Raquel Lanceros, Inma Luna, Ana Pérez Cañamares,
1: un largo etcétera. Yo te quería contar una cosa de Ana Rossetti, puesto que la has nombrado, ¿no? Yo recuerdo que descubrí hace muchos años, claro, yo vengo de fuera y te encuentras y descubrí Crepusculario. Yo no sabía el nombre de Ana Rossetti, pero no había leído nada de ella. Cuando yo tengo este libro en mis manos y me pongo a leerlo, digo, Dios, pero si esta mujer debería tener una estatua aquí en medio del ayuntamiento, ¿no?
2: Como nos pasa también con otros.
1: Pero no se podía, fíjate tú, yo un día saqué a colación con un grupo de... Como que molestaba que se hablara de una persona de una valía tan excepcional.
2: Sí. Y como él, lo es también un referente, que no lo he mencionado, Luis Berenguer.
1: Claro, Luis Berenguer.
2: Yo siempre, en esos inicios de la escritura que tú me preguntabas antes, como inicio de la lectura, siempre marco el mundo de Juan Lobón. Uh-huh. Porque, como he dicho antes, mi familia no... Yo no procedo de una familia lectora, pero en todas las casas de mi familia había un libro, un único libro, que se repetían todas, y ese libro era El mundo de Juan Lobón. Entonces a mí de niño me llamaba mucho la atención que ese libro estuviera en todas las casas de mi familia, hasta que descubrí que es que estaba porque el único personaje que aparece con su nombre y apellido reales, Pablo Pérez Oneto, era el primo de mi madre. Entonces como estaba el primo en el libro, el mundo lo tenía aunque no lo hubieran leído. Pero, y yo leí ese libro, ¿no? Entonces Luis Berenguer desde entonces es otro referente.
1: Bueno, de todos los que me has dicho, ¿hay alguno que te haya influido de una manera especial? ¿Y cómo ha sido esa influencia? Porque me ha hablado de multitud, ha empezado hablando de sí. Landero, pero luego después...
2: Pues seguramente Landero, por eso siempre lo menciono el primero, porque Landero tiene una visión de la literatura y de los personajes que él llama el afán, los afán de lo que se repite además en toda su obra. El afán es, todos tenemos una vida que vivimos y una vida que hubiéramos querido vivir. Y los personajes de Landero están atravesados por el afán. Todos están en busca de ese afán que a veces destroza sus vidas y otras veces las convierte en algo mejor, ¿no? Y yo también estoy atravesado por ese afán, y lo confieso, a nivel más humano que literario, ¿no? Yo, a pesar de que yo soy una persona muy feliz, que está muy contento con su vida, pero yo sueño con...

0: Yo no tengo un género favorito a la hora de decir dónde estoy más a gusto, Ramón, porque yo creo que cada libro que nosotros planteamos o cada vez que te viene una idea de escritura, esa idea tiene su forma precisa en un modelo o en otro. Entonces creo que nosotros tenemos que estar formados para dar cuerpo a esas ideas en donde mejor a ellas, donde mejor estén ubicadas. Entonces, depende de lo que a mí me asalte, depende de la escritura que a mí me asalte, utilizo indistintamente la poesía o la narrativa. Yo siempre digo que la poesía parte de una emoción y la narrativa parte de la necesidad de contar una historia. Entonces, depende de lo que me asalte en ese momento. Yo, por ejemplo, en mi etapa poética, que bueno, no es que haya terminado, que espero que no haya
1: Yo
0: terminado.
1: espero que no haya terminado,
0: Espero que no
1: Paco.
0: haya terminado. Pero sí que es verdad que salieron 3 libros de poesía seguidos. De momento van 2 novelas seguidas, entonces no sé lo que vendrá después. Pero esos 3 libros parten de un momento emocional fuerte, que fue la pérdida de mi madre, la pérdida del trabajo con la llegada de la crisis la crisis de 2011 y la pérdida de la que había sido mi pareja durante los últimos 5 años, todo en 2 meses y medio, ¿no? Entonces, claro, ese momento emocional fuerte era algo que yo necesitaba sacar afuera y que encontré la poesía como el mejor elemento y el mejor motor de esa salida. Así que, ya te digo, cuando el momento emocional es fuerte, recurro a la poesía. Cuando lo que necesito es contar una historia, recurro a la narrativa.
1: Pues muy bien, pues mira, si te parece bien,
0: Sí.
1: vamos a hacer un pequeño descanso, un momento de
0: Sí.
1: lectura y nos lee algo de lo que tú prefieras, uno de tus textos, tanto en prosa como en verso, lo que tú prefieras ahora mismo.
0: Pues no sé qué leerte, Ramón.
1: Pues
0: ¿Qué
1: lo que tú
0: hacemos?
1: quieras.
0: Bueno, mira, voy a empezar. Antes mencionábamos el libro que yo dediqué a mi madre, que era El aprendizaje del miedo, y que tiene un poema que se titula Un cangrejo, que es un poema que a mí me ha dado mucha satisfacción y que es de estas cosas que uno escribe y no eres consciente, ¿no? Y me acuerdo que cuando yo lo escribí, uno de los lectores cero de ese poemario fue un poeta de Madrid que se llama Raúl Campoy. Y Raúl, cuando leyó el libro, me dijo: tienes que leer este poema allá donde vaya. Y entonces, y ni siquiera entonces era uno de mis poemas favoritos del
1: Yo me
0: libro.
1: recuerdo cuando se presentó el libro, que yo estuve presente y tengo el libro en casa, que leíste ese poema.
0: Sí,
1: Yo también lo he
0: siempre lo he
1: leído
0: dicho.
1: en mi casa,
0: Siempre.
1: porque me impresionó mucho
0: Sí.
1: y cuando llegué luego a casa lo he leído varias veces, ¿no? Una
0: Sí.
1: vez, más de una vez.
0: Pues allá va el cangrejo. Dice: un cangrejo. Un cangrejo es cáncer en el zodiaco. Los tumores tienen forma de cangrejo. Un cangrejo pinza, devora las entrañas mientras el cuerpo no hace nada por defenderse. Se inmolan las células, se alimentan de sí mismas. El cangrejo es cáncer. Suero, quimioterapia, napal, una clepsidra bombeando gotas de napal. El napal se abre paso por las venas cada 21 días, las destroza, envenena el cuerpo, enferma, resiste. Las dosis se amplían, más napal, más lucha. El cangrejo sigue royendo, la piel se hace tumor. Flaquean las piernas, el cuerpo se degrada, merma, encoge. La piel es un folio, una fina cutícula que apenas protege. Se tocan, se palpan los huesos y los días son mecánicos, dolientes, aguardando el final, sabiéndolo cerca. El cangrejo sigue a lo suyo. Nada nos separa de la muerte.
1: Bueno, la verdad es que es un poema impresionante, durísimo,
0: Sí.
1: pero de una belleza muy esclarecedor, ¿no? Es estos fogonazos, estás leyendo
0: Sí.
1: y tú estás viendo, es muy visual, pero también muy doloroso, es un poema
0: Sí,
1: muy.
0: y además fíjate de esto que nos pasa a los escritores, esta memoria que tenemos los escritores esta manera de estar en el mundo, porque el poema surge en un momento en el que yo estaba hablando con un médico de la enfermedad de mi madre y entonces me enseña unas pruebas radiodiagnósticas y me dice, los tumores tienen forma de cangrejo. Porque, y además se veía perfectamente en ese radiodiagnóstico. Entonces, yo inmediatamente

0: trabajo en ese estaba hablando de un momento súper fuerte a nivel familiar, y sin embargo a mí se me vino a la mente la imagen poética de los tumores tienen forma de cangrejo. Lo que
1: sí,
0: es.
1: Sí. No, no. Te entiendo perfectamente lo que es, porque es que la mente muchas veces está hablando una cosa y algo se te despierta y tú ya totalmente. Empiezas a trabajar, tu mente se va, está respondiendo, está en la conversación, pero ya totalmente. No estás. La mente está en otro, está sí, en sí, otro sí. sitio. Bueno, pues precisamente del aprendizaje del miedo, publicado por Lápices de Luna en el año 2016, sí. es de lo que te quería preguntar. Cuando vi tu biografía, resulta que, bueno, parece que tu escritura empieza con el aprendizaje del miedo, ¿no? Pero, sin embargo, tú tienes otras obras publicadas sí. anteriormente sí, y bueno, sí. ¿Representa este poemario un punto, Paco, de inflexión con tu producción anterior? Como para que, no sé si haces tabla rasa o no, de tu producción, o
0: no,
1: ¿qué significa que... eso? Este libro, ¿no? Sí. Este libro... en tu obra literaria.
0: Lo que pasa es que mi obra anterior, yo siempre lo digo, yo no reniego de ella, son tres libros que están ahí, pero son tres libros que yo hice en una época muy temprana de mi vida, muy, muy jovencito, que yo todavía no tenía ni el conocimiento literario, ni la madurez precisa, ni el conocimiento editorial que tengo hoy en día. Entonces fueron libros que yo autopubliqué, y entonces son libros que... Ya empezando, porque a nivel legal no tienen depósito legal ni ISBN, entonces a nivel legal digamos que no constituyen un currículum porque no forman parte del Fondo Bibliográfico Nacional al no estar, a no tener esos dos requisitos legales. Pero para mí fueron muy importantes esos tres libros porque fueron como un experimento en el que gracias a ellos yo gané confianza. Yo era, como somos todos cuando empezamos a escribir, e incluso cuando ya somos expertos o llevamos mucho tiempo escribiendo, siempre nos asalta la inseguridad. En cada libro nuevo que sacamos es un periodo de inseguridad tremendo. Entonces, pero a mí, siendo tan joven, me ayudó mucho a ganar seguridad todos esos apoyos que yo fui recabando. Por ejemplo, yo recuerdo que siempre era lectora cero de esos tres libros que yo me autopubliqué, Adelaida Bordés, ¿no?
1: Sí.
0: Entonces, para mí el apoyo de Adelaida en esa época fue clave. O como el apoyo del profesor José Antonio Hernández Guerrero, que también fue uno de mis maestros y uno de mis guías espirituales y vital, literarios y vitales. Entonces, todos esos apoyos, o por ejemplo, a mí, ahora que felizmente te han hecho académico y de lo cual yo también me siento... muy congratulado, pero yo también tuve muchos apoyos por parte de muchas personas que eran y siguen siendo académicos, ¿no? De no solo Adelaida, sino también pues Juan Mena, Rafael Duarte, Enrique Montiel, José Carlos Fernández, todos me tuvieron muy en consideración siendo yo muy joven, y es algo que yo agradezco muchísimo. Y todos esos apoyos de gente que para mí era importante,
1: sí.
0: y eran referentes, me hicieron ganar confianza. Entonces, esos tres libros para mí son el inicio, evidentemente, de mi proyección. Lo que marca la diferencia entre el libro del aprendizaje del miedo y los otros tres es que este libro encuentra editorial.
1: Que es muy importante.
0: Y porque el encontrar una editorial supone que ya hay un trabajo de un editor. No solo hay un apoyo económico, porque es quien lleva a cabo la publicación del libro, sino que hubo un trabajo importante de distribución del libro a nivel no solo de librería, sino a nivel de crítica, por ejemplo. Y el libro tuvo un apoyo muy fuerte en la crítica y salió en muchos medios nacionales. Y claro, eso me dio el empujón a saltar al panorama nacional, a que me empezaran a invitar a festivales de poesía a nivel de toda España, y toda esa confianza que yo había ganado con mis tres libros anteriores se multiplicara, ¿no? Entonces, ese es el punto de inflexión. Mm. El punto de inflexión es una editorial.
1: Siempre tiene que haber un aprendizaje. ¿De qué va el aprendizaje del miedo? Ya más o menos lo has esbozado, sí. Pero bueno, quiero que nos hable un poquito.
0: Pues el aprendizaje del miedo va fundamentalmente sobre el tema de la enfermedad y la muerte de mi madre, ¿no? Yo siempre digo que la literatura, a mí por lo menos, me sirve sí me ayuda a entender y a interpretar mi vida. Esto lo aprendí del profesor Hernández Guerrero y lo llevo tatuado a fuego allá donde voy. Para mí no es un entretenimiento, para mí no es una forma de pasar el tiempo, para mí es una forma de eso, de comprender e interpretar mi propia vida. Entonces yo me acuerdo cuando yo estaba viviendo el proceso de enfermedad de mi madre, en el que me pegaba muchas horas de hospital, y yo tengo una forma, por eso que digo, de comprender e interpretar la vida, yo tengo una forma de leer muy masoquista, yo leo sobre aquello que me pasa. Entonces yo estaba viviendo el proceso de enfermedad y muerte de mi madre, pues yo leía libros, novelas y poemarios que tuvieran que ver con la enfermedad y muerte de familiares. Pero a mí me sirve eso para darme cuenta que no estoy solo en el mundo. Siempre, cuando nos pasa algo, lo primero que reacciona es el ego, que dice, ¿por qué a mí? Y uno se da cuenta cuando empieza a leer que hay otra gente que está viviendo lo mismo que tú, se da cuenta de que, ¿por qué a ti no? Porque esto es una circunstancia natural por la que pasamos todos.
1: Todos, sí. De alguna manera u otra, todos nos afectan.
0: Claro, entonces esa lectura de esos libros, como por ejemplo era Tara de Elena Medel, como por ejemplo era La ridícula idea de no volver a verte de Rosa Montero, o como por ejemplo La clave de la poesía, porque yo a la vez que iba leyendo iba escribiendo un diario de lo que estaba viviendo. Y entonces un día me encuentro un poema de Jaime Sabines, el poeta mexicano, en un libro que se llama Algo sobre la muerte del mayor Sabines, que es sobre la muerte de su padre, que dice, maldito el que crea que esto es un poema. Y un verso dice, maldito el que crea que esto es un poema. Y yo me di cuenta que Jaime Sabines estaba escribiendo no con la conciencia de hacer un libro ni de hacer un poema, sino que estaba intentando sacar de dentro el dolor que él tenía por la muerte de su padre, ponerlo afuera, sacarlo afuera, y una vez que está afuera, encararlo y no superarlo, porque no se supera nunca, pero sí convivirlo. Lo reconoces y convives con él. Y entonces esa fue mi forma de escribir El aprendizaje del miedo, como una manera de aprender a aceptar lo que estaba viviendo y convivirlo de la mejor manera posible.
1: ¿Se puede considerar entonces un libro sanativo, un libro terapéutico, por lo menos para ti? Muchas veces
0: para
1: mirar
0: mí, sí.
1: Frente a frente a la muerte o la desgracia o las cosas que nos pasan y que no controlamos, ¿no?
0: Sí.
1: Una manera de no superarlo, porque como tú bien has dicho, hay dolor, hay heridas, sí, sí, que no se superan nunca, ¿no? Pero bueno, por lo menos asimilarlo,
0: sí,
1: convivir con ella, aprender.
0: Sí, yo precisamente esta mañana en una entrevista en el Diario de Cádiz me preguntaban por eso, porque me decían, el periodista es un periodista que ha leído también mucho mi obra y decía, la muerte está muy presente en tu obra, ¿cómo es tu relación con ella? Y digo, no, yo tengo una amistad muy fuerte con la muerte, y creo que en ese momento El aprendizaje del miedo me ayudó a naturalizarla, ¿no? A saber que está ahí. Que está ahí y que es algo tan... Hablábamos al principio de la entrevista del azar, es que... Y hay un libro de Carmen Martín Gaite que se llama Lo raro es vivir. Y hay veces en que uno dice, es verdad, lo raro es vivir. Es tan fácil morirse, Ramón, es tan fácil que uno salga a la calle y le caiga una maceta en la cabeza y de repente ya no está.
1: Un accidente o que muchas veces que pasan cosas. Entonces, pero bueno...
0: Claro,
1: un accidente con el coche que sale en la carretera y que de pronto, no sé, y tú dices, pero bueno, que no hemos escapado de
0: claro,
1: de milagros. Entonces, y no siempre son los otros los responsables, que muchas veces nos despistamos algo y dices, pero bueno, ¿cómo ha pasado? Es que la vida pende de un hilo.
0: Entonces esa muerte es lo que me da a mí el agradecimiento de estar vivo.
1: Bueno, Paco, ¿qué pretendes con tu poesía?
0: Bueno, realmente pretender, no pretendo nada. Mi poesía es una manera de expresarme, una manera de, como te decía antes, de querer interpretar y conocer y comprender aquello que tengo dentro, una manera de interiorizarme. Había, como te decía antes, de esos críticos que escribieron sobre El aprendizaje del miedo en la prensa, hubo uno que es profesor de la Universidad de Granada de Teoría de la Literatura, que escribió una cosa muy bonita que yo, Yo ahí me di cuenta de lo que decían también, lo que dicen sobre los críticos, que dicen, uno, tú escribes un libro, pero tú realmente no sabes qué has escrito hasta que viene alguien y lo y realmente dices tú, sí, muchas veces, ¿verdad? Y entonces este hombre decía, no es el aprendizaje del miedo no es una catarsis, no es una forma de huir, no es una forma, sino es una forma de estar. Y entonces yo me di cuenta y cada vez que escribo un libro me doy más cuenta de que es real. Yo escribo como una forma de estar en lo que me sucede, de prácticamente casi psicoanalizarme. Alguien decía, no me acuerdo quién, que los escritores nos ahorramos mucho en psicólogos. Y yo estoy convencido
1: yo también,
0: eso es verdad. Entonces, pretender no pretendo nada, pero sí me ayuda a ser más consciente, a ser más feliz y a tener una vida mucho más plena.
1: Bueno, de pronto comienza a publicar con Huelga y Fierro, sí, Editores, ¿no? Que se ha convertido en tu editorial de cabecera, sí, y de presente y espero, sí, que de futuro. Porque tus últimos tres libros, ¿no? ¿Tres o cuatro?
0: Mis últimos cuatro.
1: Cuatro libros, te los ha publicado ellos. Sí. ¿Qué te aporta Huelga y Fierro que no hayas encontrado en otras editoriales?
0: Bueno, principalmente... yo es que ya después de cuatro libros tengo una relación muy emocional con ellos. Y cuando yo publiqué el primer libro con ellos, Breves apuntes sobre el arte de mantener equilibrio, bueno, para mí Huelga y Fierro era una editorial en la que yo siempre había querido estar. Huelga y Fierro es una editorial que nace en el año 75, o sea, es una de las editoriales históricas de este país que acaba de cumplir 50 años, donde ha publicado gente como Panero, como Clara Janés, a la que mencionaba antes, Antonio Tabucchi, Vila Mata, o sea, gran parte de los grandes escritores de este país. Entonces yo es una editorial donde siempre quise estar. Y de repente cuando publico mi primer libro, Antonio Huerga me llama y me dice, ya has llegado a casa, con esas palabras. Dice, ya has llegado a casa. Y aquí tú vas a estar hasta que tú quieras. Y entonces a mí eso me...
1: hombre, te da garantía.
0: Me dio mucha garantía porque uno no solo quiere estar en una casa editorial por el respeto que tenga esa casa o por el prestigio o por lo que fuera, sino porque uno también somos personas que necesitamos cariñitos y necesitamos sentirnos queridos.
1: Por supuesto.
0: Y yo me he sentido y me sigo sintiendo muy querido con Huelga y Fierro Editores a nivel escritor y a nivel... y a nivel humano. Yo una vez lo hablaba con Ana Rossetti y nos reímos mucho los dos porque yo le decía eso, lo mismo que te estoy diciendo a ti, ¿no? Lo emocionalmente unido que estoy yo a Huelga y Fierro. Y entonces Ana Rossetti me decía, déjate de romanticismo porque esto es un negocio. Esto es un negocio. Y las editoriales, las personas que dirigen las editoriales tienen un negocio del que comen, ellos y sus hijos. Entonces, si tú no fueras rentable, no te querían tanto. Así que déjate de romanticismo, que te querrán tanto porque tú eres rentable. Y digo, bueno, habrá un poquito de las dos cosas, ¿no? Pero yo principalmente estoy emocionalmente, ya te digo, muy unido. Ahora, cuando se cumplieron los 50 años de la editorial, ellos quisieron que fuera yo el que dirigiera uno de los homenajes que se le ha dado a la editorial en uno de los festivales y que escribiera un texto para la prensa. Entonces, como que me tienen muy en cuenta y claro, uno eso lo agradece mucho.
1: Pues estupendo. Tu siguiente publicación, también con Huelga y Fierro, es Breves apuntes sobre el arte de mantener el equilibrio. También en verso.
0: Sí.
1: ¿De qué va esta obra? Porque el título es precioso, hay que decirlo.
0: Sí, esa obra, como te decía antes, mi poesía nace de ese momento en el que yo pierdo a mi madre, pierdo a mi pareja y pierdo mi trabajo. Entonces, circula un poco a ese poema de Miguel Hernández de Llegó con tres heridas, la del amor, la de la muerte, la de la vida. Uh-huh. Entonces, yo siempre digo que el aprendizaje del miedo es la herida de la muerte y Breves apuntes sobre el arte de mantener el equilibrio es la herida del amor. Es un libro de desamor que yo había hecho en su origen, que fue el primero que yo escribí, aunque se publicara primero El aprendizaje del miedo, pero fue el primero que yo escribí. Pero con la editorial con la que lo tenía palabrado, hubo ahí un tira y afloja durante un año de que se habían comprometido a publicarlo, pero luego no me contestaban a los emails, no, sí, estas cosas que pasan.
1: Sí, sí.
0: Y entonces hubo un momento en el que ya se publica El aprendizaje del miedo y ellos me escriben para publicar apuntes sobre el arte de mantener el equilibrio. Y digo, no, ahora no se puede publicar porque acabo de publicar una obra hace 2 semanas y no voy a publicar 2 libros a la vez. Y entonces paro la publicación y digo, y además este libro necesita una revisión. Entonces yo me había dado cuenta que yo había hecho un libro de poemas de amor, pero que yo no quería hacer un libro de poemas de amor y desamor como los miles que hay en el mercado. Entonces me busqué, a partir del título que tenía que ver con el equilibrio, me busqué la figura de un equilibrista. Pensé primero en nuestra figura nacional, que era Pinito del Oro.
1: Sí, hombre.
0: Y menos mal que no elegí. Que no elegía Pinito del Oro, porque poco tiempo después de publicarse Breves apuntes sobre el arte de mantener el equilibrio, se publicó Riesgo y caída, o Juego y caída en Pinito del Oro, que lo publicó Juan de Losa, que era el director de la Casa Lorca. Entonces dije, menos mal que no, porque claro, la comparativa entre Juan de Losa y yo era vamos, enorme. Y entonces yo elegí a un equilibrista, que es Philippe Petit, que fue el que cruzó las Torres Gemelas en el año 74, creo que fue, el que cruzó las Torres Gemelas de torre a torre, tirando un cable desde 400 metros de altura de una torre a otra, y bueno, aquello fue una hazaña.
1: Me acuerdo yo de aquello, no me acordaba del nombre, ¿no? Pero sí que me acuerdo yo de la imagen,
0: sí,
1: que dio la vuelta al mundo.
0: Y entonces es un libro sobre el desamor, pero que va a través de la metáfora del equilibrista. Porque para mí el atravesar un proceso de desamor es como un equilibrista que va atravesando un cable muy fino y en cualquier momento pone un pie fuera del cable y se enfrenta a una caída, ¿no? Para mí eso era un poco el desamor, y así, así fue ese libro.
1: Bueno, ¿tienes por ahí algún poema de este libro?
0: Vamos a ver. Tengo que buscarlo.
1: Bueno, pues...
0: A ver.
1: Mientras lo buscas, ¿se aprende a superar el miedo, Paco? Porque estábamos hablando del aprendizaje del miedo.
0: No, yo digo que las cosas no se superan, sino que simplemente se conviven con ellas. Entonces, todos tenemos... El miedo es una circunstancia natural. Así que como circunstancia natural que es, convive con nosotros y mejor que convivamos con ella de la mejor manera posible. Porque si no...
1: Yo creo que es bueno también tener un poquito de miedo ante la vida, porque hay que estar, el miedo te previene, ¿no? Te hace estar alerta muchas veces, sí. No es un miedo paralizante, no es la alerta, el estar ahí con la antenita.
0: Exacto. Entonces voy a leer este poema que dice: y entonces apareciste tú, germinando como un campo de setas en noviembre que viene a sanear el bosque. Y quedaron rendidas todas las travesías. Y se hicieron afónicas las voces de todas las sirenas. Y el naufragio ya no fue naufragio, sino viaje. Encontré en tu cuerpo el Edén de Adán, la fruta prohibida de la que habla el Dios de los cristianos, la mitología de Eva, el deseo de volver al vientre, el kilómetro cero de todos los caminos. Los precios de los mercaderes dieron saldo cero en el zoco de todas las Penélopes. Se moldeó el barro, la arcilla se hizo carne, y alcanzamos la cima inexpugnable de la atalaya fronteriza en la que Boabdil perdió el reino de Granada. Y entonces apareciste tú, y todos los fantasmas que habían nadado hasta la orilla dirigieron su olvido hacia las ruinas de Palmira. Y rompí todos los escudos, todas las corazas que hicieron prisión sobre mi cuerpo, porque apareciste tú, y se midió el invierno en grados Kelvin, cuando surcamos los desiertos como autopistas libres de peaje. Porque apareciste tú, escribimos un diccionario con la firme convicción de que al amar inventábamos un lenguaje.
1: Bueno, Paco, enhorabuena.
0: Gracias.
1: Estoy descubriendo aspectos de tu poesía. Alguna vez te he leído, sí, yo por Facebook, pero bueno, el poema es una maravilla, ¿no? Además, con estos toques mitológicos, históricos, sí. Entonces, bueno, lo eleva y le pone ahí dos alas que, bueno, el poema no para de
0: crecer. Muchas gracias.
1: Pues bueno, el siguiente libro es Los muertos de Bilderberg.
0: Sí.
1: El año 22. El título, la verdad, es que es precioso. Háblanos brevemente de este libro.
0: Mira, Los muertos de Bilderberg surge como te decía antes, las tres heridas, esta sería la herida de la vida. Y es un poco el libro que habla de toda esa época de crisis que vivimos en España, en la que yo pierdo mi trabajo, como muchos miles de españoles nos pasó en aquel momento. Y entonces yo hago una indagación personal en todo ese proceso, ¿no? Y de repente, claro, empezamos a enterarnos de muchas cosas, nos enteramos de... ¿cómo se llamaba el índice este que, bueno, el que se medía la vida? No me acuerdo. Pero nos enteramos que hay entidades superiores, ¿no? A los gobiernos.
1: Sí, sí, sí, sí. Y la trilateral aquella y todo esto, sí.
0: Y
1: sí.
0: Entonces descubro el Club Bilderberg, ¿no? Club Bilderberg que por entonces todavía era como algo que parecía que no se podía nombrar porque era como un conspiranoico. Los que hablaban del Club Bilderberg estaban como locos. De repente el Club Bilderberg ya tiene incluso gabinete de prensa y cada vez que hace una reunión mandan sus notas de prensa. Y, por ejemplo, fue muy curioso cuando yo presenté este libro en la Feria del Libro de Madrid, el Club Bilderberg se reunió en Madrid. Y yo decía, madre mía, esto... No sé, a ver si vienen a por a mí. Entonces, yo hice un libro de poesía social con el Club Bilderberg en donde planteé la figura del Club Bilderberg como Dios creador del mundo capitalista. Y a partir de ahí hice una Biblia, un formato bíblico, con su Antiguo Testamento, su Génesis, su Antiguo Testamento, su Nuevo Testamento y su Apocalipsis. Entonces fue un libro que me gustó mucho hacer, que me costó mucho, porque hasta encontrar ese formato, hasta encontrar la decisión de decir, necesito este formato bíblico. Me costó mucho y me costó mucho el poema que cerraba, que era el Apocalipsis, que además me acuerdo perfectamente que cuando lo escribí, ese mismo día había quedado con un amigo común que es Eduardo Formanti.
1: Ah, sí, sí, sí.
0: Entonces yo me fui con el poema muy emocionado y le dije a Eduardo, he terminado el libro. Porque además yo llevaba como 3 años con el libro terminado a la espera del Apocalipsis y no sabía cómo hacer un Apocalipsis poético. Y entonces me acuerdo que leí el poema a Eduardo y en el poema yo lo que hago es un Apocalipsis del lenguaje para representar el Apocalipsis, ¿no? Entonces las palabras se desordenan, las letras se desordenan y Eduardo... No se lo leí, sino que se lo di a leer y cuando Eduardo leyó eso me dijo... Aquí hay muchas erratas, ¿no? Entonces, fue muy curioso. Pero entonces el libro tiene ese formato y me gustó mucho que tuviera ese formato.
1: Luego tú los libros los diseñas, un libro diseñado, una unidad temática, son poemas que van cayendo ahí.
0: Mis libros están muy trabajados en ese sentido.
1: Sí, no, por lo que estás viendo lo he deducido. Bueno, después da el salto a la prosa, ¿no? Con tus dos novelas. Bueno, ya he explicado un poquito, te iba a preguntar a qué se debe este salto. Pero me imagino que es un riesgo, ¿no? Puesto que tú, Paco, eres conocido como poeta, has conseguido un nombre, vas a Madrid, en fin, tienes múltiples relaciones por toda España. Yo te veo que te mueves mucho por ahí. Y de pronto te metes en la narrativa, ¿no? ¿No es un riesgo? ¿Cuánto tienes de hierro?
0: Era un riesgo muy grande. De hecho, fíjate, yo antes te hablaba de cuando Antonio Huerga me dijo, ya has llegado a casa. Pues en ese momento que yo le entrego una novela, Antonio Huerga me dice, ¿estás seguro? Y digo, sí. Y me dijo, te voy a decir una cosa. Digo, mira, el mundo de la literatura, dice, tiene muchas cosas buenas y muchas cosas malas. Y entre las cosas malas es que tú creerás que hay muchos amigos, que tienes muchos amigos y no sabes que muchos de esos amigos están deseando que te resbales para pisarte el cuello. Dice, entonces, tú has empezado a ganarte un nombre, me dice, tú has empezado a ganarte un nombre en la poesía. Si la narrativa sale mal, te van a pisar el cuello. Y entonces, claro, a mí eso me supuso, Ramón, un miedo. Hablábamos antes de los miedos. Pero bueno, acepté el reto y de momento no ha salido mal.
1: Pues si te parece bien, háblanos brevemente porque veo que el tiempo va pasando y no hemos hablado de tu última novela, Tierra Fría, que era para lo que estamos aquí.
0: Sí.
1: Memento Vivere, Es tu esta novela que la publicas en 2024. ¿De qué va esta novela?
0: Esta novela va de un personaje, lo que decíamos antes, un personaje que tiene un afán, que de repente se ha dado cuenta que su vida ha sido una vida totalmente anodina y llena de imposiciones sociales y que no ha vivido la vida que él quería vivir. Y entonces, en la primera página, él se quiere suicidar, iba a decir, hace un intento, ni siquiera llega a hacer un intento de suicidio. Y ante el no poder llevarlo a cabo, dice, bueno, tarde o temprano yo en algún momento me voy a suicidar, pero antes de suicidarme quiero vivir una aventura. Y alguien que era una persona totalmente anodina, con una existencia casi pusilánime, pues de repente roba un coche y hace una fuga salvaje y se lanza a la carretera al estilo de Thelma y Luis total, y es una, porque es una road novel en este caso, no una road movie, y bueno, y un poco ese el momento vivere, que es un tópico latino que significa acuérdate de vivir. Uh-huh. Y realmente ese personaje lo que quiere es vivir, está huyendo de sí mismo, huyendo de su vida en busca de su propia vida.
1: Pues muy bien, estupendo. Bueno, ¿qué te dijeron tus lectores cuando vieron la novela y el cambio, ¿no? El cambio de sí. Poesía, lectores, amigos, en fin, porque aquello tuvo que ser...
0: Todo el mundo se sorprende.
1: Claro.
0: Y todo el mundo me dice, bueno, ¿cómo es el cambio de registro? No sé qué. Y yo decía, bueno, es que yo, como hablábamos antes, mis primeras obras fueron narrativas, los autopublicados.
1: Claro, yo sí. Urináutica era...
0: Un ironáutico, sí.
1: Sí, sí, yo de ese libro lo tengo en casa. Me acuerdo que lo leía, sí. Me parecía el libro precioso.
0: Sí, sí, sí.
1: Está escrito como una prosa poética, son como pequeños relatos. Y a mí me gustó mucho el...
0: Entonces, yo había empezado en la narrativa, claro, lo que pasa es que la gente no lo sabía, la gente me conocía dentro del mundo de la poesía, entonces, ya te digo, ahí estábamos.
1: Bueno, y en 2026 aparece Tierra Fría.
0: Sí.
1: Tu última novela. ¿De qué va esta Tierra Fría y por qué recomiendas leerla? Vamos.
0: Pues mira, Ramón, para mí ha sido un libro... Quizá el libro, junto con el de La enfermedad y la muerte de mi madre, por motivos obvios, ha sido el libro más especial que yo haya escrito nunca. Y probablemente es un libro que me va a marcar mucho también en lo emocional, porque ya lo está haciendo. Es un libro que surge a partir de la conversación con un amigo que de repente me dice que su abuelo era el alcalde de La Sauceda cuando el pueblo de La Sauceda es bombardeado el 31 de octubre de 1936 por el ejército golpista, ¿no? Y entonces, claro, a mí eso, como te decía antes de la anécdota del médico diciéndome los tumores tienen forma de cangrejo, pues ahí me dice, mi abuelo era el alcalde de La Sauceda, y digo, tengo que conocer esa historia, cuéntame esa historia.
1: Es que yo estuve en La Sauceda, allí en el cementerio, y sí, es que te impresiona, el
0: totalmente
1: sitio más impresionante, o creo que de los más impresionantes, donde yo
0: totalmente
1: haya estado. Ese poema que hay allí escrito, sí. Es que todo es impresionante, ese silencio que es casi litúrgico, es un sitio muy especial. Y ahora perdona que te interrumpa.
0: Nada, no
1: te preocupes. Porque es que, te lo digo de verdad, yo estuve allí y es que me quedé muerto, vamos.
0: Sí.
1: Venga,
0: vamos. Además, un sitio con una energía muy especial.
1: Sí.
0: Y entonces, pues él me cuenta la historia del bombardeo, y yo había empezado a escribir un libro sobre la historia, que era la historia de un reencuentro. Bueno, yo no sabía si iba a ser un libro, iba a ser un relato, que surge de una imagen. Esto es lo único autobiográfico que hay en el libro. Yo estoy un día en mi casa y veo que mi padre está viendo un programa de Canal Sur que se llama Repobladores, que consiste en gente de la ciudad que se ha ido al pueblo y ha montado su vida en el pueblo. Y de repente en la pantalla de mi televisión sale una persona con la que yo tuve una aventura esporádica, que esto nunca pasa, Ramón, esto a mí no me ha pasado esto nunca. Lo que pasa es que bueno, aquella muchacha me dijo que tenía un monstruo en el armario y que necesitaba que la acompañara, y yo la acompañé. Entonces, yo no había vuelto a ver a esa persona desde aquel momento, y de repente aparece en la pantalla de mi televisión diciendo que ha montado un alojamiento rural en la Alpujarra granadina. Cosa, yo tengo en mi debe que yo no conozco la Alpujarra, por ejemplo. Uh-huh. Y a mí me gusta mucho esas escapadas al mundo rural. Y yo pienso, mira que si yo me hubiera ido o me voy a la Alpujarra y de repente me encuentro con esta persona. Entonces, de ahí empiezo a escribir un relato. Pero claro, yo no conocía la Alpujarra. Entonces, cuando este amigo me cuenta la historia de su abuelo, digo, bueno, puedo enlazar las dos historias, la de la Sauceda y la de el reencuentro, como la de una persona que vuelve a sus raíces y conoce la historia de su familia. Claro, yo ya te digo, como no conocía la Alpujarra, digo, bueno, algo más cercano, venga, el Valle del Genal, y me voy a Genalguacil, y allí empiezo a escribir Tierra Fría. Quedan
1: 5 minutos, Paco.
0: Vale, me doy prisa. Bueno, pues entonces de ahí surge la novela Tierra Fría, de la del encuentro entre esas dos historias, entre el reencuentro de dos personas y el bombardeo de las Saucedas de 1936, ¿no? Que es algo muy desconocido. Hay mucha gente que conoce las Saucedas, que ha ido, que hace senderismo por allí, que ha hecho acampada, y ni siquiera se sabe que las mismas cabañas que se utilizan para el turismo rural allí... Sí. Son las casas que se bombardearon y son las casas en donde se asesinó, se violó y se cometieron auténticas atrocidades, ¿no? Son las mismas casas que están reconstruidas. Entonces,
1: yo he estado por allí, en esta zona, que dije, uy, qué sitio más especial para venir, porque allí me parece que no tenían luz.
0: No tienen
1: nada. Y digo, uy, para venir aquí unos días con amigos y esto, una barbacoa, sí. En fin, la verdad es que es un sitio muy bonito. Pero claro, la historia trágica que hay detrás.
0: Totalmente.
1: Yo es que te vi en la Sauceda y digo, entonces imaginé, porque estabas con el libro presentando allí.
0: Sí, es que ha sido muy emotivo.
1: Con la Asociación de la Memoria Histórica, sí. y entonces dije, pues...
0: Sí, ha sido muy emotivo porque además presentar el libro en in situ, en el lugar del bombardeo, y con la Asociación de Familiares Víctimas de la Sauceda, ha sido una cosa, para mí ha sido uno de los grandes regalos que yo me he llevado en esta vida, porque presentar el libro y que a partir de la presentación todos empiecen allí a contar sus historias familiares, los testimonios de sus familias, fue algo totalmente hermoso.
1: Te quería yo preguntar, participar en ¿dónde se pueden conseguir tus novelas, Paco? Y va a participar también, sí, en la Feria del Libro, va a firmar tu novela, en fin, sí. ¿Cómo va a ser esta participación?
0: Bueno, esta participación realmente no es una presentación de Tierra Fría. La presentación de Tierra Fría la vamos a llevar a cabo el 29 de octubre, y entonces aquí lo que hacemos es un diálogo sobre la memoria en la literatura junto con otra escritora, Zahara Palomeque, que ha escrito Pueblo Blanco Azul, que es otro libro que tiene que ver también con la memoria histórica, ¿no? Entonces va a ser un diálogo. El libro se va a poder encontrar allí en la feria, en las distintas casetas, pero aparte, esa también es la importancia de publicar en una editorial prestigiosa y de tirada nacional, que el libro se puede encontrar en cualquier librería de España, tanto librerías como plataformas de venta de libros, Amazon, Casa del Libro, Snack, Corte Inglés, etcétera, etcétera. Entonces el libro está muy disponible.
1: Bueno, Paco, un minuto último. ¿Qué te gustaría decir que no hayas dicho todavía?
0: Pues nada, simplemente agradecerte a ti la invitación, agradecerle a todas las personas que se acercan a leerme, o a saludarme, y que son realmente quienes, como dice esa teoría literaria, son los que terminan los libros. Uno los escribe, pero luego cada persona, dentro de su lectura, dentro de su emocionalidad, dentro de su interpretación, son los que acaban terminándolo. Así que muchas gracias a todos. Yo solo tengo agradecimiento para todo el mundo, Ramón.
1: No, porque tú sabes,
0: me considero un afortunado.
1: Un agradecido de bien nacido, ¿no? Pues nada, me han quedado un montón de preguntas por hacerte, Paco, así que cuando pase ya el verano y unos meses volvemos aquí, porque es muy interesante, creo que para mí y creo que para los oyentes también. Tienes mucho que contar, tienes mucho que decir sobre...
0: Para mí ha sido muy agradable.
1: Pero también sobre la literatura, una persona muy, muy rica en conocimiento.
0: Para mí ha sido muy agradable y tú has sabido muy bien sacar esa parte que no siempre sale.
1: Bueno, así que pues, eso quiere decir, si se ha creado está un muy poco cómodo. Este clima. Pues nada, hasta aquí hemos llegado hoy. Le doy las gracias al novelista y poeta Paco por su presencia en este programa, y sin más dilación nos despedimos hasta una próxima semana, en la que volveremos para seguir dando vueltas a algunos de esos temas que conforman la literatura. Perdón, Paco Ramos, que he dicho Paco y se me ha pasado Ramos. Pues nada, Paco, un placer y hasta
0: igualmente,
1: otra ocasión.
0: Ramón.
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2: ¿Qué tal? Saludos, muy buenas tardes a todos. Les habla Javi Ramírez, esto es Radio La Isla, esto es La Remontada. Es lunes 22 de junio y aquí estamos, un día más, una semana más, para contarles toda la actualidad del deporte de la ciudad de San Fernando, una actualidad que viene marcada por un gran fin de semana, el que hemos tenido con mucha información y sobre todo con una grandísima alegría. El hockey de la isla, el Club Hockey San Fernando, está de enhorabuena porque en el día de ayer domingo en Pablo Negre, cerraban una temporada histórica logrando volver a la división de Norbeg con un ascenso 10 temporadas más tarde. Desde aquí felicitar a todo ese cuerpo técnico encabezado por Jaime Ferrandi como entrenador, a ese club con Jesús Hidalgo en la presidencia, a esos jugadores, a esa afición, que es impresionante el ambiente que siempre hay. Vencieron por 3-2 al Club Hockey Pozuelo y después tuvieron que esperar al resultado del partido entre el Xaloc y el Lagunonac, y finalmente pues ese empate entre vascos y valencianos hizo que el Club Hockey San Fernando, gracias a sus resultados obtenidos en esta final, pues con dos victorias y una derrota, logre el subcampeonato y por tanto el ascenso a División de Honor. Hablaremos de todo ello, de cómo se vivió el fin de semana en Pablo Negre y de la gran jornada que vivimos en el día de ayer. Y también toca hablar del San Fernando porque el viernes por la tarde, tuvimos esa asamblea y ha dejado muchos titulares, incluso más de los que nos podíamos prever. Ha habido mucha repercusión en redes con algunas de las declaraciones de Monchi. Las escucharemos, las valoraremos y también tocará hablar del San Fernando a nivel deportivo porque hay cositas. Ha llegado David León para el lateral izquierdo y se ha renovado a Dani Herrera en la jornada de hoy, en una jornada en la que además vamos a tener también el lanzamiento de la campaña de socios, como dijo el otro día Monchi, a lo largo de la tarde de hoy. De todo eso y mucho más vamos a hablar aquí en La Remontada de Radio La Isla. Pequeña pausa y comenzamos.
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2: El Áticos Inmobiliaria Club Hockey San Fernando logró el ansiado ascenso a División de Honor B ayer domingo en Pablo Negre, tras imponerse por 3-2 al Club Hockey Pozuelo y no ser capaz el Xaloc de Valencia de obtener una goleada de 7 tantos a favor frente a Cale Lagunac en el último partido del grupo. El conjunto isleño que asciende de categoría junto al Club Hockey Pozuelo y bueno, pues el Pablo Negre, que fue una auténtica fiesta, con lo que supone el regreso 10 años más tarde del conjunto isleño a la segunda máxima categoría del hockey nacional. Desde aquí pues le damos la enhorabuena a todo ese cuerpo técnico, a todos esos jugadores, a toda esa afición, sobre todo a toda esa marea naranja, porque la verdad que una vez más ayer Pablo Negre fue una fiesta del hockey. Lo ha sido durante los 3 días de esta final, lo fue durante la semifinal, lo fue durante la Final Four andaluza y lo fue durante la liga regular, pero lo de ayer pues fue impresionante, ¿no? Incluso ver cómo cuando finaliza ese partido contra Club Hockey Pozuelo, en el que el conjunto isleño vence por 3-2, había un empate a 6 puntos que lo que situaba era el Club Hockey Pozuelo ya en División de Honor B, porque tenía mejor averaz que el cuadro de Jaime Ferrandiz. Entonces pues en ese momento el Club Hockey San Fernando aún no había ascendido, el Club Hockey Pozuelo sí lo había hecho. Pues bien, la marea naranja empezó a cantar, a darle la enhorabuena, a darle las felicidades al conjunto madrileño, que empezó a votar con la afición cañailla, e incluso después, cuando acaba el partido, cuando ya acaba ese Xaloc Cale Lagunac y se confirma que los que ascienden también junto a los madrileños, pues es el propio Club Hockey San Fernando, una celebración conjunta, ¿no? Lo que supuso un cierre de fiesta espectacular y bueno, una demostración más de que esta hinchada, más allá de que ya en cuanto a animación es top, pues demostró ayer ese detallito, ¿no?, también de deportividad, de buen hacer, y la verdad que increíble el ambiente que se vivió una vez más en Pablo Negre, a pesar de que era un día pues al final caluroso, un día espectacular de playa, ¿no?, como ha sido todo el fin de semana. Pues la afición no falló, la afición respondió a los llamamientos del club y ahí estuvo, ¿no?, para animar a su equipo, que tuvo que remontar además un partido muy complicado frente al Club Hockey Pozuelo, que ha finalizado primero, ¿no?, de esta categoría, ascendido como primero. El Club Hockey Segundo es segundo, el Club Hockey San Fernando es segundo, perdón, y lo hizo ayer tras vencer, como decimos, por 3-2 al campeón, el Club Hockey Pozuelo, con un triplete de Julián Ajenjo, sobre todo un segundo gol espectacular, un segundo gol que probablemente sea el mejor de este torneo, de esta final a 4. La verdad que increíble cómo se llevó la bola, ¿no?, entre varios defensores del equipo rival, y cómo fue capaz de definir después ante la salida del portero del conjunto madrileño. La verdad que fue increíble el partido que se marcó Julián Ajenjo, con ese tercer tanto definitivo en el último cuarto, que completó la remontada, ¿no?, y que permitió al Club Hockey San Fernando, sobre todo, pues llegar, mantener esa esperanza del ascenso a ese último partido, que obligaba al Xaloc de Valencia a ganar por 7 tantos de ventaja frente a Cale Laguna para igualar la diferencia de los isleños. No lo consiguieron, de hecho no consiguieron ni ganar, e incluso lo que comentamos, la Marea Naranja estuvo apoyando, ¿no?, al Cale Laguna, que no se jugaba nada y demostró pues una profesionalidad tremenda, compitiendo el partido de tú a tú frente al Xaloc y siendo capaz de despedirse también de esta fase de ascenso con un empate, a pesar de venir solo con dos jugadores de banquillo, solo tenían dos jugadores en banquillo los vascos, el Cale Lagunac. Bueno, Láticos Inmobiliarios Club Hockey San Fernando, que es equipo de División de Honor B ya, segunda máxima categoría nacional, y el club pues que agradeció, ¿no?, sobre todo a través de un comunicado a la Marea Naranja, a Galaxy Park, que era el patrocinador principal de este torneo, al Ayuntamiento, a la Ciudad de San Fernando, y se entregaron pues la representación de la Real Federación Española de Hockey y el presidente de la Andaluza, Antonio Aguilera, junto a Antonio Rojas, delegado de Deportes, Jesús Hidalgo, presidente del Club Hockey San Fernando, y Manuel Vicente, que es el director técnico de esta competición. Los galardonados que fueron Álvaro Romero, jugador isleño del Club Hockey San Fernando, como mejor jugador del campeonato. Rodrigo Cantero, del Club Hockey Pozuelo, se llevó el premio mejor portero, y el máximo goleador se lo llevó Lautaro Rodríguez, del Club Hockey Pozuelo. Esos eran los premios finales. Así se despedía una jornada increíble, en un fin de semana espectacular, en el que cabe destacar, ¿no?, que el Club Hockey San Fernando asciende con 6 puntos, porque fue capaz de vencer en la jornada inaugural por 6-2 al Cale Lagunac, pero cayó derrotado en la segunda jornada frente al Xaloc. Cayó derrotado frente al Xaloc, lo que obligó a vencer, ¿no?, allá frente al Pozuelo. Cayó por un gol a cero frente al conjunto valenciano, y eso obligó a que los de Jaime Ferrandiz, la única opción que tenían para seguir vivo, ¿no?, en esa pelea por el ascenso, era ganando al Club Hockey Pozuelo, aunque bueno, después se demostró que un empate le hubiese servido gracias al resultado final del Xaloc, pero bueno, todo parecía indicar, ¿no?, que el Xaloc iba a vencer al Cale Lagunac, no lo consiguió, pero el Club Hockey San Fernando, que asciende con 6 puntos, que era lo que nos decía Jaime Ferrandi, que hacían falta 2 victorias, lo logró en un ambiente increíble, y vamos a escuchar un poquito de lo que nos dejó, los sonidos que nos dejó la Marea Naranja, porque la verdad que un servidor estuvo allí presente ayer, en el día de ayer, y una vez más flipando con el ambientazo que se vive, cómo se vive el hockey allí en Pablo Negre. Escuchamos a la Marea Naranja y a toda la afición del conjunto isleño.

0: Con eso nos despedimos del hockey. A buen seguro tendremos una entrevista pronto con algún miembro de este conjunto isleño. De hecho, Jaime Ferrandín nos decía ayer que se mantuvo, ¿no?, ese talismán. La verdad que bueno, esas entrevistas que hemos hecho desde que un servidor está por aquí con el programa, antes de cada final, pues han colaborado, seguro. En mayor medida ha sido el equipo, en mayor medida ha sido los jugadores, el cuerpo técnico, pero le podemos dar un 0,1% a esta casa Radio La Isla por haber servido de talismán para Jaime Ferrandín en la previa, ¿no?, de los tres torneos. Así que nada, desde aquí volvemos a decirlo, enhorabuena a todo el club, enhorabuena al presidente, a los jugadores, al cuerpo técnico, al entrenador, porque la verdad que trabajazo, temporadón, solo una derrota frente al Chaloc y que al final pues queda en anécdota debido al ascenso, así que el año que viene competirán en División de Honor B. Enhorabuena para el Club Hockey San Fernando.
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2: Este club se crea un 17 de julio de 2025, en un momento crítico del fútbol en la isla. Yo estaba en Birmingham, hablé con René, dijimos vamos para adelante, y en 24 horas, porque si no, no podíamos inscribir a los equipos, tuvimos que constituir el equipo, fundar el club. Cometimos muchos errores, pero muchos. Pero yo creo que fueron todos errores fruto de la inexperiencia. Me dijo de muchito, ya 26 años de profesional, nunca mejor dicho. Esto es otra cosa. Yo sé lo que sé, pero hay cosas que no las sé. Entonces creamos unos estatutos corriendo la prisa, y lo digo con total transparencia, a pecho descubierto. Muy mejorables, pero era lo que había, porque tomamos un modelo de la Federación Andaluza. Y esos estatutos dicen una cosa muy clara, que en la asamblea las únicas personas que pueden votar cualquier punto de día son los socios fundadores. Este señor, su hermano, este señor y yo. Eso lo dice el estatuto. Y a día de hoy los estatutos no los vamos a cambiar, porque creo que lo que yo tengo en mi cabeza de modelo de club es algo que tiene que ver una simbiosis. El día que vosotros no creéis en mí, o yo vea que no hay feeling, yo la pastora de la naranja.
0: Bueno, esas eran las declaraciones de Monchi el otro día en la asamblea, que tanto revuelo han causado. Diríamos que a nivel nacional, puesto que, bueno, a mucha gente le ha sorprendido una noticia que, más o menos, a falta de confirmación oficial, se podía intuir, ¿no?, viendo los estatutos, precisamente, de los que habla Monchi, ¿no?, que regían, ¿no?, al club. Unos estatutos que Monchi afirmaba, ¿no?, que bueno, que al hacerse a la bulla y corriendo, pues fue un error, entre comillas, por su parte, que, bueno, da que pensar y da una disparidad de opiniones pues bastante interesante, ¿no? La verdad que se ha creado un debate que a nivel de repercusión ha sido tremendo. Un servidor lo puso en Twitter y todavía me siguen llegando respuestas de aficionados de Sevilla y Betis que se meten con cualquier cosa, ¿no?, relacionada con Monchi. Y la verdad que bueno, como decimos, probablemente sea lo más destacado de una declaración de Monchi, que bueno, que fue larga, fue una asamblea larga, con menos público, bastante menos público del esperado. La verdad que la hora no acompañaba, el día tampoco, era un día el viernes muy, muy bueno también de playa, un día muy caluroso, y al final, al ser relativamente temprano, al ser las 6 de la tarde, pues hubo bastante espacio, bastantes huecos en esa sala del centro de congresos de San Fernando. Una asamblea que, como decimos, más allá de esas declaraciones que han causado bastante revuelo, en la que Monchi afirma que solo los 4 socios fundadores, que son Sergio Ramos, que son René Ramos, Ale Rodríguez, que es el hijo de Monchi, y Monchi, son los que tienen poder de decisión, poder para votar en estas asambleas, al ser los socios fundadores. Igualmente, Monchi, pues en esta primera asamblea permitió a los socios allí presentes votar, aprobar las cuentas de la temporada pasada y votar por el presupuesto de la que viene, aprobarlo también, ya que quería cumplir con su palabra que dijo dijo en la pasada campaña de socios, una asamblea en la que se presentaron esa cuenta, ¿no?, de pérdidas y ganancias del San Fernando, en la que el San Fernando pues tiene un déficit no muy exagerado para lo que es un club, pero sí que es verdad que también ha causado mucho revuelo en el personal el hecho de que compitiendo en esta segunda, en esta tercera andaluza, perdón, el club tenga déficit. Bueno, es cierto que por un lado, pues pienso, yo al menos en mi opinión, creo que es normal que un club tenga déficit en el primer año de su fundación. También pienso que, por ejemplo, se presentó el organigrama y me parece muy elevado para lo que es un club de fútbol de esta categoría. Por mucho que se quiera empezar a profesionalizar todo, creo que hay distintos estamentos donde no es necesario tanto personal, al menos en estos primeros años, y lo puedes ir haciendo poco a poco, cuando vayas consiguiendo un poquito más. No lo sé, no lo sé, porque desde luego es muy complicado todo esto de estar dentro de un club y no soy el más indicado ni muchísimo menos para hablar de ello, pero me parece algo exagerado ese organigrama, porque de hecho en la parte de ingresos, Monchi especificó cuando nombraba otros ingresos que ha aportado un préstamo personal que ahora mismo está puesto ahí en el club y bueno, pues es un préstamo que evidentemente después a la larga se tendrá que devolver al ser un préstamo, ¿no? Evidentemente, así que bueno, varias cosas, ¿no?, que escaman al aficionado, varias cosas que escaman a un servidor, si tengo que dar mi opinión. Pero bueno, al final toca confiar, creo que en una persona que ha demostrado estar al frente de esto, ¿no? Cuando nadie apostaba, creo que al final, al igual que gran parte de la afición, es la persona más indicada para dirigir esto, pero es cierto que la forma de comentar el ruido de los estatutos, quizás si se hubiera pronunciado así desde el minuto uno, pues se hubiera ahorrado, ¿no?, todo este revuelo que ha generado esta declaración de Monchi del otro día en la asamblea. Una asamblea en la que, más allá de aprobar cuentas, también se especificó la fecha de la campaña de

0: fundación, en un proyecto que tiene con los colegios, en el estadio y en la ciudad deportiva. Así que vamos a escuchar el corte de Monchi hablando de estos retos que tiene el Club Deportivo, sobre todo los dos primeros que os he comentado, la fundación y la iniciativa con los colegios, y ahora comentamos más sobre el estadio y la ciudad deportiva.
1: La fundación va a ser un lugar donde San Fernando hable del San Fernando y el San Fernando hable de San Fernando, para intentar generar todo tipo de actuaciones, proyectos que repercutan en San Fernando, no en el San Fernando, en San Fernando. A veces las fundaciones se crean porque pagan menos impuestos, tienen más ayuda, no tenemos ningún interés climatístico, ningún interés, no lo tenemos. Todo lo contrario, tenemos interés de ser altavoz, tenemos interés de ser escaparate, tenemos interés de ser solidario, darle la máxima divulgación posible a todo aquello que sea San Fernando. Queremos de verdad llevar la esencia del San Fernando, queremos hablar con los colegios para que no sea una charla de una hora, sino sea una semana entera dedicada al San Fernando. Sí, una semana entera dedicada a temas de alimentación, a temas de higiene, a temas psicológicos, a historia del San Fernando, a practicar deporte. Es decir, la semana del San Fernando en los colegios.
0: Bueno, me parece muy interesante sobre todo ese tema de los colegios, ¿no? Creo que el San Fernando ahí tiene mucho potencial y puede aprovechar, ¿no?, precisamente ese tremendo organigrama que nos mostraban. Creo que en comunicación hay mucho nivel y creo que ahí, por ejemplo, se puede aprovechar, ¿no?, mucho ese tirón de los colegios, porque es cierto que incluso en esta primera temporada del nuevo club se ha visto toda la afición que hay creada, ¿no?, que ya se había empezado a generar incluso antes entre los niños en la isla, entre la edad juvenil ahí del aficionado, pues había mucho aficionado, había mucho chaval, ¿no?, del San Fernando, mucho niño del San Fernando, y creo que hay mucho potencial por ahí para seguir haciendo afición. Y me parece muy interesante esto que decía Monchi de los colegios en tema ciudad deportiva y del estadio, que son los otros dos puntos de los que hablaba Monchi como retos. En cuanto al estadio, nombraba el máximo mandatario del conjunto isleño que desde el club entiende que una obra de las dimensiones del estadio iberoamericano necesita unos pasos, pero que a día de hoy, con impaciencia eso sí, pero pues espera que todo lo que le han prometido desde la alcaldía pues se acabe cumpliendo, porque dice que hasta el momento todo ha sido así, ¿no? Entonces él confía plenamente. De hecho, en el turno de ruegos y preguntas le preguntaron dos o tres veces, pues al final con total normalidad por parte de lo que son los aficionados del San Fernando, que bueno, han vivido muchas falsas promesas, ¿no?, en este sentido, pues le preguntaban por el estadio y Mochi en todo momento se mantuvo firme y decía que él confiaba mucho en esto, y de hecho le preguntaron por plazos y decía que a mucho tardar cree que en septiembre ya va a haber obras, o sea, en el estadio, que va a haber ya maquinaria funcionando en septiembre, y que en el plazo de 2 años, si todo va bien deportivamente y el equipo pues sube primero a Primera Andaluz y después a División de Honor, cree que en División de Honor podría empezarse ya con el estadio totalmente remodelado. Bueno, vamos a ver, eso decía el presidente, ojalá que sí, desde luego sería un paso tremendo, como lo sería también una ciudad deportiva, que Monchi comentaba que va a ser totalmente privada, salvo la cesión del terreno, que ya lo tienen más o menos localizado, y ahora lo que falta, pues aparte del papeleo clásico, del tema burocrático, encontrar el dinero para llevar a cabo el proyecto, que decía Monchi que lo van a hacer, que es un proyecto que está pensado para hacer y que ellos van a poner el dinero y que va a ser totalmente privada. Así que eso era lo que comentaba Monchi a nivel de ciudad deportiva y nivel de estadio. Un San Fernando que, por supuesto, también, más allá de todo esto de la asamblea, se está moviendo a nivel deportivo, porque de hecho la asamblea también le preguntaron, por ejemplo, por el tema de ese acuerdo con la Escuela Bahía, le preguntaron por el tema de las equipaciones, el tema del carnet. Por cierto, una Escuela Bahía, ya que la he mencionado, que mañana martes va a tener su clausura, mañana hablaremos más en profundidad de todo ello y de ese acuerdo también con el Club Deportivo San Fernando, pero que a nivel deportivo el San Fernando sigue dando pasos. Lo hemos dicho en el inicio del programa, en este fin de semana se hizo oficial el fichaje de David León, tremendo fichaje para el lateral izquierdo del San Fernando, y en la mañana de hoy hemos conocido la renovación de Dani Herrera. O sea, que se va a mantener ese tándem en ataque Pedro Carrión-Dani Herrera, tremendamente valioso para la categoría, ¿no? Al igual que fue el año pasado, pues el poder disfrutar de los dos. Así que vamos a hacer una breve pausa y enseguida ampliamos en lo deportivo, en lo que ha atañado deportivo en el Club Deportivo San Fernando.
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0: Hasta en dos ocasiones hemos escuchado esta música en los últimos días en clave Club Deportivo San Fernando, y es que el conjunto que entrena Jaime Bugato pues tiene un refuerzo más y otro jugador que va a continuar con respecto a la temporada pasada. Primero empezamos por el refuerzo que se hacía oficial pues en la tarde de domingo. Se hacía oficial el fichaje de David León como nuevo lateral izquierdo del Club Deportivo San Fernando, jugador de la isla, pero que nunca tuvo la oportunidad de debutar en el primer equipo del San Fernando. Sí que jugó hasta la categoría juvenil en el San Fernando Club Deportivo, pero a partir de ahí firmó por el Cádiz y pues tuvo una larga etapa, ¿no?, en muchos equipos de la zona, de la provincia, incluso llegando a marcharse al Sevilla C en el curso 18-19 y llegando pues a firmar muy buenas temporadas tanto en tercera federación o en tercera división antiguamente con el Ceuta o con el Real Jaén, y llegando pues a debutar en segunda red con la camiseta del San Roque de Lepe en la temporada 22-23. Antes había estado en el Jerez Club Deportivo, pero es que después de su paso por el San Roque de Lepe, ficha por el otro equipo de Jerez, ficha por el Jerez Deportivo Fútbol Club, con el que completa una descomunal segunda vuelta en tercera federación, en la que juega 21 partidos y en la que logra ascender a segunda federación. En la 24-25, ya en segunda federación, empiezan a darle la lata, podemos decir, las lesiones que le mermaron bastante, le impidieron competir a la perfección, como había hecho hasta esa campaña, y solo pudo jugar 14 partidos. La temporada pasada firmó por el Conil en tercera federación, pero como dice el San Fernando en su comunicado oficial, en un ejercicio de madurez y responsabilidad, decidió abandonar el conjunto conileño antes de debutar, incluso para centrarse en su recuperación, porque no estaba al 100%. Ahora sí que sí, parece que está totalmente recuperado este jugador de la isla, este lateral izquierdo, del que me habla muy bien en Jerez, un jugador muy comprometido, un jugador muy luchador, un jugador zurdo que tiene bastante recorrido en la banda izquierda y que firma aquí en el San Fernando, pues todavía lo tenemos por aquí, es del 97, jugador que va a cumplir 29 años el 1 de julio y que, bueno, llega en una edad perfecta, ¿no?, al club de su tierra, al Club Deportivo de San Fernando, lateral para muchos años, que veremos si viene a sustituir a Juanje. Entendemos que sí, Juanje, que no confirmó en ningún momento su retirada de voz propia, pero sí que tuvo ese homenaje, sí que tuvo esa última rueda de prensa. Entendemos que al 99% pues se va a retirar de esto del fútbol, pero no tenemos todavía la confirmación. Estamos ahí a esperas de qué sucede con Juanje, pero en principio tiene sentido, ¿no?, que se incorpore David León. Tienes también a Nacho López, que está ahí a la espera de que se oficialice la renovación, pero al 99% pues va a seguir también, y en principio pues en la plantilla del San Fernando quedaría cerrada, ¿no?, en esa zona, y Juanje entendemos que se estaría retirando. La otra noticia que tenemos en clave San Fernando y que la hemos conocido hoy es que en la delantera el San Fernando va a seguir contando con Dani Herrera, que va a acompañar un año más a Pedro Carrión en esa zona del 9, que bueno, que va a volver a tener el San Fernando pues dos de los mejores de estas categorías, ¿no? Tiene a Pedro Carrión a sus 48 años, 49 cumplirá el año que viene, pues ahí dando guerra todavía con ese pichichi que obtuvo el año pasado en tercera andaluza, y un Dani Herrera que el año pasado pues tuvo esas desgraciadas lesiones, ¿no?, que le impidieron competir a su máximo nivel y sobre todo le impidieron jugar muchos partidos. Pues bien, jugó 14 partidos y marcó 14 goles, y sin estar en plena forma, porque por ejemplo lo del pie lo llevó arrastrando bastante tiempo en la primera vuelta, y después cuando se recupera tiene el tema de la rodilla, solo puede volver en el tramo final. Y bueno, la verdad que Dani Herrera, que ha demostrado también un tremendo compromiso, ¿no?, a la hora de estar siempre para el equipo y anotando 14 goles en su primera temporada, pues después de los problemas que ha tenido, no queremos imaginar, ¿no?, cómo puede ser un Dani Herrera plenamente recuperado en esta temporada. Ojalá que sí, ojalá que le respeten, porque será otro pedazo de refuerzo, ¿no?, para el Club Deportivo, un Club Deportivo San Fernando que ya confirmado pues tiene por aquí hasta, tenemos por aquí montado, tenemos a 10 jugadores confirmados, más Jaime Bugato, que son los siguientes, son Nano Cavilla, Mario López y David León en defensa, Trabazo, Dieguito y Pablo Jiménez en medio campo, Miguelito y Lacida como extremos, y Pedro Carrión y Dani Herrera como delanteros. No pinta nada mal esta plantilla del San Fernando, de momento con dos refuerzos, los de Antonio Lacida y David León, dos jugadores de la isla que regresan al club de su tierra y que van a subir el nivel, y el resto renovaciones top, absolutamente todas. temporadas, ¿no? Así que bueno, pinta muy bien este proyecto de San Fernando también para la segunda andaluza, con estas dos novedades que comentamos. Y el proyecto de cantera que hemos hablado antes, pues también sigue dando pasitos, porque el pasado sábado se logró ese ascenso, el último que quedaba, el cuarto ascenso de la estructura del San Fernando, lo logró en el Alevín A de Álvaro Sánchez, en un ejercicio de resistencia. Ya nos hablaba aquí en la previa del partido que iba a ser un partido difícil, más allá del 0-2 conseguido en Algeciras frente al Mirador. Pues bien, cayeron por 3-4 los azulinos, el equipo de Álvaro Sánchez, pero gracias a ese 0-2 de la ida consiguió pasar con ese global de 5-4. Doblete de Ismael Guerrero, perdón, y uno de Alejandro Gallardo, y el alevín del Club Deportivo San Fernando, que asciende a segunda andaluza. Así que desde aquí enhorabuena a todo ese cuerpo técnico, enhorabuena a todos esos chiquillos, a todos esos padres, porque la verdad que han hecho un año espectacular, que han completado en un año muy largo y que han completado con este ascenso de categoría. Así que con todo esto, con toda esta información, les vamos a dejar. Nos vamos a marchar aquí en la remontada. Simplemente recordarles que hoy, a buen seguro, a las 7:40, el Club Deportivo San Fernando pues va a lanzar esa campaña de socios que el otro día era anunciada en la asamblea, y estén pendientes porque el spot es muy, pero que muy guapo. Aquí les emplazamos al programa de mañana a las 2:30, como siempre aquí en Radio La Isla, en esta casa, para seguir contándoles toda la actualidad del deporte de la ciudad de San Fernando. Una actualidad que, por cierto, viene marcada por los ascensos, que no lo hemos dicho. En una temporada en la que hemos hablado hoy del ascenso del Club Hockey San Fernando, pues en este mismo año han ascendido pues Club Deportivo San Fernando también en fútbol y Isleño San Fernando en fútbol sala. O sea que triplete tremendo ascensos que hemos tenido, que a buen seguro iremos repasando también en estos días de verano, con grandes temporadas, ¿no?, de estos clubes que pegan pasos adelante en su crecimiento. Nos vemos mañana, nos escuchamos mañana aquí en Radio La Isla, la radio con sala. Hasta mañana, adiós.
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0: Mira, yo he estado en contacto con la dirección del hospital y me dicen que es un proyecto todavía, que hay que adecuar el espacio y luego trasladarla. El proyecto va dentro de obra de adecuaciones y que lleva su tiempo.
1: Pues lleva tiempo, pero que desde luego será. Es la unidad del dolor, el traslado desde el Hospital Puerta del Mar de Cádiz a San Fernando. Al menos era una previsión que se daba desde la Delegación Territorial de Salud de la Junta de Andalucía hace prácticamente un año. Parece que sigue estando en cartera esta actuación que se ponía en marcha por parte de la Junta, pero que de momento no termina aún de cuajar o al menos consolidarse aquí en la ciudad de San Fernando. Se sabe que será, y esto lo conoce la Federación de Asociaciones de Vecinos Isla de León, después de una toma de contacto mantenida recientemente, bueno, con responsables de la Dirección Sanitaria del Hospital San Carlos y Puerta del Mar. Hay más cuestiones, no solamente esta previsión, ya que también sobre la mesa está, entre otras cuestiones, la clínica de cuidados intermedios, otra de las cuestiones, esta unidad que se pretende también poner en marcha aquí en el Centro Sanitario Isleño, y sin olvidar otra serie de demandas, como es el caso de los servicios de pediatría. Pues bienvenidos, señoras y señores, va a ser uno de los asuntos que vamos a poner sobre la mesa en este tiempo de información que comenzamos aquí en la sintonía de Radio La Isla. Desde luego no es la única cuestión, claro, hay más asuntos en materia de salud. Hay que destacar que también se va a poner sobre la mesa en este tiempo de actualidad otro asunto, denuncia, que en este caso se hace por parte de colectivos sindicales, y en este aspecto en materia sanitaria, o la necesidad sobre todo de que algunos centros de salud, como es el caso del Joaquín Pece, disponga de servicios de aire acondicionado en condiciones para evitar problemas que ya han sufrido usuarios y los propios también profesionales sanitarios como consecuencia de las altas temperaturas que en cierto modo están respetando aquí en nuestro entorno y que en otros puntos de la comunidad o del país están sufriendo de manera reiterada. Pero de este asunto también vamos a tratar, nos acercaremos a hablarles también de materia relacionada con la vivienda y los nuevos planes que el Ayuntamiento tiene en cartera para seguir ampliando precisamente esa cartera de construcción de nuevas viviendas con suelo de promoción pública y con el sentido de abaratar los costes a la hora de acceder a la adquisición de una casa. Una de las cuestiones que se ha puesto sobre la mesa durante estos últimos días y donde ya se ha anunciado por parte del Ayuntamiento isleño la idea de impulsar una nueva construcción de viviendas de 216 casas que también irían hacia la Ronda del Estero. De esto, de la Feria de la Casería, nos acercaremos a hablar con la Asociación de Vecinos o la página política, también con varios temas. Conformarán parte del tiempo de información que abrimos aquí en esta casa en Radio La Isla. Como siempre, el saludo cordial desde la redacción de informativos. En nombre del equipo les habla Francisco José López. Bien hallados. Y, por supuesto, no nos puede faltar en nuestra habitual cita la referencia al mundo del deporte, acercarnos lo que ha sido el fin de semana, donde hay muy buenas noticias, sobre todo en el caso del hockey, en cualquier caso, de todos los detalles, toda la información, como siempre, con nuestro compañero Javi Ramírez, que ya está aquí con nosotros. Javi, ¿qué tal? ¿Cómo estamos? ¿Bien hallado?
2: ¿Qué tal, Paco? Muy buenas.
1: Muy buenas. Bueno, pues muy buenas y muy buenas noticias, ¿no? En mayúscula podemos decir, ¿no? De este fin de semana.
2: Así es, Paco. Como decías, otro ascenso más, ¿no? En un año pues muy positivo a nivel deportivo para los equipos de la isla. Ya hemos contado el ascenso del Club Deportivo San Fernando, ya hemos contado el del isleño San Fernando en fútbol sala, y ahora tocaba cerrar el círculo con el hockey. Y la verdad que, bueno, temporada histórica para el Club Hockey San Fernando, que vuelve a la división de Norbe, a la segunda categoría nacional a nivel de hockey 10 años más tarde. Y bueno, tremendo éxito el que se ha vivido este fin de semana en Pablo Negre, porque cabe recordar que el Club Hockey San Fernando además ha podido disputar todas las fases de este playoff de ascenso aquí en casa, en Pablo Negre, gracias al trabajo que ha hecho el club, gracias al trabajo del ayuntamiento. La verdad que han tenido ese regalo que no han sabido desaprovechar, porque la afición apoya y mucho. La afición es una locura la de este club hockey San Fernando, pero después pues en el campo han sido superiores a sus rivales y han ascendido a esta división de honor B. Así que de todo ello, de todo este fin de semana de hockey que hemos tenido más que intenso en Pablo Negre, vamos a hablar hoy en el programa de aquí en La Remontada, Paco.
1: Pues será todo un lujo, ¿no?, conocer todos los detalles de esta importante cita deportiva que hemos tenido. Por supuesto, habrán otras buenas cuestiones, ¿no?
2: Sí, también hay que repasar todo lo que se dijo en la Asamblea del San Fernando, que también era otra cita destacada que teníamos en el fin de semana, que tuvo lugar el pasado viernes y que ha dejado muchos titulares, incluso más de los previstos, con mucha repercusión a nivel nacional, como cada vez que habla el presidente de San Fernando, Monchi, y con noticias deportivas también del San Fernando, que también hemos conocido en la jornada de hoy, un nuevo fichaje en la jornada de ayer, David León, renovación de Dani Herrera, o sea que muchas cositas de las que hablar del Club Deportivo de San Fernando también.
1: Viene bien cargado el programa La Remontada. Bueno, pues Javi, te espero en un rato, ¿te parece?
2: Así es, Paco, ahora en un ratito nos escuchamos aquí en directo, como siempre en la radio.
1: Venga, muchas gracias, hasta luego.
2: Hasta luego, Paco, gracias.
1: Hasta ahora, La Remontada, ya lo ven, bien cargada de actualidad, de información con nuestro compañero Javi Ramírez, dispuesto a acercarnos a todos los detalles en unos minutos, y ahora nosotros les contamos
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1: Pues como siempre, mirando la situación que vamos a tener de cara a estas próximas horas aquí en la ciudad y en el marco de la Bahía de Cádiz, donde el alto índice de humedad se está haciendo notar frente a las temperaturas, que son ligeramente más suaves aquí en la Bahía de Cádiz que en otros puntos de nuestra comunidad. En cualquier caso, la previsión para estas próximas horas, según la AMET, la Agencia Estatal de Meteorología, es que vamos a tener cielos con nubes a lo largo de toda esta jornada. Va a continuar así prácticamente durante una buena parte de esta semana. El viento va a soplar flojo de poniente, casi en calma en el transcurso de esta tarde-noche, tendencia a noreste a primeras horas de la madrugada, para terminar en viento sur-suroeste a lo largo del martes. Tendencia a viento de poniente durante la jornada del miércoles, que puede soplar de moderado aquí en la Bahía de Cádiz. Seguirá así prácticamente a lo largo de toda la semana, lo que nos va a dejar un descenso de temperaturas diurnas, y en cualquier caso se suavizarán también las nocturnas. Se prevé a lo largo de la semana que estemos en torno a 26 a 27 grados de máxima en la Bahía de Cádiz, en torno a 20 a 21 grados de mínimas, y eso ya hacemos a mediados de semana. Puede aumentar ligeramente la temperatura de nuevo en la recta final de semana para rozar los 29 a 30 grados. La mínima de cara a la próxima madrugada va a estar en torno a los 22 grados y se espera, eso sí, la temperatura ligeramente más alta durante este martes aquí en la bahía y en la ciudad, que puede llegar a sobrepasar los 30 a 31 grados. Y ahora mismo, aquí en la ciudad de San Fernando, con los datos que nos deja el Real Instituto y Observatorio de la Armada, tenemos 25,5 grados. Eso sí, el índice de humedad ahora mismo está en un 75%. El viento ahora es de suroeste, con rachas a 25,2 kilómetros por hora. La temperatura mínima ha sido de 21 grados y medio. Esto ha ocurrido sobre las 8 y 20 de esta mañana. Pues esta es la situación meteorológica, donde la humedad se sigue primando y donde parece que nos va a acompañar también una buena parte del día.
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1: Bueno, pues vamos a hablarles de temas relacionados con la salud y la Federación de Asociaciones de Vecinos Isla de León, porque el SAS avanza a la apertura de la unidad del dolor en el Hospital San Carlos, tal y como anunció hace un año la titular en funciones actuales de la delegación, Eva Pajares, y la idea es ubicar en el Hospital Isleño este servicio, que se unirá a otras prestaciones médicas, caso de la Clínica de Cuidados Intermedios. Hay que destacar que la unidad del dolor está ocupando la sexta planta parcialmente en el Hospital Puerta del Mar de Cádiz, de ahí la idea de su traslado hasta San Fernando. Hasta el momento se ha avanzado, pero no se ha culminado la idea, y hay que adaptar el edificio, el Hospital San Carlos, al menos una parte, para ubicar esta unidad. Desde la Federación de Asociaciones de Vecinos Isla de León se conoce la medida, que, como explica el vocal de Salud Ángel Palma, hay avances importantes y compromisos, pero desde luego no hay una fecha para la apertura de este importante servicio, que se entiende necesario para toda una población amplia como es la de San Fernando y también una buena parte de la bahía. Ángel Palma.
0: Mira, yo he estado en contacto con la dirección del hospital y me dicen que es un proyecto todavía, que hay que adecuar el espacio y luego trasladarla. El proyecto va dentro de obra de adecuaciones y que lleva su tiempo. Pero que sí, que no se ha abandonado y que está en marcha. Esperemos que sea la mayor brevedad posible. Pero que está el proyecto es en la unidad de cuidado intermedio y otras unidades más que quieren abrir, como la clínica del dolor y otros servicios más. Que lo que están intentando es eso, es adecuar la zona y proceder al traslado. Esa es la idea y también el Servicio Andaluz de Salud, cosa en concreto el Hospital Puerta del Mar, sí lo tienen en proyecto, que no es una cosa que se haya abandonado y que siguen estudiándola, y lo que están intentando es adecuarlo.
1: Pues ya lo ven ustedes, estas son algunas de las medidas que al menos se pone sobre la mesa por parte del Servicio Andaluz de Salud, de peticiones que tiene la Federación de Asociaciones de Vecinos Isla de León, y la toma de contacto que se ha mantenido precisamente con representantes de la dirección del Hospital San Carlos Puerta del Mar. También hay que destacar que ambas unidades, en cualquier caso, tanto la unidad del dolor como de cuidados intermedios que se abriría en San Carlos, se puede sumar a otras cuestiones que están sobre la mesa, pero que son también peticiones que se han formulado desde el mismo colectivo vecinal. Este es el caso de reforzar la unidad pediátrica, una de las cuestiones que se ha reclamado reiteradamente por este colectivo vecinal. La apertura de este servicio se entiende muy importante para el hospital isleño, sobre todo a la hora de mantener los servicios de urgencias pediátricos en el centro y también la disposición de una unidad de cuidados críticos, de unidad que en este caso existe en este momento en los servicios de emergencias de Tomás del Valle y que se incrementaría con otra unidad móvil, en este caso también en el mismo hospital isleño. Al menos es una petición que tiene este colectivo de sumar servicios para mejorar estas prestaciones en materia de salud. Y todo esto sucede mientras se mira muy de cerca las altas temperaturas y cuando pasa factura a centros de salud que por una u otra circunstancia cuentan con fallos en los servicios de aire acondicionados. En el caso de San Fernando, estas denuncias han venido días atrás en el centro de salud Joaquín Pece y no es el único a nivel provincial. Este asunto, bueno, pues ha puesto sobre la mesa por distintas representaciones sindicales, como es el caso de Comisiones Obreras. Y nuestro compañero Santiago Muñoz, precisamente, hoy ha estado con Alfonso Campos Gordillo, el representante sindical, para hablar sobre esta situación en los centros de salud y la petición de medidas para mejorar la situación con las mejoras en cuanto a infraestructuras que permitan, por tanto, pues contar con una temperatura adecuada para la prestación también de los servicios sanitarios. Santiago Muñoz, cuéntanos.
4: Estamos con Alfonso Campos, él es responsable de Acción Sindical de Comisiones Obreras, y estamos para hablar de un asunto: verano, las calores y los centros de salud. El centro aquí en San Fernando de Joaquín Pecci es uno de los que, la gente se queja. De hecho, ha habido personas que se han encontrado mal por la falta de aire acondicionado. Pero nos consta que no es solamente aquí en San Fernando. A ver, coméntame, ¿qué es lo que está ocurriendo?
5: Bueno, lo que está ocurriendo, y lo sabe la ciudadanía, que es la que lo sufre, y los profesionales, y para Comisiones Obreras todo nuestro apoyo, es lo que ocurre todos los años, y ya lo teníamos previsto y lo hubimos informado a las direcciones gerencias de todos los centros sanitarios, centros de salud y hospitales. Es decir, llega el verano, llega el calor, el clima está empeorando, como sabemos, están subiendo las temperaturas, y estas olas de calores que anteriormente eran aisladas ya son habituales y cada vez lo van a ser más. Previmos todo esto, pero los centros no están acondicionados para las nuevas condiciones. Y ustedes en San Fernando habéis sufrido, en La Longuera lo están sufriendo, en La Paz de Cádiz lo están sufriendo y en varios centros de sanitarios y de salud. Lo que entendemos que estas averías que indican no solamente hagan ese parcheo, sino prevean un plan de mantenimiento preventivo de cara a que previo a las fechas de verano, pues hagan una revisión de todos los centros sanitarios, todas las climatizaciones, en vista de estas olas de calor y de las altas temperaturas que sufrimos todos.
4: Bueno, estamos hablando del verano, que es preocupante, pero si nos vamos a invierno y nos vamos hacia la sierra, existe el mismo problema al contrario. Mucho frío y la gente se queja de que no puede estar.
5: Exacto, siempre hablamos de climatización y pensamos hacia el calor. La climatización no es solamente hacia el calor, sino al frío. Por ejemplo, es cierto que la Sierra de Cádiz sufre el calor, pero en invierno sufre más el frío. Caso típico de Alcalá del Valle, el Centro de Salud de Alcalá del Valle, donde los profesionales y los ciudadanos tienen condiciones en invierno de corrientes de aire que les ocasionan frío durante su estancia, su asistencia sanitaria. Lo que pretendemos es eso, que el plan de mantenimiento se abarque hacia todas las condiciones, porque un centro de salud, un centro de trabajo, no tiene que ser un lugar donde ocurran los hechos ocurridos aquí en San Fernando, el golpe de calor o desmayo de personas vulnerables principalmente.
4: Alfonso, muchísimas gracias. Ya ven, el calor, altas temperaturas y sin aire acondicionado. Es algo que hay que ponerle sí o sí una solución lo antes posible.
1: Pues gracias a Santi. Ya ven ustedes, aquí en San Fernando y también incluso con la repercusión a otros puntos de nuestra provincia, si hablamos precisamente del calor, el mismo sindicato Comisiones Obreras del Hábitat ha puesto en marcha una nueva campaña de concienciación y denuncia para prevenir los golpes del calor en el sector de la construcción. El sindicato alerta de que un verano más siguen detectándose empresas que no aplican correctamente las medidas de prevención obligatorias, poniendo en riesgo la salud de trabajadores expuestos a altas temperaturas. Desde la organización sindical han recordado que las empresas están obligadas por ley a garantizar agua fresca y potable, pausas en zonas de sombra o espacios climatizados, así también como adaptar horarios, tareas, uniformes y equipos de protección. Además, insisten en la importancia de la formación preventiva y de seguir las alertas meteorológicas de cara especialmente a evitar episodios de calor extremo. El mismo sindicato también ha destacado que el convenio provincial de la construcción contempla una jornada intensiva durante los meses de verano, vigente desde el 1 de junio y hasta el 31 de agosto. Según el sindicato, la medida, en cuya negociación tuvo una participación decisiva, busca reducir la exposición de los trabajadores a las horas de mayor temperatura y reforzar la protección de la salud.
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1: Pues vamos a hablar de vivienda, sobre todo porque este fin de semana, desde el Ayuntamiento de la ciudad, se dio a conocer otro nuevo plan de vivienda que se quiere poner en marcha y que se suma a los planes actualmente en desarrollo para la construcción de vivienda con suelo público sobre la mesa y que evidencian pues un abaratamiento de coste a la hora de adquisiciones o alquileres. Y es que ahora se ha anunciado por parte de la Administración local que se van a impulsar 216 nuevas viviendas en la Ronda del Estero. Será el residencial Hércules, se sumará a las actuaciones ya en marcha y avanza en este caso hacia una ejecución, mientras se continúa impulsando de forma coordinada distintas promociones de vivienda que en este caso se encuentran en diferentes fases de desarrollo a través de la empresa de servicios EMSA. En este caso hay que destacar que tras el reciente anuncio de la licitación del contrato de construcción de la promoción de las 132 viviendas protegidas del residencial La Marina, que irán las inmediaciones de Ronda del Estero y cuyo plazo de presentación de ofertas concluye este lunes, mientras en este caso se terminan las obras de las 81 viviendas en alquiler en Ronda del Estero, se avanza ahora hacia la construcción de otras 216 viviendas en régimen de venta que se pretende desarrollar también en esta zona de la ciudad. Desde el equipo de gobierno se llega a señalar que es una nueva actuación residencial de gran envergadura y un proyecto que pretende sobre todo dar un nuevo paso administrativo con la próxima propuesta para dotar de financiación la contratación de los servicios de redacción del proyecto de ejecución y de dirección de obras bajo la denominación de Residencial Hércules. Una actuación que va a contar con una inversión de 550.000 euros y que se encadenará al paso previo que ha sido la elaboración del proyecto básico físico concluido hace apenas una semana. Esta tramitación permitirá, por tanto, avanzar en el proyecto de ejecución de una nueva promoción que supondrá un importante impulso dentro de las políticas de vivienda a nivel municipal. De hecho, la propia alcaldesa Patricia Cavada ha explicado lo siguiente a Radio La Isla.
6: Lo importante de esta nueva promoción de 216 viviendas que ahora vamos a dotar de financiación para poder encargar, contratar la redacción de su proyecto de ejecución es que forma parte de una planificación que nos permite tener promociones en distintas fases al mismo tiempo. Hoy podemos hablar de viviendas que ya hemos entregado, de otras que hemos adquirido ya construidas para dar respuesta inmediata a situaciones de emergencia, de las 81 viviendas públicas en alquiler que estarán listas para entregar a las familias después del verano, de otras 132 viviendas, el residencial La Marina, que hemos llamado, cuyo plazo de presentación de ofertas por parte de las constructoras finaliza hoy mismo, lunes, para poder iniciar cuanto antes las obras, y por tanto también esta nueva promoción se suma a ello y nos permite seguir avanzando para que, si todo va bien, a comienzo de 2027 pueda empezar igualmente a convertirse en una realidad. Y este es el objetivo, que mientras unas promociones se entregan, otras se construyan, otras se preparan, manteniendo este ritmo de generación de vivienda, de este propósito para afrontar uno de los mayores retos a los que nos enfrentamos en las ciudades.
1: Pues reto importante para el desarrollo de viviendas y en este caso, tal y como ha puesto sobre la mesa la misma alcaldesa de San Fernando.
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1: Y a la página política hablamos de los populares de San Fernando. La concejal popular Malu del Río ha dado a conocer la necesidad de potenciar de nuevo la mesa de accesibilidad. Necesita ser escuchada y exige que vuelva a ser un órgano útil para las personas con discapacidad. Malu del Río reclama así que el gobierno socialista de San Fernando debe cumplir con los compromisos adquiridos y establecer así un calendario estable de reuniones y apruebe de una vez por todas las ordenanzas de accesibilidad. Los populares señalan además que las reuniones se están convocando con una cadencia de 5 o 6 meses, muy lejos de la periodicidad bimensual con la que fue concebida esta mesa de trabajo. La edil del PP es impulsora de la iniciativa y destaca que la mesa de accesibilidad no puede convertirse en un acto de propaganda. La moción presentada por el PP y que se tratará en el próximo pleno municipal del viernes recoge medidas concretas que en este caso debe fijar el tiempo de cada sesión para que se dedique a escuchar y debatir las propuestas de los colectivos o que la información municipal se remita por escrito antes de cada reunión para no consumir el tiempo de los participantes, que se establezca incluso un sistema de seguimiento de las propuestas planteadas o que se garantice de esta manera la reunión de la mesa al menos cada 2 meses entre algunos asuntos. De esta manera también ha detallado Malu del Río a Radio La Isla.
7: La mesa de accesibilidad debe recuperar su verdadero objetivo, que es dar voz real a las personas con discapacidad y a los colectivos que las representan. Nació para escuchar a los que sufren cada día las barreras de esta ciudad, pero esto no está ocurriendo. Han transcurrido 6 años desde su creación y, sin embargo, no se escucha con total seriedad las peticiones y propuestas de este colectivo, que, dicho sea de paso, algunas se hicieron desde el principio y aún no han sido llevadas a cabo. Las personas con discapacidad tienen que ser decisivas y protagonistas de las obras de adaptación del entorno, pues su experiencia es clave para hacer de San Fernando un lugar habitable para todos. Las reuniones están siendo convocadas cada 5 o 6 meses, muy lejos de los 2 meses que se prometió desde que fue concebida. Además, las exposiciones largas del Gobierno contándonos lo bien que lo hace ocupan casi todo el tiempo de la mesa de accesibilidad y dan poco tiempo para oír las peticiones y propuestas de las personas con discapacidad, que no son ruegos y preguntas, que son peticiones y propuestas. Y tampoco contamos con las ordenanzas municipales de accesibilidad que nos llevan prometiendo desde el inicio de la mesa.
1: Pues esto desde el Partido Popular de San Fernando y, mientras tanto, la formación política Podemos ha felicitado al Ayuntamiento por la organización de la Feria del Libro 2026, que ha concluido este domingo. La formación morada también ha advertido que es imprescindible otras cuestiones y, en este caso, la necesidad de equilibrar la inversión destinada a grandes eventos culturales con la atención a las infraestructuras culturales de proximidad, que considera insuficientes, dotadas de recursos humanos, en este caso que no existen, y también con los recursos económicos oportunos. La formación Podemos ha destacado el éxito de esta edición, por tanto, de la Feria del Libro, pero recuerda que en el caso, por ejemplo, de la Biblioteca Luis Berenguer, pues se carece de personal bibliotecario efectivo desde al menos 2022 y actualmente, según explica la formación, la instalación es abierta por personal de seguridad privada, no dispone de servicios de préstamos de libro y hace años que dejó de ofrecer el servicio de prensa diaria escrita. La organización también reclama al gobierno municipal la cobertura urgente de la plaza de dirección de archivo histórico municipal vacante desde la jubilación del personal que en este caso se ocupaba en 2023. Pide, por tanto, medidas para paliar toda esta situación. Lo hace el portavoz de la Formación Morada, Juan Luis Martínez, en declaraciones a Radio La Isla.
8: La Feria del Libro efectivamente ha sido un éxito y no nos duelen prendas al felicitar a la Concejalía de Cultura por ello. Pero no podemos conformarnos con grandes eventos mientras, por ejemplo, la Biblioteca Luis Berenguer carece de servicios básicos y mientras el Archivo Histórico Municipal sigue sin director o directora. La cultura, recordamos al equipo de gobierno de San Fernando, se construye cada día desde los barrios. Por eso reclamamos más inversión en bibliotecas, más personal y la creación de nuevos espacios culturales y de estudio en distintas zonas de San Fernando.
1: Pues Juan Luis Martínez, desde la formación Podemos. Ir rápidamente, nos acercamos a la casería. La celebración de la fiesta de San Juan, la feria de la casería, abre puertas al verano de San Fernando. Desde la Asociación de Vecinos se espera que entre las actividades organizadas por el Ayuntamiento, conciertos, eventos, se suman también las tradicionales del barrio, que lleva la misma asociación, la Inmaculada, y donde se va a vivir dos días grande, con mucha presencia de público que ya se ha notado a lo largo de estos días y donde se espera seguir afianzando una referencia de la fiesta en la ciudad. Domingo Sirviente.
9: Hombre, desde la Asociación de Vecinos estamos viviendo bien, se está viniendo más gente, hay más auge, está acompañando el tiempo, mucha calor, pero cuantito que ya cae la noche y refresca, estos dos días pues ha visto la gente que tiene ganas de pasarlo bien, que es lo importante, ¿sí? Y preparándose ya para lo que es el verano. Nosotros nos reunimos prácticamente desde enero, tal y como pasa la fiesta de los Reyes. Estamos ya en contacto con ellos para ir planificando lo que es la feria y fiestas de San Juan y la verdad, para no pisar una cosa con otra y coordinar una programación, y la verdad que se está haciendo bien con muy buena colaboración, y eso es muy importante. Espera que haya gran afluencia de público, que es una noche esperada por todos los ciudadanos de San Fernando, incluso de gente de la Bahía, porque tenemos conocimiento que hay gente que viene de Cádiz, de Chiclana, para ver la famosa quema, la famosa hoguera, y la verdad que tenemos muy buenas perspectivas, Paco. Aparte, el tiempo, como te he dicho, está acompañando, la noche estupenda, cuadra marea llena, es decir, que va a cuadrar todo está a favor. Lo que hace falta ahora mismo es que salga todo bien, que es lo que esperamos, que no haya ningún incidente ni nada, como siempre, y que salga todo bien, todo el mundo se divierta y lo pase bien, que es lo que se pretende, que todo el mundo lo pase muy bien.
1: Este es el principal objetivo de una celebración que sigue afianzándose con numerosas actividades que se han plasmado a lo largo de estos días, y sin duda la noche de San Juan sigue siendo todo un referente para esta Feria de la Casería, que llegará en el paso de la noche del 23. Además, el buen tiempo va a acompañar una de las cuestiones que para los vecinos es clave, tal y como ha explicado el mismo representante de la Asociación de Vecinos, Domingo Sirviente.
9: Sí, hombre, en este, que realmente, como yo digo, el barrio, es que es una playa, lo único que ocurre, sí, como está y tal, pero es que es una playa que está dentro de la ciudad. Entonces, que quiera que no, un poquito más de mimo sí que le haría falta por parte de las autoridades. No vamos a entrar en competencia de quién, pero sí un poquito de mimo por parte de todas las autoridades, porque el pueblo sí. El pueblo sí, le gusta venir a ver su puesta de sol y disfrutar y su bañito cuando cuadra la marea, y la verdad que está todo muy bien. Y ya te digo, este año cuadra noche de San Juan, noche perfecta, que por lo visto no hay ni previsión ni siquiera de levante, y cuadra marea llena, es decir, este año puede ser un enclave muy bueno el visitar en la noche de la quema de San Juan mañana, para poder disfrutar de todo esto del barrio.
1: Pues una manera de disfrutarlo hoy con actuaciones de la Chirigota, los Amis del Mono. Y hay que destacar que este día 23, antes de la quema de Juana y Juana, a las 12 de la noche, antes, a las 10 y media, el concierto de Manuel Cortés, también dentro de las actividades previstas. Bueno, pues nos vamos, es todo por ahora. El tiempo de la actualidad se sigue en Radio La Isla, las noticias también en 7 Televisión San Fernando, en el digital andaluciainformacion.es, en su edición de San Fernando. Sigan disfrutando de la radio con sal, tengan buena jornada.
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Muy buenos días, 10:01 de la mañana, y aquí estamos, como siempre, para vivir contigo la mañana en el 107.4 de la frecuencia modulada, en Radio La Isla, en esta casa que llevamos 40 años estando muy cerquita de ti. Bueno, pues hoy, como siempre, cargaditas las alforjas de temitas interesantes para poder hablar contigo, para poder disfrutar, para poder, no sé, sentir la vida de una manera distinta y diferente, que para eso estamos. Estés en casa, estés en el taller, en la oficina, en el mercado, donde estés, en la playa, que es un lugar excelente para poder estar. Bueno, comienza una mañana llena de ritmo, llena de alegría, llena de canciones y llena de contenido.

Este día que estamos a martes, ni te cases ni te embarques, día 23 de junio de 2026, tenemos muchísimo contenido para ofrecerte, muchísimo contenido para ti. Desde luego, la información diaria a través, como siempre, de la web San Fernando Información. Una web totalmente gratuita. Nosotros te leeremos los titulares y también te indicaremos la forma que puedes ampliar esta información en tu teléfono, en tu ordenador, de forma, te vuelvo a repetir, totalmente gratuita. No hay que pagar un céntimo para estar informado en el periódico más interesante que tiene San Fernando, como es San Fernando Información. También te daremos ese tiempo previsto para la jornada del día de hoy, que los abanicos lo tenemos que tener así, activo, activo, activo, muy activo, porque el calor es el protagonista, no solamente de hoy, sino ya de hace algún tiempo. Y por supuestito, esa recetita que te vamos a dar para que el día de hoy no tengas que pensar tanto en qué pongo de comer, qué no pongo, qué le gustan a los niños, qué le gusta a mi mujer, a mi marido, en fin, no lo sé. Lo que es un follón. Y nosotros te podemos dar, de hecho, vamos a darte alguna idea para que tú, dejes de tener tantos problemas en una mañana tan bonita como esta. Sobre las 10 menos cuarto hablaremos con Alcohólicos Anónimos, porque mañana organizan en el centro de congreso una conferencia que, bueno, siempre es interesante, porque este grupo lo único que pretende, lo único que quiere es que te liberes, en el caso de que lo estés, evidentemente, te liberes del alcohol como algo habitual, ¿vale? Así que hablaremos con ellos. Luego tendremos a las redes sociales en menores de 16 años, un tema interesantísimo que abordarán Julia Guerrero y Alejandra. Continuaremos con Lourdes Toscano, nuestra psicóloga, para saber qué es lo que hay que hacer si queremos que nuestra pareja nos deje en verano y todo lo contrario. ¿Qué es lo que hay que hacer si quieres que tu pareja se consolide en verano? Eso será con Lourdes Toscano, nuestra psicóloga de cabecera. Y luego ya si nos da tiempo, hablaremos de misterio con nuestro amigo Antonio Jiménez. Y hablaremos de un tema interesantísimo como es Belchite. Eso es lo que tenemos preparado, el pueblo maldito de Belchite. Es lo que tendremos preparado para poder comentarte en el caso de que nos dé tiempo, ¿eh? Porque la verdad es que estamos apretaetes y eso siempre nos gusta. Nos gusta que estés contento, nos gusta que estés con nosotros, nos gusta que no te separes nunca de la radio en el 107.4 de la frecuencia modulada.

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Bueno, ya ha llegado ese momento donde a través de la web San Fernando Información vamos a leerte los titulares de las noticias más importantes de la jornada del día de hoy. 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Simplemente la forma más fácil es entrar en Google, teclear San Fernando Información, pinchar y a partir de ahí Todas estas noticias vas a poder disponer de ellas de forma totalmente gratuita. Bueno, la noticia de cabecera nos habla del bergantil goleta Juan Sebastián Elcano, que participa ya en la histórica Sail 250 junto a los mayores veleros del mundo. El embajador flotante de la Armada Española ya se encuentra en Norfolk, en Virginia, donde comparte protagonismo con más de medio centenar de embarcaciones internacionales en la conmemoración del 250 aniversario de la independencia de Estados Unidos.

La Feria del Libro 2026 de San Fernando crece bajo la lupa de Sherlock Holmes. Durante una semana la Plaza del Rey ha sido hogar de la literatura en lo que muchos han calificado como el año de más afluencia de lectores, cosa que siempre nos alegra muchísimo.

Así será la nueva bolera de San Fernando Plaza. Ocupará parte de los antiguos cines y contará con zona infantil y también cafetería. La iniciativa se enmarca en el proceso de renovación del complejo comercial tras la inversión realizada por su nueva propiedad.

Sara Baras abrirá la Bienal con Infinita, una obra sobre la mujer y Andalucía sin fronteras en el flamenco. La artista isleña estará en Sevilla con su nuevo espectáculo los próximos días 11, 12 y 13 de septiembre.

Estas son algunas, solo algunas de las noticias que en la jornada del día de hoy, este martes 23 de junio de 2026, puedes encontrar en San Fernando Información. Y en cuanto a el tiempo que tenemos previsto tanto en el día de hoy como en la jornada de mañana, es el siguiente. Hemos amanecido con brumas matinales, una temperatura mínima que hemos tenido esta noche de 22 grados, una máxima de 30, con vientos de flojos a moderados del sur y del oeste. Para la jornada de mañana miércoles amaneceremos con día nublado, pero eso sí, las temperaturas seguirán siendo bastante altas. Tendremos una mínima de 21 grados y una máxima de 27. El viento de carácter de flojo a moderado de 20 km por hora del suroeste.

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Y entramos ya directamente en materia. ¿Qué vamos a poder poner para hoy para comer? Porque esto es un follón todos los días. Nadie está contento, nadie. Al final, tú tienes la culpa. A ver, ¿tú qué te preocupas? ¿Tú qué vas? ¿Tú qué cocinas? ¿Tú qué piensas? Tú, ay, este no me gusta. Ay, ¿por qué no apuiste lo otro? Ajú, qué malas hijos, qué malas hijas. Eso es así, pero para eso estamos nosotros aquí. Hace calor, hace mucha calor, y lo que apetece son cositas fresquitas que nos alimenten y cositas fresquitas. Así que el gazpacho que nos falte, eso es diario, ya lo saben, ¿eh? El gazpacho no puede faltar, pero no solamente a la hora de comer, no puede faltar durante todo el día. Nos vamos con el de gazpacho hasta las orejas. Eso nos viene estupendamente, nos hidrata y además nos alimenta. Y está riquísimo. Y además de eso, hoy te voy a proponer, primero lo de siempre, que las compras las hagas o bien en el mercado de San Antonio, en el mercado de abastos de San Antonio, o en el mercado central de abastos, o bien en tu tierra de, en tu tienda de barrio, en la de toda la vida, en la tienda de congelado de siempre, en la frutería de siempre, en tu tienda almacén de cuando tú eras chiquitito y te pasabas por allí, en la pescadería, en la carnicería. La gente que nos da confianza, la gente que nos da seguridad, la gente que sabemos que no nos va a fallar y que además nos va a ofrecer una calidad y un precio estupendo, además de una sonrisa. Y hablar un poco de la vida, que eso es lo que hace nuestra cultura gastronómica diferente también. Bueno, pues vamos al lío. ¿Qué es lo que vamos a poner hoy de comer? En la primera opción, que son tortillitas de camarones, que hace ya bastante tiempo que no comemos tortillitas de camarones y ya yo estaba pensando que voy directamente al infierno. Podemos hacerlo de las dos formas. O bien vamos a un congelado de nuestra confianza, el de toda la vida, las compramos, que están muy buenas, señores, señora, que no se vaya usted a creer que no, que están riquísimas. O bien las hacemos nosotros mismos, compramos un par de euros de camarones a los señores que se ponen en distintos sitios, que tú ya los tienes controlados, en el mercado central de abastos, en el mercado de San Antonio, en otras esquinas de la ciudad, que también está por las torres, también se pone un señor que vende unos camarones buenísimos y hace tortillitas de camarones, ya sabes cómo, un poquito de harina de garbanzo, un poquito de harina de trigo, agüita, esa mezclita, vamos a echarle cebollita picadita, pero cebollita de las rojas, de esta finita, y perejil, y ya está. Si eso es así de fácil, eso es muy rápido, y le echamos los camarones, claro, si no le echamos camarones, vamos malamente. Y ya está, o sea que te ofrezco esas dos opciones. Si quieres una forma más rápida, te vas al congelado y las compras, que están buenísimas, y si no, las haces. Y luego, para que no se queje nadie, vamos a hacer una ensaladilla de pulpo, que es lo mismo que vamos a hacer una ensaladilla, pero le echamos pulpo. Pulpo que o bien hemos cocido nosotros, o bien que ya lo compramos cocido, lo cortamos así, a tiritas, en no una cosa exagerada ni tampoco pequeña, y también cocemos una gambita y se la echamos. Y está riquísimo, pero bueno de verdad. Oye, te has puesto como el Kiko, has comido a gusto, bien, fresquito, algo apetitoso, y ya te hemos resuelto el problema del día. ¿Qué ponemos de comer? Pues ya lo sabes, tortillita de camarones y ensaladilla de pulpo.

Y aprovecha el día para salir a la calle también, que hay que salir en horitas tempranas, ¿eh? No se te ocurra, por favor, salir en horas del peso de la calor, ¿vale? Porque entonces entramos en un problema importante. Yo no quiero parecerme... Ahora mismo me está viniendo una imagen que de verdad no quiero. De verdad no quiero parecerme a alguien que hablaba prácticamente lo mismo. Para todo el mundo, que debemos hidratarnos, debemos ponernos cremita. Lo hacía en un TikTok. En fin, yo no hago TikTok, yo hago radio y te digo lo que... Yo te lo digo siempre, ¿vale? Yo no sé, a buen entendedor pocas palabras bastan, pero yo sí te lo tengo que decir. Que tengas cuidado, que si haces deporte, por favor, hazlo en horas donde verdaderamente no pongas en riesgo tu vida, porque a fin de cuentas lo que está ahí detrás es tu vida. Tienes que tener muchísimo cuidado en ese sentido. También te comento que eso sí, que aproveches, que salgas, que tienes los centros comerciales, que hay bastantes, hay también tiendas con aire acondicionado, que puedes visitarlas, que utilices nuestro comercio. No solamente el comercio, como te digo todos los días, para comprar los avíos de la comida, qué palabra más nuestra y qué expresión más nuestra, sino también nuestras tiendas de diario, la tienda donde puedes comprar el calzado, donde puedes comprarte la ropa, todo eso, los complementos, todo. Tenemos que estar monísimos y monísimas. Pero, ya sabes, yo siempre te digo que la tienda de cercanía es una ventaja para todo. Y nuestros bares, nuestros restaurantes, que los tenemos muy buenos, que San Fernando se está convirtiendo en un lugar muy, pero que muy importante en cuanto a la gastronomía, que viene gente de fuera, porque encuentra, además de un carácter, el nuestro, el de la Bahía de Cádiz, el de la isla, totalmente abierto, totalmente bonito, con una sonrisa entre los labios, tenemos una playa que es una maravilla, una playa que es un tesoro, la playa del Castillo, la que es la playa de Camposoto. Tenemos otra playita arrimada a la Bahía de Cádiz, que es la playa de la Casería, que es una bendición de Dios. Y todo eso tenemos que ser conscientes, tenemos que saber dónde vivimos, tenemos que estar orgullosos de dónde vivimos, tenemos que sentirnos bien y con una sonrisa en los labios, porque la Real Isla de León, la ciudad de San Fernando, abre sus brazos durante los 365 días del año, pero cuando llegan estos calores del verano, abre sus brazos y además su corazón.

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10 y 38 minutos de esta mañana, que ya la temperatura va así como para arriba. Ya es hora de estar en los chiringuitos y en los bares y en los sitios donde te dan cositas fresquitas y tú puedes disfrutar de este verano. Oye, esta noche empieza la Feria de la Cacería, empieza San Juan, ¿eh? Así que tienes una oportunidad estupenda de pasarlo bien, de divertirte, de saltar por ese fuego sagrado y dejar las cosas negativas detrás y solamente pensar en un futuro positivo, lleno de cosas bonitas y lleno de alegría, que es de lo que se trata. Los Juanillos, sí señor, en la Cacería. Un abrazo y un beso muy grande a todos los Juanes, a todas las Juanas, a toda la gente fabulosa y extraordinaria de la Cacería, un barrio que ha ido creciendo de una forma extraordinaria, donde hace 30, 40 años uno paseaba por allí y eran todo huerta. Hombre, algo de pena te da, ¿no? Porque, claro, era la esencia de ese San Fernando nuestro que ya se nos está yendo. Pero que, en fin, todo ha cambiado, todo en la vida cambia y eso es importante también. Desde luego mantiene la esencia, ¿eh? En el barrio de la Cacería es uno de esos lugares, uno de esos sitios donde, en fin, donde la vida es un verdadero placer y alegría. Dentro de unos instantes que ya están tomando asiento, hablaremos de algo muy importante, porque estarán con nosotros, nos acompañarán la Asociación de Alcohólicos Anónimos, que precisamente la jornada de mañana, miércoles, organizan en el Centro de Congresos una conferencia informativa muy, muy, muy interesante. Hablaremos de eso, pero sobre todo hablaremos de la importancia que es tomar conciencia para poder quitarnos el lastre de la bebida y poder ser felices y poder compartir la vida con una sonrisa entre los labios, que de eso es de lo que se trata. Pero mientras que nada, hablamos un poquillo con ellos justo antes de iniciar, justo antes de comenzar. ¿Qué te parece escuchar un tema, una canción de esas que nos alegran el corazón y la vida en una mañana de verano como la de hoy, martes 23 de junio de 2026?

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Es el único requisito para ser miembro de Alcohólicos Anónimos, es el deseo de dejar la bebida. Para ser miembro de Alcohólicos Anónimos no se pagan derechos de admisión ni cuotas. Nos mantenemos con nuestras propias contribuciones. Alcohólicos Anónimos no está afiliada a ninguna secta, religión, partido político, organización o institución alguna. No desea intervenir en controversias, no respalda ni se opone a ninguna causa. Nuestro objetivo primordial es mantenernos sobrios y ayudar a otros alcohólicos a alcanzar el estado de sobriedad.

0: Bueno, pues vamos a hablar, como hemos dicho, de Alcohólicos Anónimos. Además, porque hoy es un día también bastante especial en el sentido. Vamos a apuntarlo ahora y luego ya más tarde, cuando finalicemos el programa de hoy, cuando finalicemos esta sección, pues ahondaremos en lo que va a tener lugar mañana, que en el Centro de Congresos hay una reunión especial en la que puedes acudir como oyente y por lo menos conocer el grupo. Y vamos inmediatamente a presentar a nuestros invitados de hoy pertenecientes a Alcohólicos Anónimos, a Rafael y a José Luis, y les doy la bienvenida. ¿Qué tal? ¿Cómo estáis, Rafael, José Luis? Bien.
1: Bien, Santi. Rafael.

0: Hay que decir que es algo totalmente gratuito, que nadie se piense que aquí tiene que pagar nada. Lo que hay que tener, Rafael, es ganas de quitarse este lastre de encima, es ganas de volver a vivir la vida, porque digamos que es casi como nacer de nuevo, Rafael.
1: Afirmativo. Yo soy Rafael, soy alcohólico y no he bebido. Es la forma de presentarnos, es la forma de decirnos a nosotros mismos que de una persona que está en activo a uno que está recuperándose, solamente hay 24 horas y una copa. Eso es muy importante. Cuando yo llego a Alcohólico Anónimo totalmente derrotado, con la derrota debajo del brazo, porque es importantísimo tocar fondo y decir no puedo, yo solo no puedo, que alguien me ayude.
0: Claro.
1: Y cuando se pide esa ayuda, llega. Y entonces vas a una reunión de A y te dicen los veteranos, no saques ninguna conclusión por esta reunión. Vuelve.
0: Claro.
1: Repite. Ves a las reuniones que es lo más importante que tenemos. Vuelves y entonces cuando saques la conclusión verás si esto es para ti o no es para ti. Esto es la importancia.
0: Claro, porque tiene toda la razón, Rafael, y me dirijo a ti, José Luis. Estos son reuniones totalmente voluntarias. Lo que hay que tener claro es que cuando uno entra en Alcohólicos Anónimos es saber que es un problema que sufre mucha gente, que tú no eres alguien aislado, sino que por las razones que sea, como tantísima gente, pues has caído en ese problema. Lo importante aquí ahora no es, bueno, es reconocer que uno lo es, pero para avanzar. Aquí hay que avanzar. Y estas reuniones son importantísimas. Tú no llevas demasiado tiempo en el grupo, pero eres una persona que tienes claras las cosas. Y que no solamente la tienes claras tú, sino que a partir de ya intentas ayudar a la gente.
2: Exactamente, Santi. Como tú bien has dicho, yo llevo poquito tiempo y el asistir, el haber conocido estos grupos de manera gratuita y voluntaria y que son compañeros que están pasando por lo mismo que tú. Que
0: por todo, ese bache, vamos a dejarlo en un claro, bache, que de todo se sale en claro, la vida.
2: Que todos nos entendemos, que nos respetamos, que estamos todos remando hacia el mismo destino.
0: Claro.
2: Y lo que habías dicho de, vamos, yo hasta hace poco no sabía que esto era una enfermedad.
0: Claro.
2: ¿Vale? Yo me he dado cuenta hace poco de que esto era una enfermedad, porque hay personas que se pueden tomar sus dos o tres cervezas y llegan la hora y dicen, me voy para casa o
0: y
2: me
0: ya está, y no pasa
2: y
0: nada.
2: Acaba. Pero yo, por ejemplo, en mi caso, ¿no? En el caso de los que somos alcohólicos anónimos, supuestamente es que nosotros nos tomamos una y ya no sabemos parar.
0: Ya.
2: ¿Sabes? Y ya después todo lo que conlleva.
0: Claro.
2: Todo lo que conlleva del alcohol, después conlleva más cosas,
0: te
2: más historias.
0: Te cambia la personalidad y no eres tú, es otra persona. Y vuelves a ser tú, Rafael, cuando te das cuenta y lo primero que tienes que hacer es asumir este problema, asumir esta enfermedad. A partir de ahí, empezar a trabajar juntos porque esto es muy difícil salir en soledad. Para eso están las reuniones, para eso están los amigos que al final se convierten en una gran familia, que están en tu misma situación o que han estado en tu misma situación y que lo único que quieren es que abras los ojos, ¿no?
1: Rafael y alcohólico, efectivamente. Yo, en mi primera reunión, pues se suele hacer lo que nosotros llamamos un paso 12, que es transmitir el mensaje, decirle al nuevo qué hacemos, qué no hacemos, y explicarle el funcionamiento de A. Bien. Después de eso, te ponen en el. Te introducen en el grupo, y entonces ahí te dan una bienvenida y te dan sus testimonios. Y en cada testimonio yo me vi reflejado.
0: Claro.
1: Entonces lo que primero observé es que había gente que estaba muy tranquila, muy serena, y que en definitiva yo los veía que vivían la vida. Y yo estaba muriendo.
0: Claro.
1: Y yo me dije a mí mismo, yo quiero lo que tienen esta gente.
0: Claro.
1: Y entonces me dijeron que lo importante

0: costó venir a las reuniones, ser muy constante en las reuniones, porque eso es como, como el que va al mes cuando necesita un médico.
1: Sí, una medicina. Igual, y es lo mismo, es lo mismo. Y te das cuenta que poco a poco recuperas a tu familia, que es probablemente... Porque claro, aquí la familia también juega un papel muy importante, Rafael y José Luis. Aquí la familia, que es un pilar fundamental en la vida de cualquier persona, o casi casi se está a punto de perderse por el tema del alcohol. Y volver a recuperarla, volver a sentir que tu familia está contigo, que tus hijos están contigo, que tu pareja está contigo, que tu madre, que tus hermanos, es cuando empiezas a darte cuenta de que hay que continuar, que hay que ir a las reuniones, que aquí el peligro siempre está detrás, con lo cual hay que estar ojo a visor siempre para que no falle nada. José Luis.
2: Pues sí, como bien has dicho, Santi, el asistir a todas las reuniones es fundamental, o a todas, o si por motivos de trabajo, ¿sabes?
1: Claro.
2: Pero asistir y no dejar ese grupo. Yo en tan poco tiempo que llevo ya conozco gente, muchos compañeros que llevan 30 y 40 años yendo, ¿sabes? Ellos ya no beben, no lo necesitan, pero aún así siguen yendo. Porque eso de mantenerlo fresco es muy importante, porque tú sabes que las cosas se nos olvidan.
1: Claro.
2: Cuando
1: claro.
2: Nos encontramos ya un poquito mejor, ya se te olvida todo lo que tú has pasado, ¿sabes? Y esto que es algo que hay que tenerlo constante. Porque yo, por lo menos en mi caso, como bien tú has dicho, he perdido familia, he perdido carnet, he perdido coches, he perdido motos, he perdido casa, he perdido un dinero que podía tener un palacio.
1: Es un empezar de cero.
2: Empezar de cero. Yo ya volví a nacer con un accidente que tuve de joven, que estuve en coma 22 días. Ahí volví yo a nacer, pero es que ahora he vuelto a renacer,
1: claro,
2: ¿sabes? Es que ahora
1: claro.
2: Me siento como nunca me he sentido.
1: Oye,
2: y llevo 3 meses solamente limpio, ¿sabes?
1: Qué bonito, Rafael, lo que dice. Ahora se siente como nunca se ha sentido, ¿eh?
0: Es que
1: una alegría esto.
0: Es que el cambio es brutal.
1: Claro.
0: El cambio brutal.
1: Claro.
0: El cambio que se produce tanto físicamente como psíquicamente, porque esta es una enfermedad dual, que es tanto física como psíquica.
1: Psicológicamente,
0: entonces,
1: claro.
0: Entonces es importantísimo. Yo quería incidir en una cosa,
1: dime.
0: En unos lemas que tenemos nosotros dentro de A, que vive y deja vivir. Y hay uno que dice, lo primero, primero. Y eso es establecer prioridades, evidentemente. Entonces, la prioridad nuestra, lo primero, primero para una persona que llega nuevo, es la asistencia continuada a los grupos. Eso es fundamental.
1: Es básico. A partir de ahí, todo lo que quiera. Pero asistir es básico. Si uno quiere, al final, llegar a estar como vosotros estáis, que es una gloria ver a un hombre que lleva ya bastante tiempo y a un hombre que está empezando en esto, pero que tiene las ideas muy claras. Rafael, esto es un movimiento que no es solamente en España, que son en muchísimos sitios, que básicamente las reglas, por decirlo de alguna manera, es igual en todos los sitios, y eso es algo que os une en muchos países también.
0: Bien, este movimiento, o este, digamos, esta asociación,
1: sí.
0: Aparece en un pueblo de un pueblecito que se llama Akron,
1: sí.
0: De Estados Unidos. Resulta que un corredor de bolsa tenía era alcohólico, evidentemente, un alcohólico profundo, y este hombre pues estaba prácticamente en bancarrota.
1: Yeah.
0: Y va allí a un negocio y se aloja en un hotel y le entran ganas de beber y llama a un clérigo para saber que le presentara algún miembro alcohólico que fuera alcohólico del pueblo.
1: Sí, sí, sí.
0: Y le presenta, le da el número de un cirujano, un médico cirujano que tenía tantos problemas con el alcohol o más que él. Entonces hablan los dos, ¿eh? Esto fue en 1935.
1: O sea, estamos hablando que hace muchos años.
0: Hablan los dos y se dan cuenta que están un par de horas hablando o 3 horas hablando y que se les quita la ansiedad por beber. Y de ahí nace la idea de que esto se puede transmitir a los demás y de que, comentándolo unos con otros, pues...
1: La cosa baja.
0: Efectivamente.
1: Oye, José Luis, aquí no podemos ponernos excusas. Es que yo soy tímido, es que me da vergüenza, es que lo que vayan a decir de mí... Es una asociación donde el anonimato, que la misma palabra lo dice, alcohólicos anónimos, es lo primero que se presenta. Y no podemos ponernos excusas, no hay excusas para no asistir a las reuniones, no hay excusa para dar ese primer paso, ¿verdad?
2: Yo, como bien has dicho, yo al contrario, yo ni tímido ni vergonzoso, yo con esto me siento orgulloso.
1: Exactamente.
2: ¿Sabes? Me siento orgulloso de poder decir a día de hoy que he salido de esto, ¿vale? Que estoy en proceso. Sí, ya sí. Yo he salido porque no tengo ganas de hacerlo más, vamos.
1: Al revés, todo lo contrario.
2: Clarísimo, claro. Clarísimo. Pero siempre es bueno mantener, como hemos dicho, asistir a las reuniones, ¿sabes? Mantenerlo fresquito, siempre ir conociendo casos nuevos, personas nuevas. He hecho en tan poco tiempo un grupo enorme de buenas amistades.
1: De amigos, claro.
2: Que siempre lo que he tenido ha sido amistades tóxicas, ¿sabes? Amistades de calle, amistades de salida, amistades de, ¿sabes?
1: Que no son buenas.
2: Que no son buenas. Y gracias a esto, pues he hecho bastantes amigos y estoy muy contento. Y una cosa que me dijeron a mí, que va a sonar así un poco como, no sé, como raro, una controversia, pero que realmente es verdad. A mí me han dicho en algunos centros que gracias al haber sido alcohólico y drogadicto y adicto, gracias a eso, por lo menos vamos a mirarle el lado bueno de que una vez que nos recuperemos, vamos a llegar a conocernos como personas.
1: Claro, ¿sabes? Claro, porque ahí, a partir de ahí empieza un proceso de conocimiento a ti mismo.
2: Exactamente. Y hemos estado toda la vida engañados.
1: Claro.
2: Toda la vida engañados, con fantasía, con
1: sin
2: bajo
1: historia,
2: los efectos de la sustancia, ¿sabes?
1: Claro.
2: Y metiéndose uno en problemas y perdiendo el tiempo, ¿sabes? Nunca llegaba uno a lograr conectar con un grupo bueno de personas, porque lo único que buscaba era...
1: Estabas metido en un bucle.
2: Pues era un bucle del que no salía. Y gracias a esto, de verdad, y a la ayuda del Señor, que también me está ayudando mucho...
1: Claro,
2: estoy fenomenal. Como ya te he dicho, de verdad, me rompería aquí a llorar de decirte que no me salen palabras, de decirte lo orgulloso que me siento. Y por mi madre, por mi padre, por mis hermanas, por todo el mundo que me quiere... que me están viendo ahora sí, y por mí mismo, el primero,
1: claro,
2: de
1: claro.
2: Que es que no me lo creo.
1: Claro.
2: No.
1: Oye,
2: me lo creo.
1: Rafael, qué bonito es escuchar estas palabras, ¿verdad?, de un hombre joven que tiene toda la vida por delante y que gracias, entre otras razones, a vosotros, está consiguiendo el sueño de ser libre.
0: Afirmativo. Antes, es extraordinario. Yo oigo... Es que para transmitir el mensaje de esta manera que estamos haciendo aquí, se necesita alguien que tenga el dolor a flor de piel. Se necesita un nuevo que transmita toda esa ansiedad que ha pasado.
1: Que ha sufrido.
0: Que ha sufrido y el cambio es brutal.
1: Entonces, claro.
0: Se nota más en un nuevo que en un veterano. Yo quería incidir en la pregunta anterior que me hiciste, Santi.
1: Sí.
0: Porque se me ha quedado incompleta.
1: Dime.
0: Bueno, los principios,
1: sí.
0: Después de que estos dos personas, Bill y Wolf, Bill era el corredor de bolsa y Wolf
1: era
0: el médico cirujano, fueron muy difíciles, pero poco a poco se fue extendiendo por todo Estados Unidos. Y ahora está extendida por todo el mundo.
1: Por todo el mundo.
0: Por todo el mundo. Y en cualquier sitio hay una reunión de alcohólicos anónimos. En mi caso particular, yo soy navegante, he sido navegante.
1: Sí. ¿Estás jubilado ya?
0: Sí, ya estoy.
1: Hombre, eso es bueno, ya has disfrutado de la vida.
0: Y yo me acuerdo que yo en España entera,
1: sí.
0: En España, incluso Francia,
1: todos los sitios.
0: En cantidad de sitios. Yo iba a Puerto y en casi todos los sitios había reuniones de alcohólicos anónimos.
1: ¿Para qué tú ves?
0: Y uno vas... Porque son diferentes áreas, porque son diferentes
1: claro.
0: Sitios. En España hay un montón de grupos.
1: Está muy consolidado aquí.
0: Eso
1: en España, en este país.
0: Totalmente. Y en Portugal también.
1: También.
0: En Portugal vinieron un poquito después, pero
1: están ya.
0: Han crecido y están creciendo de una manera bestial. Yo, de hecho, he ido a grupos de Portugal.
1: De Portugal. Esto siempre, siempre es bueno. Las reuniones son abiertas. Aquí nadie oculta nada. Quien esté libre de culpa, José Luis, que tire la primera piedra. Aquí en la vida se cometen errores y los comete todo el mundo. Quien diga que no, lo hemos hablado antes, o es que no está vivo o es que no ha sabido vivir. Lo importante es saber reconocer esos errores y ponerle enmienda, remedio. Y si no fuese por Alcohólicos Anónimos, si no fuese por estas reuniones a las que vais, esto sería, yo no te voy a decir imposible, porque imposible hay pocas cosas en la vida, pero al menos complicadísimo, ¿verdad? El ser humano necesita apoyo, necesita gente que esté en su misma situación para darse cuenta de muchas cosas.
2: Yo, por mi cuenta, lo he intentado dejar así de veces, un millón de veces.
1: Un millón de veces.
2: Siempre he recaído, ¿vale? ¿Por qué? Porque a lo mejor el entorno que tenía no era el más correcto para poder... para poder olvidarme de eso y dejarlo. Siempre acababa yendo a la zona cero, ¿sabes? Siempre acababa yendo a los lugares tóxicos y, claro, si yo me estaba quitando y aparecía por donde estaba todo el mundo...
1: pues ya está.
2: ¿Sabes? Pues ya está, pum, uno recae. Y el haber llegado aquí a este grupo, para mí ha sido algo de verdad increíble. Increíblemente, vamos, que no sé cómo explicarlo. Que me encuentro de maravilla con los compañeros, con las reuniones, y parece una tontería, pero yo antes diría, ¿yo qué coño voy a ir a estas cosas? ¿Sabes?
1: Claro,
2: yo qué voy a ir a...
1: ¿sabes? Fíjate.
2: Y ahora estoy, que lo pienso y digo, mira, es una horita y media de reunión, nada, lo que hacemos es charlamos, nos contamos nuestras experiencias, nos animamos a seguir así como estamos, y esa pequeña tontería te hace que cuando tú salgas del grupo y te vayas ya para tu casa, para donde sea, que lo tengas aquí presente, ¿sabes? Y
1: es diga, como un escudo, ¿verdad?
2: Es un escudo por completo, ¿sabes? Un escudo que te protege de poder volver a la mierda, hablando así de claro.
1: Sí, sí, ¿sabes? Es que es así, es que es así, no tiene otra palabra.
2: Es una porquería de vida.
1: Rafael, estas reuniones puede asistir cualquier persona. Son reuniones abiertas. Uno no tiene por qué ser una persona alcohólica para asistir. Entre otras cosas, porque uno, vamos a suponer que no es alcohólico, asiste a estas reuniones, así te vas a proteger en el sentido de tener las cosas claras y no andar pasos malamente en el camino y saber cuándo uno tiene que poner pie en pared.
0: Santi, has puesto el dedo en la llaga. Me has hecho la pregunta que yo estaba loco por contestar, por decir. A ver... nosotros, las reuniones de recuperación son cerradas, cerradas. Es exclusivas para alcohólicos, son cerradas. Después hay unas reuniones abiertas,
1: sí.
0: Que es la de información, que el alcohólico que va a esa reunión abierta, por ejemplo, la de información pública es abierta,
1: eso es.
0: Va sabiendo que ahí rompe su anonimato. En las cerradas... no rompe su anonimato, rompe su anonimato a nivel de los compañeros.
1: Del mismo grupo.
0: Entonces, de ahí la diferencia que hay entre una reunión cerrada y una abierta. Pero las reuniones cerradas se pueden convertir en abiertas. ¿En qué situación? Por ejemplo, un terapeuta quiere asistir a una reunión in situ de Alcohólico Anónimo cerrada para que vea cómo funciona, pues... el coordinador del grupo lo informa al grupo y el miembro que quiera estar y que quiera romper su anonimato con ese terapeuta, pues da su palabra y dice sí. Y entonces todos los que están, en ese momento que viene una persona del exterior, sea un familiar, sea el terapeuta, sea lo que sea, la reunión se convierte en abierta.
1: Perfecto.
0: Para que vea lo dinámico que es y la libertad que hay dentro de la estructura
1: Rafael, José Luis, vamos a ver, mañana que es miércoles va a tener lugar en el centro de congresos pues una reunión de estas abiertas a las que hacías referencia, las que puedes asistir cualquier persona con motivo del 91 aniversario. Fíjate, 91 años, antes estábamos hablando del tiempo, 91 años de alcohólico, de Alcohólicos Anónimos. Será a las 7 de la tarde en el Centro de Congresos. Además de invitar a cualquier persona, lo sea o no lo sea, para que asista, que seguramente se va a llevar cosas todas positivas de esta reunión, coméntame, háblame de esta reunión, cómo la habéis preparado, cómo pensáis hacerla.
0: Bueno, Rafael y Alcohólico, esta reunión es muy sencilla, es muy sencilla. Hay una mesa donde se sientan dos conductores. Como somos dos grupos, los que estamos aquí en San Fernando, el Humildad, que está en la calle Cervantes, aprovecho para decirlo, y el Honestidad, que está en la parroquia del Buen Pastor. Pues nos ponemos de acuerdo y hacemos conjuntamente esa reunión. Entonces, un miembro del grupo Humildad y un miembro del grupo Honestidad se sientan en la mesa y conducen la reunión. No dirigen nada, simplemente conducen. Ahí se lee qué es Alcohólicos Anónimos, se dice qué es lo que es, se lee el enunciado que tú has leído, es el principio de todo, la apertura de todo es el enunciado que tú has leído, y después pues se van tocando que el alcoholismo es una enfermedad incurable, progresiva y fatal, qué hace Alcohólicos Anónimos y qué no hace, porque nosotros evidentemente no somos terapeuta ni tenemos, el terapeuta que esté aquí es que tiene un problema de alcohol.
1: Claro.
0: O sea, eso. Entonces nosotros no podemos decirle ni estamos preparados para decirle a nadie tú eres alcohólico o tú no lo eres. Entonces se va conduciendo la reunión y se van dando paso a testimonios de compañeros, que siempre conviene que sean testimonios variados. Pero sí, también es conveniente que sea de gente que tiene el sufrimiento a flor de piel, son los nuevos. Entonces, y eso pues va llegando y se va haciendo, o sea, una información real y precisa de lo que, y escueta de lo que hace Alcohólico Anónimo y de lo que no hace. Y por supuesto de cómo nos recuperamos.
1: Claro, que es lo principal, a fin de cuentas es el objetivo. Invitamos a todo el mundo a que mañana asista, ¿verdad, José Luis?, a esta reunión a las 7 de la tarde en el Centro de Congreso, y ahí la gente se dará cuenta de muchas cosas, y que hay una palabra que es ilusión, que es esperanza, que es recuperación, no solamente por uno mismo, José Luis, que es lo principal, evidentemente, a fin de cuentas vivimos en nuestro propio ser, sino para la familia, para los amigos, de verdad, para la gente que te quiere, de verdad. Y este tipo de reuniones siempre engrandecen a la asociación.
2: Exactamente. Y mira, yo decía aquí, vamos, que gracias a Rafael, a mi compañero, que él ha sido el que me ha invitado a poder asistir aquí hoy con él, que ha sido también el que me ha invitado a ir mañana a la reunión abierta, sí, del Palacio de Congreso. Y yo mañana me coincide con el horario de trabajo, pero yo voy a hablar con
1: tu jefe.
2: El jefe y le voy a decir que...
1: Escúchame, que déjame, ahora la cojo yo de permiso.
2: ¿Sabes? Digo, ya te recuperaré las horas, pero
1: en otro lado.
2: Yo tengo que asistir allí hoy.
1: Claro, ¿sabes? Claro que
2: allí
1: sí.
2: Mañana, perdón. Y ya te digo, gracias a Rafael, que se me acercó en el grupo y me dijo, José Luis, ven, quiero hablar contigo. Él me invitó aquí a venir, yo no lo dudé en decirle que no. Me invitó a mañana, tampoco lo dudé, porque yo lo que necesito ahora, como bien estamos diciendo, que yo estoy muy fresquito, no estoy muy nuevo, yo lo que necesito es apuntarme ahora a todo.
1: A todo.
2: A asistir a todo. Porque claro, aparte de que me viene bien a mí, estoy conociendo personas.
1: Que merece mucho la pena.
2: Estoy conociendo muchas personas, tío, que yo ya te digo, yo es que nunca he tenido un grupo así. Mi madre
1: qué
2: siempre
1: bueno.
2: Chiquillo, pero búscate gente sana, búscate buenos amigos, búscate...
1: Y fíjate,
2: nada, siempre uno metido... ¿sabes?
1: Pero al final ha llegado.
2: Y al final ha llegado.
1: Al final ha llegado.
2: Al final ha llegado.
1: Qué bonito este testimonio, Rafael, José Luis. Muchísimas gracias por estar con nosotros un mes más, porque venís una vez al mes, por darnos ese testimonio tan importante. Aquí todo el mundo vivimos en el mismo lugar, en el mismo sitio. Aquí nadie está libre de nada, nadie es santo porque no nos ha tocado esa gracia. pero sí tenemos que ser conscientes y sí tenemos que tener la ilusión de si caemos por lo que sea, lo más importante es recuperarse, levantarse y mirar el futuro con optimismo, con sonrisa y con la sabiduría que tenéis todos vosotros. Muchísimas gracias.
0: Gracias a vosotros en Radio La Isla que nos dan la oportunidad de poder informar. Pero especialmente Santi, eres un conductor extraordinario.
1: Anda ya,
0: me
1: hombre.
0: Encanta,
1: es que
0: me
1: llevo.
0: Encanta. Eres un crack.
1: Llevo toda la vida en este oficio. Tú dile a un garmañí que lleva 40 años poniendo ladrillo que lo ponga malamente. ¡No puede!
0: Pero conduces de maravilla.
1: Gracias, de corazón. Muchas gracias. Muchas gracias a los dos.
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11 y 34 minutos de esta mañana fantástica aquí en San Fernando, en la isla. Bueno, pues creo que es hora de dar paso a nuestra compañera Julia Guerrero, que con Alejandra nos va a hablar de un problema importante que son las redes sociales en, bueno, sobre todo para menores, en gente de menos de 16 años. Eso nos va a aclarar muchas cosas, así que te invito a que escuches algo que nos concierne a todos.

0: ¿Qué tal, Alejandra? ¿Qué tal? Bueno, también, ¿qué tal, Julia? ¿Qué está
1: Claro,
0: ahí?
1: ¿cómo estamos?
2: Mi compi favorita. Pues estoy
1: Estamos
2: preparadísima
1: juntas,
2: para seguir
1: haciendo esta
2: criticando.
1: sección.
2: Es que, a ver, la semana pasada nos quedamos un poco a medias
1: Sí,
2: con
1: somos unas
2: este.
1: criticonas, ¿eh?
2: Raro es que no nos hayan funado más, ¿eh? También te digo.
1: No, a ver, no hemos dicho tampoco nada extraordinario.
2: No, hombre. Por mi parte no vamos.
1: No hemos dicho nada extraordinario.
2: No, no, estamos hablando. A ver, hablamos desde una opinión bastante neutra.
1: Sí, de
2: Porque.
1: que sin ser nosotros ni juristas ni nada del tema, en el último programa hablamos sobre algunas leyes
2: Sí.
1: que, bueno, que algunas tenían lagunas, otras estaban bien, pero
2: Sí, a ver,
1: que.
2: que
1: O que la
2: igualmente.
1: intención era buena, ¿no? Un poco.
2: Claro, igualmente son, han sido presentadas. Aún no hay como una.
1: Claro,
2: Algo muy, muy
1: tampoco
2: 100%
1: de
2: seguro.
1: actualidad,
2: Vale,
1: pero
2: nos
1: que.
2: quedamos con una de las leyes que bastante interesante, que fue hace una semana que la anunciaron, que era la prohibición a la restricción, no, no, prohibición, restricción no,
1: Sí.
2: a adentrarse a la red a menores de 16 años.
1: ¿Ves tú al mismo tiempo que no nos funaron la última vez? A lo mejor aquí sí. No, no, no nos van a funar. Pero
2: No,
1: yo creo
2: porque.
1: que es una opinión. Me explico, esta ley, hay mucha gente que está en contra, ¿eh? Pero por lo general, da igual tu ideología, partido político, hay gente a favor.
2: A ver, realmente si nos ponemos a mirar datos con el tema, hace no mucho pasó lo de la chiquilla esta, ¿no? Que se suicidó por el tema del bullying y demás. Realmente si miramos a partir de esos datos, todo el mundo está a favor de que haya ciertas restricciones, cierto
1: Claro.
2: cuidado.
1: Vamos a repasar un poco la ley, un poquito
2: Sí.
1: para saber más o menos. Básicamente es que se prohíbe en España, al igual que ya ha pasado en otros países europeos, la utilización de redes sociales en menores de 16 años. Algo que en teoría no es que ya existiera, pero bueno, las redes sociales siempre es como que no puedes tenerla cuando eres menor de 16. Lo que pasa es que el
2: Claro.
1: Estado no se metía, era como una norma de la red social.
2: A ver, realmente antes estaban 14. Antes tú no podías hacerte redes sociales, entre comillas, como si tenías menos de 14 años. Realmente la gente lo hace. Y claro, existe el miedo de que, vale, menores de 16 años no pueden entrar a redes sociales, pero lo pueden seguir haciendo. No, están
1: Claro.
2: intentando que haya una mayor control al tema de la exposición de menores.
1: Claro, es lo que hablábamos. Antes era como en la red social, por ejemplo, Instagram, no te permite tener redes si eres menor de 16. Si tú engañas a la red social, pues no pasa nada. Ahora no, ahora el Estado se mete de por medio. Ya no es una
2: Sí.
1: norma de una red social de una empresa privada como puede ser Instagram, Twitter, Facebook, sino que ahora es el Estado español quien quiere, pues, prohibir.
2: Claro, están haciendo una ley
1: Hacer un
2: de.
1: control.
2: Sí, es una. Bueno, hay que tener cuidado porque se está confundiendo mucho el tema de la prohibición con dictadura.
1: Vale.
2: Porque no sé
1: Estaba
2: qué pasa.
0: esperando hablar, estaba esperando este momento para hablar. Madre mía.
2: Es que.
0: Es que claro, es que hay gente, sobre todo al otro lado del charco, que con estas cosas se pican, como Elon
1: Sí,
0: Musk
1: sí.
2: Ay, y el del Telegram.
0: y el del Telegram,
1: Con
0: que
1: dictadura.
0: luego vienen ellos, ellos, uno ruso y otro americano, a decir que Pedro Sánchez es un dirty.
1: Sí, un sucio.
2: Claro, los mejores ejemplos, en cuanto a
1: Claro.
2: sistema.
0: A nivel de política nacional, los mejores ejemplos, claro.
2: Sí,
1: Claro.
2: de hecho,
1: Claro.
2: lo iba a comentar que
1: Claro.
2: cuando Pedro Sánchez anunció esto, en menos de 24 horas, el creador de Telegram hizo un difundido por todas las personas que tienen esta aplicación diciendo que estaba impulsando regulaciones peligrosas, amenazando las libertades de
1: Porque sabe cuál
2: Internet.
1: es su público.
2: Efectivamente, bueno,
1: Menores de 16.
2: menores de 16 y votantes de Albice. Esa persona que.
1: Claro, cuando hablamos de que son los menores de 16 años, ya ahora vamos a leer algunos titulares y algunas noticias de por qué esta ley, pues puede ser importante.
2: Sí.
1: Pero aparte, también bulos políticos, bulos de actualidad, que un menor de. Es complicado que distinga la realidad de un bulo. Ya nos cuesta a los adultos muchas veces, y más ahora con la IA, pues imagínate a un chiquillo.
2: Hombre, que incluso a más de un adulto habría que quitarle las redes
1: Claro,
2: sociales.
1: entonces esto es por protección al menor a nivel sexual, a nivel de acoso, pero también a nivel de la cantidad de bulos que un niño se lo traga con más mucho más fácil, ¿no?
2: Y sobre todo también el peligro de la difusión de imágenes, claro, de menores sin el consentimiento de ellos.
1: Que esto es algo que también vamos a hablar, pero que hay mucho revuelo con el tema de no es el control, ¿no? El control absoluto, el Estado quiere tener el control absoluto. No quiero decir que esta ley ni a favor ni en contra, bueno, habrá que ver cómo se desarrolla, pero que, a ver, también es a los menores de 18 se les prohibido beber alcohol.
2: Entrar en casa de apuesta.
1: O sea, que ya hay leyes que prohíben a menores de edad a consumir X cosas o ir a algunos sitios.
2: Claro, es que no implica que haya una dictadura. A ver, cualquier tipo de sistema nacional que tiene que tener un tipo de control. Uh-huh. Al fin y al cabo, realmente claro, son leyes y prohibiciones que buscan el bienestar del desarrollo juvenil.
1: Claro.
2: Bueno, más bien también infantil. O sea, que claro, no es una dictadura, es que si no, que no viviríamos, viviríamos en una anarquía que, también te digo, no estaría tan mal, a veces, según qué cosa.
0: Es que, ¿sabes qué pasa? Mira, yo en lo de la anarquía no voy a meterme, pero es que para vivir en una anarquía hace falta primero educación. Y si un niño está con el móvil todo el rato, no puede vivir con una anarquía. Va a vivir en la oligarquía del que controla esa red social.
2: Claro, y se critica eso, ¿no? El tema, está prohibiendo las libertades, no sé qué, no sé cuánto, vale, pero es que luego cuando pasa lo que pasa, como he comentado antes, de un joven se quita la vida por temas de internet, uh-huh, ahí nos echamos la mano a la cabeza.
1: Claro, y la cantidad de bulos, que ojo, que los bulos vienen por particulares y es bulos de cualquier partido político, de cualquier ideología, sí, de sí, cualquier sí, cosa. Es que hay bulos hasta de que la nieve es mentira, me explico.
2: No, a mí me encanta el último bulo. Que es que lo escuché en la calle, que la lluvia la está provocando Pedro Sánchez. Y digo, claro, sí, Pedro Sánchez está con un cubo en Grazalema echando agua.
1: Y el pobre tiene que estar rezándole a todo el mundo ya para que no haya más inundaciones. Si es que el pobre ya no puede afrontar ninguna crisis climatológica.
2: Digo,
1: más.
2: Ahora Pedro Sánchez, Dios.
0: Y hablando de mulos, es que te quería preguntar, Alejandra, por Mariló Montero. Que claro, ¿ves? Se ríe.
1: Claro, pongo un poco en contexto, Alejandro, vale, porque es una de las últimas movidas que ha habido en televisión.
0: A ver cómo explico esto, porque realmente estamos en horario infantil. Mariló Montero, recordemos, una señora que va a la Resistencia a hablar de toros. Bueno, la revuelta, ahora se llama la revuelta. Sí. Dijo últimamente en un programa, no me acuerdo de qué cadena, que el VHS se contagia a través de tocar preservativos. Si tú lo tocas...
2: ¿Ves? A mí me hace gracia y esta persona me parece maravillosa. O sea, es digno de estudio. O sea, para mí esa persona es Telegram en persona. Físicamente es Telegram, Marilo.
1: Representa todo lo que está mal.
2: Sí, aparte es eso, VHS...
0: Es que sí, sí.
2: Sí, es verdad que...
0: Yo he citado textualmente lo que ella ha dicho.
1: Sí, sí, sí.
2: No, era como VHI, se lió. VHS, como se
1: empezó
2: se
1: a decir dijo, cosas.
0: Primero dijo VHI, ¿verdad? Y luego dijo VHS. VHS
1: y después digo, bueno, como sea, SIDA.
0: Dejó. SIDA, el SIDA.
1: No, como sea, SIDA, empezó a decir.
2: Claro, ese tipo... Lo bueno de esto, de lo que ha pasado con esta señora, que es un bulo que pierde toda la credibilidad ya por el simple hecho de haberse equivocado en el término. Uh-huh. Que es que nos lo tomamos bastante a coña, que gracias a Dios que se ha tomado bastante a coña, pero sí es verdad que es un discurso bastante peligroso el hecho, claro, de volvemos un poco atrás de la mentalidad de que se pensaba que el VIH se con solo tocar a una persona que lo tuviera.
1: Pero es que yo cuando era pequeña, que ya estoy cerca de peinar canas, a mí en el colegio ya me daban charlas de este tema, de la transmisión, cómo se transmitía, que ahora en una televisión haya una presentadora que jura y perjura que simplemente tocando a una persona que tenga SIDA te vas a contagiar.
2: Es que últimamente con... No sé por qué estoy viendo mucho la tele, ya que yo lo evito, me prefiero informarme de otras maneras, pero es que hay muchos bulos ya incluso bastante sutiles.
1: Claro.
2: Entonces también pienso en un control de a quién le cedes el sitio para dar su opinión.
1: Claro, pero eso es algo que es muy complicado controlar.
2: Entonces... A ver, yo creo que es mucho menos complicado controlar quién se sienta en tu programa de televisión, uh-huh, al tema del control de internet.
1: Claro, pero el control de internet abarca otras cosas también.
2: También te digo que ojalá viniese aquí esta señora.
0: Ojalá, hablarnos de VHS.
1: Pero cuando hablamos de eso, de la protección de los menores, y qué sé, menores de 16 años que ya están como en despertar sexual,
2: sí,
1: cuando hacemos este tipo de bulos o este tipo de desinformación, pero lo hacemos desde una certeza absoluta, y todo esto va a rodar este vídeo por internet y va a haber muchas personas diciendo sí, porque yo soy médico y esto es verdad lo que dice esta señora.
2: Claro, es que el uso tan ilimitado del internet hace que creemos jóvenes sin que no contrasta ningún tipo de información. Claro que
1: no hay ninguno porque no tienen tampoco la madurez. Ojo, no. Es que son muy pequeños para decir, un momento, claro, además, ¿esto es verdad o no?
2: Claro, con escuchar a una persona que tiene un podcast tatuado, que como el hombre este hetero, no sé cómo se llama, el típico podcast de hombres heteros opinando cosas innecesarias.
1: Sí, que tiene como luces LED de fondo, una claro. silla gamer y unos cascos enormes.
2: Claro, y hablan como así, ¿no? Sí. Todo el rato, vale, pues... con el simple hecho de escuchar una frase de esas personas no contrastan nada. Incluso claro. hay jóvenes que creen que la dictadura de Franco se vivía mejor.
1: Claro.
2: Que ojo, hay una cosa que es ser de derecha, tener ciertos pensamientos, pero cuando ya hablamos de derechos humanos, que claro, en la época franquista estamos hablando de una época dictadura. Bastante... Exacto. Entonces también hay que... Eso, hay que tener un control para que empiecen a tener un pensamiento crítico mucho más basado en claro. cosas que lean... que puedan contrastar información, no solo que un hombre que lleva una barba que parece un Ken
1: claro,
2: sea la verdad absoluta.
1: Esto es importante porque un creador de contenido, su público no debería de ser menores de edad, porque entonces exacto. deberías de ser educador. Como aquí no todo el mundo tiene la carrera de magisterio, pues tú no puedes poner a un señor dictando verdades, pues que su público principal sean menores de edad. Y diciendo una opinión como si fuera una realidad.
2: Y me parece una muy buena medida. Porque aparte también así, si ya se empiezan a controlar un poco y a gestionar las redes sociales de una manera más dura, de decir, uh-huh. vale, pues tenéis que aplicar ciertos filtros a la hora de los registros de la gente, ya podemos también hacer un poco de limpieza de lo que he dicho antes, ¿no? De gente que no debería tener redes sociales, de tener un poco, no es control, es cuidado. Cuidado, internauta.
1: Sí.
2: No sé cómo.
1: Sí, como un poco de educación en internet. Es que no estamos educados. El internet ha ido muy rápido y nadie nos ha educado para utilizar este medio. Entonces, es verdad que, como no tenemos un tipo de educación, lo que tenemos que hacer es limitar su uso y que los menores de edad que no tengan la madurez para tener redes. Y además unas redes sin control, que esto es muy peligroso. TikTok es una de las redes sociales más utilizadas por los más pequeños. En TikTok hay mucha pornografía. En TikTok se ven cosas que los padres y madres no tienen control de lo que el menor está viendo.
2: No, porque además eso, utilizan el móvil muchas veces para que estamos cometiendo mucho ese error, para que el niño se esté calladito, que esté uh-huh. entretenido y que a mí me deje tranquila.
1: Sí, es como TikTok es la nueva niñera un poco, ¿no?
2: Claro.
0: Bueno, qué niñera, ¿eh? Qué niñera. Es que, claro, en su momento, por ejemplo, yo recuerdo en el colegio que no nos daban charlas sobre cómo utilizar las redes sociales, sino que nos daban charlas como de cómo actuar en un mundo en el que existen las redes sociales, pero no dentro de Internet.
1: Claro.
0: Es que
1: y tú eres el más joven,
0: y
1: me
0: soy
1: explico.
0: El más joven,
1: a
0: claro.
1: nosotras ni eso.
2: No.

0: y demás, eso me parece maravilloso. El problema es ese, que el algoritmo tampoco se controla, y es algo que también está en esta ley que no lo hemos comentado. También quieren controlar el algoritmo que existe en las diferentes redes sociales, que eso también me parece bastante bueno, que no es control ni es dictadura, es
1: Claro.
0: cuidar un poco y poder rebajar los datos de suicidios juveniles, porque hay muchísimos. De hecho, vi una gráfica hace no mucho, no me acuerdo de quién la había hecho, la verdad no puedo citar bien la fuente, es fiable, no es la fuente de TikTok, que había muchísimas, muchísimas, muchísimas niñas menores de 16 años que se habían replanteado el suicidio por culpa de las redes sociales.
2: Bueno, también te crea como un estigma de personalidad que debes tener. Hay influencers, digámoslo de cierta manera, que te crean como ese estereotipo de persona perfecta a la que yo me quiero parecer, y pues ese es el mensaje que termina divulgando al final pues todas las redes sociales. Si tienes 14 años, tienes 13, en ese momento quieres ser como tus ídolos y pues te terminas metiendo en un bucle del que luego es muy difícil salir.
0: Sí, es que ahora se están creando unos ídolos bastante cuestionables.
2: Lola Lolita, por ejemplo.
0: Uf, claro.
1: Claro.
0: Hace no mucho me salió un vídeo de cuándo Internet ha pasado de ser para gente, un entorno seguro para gente friki, a que pase a ser puro contenido de bullies. Y es
2: Claro.
0: verdad.
2: Básicamente, pero claro, la solución está en poner un cortafuegos, como se puso en su momento con YouTube. O sea, un canal infantil. Pues no lo creo tampoco, porque es que primero es eso, controlar el algoritmo.
0: Claro, y
1: Claro.
0: la verdad que con esta ley que se impulse esto y también se ponga al ver los datos de tema de bullying y demás, y que las edades son más abarcadas a menores de 16, aumentar esta edad, este rango de edad para la prohibición, me parece bastante bien hecho, que es
1: Sí.
0: ajustarse a los datos que existen y amoldarse a ello.
1: Claro, además, y esto creo que lo hemos hablado alguna vez. Yo ahora que soy más mayor, soy consciente de algunos peligros que yo, por ejemplo, de pequeña tuve en internet, como tener un Messenger donde podías conectar con cualquier persona que no conocías.
0: Sí.
1: O en Twenty tenías opción de hablar con desconocidos que no sabías quién eras de otra parte del mundo. Tú dices, sí, es una comunidad, es que tú no sabes con quién estás hablando. Y ahora que lo ves desde lejos, desde que eres más mayor, eres consciente de estos peligros. Pero es que todo esto se ha multiplicado, porque hay más redes sociales, hay más inteligencia artificial, hay más medios. Ahora una persona te puede mandar un audio falso y tú
0: Sí.
1: decir, ah, pues sí, pues se llama Hugo, tiene 13 años porque tiene voz de 13 años. Que a lo mejor es Manolo y tiene 60.
0: Hay muchas
1: ¿Sabes?
0: más facilidades para
1: Es mucho
0: engañar.
1: más fácil engañar y hay más redes sociales y hay más acceso a bulos, a información, a contenido sexual y los menores corren mucho más peligro que nosotros en nuestra época, que ya era, ¿eh?
0: Bueno, yo por ejemplo no tuve ni Messenger ni Twenty. Yo la verdad que estuve bastante alejada de eso porque mis padres me dijeron que no tenía edad para hacerme esas cosas. Y fue raro que no lo hiciera a escondida, pero no lo hice, fui bastante buena
1: Pero yo soy
0: persona.
1: algo más mayor que tú, entonces a mí sí me pilló más
0: Claro, no, a
1: mayor.
0: mí me pilló,
1: Por eso pregunto.
0: yo era pequeña, pero es que todo el mundo lo tenía y yo tampoco le veía la gracia. O sea, yo mi primera red social fue Instagram y con 15 o 16, o sea que realmente a mí me aplicaron la ley de prohibición de redes sociales con 16 años, pero sin existir esa ley. Y yo creo que también, aparte de que el gobierno se haga cargo, es que es muy importante los padres, por favor, o los tutores legales de esos menores, que se hagan cargo también de esa responsabilidad de, vale, aunque todos tus amigos tengan estas redes sociales.
1: Claro, y tener un control sobre lo que los menores suben a redes sociales, que esto es muy importante.
0: También,
1: Hay
0: también.
1: mucho, de verdad me estoy metiendo en un jardín, pero hay mucho vídeo de TikTok de niñas de 6 o 7 años haciendo vídeos que pueden ser muy sexualizados cuando hay mucho guarro en internet.
0: Sí.
2: Básicamente, mucho señor de 40 años
1: Hay
2: esperando el vídeo.
1: mucha pederastia en internet y no somos conscientes de ello. Entonces, muchas veces le dejamos al niño o la niña hacer un baile porque lo vemos inofensivo. Pero piénsalo desde la mente de un pederasta.
0: Sí.
1: No es un baile cualquiera, es un baile donde estás sexualizando a una menor y ese contenido está en internet y puede estar en el ordenador de cualquier persona. Es que hay que ser muy conscientes también de como padres y madres, tener un control.
0: Sí,
1: No, es que
0: que está muy bien que a lo
1: es su
0: mejor.
1: intimidad. A ver, no, no es su intimidad. Hay cosas que no puedes abrir, conversaciones con amigas, vale, entiendo que es su intimidad, pero cuando veas

0: que está hablando con un señor, no es intimidad. Cuando estás subiendo un contenido que puede ser sexual, no es intimidad. Es que tienes que tener un control sobre el menor.
1: Claro, la intimidad es eso, a lo mejor las charlitas con sus amigas, que estéis hablando con un chiquillo de su clase, eso sí es intimidad.
0: Que tú lo conoces, eso, vale, tienes que respetar su intimidad,
1: claro,
0: porque es lógico.
1: Las redes sociales sí tienes que revisarlas, tienes que ver lo que está subiendo tu contenido, quién la sigue, uh-huh. Eso también yo creo que es muy importante. Hablamos en femenino porque es algo que pasa normalmente con niñas.
0: Con chicas.
1: Entonces está, por ejemplo, también muy bien que tú subas, a lo mejor siendo madre, un contenido de, vale, es el cumpleaños de mi hija, pues voy a subir una fotito de ella, vale, ok. Pero el problema es cuando subes tantas cosas de ella bailando, o mira, hace también hay una señora que subía vídeos de su hija, hace gimnasia artística, y subía muchos vídeos, dejó de hacerlo porque habían cogido vídeos de ella haciendo la gimnasia, haciendo cosas que no eran gimnasia.
2: Claro.
1: Es que es muy, muy peligroso. O sea, ya no solo el hecho de que la pueda subir la misma menor, sino ya es incluso la propia madre.
0: Claro que muchas veces lo hacemos de una manera inocente, pero que no somos conscientes. Hace un tiempo, cuando empezó esto de la inteligencia artificial, a muchas influencers denunciaron que había cogido su rostro para ponerlos en cuerpos desnudos.
1: Bueno, Rosalía, ¿no? Fue el
0: Rosalía, de Laura Escanes, fueron uno de ellos. Vale, si esto lo hace con una persona adulta, ¿quién te dice a ti que no lo va a hacer con la cara de un menor? Y va a poner como el rostro de una menor con un cuerpo desnudo. Y parece que es algo de, no, hombre, ¿eso cómo va a ser? No, hay mucha pederastia en internet.
2: Claro, y pasa, y seguramente pase, y vamos, puedo poner la mano en el fuego. Es que también sabe, en las redes sociales todavía no somos tan doctos. Es decir, están empezando a surgir estudios de las redes sociales, uh-huh. Y pasará lo mismo también dentro de unos años con la inteligencia artificial. Pero hasta que no las controlemos absolutamente, es decir, todavía las redes sociales, no es una cosa de sociedad, pero no es una cosa pública completamente, los gobiernos no están tan duchos en ese tema.
0: Ha avanzado más rápido las redes de lo que nosotros tenemos capacidad de estudiarlas. Sí.
2: Claro, igual que internet, es que todavía realmente somos humanos prematuros en el tema de internet, y el internet está dando unos frutos demasiado veloces a nuestra capacidad de desarrollo.
1: Y muchísima libertad, una libertad que no se, que cuesta muchísimo controlar, y por eso es que me parece muy, muy bien que se empiece a replantear este tipo de cosas, sobre todo en el gobierno.
0: Pero que esto ya ha pasado en Europa.
1: Claro, sí, incluso en Australia también.
2: Australia, yo creo que fue el primer país que lo prohibió, bueno, que empezó el gobierno a meter mano en eso, que es lo normal, porque es que también incide en tu futuro, ya no solo personal, en tu futuro laboral, porque tú con 16, con 15 años, puedes subir una cosa a internet y es una huella digital lo que se queda.
0: Claro. Es una huella digital.
2: Alejandra se ríe por contenido que con 14 años tenía subido a
1: Instagram. No tengo suerte de que todo eso se eliminó. No hay manera de encontrar, pero madre mía.
0: Eso piensas tú.
1: Claro, en ese.
0: Pero es que piensa que nuestra siguiente, dentro de, yo qué sé, 20 años, nuestra siguiente ministra de Trabajo o presidenta del gobierno puede tener un vídeo bailando
1: Jerusalema.
0: Una canción así por la cara.
2: Malamente,
0: por ejemplo.
1: Bueno, pues ojalá. Bueno, es como la ministra, ¿no?, de Japón, que una mujer que toca heavy metal, que tiene vídeos así súper antiguos cuando era joven. Eso me parece increíble.
0: Bueno, sin irnos tan lejos, siempre hay un tuit antiguo de Pedro Sánchez que puede contar la actualidad. Pues si estamos hablando de una persona adulta, imagínate de un niño.
1: Y me encanta, sí, ¿verdad? Sí, sí. Es que no. Es que, claro, adoro internet, pero ese internet sano. Esa huella digital que tú dices, mira, pues no. Un tuit de Pedro Sánchez diciendo, me he comido una pizza, cojonuda. No hace daño a nadie. Porque además es político y demás, pero no es simplemente un meme.
0: Sí.
1: Pero claro,
0: si él lo tiene, que es mayor, imagínate un niño de 13 años, ¿qué va a pasar dentro de 20?
1: Además con la moda, ¿no? De la que me parece muy bien, me parece muy correcto la cancelación, pero sí es verdad que hay un auge de la derecha intentando desprestigiar a gente de izquierda con tweets que pusieron, como ejemplo Samantha Hudson, que tú puso un tweet como hace muchísimos, muchísimos años, e intentaron desprestigiarla por ese tweet. Y es como, vale,
0: claro.
1: Yo creo que también habría que tener cuidadito con a ver, si es verdad que en ese año se daban mucho más las opiniones por Twitter.
0: Ese moralismo también que tenemos a la hora de evaluar la opinión de hace 10 años.
1: Sí, es que el tener internet nos hace ser la policía, ¿no? La policía de lo moral.
0: Pero es cierto que el contenido que nosotros creamos, eso está en internet, eso está en la red. Y aunque nosotros perdamos el control sobre él, pues ese contenido está. Entonces los menores es que no tienen madurez.
1: Con menos de 16 años, aquí que tenías internet, ¿qué hacíais, por ejemplo?
2: Vídeos para YouTube.
0: ¿Eras youtuber?
2: O sea, todavía creo que esos vídeos se pueden encontrar. A mí me da vergüenza, no soy capaz de volver a verlo, pero se pueden encontrar esos vídeos.
1: ¿Minecraft?
2: No. Videoblog. Videoblog.
0: ¿Qué he hecho en el día? Sí. Cosas así.
1: Hola chicos, ¿soy del Burger King con mi novia?
0: Eso es tu huella digital.
2: Si te ríes, pierdes. Eso es mi huella digital. Sí.
1: Buah, pero eso está guay. Qué loco eso. Está guay.
0: Claro, a mí me pilló en las redes, a mí Instagram sí me pilló un poco con 17 años, así. Antes estaba 20. Pero 20 daba vergüenza ajena en general a todo el mundo.
1: Sí, es como una huella digital compartida.
0: Sí, entonces no eres la única persona que da vergüenza. Tiene como los efectos esto de retrica, ¿no? Que te pones tú en blanco y negro, pero te pones un lazo azul. Cosas de estas. Pero sí, cuando era más pequeña, llegó Messenger, que esto yo sí lo recuerdo. Yo estaba todavía en el cole, yo era muy pequeña cuando llegó Messenger. Y yo llamaba a mis amigas del cole por teléfono para que se conectaran a Messenger. Para hablar por Messenger. Claro, la llamaba como diciendo, vamos a hablar.
1: No era suficiente las 6 horas seguidas en clase. No. Y venga, pues vamos a seguir hablando.
0: No, claro.
1: A mí me pilló la época de YouTube. Uh-huh. La época de Rubius.
0: Soy un dinosaurio ahora mismo.
2: Estaba a punto de decir que hablabas con tus amigos por paloma mensajera.
0: Nadie aquí ha tenido Messenger, ¿verdad?
1: Nadie sabe hacer señales de humo aquí.
2: ¿En serio?
0: ¿Nadie ha tenido el zumbido de Messenger?
2: No.
1: Yo lo conozco. O sea, a mí...
0: me quiere sonar, ¿no?
1: También me suena...
0: Eso por la guerra civil.
1: Claro, me suena el gramófono y esas cosas, ¿no? No, pero sí es verdad que los de mi clase lo tenían. Yo es que, claro, es eso. Yo consumía internet, pero no participaba. Uh-huh. Que menos mal, porque, madre mía... Si ya, de por sí, mi personalidad da un poco de vergüenza ajena. No me quiero imaginar con 3 de 14 años. Pero ya era eso. Yo consumía gameplays. Uh-huh. Cosas de humor, que la verdad que ha basado muchísimo el humor que tengo ahora mismo, y era un entorno bastante sano, porque eso era, no se opinaba tanto de la política, no se comentaba un poco de jajaja, ja, ja, sí, esto me ha hecho mucha gracia al minuto.
0: Es que de política nada, de hecho.
1: Nada.
0: Es como que ahora los menores están más presionados a tener una opinión política de lo que nosotros estábamos.
1: Pero porque consumen ese tipo de podcast que hemos comentado antes, de señores que parecen Jafar de Aladín comentando cosas de política, y los niños de 14 años lo ven. Yo, por ejemplo, veía al Rubio, que hacía un charrulete, que era videollamadas aleatorias con gente por la cara, y ese era mi contenido. Mi ídolo a lo mejor era Mr. Jagger, ¿sabes? Que era una persona bastante aleatoria.
0: Que aún así, en esa época ya salió de varios... con el tiempo ha salido varios youtubers que sí han abusado sexualmente de menores, sí. Que sí mandaban mensajes guarros a menores de edad.
1: O bueno, ojo, la polémica de Wismichu también.
0: Wismichu, por ejemplo. O sea que, aún así, ya existían muchos peligros.
1: Bueno,
0: con un contenido relativamente sano. Ya los menores estaban expuestos.
2: Claro, mira, hace poco Abraham Mateo, mira, me lo barro para casa. Abraham Mateo hizo un concierto rememorando y criticó a bastantes youtubers que en su época joven lo criticaron sus vídeos.
1: Auronplay, sobre todo.
2: Auronplay, por ejemplo. No era la agresividad que existe entonces, tampoco era la aluvión de información que teníamos entonces, pero también era un espacio complicado de controlar.
1: Sí, era un espacio complicado de controlar, pero sí es verdad que es que no era el bombardeo constante de estímulos y de información y de daño que se produce hoy día.
0: Sí, y además, madre mía, pero ¿cómo me meto en este jardín sin defender a esta persona? No, pero una cosa es el chiste fácil. Sí. Y otra cosa es el bombardeo constante de reírte de una persona. Que una persona sea un personaje público no te da derecho a que haya un bombardeo constante.
1: Claro, una cosa es a lo mejor una broma como hemos hecho aquí, ¿no? De Pedro Sánchez o de tal.
0: No, o, yo qué sé, Rocío Camacho pensaba que Lomo y Peito de Perú eran cosas diferentes. Pensaba que era, pues te ríes, ojo, porque te las liado y te ríes. Pero, por ejemplo, ayer, que es a lo que voy, una influencer, M de Amores, denunció de que constantemente se estaba haciendo contenido riéndose de ella. Yo no soy fanática de ella, no me cae bien realmente, pero eso no da derecho a que haya constantemente creadores de contenido haciendo contenido riéndose de ella, porque eso da pie a que después un menor lo vea y piense que tiene derecho a hacerlo con alguien en su clase.
1: Claro, yo aquí es que estoy un poco contra la pared porque se refería a una persona que hace directos, que a mí me encanta, que es Junior Healy.
0: Pero no es el único que lo ha hecho.
1: No, pero se refería a él.
0: Sí, en este caso sí.
1: En este caso se refería a él y es como, bueno...
0: Pero que es
1: aquí
0: verdad.
1: Estoy contra la pared de la pared porque a mí él me encanta y sé en el tono... La broma que hizo fue que como que vio el blog, él hace esos comentarios de blogs de personas, hace cosas bastante graciosas en directo. Y una de esas cosas era pues una broma de Emed Amores pariendo en una cueva de Granada porque es lo más folclórico del mundo. A ver...
0: Pero
1: no, yo no siento que a Emed Amores la bombarden.
0: ¿Tú no lo piensas?
1: No.
0: Tío, yo creo que sí, ¿eh? Hay cuentas en TikTok que se dedican solamente a criticarla.
1: ¿Ah, sí?
0: Sí.
1: Luego me pasas el enlace. No, pero no, es verdad que...
0: No, entonces estamos acostumbrando también a los menores a que haya un contenido, que haya una persona que lo único que haga sea criticar a otros creadores de contenido. Sin ser yo tampoco fanática de esta persona... Aunque es mi placer culpable, tengo que decirlo.
1: Y más ahora.
0: A las Pombo, por ejemplo, también hay un machaque constante que dicen una cosa y hay 20.000 personas riéndose de ellas.
1: Pero tienen dinero.
0: Sí, no importa tanto, ¿no?
1: No tienen.
0: No, pero,
1: no, verdad, pero sí, es verdad que...
0: Hay bullying en internet.
1: Yo creo que
2: a las Pombo normal.
1: Entendible.
2: A las Pombo nada.
1: Yo creo que hay que ser como yo soy una hater buena... Soy una hater silenciosa.
0: Me río en mi casa.
1: Claro, yo no veo... te comento. Te di hasta me gusta.
0: Puedo ver a una influencer y digo, qué ridícula es. Porque es una ridícula. Pero yo no voy a ir a su perfil y le voy a decir, ridícula, que eres una ridícula.
1: Ridícula.
0: No, a no ser que la líes mucho y ya te metas en temas quizás o políticos o comenten de más y den, pues tengan un altavoz que no utilicen bien.
1: Sí.
0: Pero yo no voy a ir a un machaque constante. Entonces estamos también acostumbrando a los menores que están en internet a normalizar ese machaque.
1: Sí, y antes de terminar...
0: Esa como libertad, ¿no?
1: Sí, y antes de terminar también me parece muy bien esta ley por contenidos en YouTube como La Casa de los Gemelos. Me parece
0: por ejemplo.
1: Perfecto que menores de 16 años que no tengan la capacidad para separar lo que es la parodia de una persona de internet random.
0: Y aquí vamos a acabar a puños tú y yo, porque es que yo creo que eso debería de dejar de existir en general.
2: Sí, ¿eh? No, 100% con Julia, ¿eh? A mí no me parece que es que nadie deba consumir...
0: Ridiculizar a personas con una discapacidad para hacer contenido y ganar dinero ridiculizando...
1: Sí, sí, sí.
0: Yo sé que tú eres consumidora de esto.
1: No, pero porque a mí me encanta la telebasura, pero sí es verdad que al fin y al cabo es unas crónicas marcianas a lo bizarro. Es burlarse de una persona... que evidentemente no tiene la capacidad de suficiente para defenderse y que lo hace por dinero y evidentemente es un tipo de abuso.
0: Claro.
2: Claro.
1: Pero es verdad que yo lo consumo, pero porque a mí la telebasura me encanta.
0: Pero que el público principal, que es a lo que tú dices,
1: son
0: menores de edad.
2: Claro, y también son personas que... Mira, ve, aquí debería haber un límite, porque los gemelos son personas que dentro de su propio canal, sin yo consumirlo mucho, son personas que difunden el juego, por ejemplo.
1: Sí.
2: Y que difunden la bebida, y que difunden la droga, por ejemplo.
1: Claro, que eso a lo mejor, yo, por ejemplo, lo veo y yo sé separar, porque yo tengo una edad, una madurez a lo mejor, que sé separar lo que es bueno y lo que es malo. Pero un menor no, un menor lo ve y tiene la libertad de verlo durante 24 horas si hace falta.
0: Entonces es verdad que debemos de limitar.
1: Sí.
0: Porque no tienen la madurez y está muy bien. Y aquí en la ley, a ver también cómo se desarrolla y veremos qué pasa.
1: Claro, no es segura aún, no es nada confesa.
0: Y veremos qué pasa también, que esto es otro tema, lo hemos tratado alguna vez. Vale, el menor no puede tener redes sociales, el menor de 16. Pero qué pasa con esas madres que sacan constantemente a sus hijos menores de 16 en redes.
1: Yo creo que por algo se empieza.
0: Lo cual se pone igual, porque al final es como si el menor tuviera la red, pero con el nombre de un adulto.
1: Yo creo que por algo se empieza.
0: Qué pasa.
1: Y yo creo que este es un buen inicio para empezar a poner ciertas restricciones en internet.
0: Claro, somos los conejillos de Indias, del internet.
2: Sí, y la
0: redes sociales.
2: De laboratorio.
0: Sí,
2: eso.
0: Y bueno, y las leyes están para esto, para poquito a poco ir mejorando.
2: Es política, al fin y al cabo. Esto sí es política, ¿ves? Por ejemplo, y no lo que intenta hacer David Huclés y Pérez Reverte. Esto sí es política. Te dejo un mensaje final, Alejandra. Te doy una franja de dos frases. Y culminas.
1: Ay.
2: Qué nervios, ¿eh? No te
1: lo esperaba. Qué presión. Pues nada, básicamente eso. Yo creo que este es el principio de... Aunque haya habido mucha polémica, hace que la gente que esté en contra también se replante este estas restricciones y este cuidado hacia los menores de edad. Uh-huh. Y que, a ver, dictadura, tampoco...
0: No podemos...
1: Es necesario estas restricciones. Claro. De hecho, antes las había ya para los menores de 14, simplemente se ha aumentado un poco esa seguridad a 16 años y mayor seguridad en el algoritmo. Claro.
0: Yo simplemente voy a decir una cosa, y es que por respeto a nuestros abuelos, no podemos llamar dictadura a cualquier ley que salga. Por respeto a todas aquellas personas que sí vivieron una dictadura, que fueron asesinados y fueron ridiculizados y encarcelados en una dictadura que hemos tenido en nuestro país, que es muy reciente. Por respeto simplemente a esta generación, vamos a dejar ya de llamar dictadura a cualquier cosa. Así que muchísimas gracias, Alejandra.
2: Muchísimas gracias, Julia, y aprovecho también tu mensaje para decir que esta época de dictadura en la que vivimos debatiendo por algo que pasó hace muchos años, es mejor estudiar que opinar, y espero que el mensaje que ha traído hoy Alejandra y que ha difundido Julia con ella sirva para ustedes. Nosotros volvemos en nada en un segundito, pero dejamos un momento con la publicidad.
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0: Hablando, que ya iba tocando, ya iba siendo hora, con una persona extraordinaria que lleva muchísimo tiempo en la radio, en nuestra sección de radio, en Radio La Isla. Hoy además vamos a hablar con Lourdes Toscano, que es nuestra psicóloga invitada. Un tema que yo estoy encantadísimo, porque además hay motivos para eso, verano, en fin, no sé. ¿Cómo arruinar una relación de pareja en poco tiempo? Todavía le queda, porque de aquí a que coja usted el permiso, igual a lo mejor le da tiempo. Evidentemente hay que poner algo de humor, pero sí que hay un decálogo donde nos dice todo lo que no hay que hacer si usted quiere conservar a su pareja, y si no, también. Lo que hay que hacer. En este caso, Lourdes Toscano, ¿qué tal? ¿Cómo estás?
1: Hola, Santi, ¿qué tal?
0: Yo encantadísimo de que estés aquí. Además, un tema que me parece muy simpático, porque a la psicología también, de vez en cuando, hay que darle la vuelta. Y esto también es una forma de darle la vuelta. O sea, ¿qué es lo que tenemos, lo que no tenemos que hacer nunca si queremos conservar nuestra pareja? Yo creo que básicamente es así, pero de una forma más divertida, ¿no?
1: Claro, yo creo que al final hay que sacarle un poco de punta. Siempre, claro, el que vea y dirá, Dios mío, a la psicóloga se le ha ido un poco la neurona, ¿no? Media neurona que yo digo que me queda, pero es verdad que a veces hay que girarlo un poco, reírnos un poco. Hay muchas noticias complicadas, siempre en nuestro espacio hay recomendaciones, consejos, claro, en situaciones muy adversas, muy difíciles. Y hoy digo, bueno, vamos a hacerlo al contrario, ¿no?
0: Entra
1: vamos
0: algún a hablar, tiempo, esto apetece ya, ¿eh?
1: Entra el verano, entra más ganas de divertirse, de sonreír, también a veces un poquito de sentido del humor, no está reñido ni tiene contraindicaciones,
0: no.
1: Yo. Y yo creo que es importante, de todas formas vamos a intentar sacarle un poco de chispa y vamos a intentar verlo desde esa otra cara de como bien has dicho, ¿no? De darle cómo arruinar una relación en poco tiempo casi sin hablar, Santi.
0: Claro, mira, pero además yo te voy a decir una cosa, y lo que decía el verano, no te creas tú que iban mal los tiros, porque el verano normalmente las parejas la suelen utilizar para, bueno, si están los dos trabajando, ponerse de acuerdo en el permiso y de ir de viaje. El caso es que están más tiempo juntos, y cuando se está más tiempo juntos existe un mayor peligro de,
1: claro,
0: de, en fin,
1: de roce,
0: de chispazo y del principio del fin. O sea, que tampoco iba yo muy descaminado.
1: No, para nada, efectivamente, porque ahora llega el verano y empiezan a salir las noticias de las relaciones, por eso hoy también el tema, ¿no? Como bien dice, y empiezan a ver estadísticas, ¿no? Volvemos otra vez a los datos, ¿no? Y hablan de ruptura cuando estamos, claro, más tiempo, bueno, se dicen todas las relaciones que están deseando de pasar esos días juntos, ¿no? Pero así en datos estadísticos para nosotros hay más casos de ruptura, nos pasó después de la pandemia, claro, que hablamos, ¿no?, de decir, fue más tiempo con la pareja, ¿no? Además, cogemos y así vamos a meterle un poco de sentido del humor y dice, ahora ponerme de acuerdo con mi pareja, las ganas que tendré yo de cuadrar las vacaciones con mi pareja y ahora tal y ahora, claro, no sé cuál, dentro de la normalidad del día, sí, a día, que a veces, pero sí es verdad que a más tiempo, ganas de divertirse, ganas de estar distendido, no tener ganas de discutir, no tener ganas de problemas, ¿no? Pues tú dices, vamos a ver cómo tiramos el verano, ¿no? Aquí, de todas formas, hoy que lo vamos a hablar en ese sentido al contrario, sí, espero que las personas que nos vean, que nos escuchen en la radio, pues bueno, por lo menos sonrían un poco.
0: Claro, hombre.
1: Oye, y si vemos además que alguna de estas cosas que vamos a decir hoy dentro de la sencillez y de algo muy general coincidimos en que algo está ocurriendo en nuestra relación, también nos sirve para poner remedio o no.
0: O depende, no, depende de lo que,
1: si la queremos conservar o no.
0: O no queremos conservar. Lo que sí está claro es que vamos a prestar atención a las 10 cosas que hay que hacer sí o sí para que todo se vaya al traste. Bueno, la primera de ellas ya sé yo un poco por dónde puede ir, los tiros, a ver.
1: Bueno, es una sencilla, ¿no?, y habitual, ¿no?, que se suele decir, ¿no?, pero dice no practicar el sexo si tú quieres que nuestra pareja empiece ya un poquito a alejarse. Pues practicar la distancia, por supuesto, relaciones íntimas o sexuales, ninguna. Aunque si me baso en unos datos estadísticos últimos, vamos, de estos días,
0: sí,
1: hablan también de que uno de cada 5 españoles no mantiene relaciones sexuales ni tampoco sentimentales, ¿no?
0: Eso posiblemente sea más duro, lo que acabas de decir al final. porque sexuales puede ser una opción, pero exacto, sentimentales, ya ahí estamos hablando de una falta de algo, ¿verdad?
1: Efectivamente, ahí ya vamos tanto que esos datos que se han dado hace unos días, pues es objeto ahora mismo de analizar,
0: de estudio,
1: efectivamente, ¿no? Si seguimos por aquí, queremos tal, dice, oye, pues mira, practica la distancia. Podemos hacernos las siguientes preguntas para ver si esto, oye, lo tenemos en nuestra relación o no,
0: sí,
1: como por ejemplo, ¿recuerdas la última vez que practicasteis alguna relación sexual junto, alguna intimidad, cuando fue el último beso? Hombre, por ejemplo, ¿os habéis duchado últimamente juntos? Algo también íntimo y cercano,
0: claro,
1: y habitual
0: y
1: en una relación, efectivamente.
0: A
1: ¿os habéis acariciado, por ejemplo? Si más o menos en todas estas preguntas contestamos que, oye, pues no, eso no, no, y esto tampoco, eureka, ¿no? Diría yo, ¿no? Es decir,
0: vamos por buen camino.
1: Porque
0: vamos
1: realmente,
0: por buen camino.
1: Si la mayoría es que
0: ojo
1: no,
0: al dato que daría José,
1: claro,
0: María García.
1: La pasión y el deseo no forman parte de esta,
0: claro,
1: rutina diaria de esta pareja, ¿no? Uh-huh. Realmente, ¿no? Entonces, bueno, lógicamente la pasión y el deseo
0: es algo fundamental
1: en una relación, ¿no? Uh-huh. ¿Qué crees que puede ser el segundo punto, Santi?
0: Pues no lo sé, yo me volvería a ir al primero, pero en fin.
1: Yo creo que como tenemos poco tiempo, vamos a seguir con el decálogo.
0: Vale.
1: No cuidar la imagen.
0: Claro,
1: le damos importancia a nuestra imagen.
0: Pero ya yo creo que ahí entran otros factores, además de en sí no retener a tu pareja. Ya ahí puede haber otros problemas un poco más complicados para la persona que se deja de ir un poco, ¿no?
1: Claro, a ver, aquí lo estamos dando de forma general, como siempre decimos, y un poco distendido hoy, diferente, ¿no? Pero es verdad que pueden entrar otros factores. Pero tú imagínate que al principio, cuando, claro, a ver, nosotros tenemos ya, no voy a decir la edad, una cierta gente de nuestra generación,
0: eso,
1: pero normalmente, pues al principio nos arreglamos mucho, hay que me pongo que no me pongo,
0: claro,
1: esto me queda bien, no me queda bien, casi no
0: gastamos
1: comemos.
0: Gastamos el espejo para ver, ¿no?, cómo estamos guapos.
1: Las mariposillas andan por ahí.
0: Claro.
1: Entonces, luego dice, hombre, como que entramos en una rutina de decir, ¿para qué me voy a arreglar? Pero si últimamente ya ni me mira,
0: anda
1: ni
0: ya,
1: nada.
0: Déjate.
1: Anda, ahora me voy a dejar yo, no me voy a
0: poner. Por lo a gusto helado, que estoy aquí tirado en el sofá, me va a poner tú.
1: ¿Para qué me voy a cambiar yo de pantalón si tengo este chanda que ahora está de moda?
0: Que tengo tres semanas ya con el chanda puesto, todavía le quedan otras tres.
1: Y tú lo miras y tú dices, bueno, hijo, pero ponte aunque sea el otro, ¿no? Que tiene un colorcito un poquito más o menos. Pero dice tú, bueno, ¿para qué ahora que se va a comer los helados, a quien le guste, otro tipo de comida? Ahora viene, porque es verdad que cuando llega el verano abandonamos rutinas, hábitos saludables, abandonamos casi todo, ¿no? Y tú dices, ahora yo me voy a cuidar, me voy a privar de un helado, que sea un kilito para arriba, un kilito para... Pero si yo estoy bien, además no es porque tengamos kilos de más, como tú dices, o kilos de menos. Si al final es, oye, me estoy descuidando mi imagen, es como realmente a mí me gustaría, estoy cambiando mucho. Entonces, bueno, si es realmente así, o ya casi llega un momento que no conozco a mi pareja, cuando la miro, cuando está sentada a mi lado, tú dices, oye, mira,
0: Vamos por buen camino.
1: Ya no hay pasión, ya no hay deseo, ya no se cuida.
0: Y encima, para estar al lado de esa persona, hay que echarle un poquito de arresto. O sea que vamos por buen camino, de momento.
1: Claro, si seguimos en esa línea, es como un poco practicar la dejadez, ¿no?
0: Claro. Por eso decía yo que, claro, aquí se trata, sería imposible ahondar en algo específico, pero... este punto probablemente nos estaría dando más información sobre esa persona.
1: Claro, porque como he dicho antes, no es decir una persona, no, aquí no hay que estar ni delgada para que tu pareja le guste o no le guste, que además sabes que es un tema que yo trabajo mucho la imagen personal y me parece muy importante, ¿no? Pero no es eso, ni estar delgada o no estar delgada, no nos referimos a eso, nos referimos a decir, oye, pues mira, no sé, una ropa sexy, íntima, aquello que, como en nuestra época, aquí te pillo, aquí te mato,
0: claro,
1: cositas de
0: claro,
1: esas que,
0: claro,
1: que tú dices, oye, pero ya si tú lo miras y lo que te entran más ganas es como de dormir o de otra cosa, pues tú dices, oye, aquí está ocurriendo algo, ¿no?
0: Vale.
1: En esa dejadez, por ejemplo, ¿no?
0: Sí.
1: Practicar la dejadez, por supuesto, nunca le digas a tu pareja... lo que le apreciamos, lo que le adoramos, por ejemplo, mensajes como te acabo de dejar y ya te echo de menos, no se lo diga, porque eso invita un poquito a que entre pues emociones positivas, por así decirlo, hacia la pareja, ¿no?
0: Y no estamos dispuestos a que eso suceda, porque el verano está ahí en las puertas y ya.
1: Pienso en ti cada segundo, eso tampoco, ¿no? Estoy deseando de llegar a casa para besarte, bueno, eso tampoco, porque estamos alimentando todo lo contrario, ¿no?
0: Entonces, tú dices todo lo que suele decir alguien que está enamorado o enamorada.
1: Quiere estar con su pareja, quiere cuidar a su pareja.
0: Y quiere manifestarlo, gritarlo, decirlo, que se entere.
1: Claro,
0: y está en su pleno derecho a hacerlo. Si no lo hacemos, la pata de la mesa está un poquito coja.
1: Claro, por ejemplo, no practicar tampoco gestos cariñosos al llegar a casa, ¿no? Cuando estamos en casa, pues un beso, una mirada dulce, una mirada bonita, una caricia, o preguntar, por ejemplo, algo que puede ser sencillo, pero que a veces no se escucha. Claro, lo tenemos que practicar si queremos que la relación no funcione, como por ejemplo, ¿qué tal te ha ido hoy?
0: Por ejemplo, algo tan sencillo como eso.
1: Solamente nos tenemos que acomodar cuando lleguemos a casa y echar mano de la rutina y así ya lo dejamos pasar, ¿vale?
0: Otro punto que yo esto lo veo interesante.
1: Pues tú puedes añadir también, aquí hay un decálogo,
0: sí,
1: pero bueno, por supuesto, todo lo contrario de lo que estamos haciendo hoy, nunca sonreír. Sí. La cara seria,
0: Un semblante serio, un semblante distante,
1: sí,
0: imagino.
1: Pero efectivamente, distante, serio, con cara que nos llega un poquito al suelo.
0: Y con ganas, el que nos mire decir, uy, ¿para qué le voy a hablar? Si total, mañana.
1: Sí, vamos a dejarlo pasar hoy, a ver mañana
0: qué tal. A ver mañana qué tal.
1: Es decir, por supuesto, huir de cualquier conversación que haya divertida, claro, no apreciar el sentido del humor, practicar estos gestos que hemos dicho para que no nos entren ganas ni de acercarnos. Y provocar esa antipatía, ¿no? En la relación, ¿no? Así evitamos cualquier vínculo, cualquier palabra, cualquier pregunta. Oye, mira, nada, nos damos media vuelta y continuamos con nuestras rutinas y así no tenemos que conversar y disfrutamos un poquito más del tiempo de soledad, porque así que al final y al cabo cada uno un poquito pues se va por la casa, a su rincón, a su rutina.
0: A su sitio. Bueno, otra cosa más, ¿por qué punto vamos?
1: Vamos por el 5.
0: El 5. Aquí la gente, yo me intuyo a gente que incluso está hasta tomando nota. No sé yo.
1: Bueno, fíjate que uno de ellos, y todos que está muy relacionado, que es practicar la incomunicación, ¿no?
0: Claro.
1: Hay que mostrarse siempre a la defensiva. Por supuesto, sácale punta a todo, quéjate de todo, sé hiriente en todo comentario que podamos realizar y, por supuesto, algo que funciona es que nunca dejes hablar a la otra persona. Claro, que no te quiere hablar y tú no le dejas hablar, ¿no? Y sigues hablando, le sigues sacando punto a todo, nos ponemos a la defensiva y al final te corta la conversación, ¿no? Empieza a interrumpir la conversación porque además te dice, da igual, no hables, si yo ya sé lo que me vas a decir, yo ya conozco todo de ti, ¿para qué me vas a hablar? Y no deja hablar a la otra persona.
0: Hay casos que los dos miembros de la pareja intentan poner en práctica
1: lo que
0: está comentando. O sea que no es uno o pueden ser los dos, no sé yo.
1: Y algo que nunca falla, si lo relacionamos con esto, ya que si encima vamos a hablar algo, vamos a intentarlo, háblalo gritando.
0: Ya
1: está. Entonces ahí ya como que vamos a alimentar un poquito más la frialdad en la relación y un poquito más cada vez mayor distancia. Hacerlo gritando, así se supone que si lo hago gritando me va a escuchar más. Va a provocar mayor atención en lo que digo y además solamente lo tendremos que decir una vez, ya que voy a hablar, lo hago gritando y así voy poniendo un poquito más frialdad, como hemos dicho, y mayor distancia. Y por supuesto no hay respeto, al no haber respeto,
0: claro,
1: pues
0: eso es algo fundamental.
1: Fundamental en la
0: para
1: relación.
0: Para cualquier relación, ya sea de pareja, ya sea de amistad, ya sea laboral, el respeto es la base de lo que se pueda construir.
1: El respeto,
0: o algo interesante o algo que no valga la pena.
1: La comunicación, el deseo, la pasión, el saber escuchar, el comprender, todo eso es muy importante, los gestos de cariño.
0: Eso fluye si verdaderamente hay agua en el río.
1: Claro.
0: Si no hay agua, no puede fluir nada, como no sea tierra y viento, o sea,
1: por
0: es
1: eso,
0: así.
1: Efectivamente, porque al final la relación es verdad que hay que cuidarla, ¿no? día a día.
0: Si se quiere cuidar, porque aquí estamos
1: claro,
0: dando la opción
1: si se
0: B.
1: quiere cuidar, pero aquí lo estamos diciendo al contrario, porque llega el veranito, ¿no?
0: Eso es.
1: Bueno, otra que funcione, casi ya vamos terminando, que es observar solamente de tu pareja las cosas negativas. Bueno, eso. Observa solamente aquello que para ti sea negativo.
0: Y lo que
1: ¿no?
0: es positivo, conviértelo, dale la vuelta con un calcetín y haz lo negativo.
1: Y vamos, y le quitamos la importancia, ¿no? Resaltándole siempre todo aquello que te moleste. Todo aquello que no aguanta de la persona, de él o de ella. Y si puede ser que lo hagas cada día, mucho mejor, porque claro, ya que cada día, cada vez que te levantes, le va a resaltar aquello que dice, oye, esto no me gusta.
0: Que luego por la noche te daré la otra parte.
1: Efectivamente, ya sin empieza el día de mal humor y por supuesto aumenta la irritación que tenga con la pareja, ¿no? Entonces ahí ya lo vamos como alimentando para provocar esa distancia. Y algo que nos falla, que es leerle el móvil, coger el móvil a la pareja, obviamente, sin permiso, claro, lo cogemos directamente, ya sabemos un poquito cómo entrar en todo, y entonces, pues, mirarle cada momento todos sus mensajes, sus contactos.
0: Sí, ahí entraríamos ya también en otro tipo de patología, ¿no? Porque, estamos hablando de que esto no deja de formar parte de la privacidad de una persona, y si rompemos esa privacidad estamos faltándole el respeto a esa persona
1: y sobre todo la confianza,
0: y sobre todo la confianza, porque si la base de una pareja es la confianza, pues apaga y vámonos, ¿no?
1: Efectivamente,
0: tampoco dar motivos para que nazca ningún tipo de duda, es decir, la confianza puede ser la base.
1: Claro, que si es algo muy habitual hoy en día el decir,
0: claro.
1: Hoy en día este punto es muy habitual que se esté constantemente cogiendo pues el
0: gracias
1: móvil.
0: A esto los juzgados están llenos todos los días.
1: Y de pruebas.
0: Tú me dirás.
1: Y contactar sobre todo, bichear un poco, como solemos decir, por las redes sociales de la pareja para ver un poco todo, y es que además está todo controlado.
0: Hay gente que se
1: ¿no?
0: hace hasta perfiles falsos. Es una locura hasta dónde llega el ser humano para, pues no lo sé.
1: Bueno, aquí podemos añadir cosas que suceden, ¿no? Como es que cuando llegues, vas relacionado con las redes sociales, las fotos, el bichear un poco, decirle, por ejemplo, que eso también lo podemos hacer para seguir enfriando la relación, que es cuando llegues a cada sitio me mandas una foto. Para saber dónde
0: control,
1: estás.
0: ¿No?
1: Sí, aparte de las aplicaciones que
0: es una
1: hay.
0: Falsa, es una seguridad nula absolutamente la que tenga esa persona que es capaz, una seguridad en sí misma inexistente para poder llegar a esos niveles. Pero antes de terminar me gustaría, porque me parece muy importante de tratar varios datos que antes de empezar pues hemos estado hablando de cómo íbamos a enfocar esto. Y ha habido un par de datos que me has dado que me ha llamado muchísimo la atención. Los comento y ahora los matiza, porque me han parecido tremendamente interesantes, ¿no? Hay un estudio que dice que uno de cada cinco españoles no mantiene relaciones sexuales, que es lo que antes también ha dicho, ni sentimentales. Y esto es lo que me causa más dolor, evidentemente, ¿no? Porque lo que hablamos, el sexo puede ser una opción, pero ya el sentimiento no es ninguna opción. Somos unos seres sociales y tendemos a buscar cariño en otra persona. Y luego, eso también nos está haciendo más impersonales en muchos sentidos. Aquí hay un montón de matices y de aristas por los que mirar. Y luego que hay un estudio en Gran Bretaña, nosotros somos más guapos que los ingleses, pero es lo que hay, el estudio es de allí.
1: viene de allí.
0: Que dice que el matrimonio, pues al final, se va a extinguir. Eso, discúlpenme, no hace falta que lo diga ningún estudio británico, y no es una broma, lo dice el sentido común. Y ya no estoy hablando, o no estamos ciñéndonos a un matrimonio exclusivamente religioso, que yo creo que eso está en horas muy bajas y cada vez más todavía. Las razones también serían cuestión de analizarlas, sino un matrimonio civil. O sea, cada vez tiene menos sentido el tema del matrimonio a no ser que haya que poner en pie una serie
1: De
0: impuestos, de condiciones para, en fin, pero eso ya pertenece a la sociedad, no pertenece al amor, al matrimonio en sí.
1: Claro, lo que es el amor como conocemos y lo que debería de ser, pues realmente eso se está quedando como en un segundo plano. Y efectivamente dicen que se puede extinguir el matrimonio según los datos, que luego se ha llevado también a los españoles. Y realmente viendo un poco la evolución de los matrimonios en los últimos años, ha habido un descenso brutal. Y de hecho se sigue investigando y es objeto, igual que el anterior dato, de estudio, ¿no? De saber ahí qué ocurre y por qué, no solamente llevándolo a la parte religiosa, ¿no? Y realmente es que últimamente hablamos mucho del sexo, de relaciones sexuales, de diferentes de diferentes relaciones, pero de lo que es el amor como sentimiento, eso se ha quedado ahí en un, parece ser, en un segundo plano,
0: claro,
1: porque siendo... realmente las relaciones cada vez hay mayores problemas, mayores problemas de, vamos, que casi no hace falta decir los puntos para que mi pareja o nuestra pareja nos deje, porque realmente nosotros que lo trabajamos, pues, y desde muy... curiosamente, en los datos y en lo que, por ejemplo, yo veo en consulta, ¿no? En mi consulta, ¿no? Cada vez más jóvenes. Y es que están hablando de la diferencia que hay de las generaciones de atrás, en las generaciones de hoy en día, generaciones jóvenes, donde realmente se está alimentando todo lo contrario, ¿no? La distancia, relaciones que hay ruptura, hablan también de ver un poco por qué, ¿no? Las causas a veces de la separación.
0: El otro día... escuchando una conversación sobre el tema de redes sociales, y realmente estamos en el comienzo, en el nacimiento de una nueva era, de un nuevo mundo, de un cibermundo, de un mundo paralelo a fin de cuentas, y estamos empezando a aprender a caminar dentro de ese mundo, pero lo que está claro que es un escenario diferente, distinto al que hemos vivido hasta el momento las generaciones que hemos nacido antes de que se produjese este cambio. Y este cambio va a cambiar conceptos, ha cambiado ya en un porcentaje elevadísimo la forma en la que se conoce la gente, está cambiando normas, porque las normas las ponen cada grupo o incluso a nivel muy individual, cada persona. Y lo que está claro es que es distinto todo. Incluso vosotros, los profesionales del tema, tenéis que, diariamente, no lo sé, pero estar constantemente en una evolución que ni siquiera vosotros sabéis para dónde va a tirar.
1: Está claro que cada día, bueno, tenemos que estar actualizado y estudiando muchísimo.
0: Esto cambia de forma diaria.
1: Pero sí es verdad que hay algo de base, Santi, que independientemente del mundo digital, bueno, del mundo virtual, de todo esto que todos tenemos que aprender, porque toda la tecnología y no son nuevas formas de relacionarse, si nos vamos a la base del ser humano, el amor es el amor.
0: Claro, sí.
1: Es que ni por aquí, por allí, o por donde, al final, cara a cara, yo tengo que ver a esa persona. Y el amor es el amor, el sentimiento es el sentimiento. Que hoy en día es verdad que son temas, claro, que podemos estar aquí sacando muchos espacios, ¿no? De que la sociedad va marcando una línea, en estas nuevas generaciones hay otra forma de verlo, de comprenderlo, pero luego en la base está el amor.
0: Y otra forma de sentirlo, no sé si igual ahora no, pero que evolucione esto hacia una forma de sentir diferente en función de lo que estamos manejando a forma diaria prácticamente desde que nacemos. Bueno, desde que nacen los jóvenes ahora.
1: Son diferentes formas de relación, diferentes formas de ver una relación de pareja, de la pasión y del deseo, de lo que sabemos. A partir de ahí hay otros muchos tipos de relaciones, pero realmente nos estamos basando en esa relación donde el deseo está.
0: Claro,
1: porque después mantener esa relación es verdad que puede ser por unos intereses, por unos fines, se ponen de acuerdo en cómo llevar una relación, y que muchas veces cuando nosotros lo vemos en consulta hay una base también en común, ¿no? Cuando lo estamos trabajando te dicen, ¿esto está bien o no está bien? ¿cómo es una relación de verdad? Y digo, ¿de verdad qué es? Yo, claro. Hombre, yo lo sé, ¿no? Pero digo, ya, para la persona, entiendo. Digo, ¿de verdad qué dice? ¿Esto es amor? Digo, ¿qué es para ti el amor? ¿No? Entonces, claro, al final todos vamos buscando esa relación
0: claro.
1: de película o que algunas personas lo viven y han podido conocer a esa pareja que sienten al amor, ¿saben lo que es? O cuando vemos a una pareja que dice, llevamos tantos años juntos y tú le ves con, ya mayores, le ves y le ves cómo coge la mano, le ves cómo le mira y tú dices, yo quiero esa relación también,
0: ya,
1: ¿no?
0: Pero también hay eso que tener los pies en el suelo.
1: Entonces,
0: y por las circunstancias de la vida, de esta vida que vivimos hoy, cada vez, desgraciadamente, ese tipo de relaciones son más difíciles de encontrar y más difíciles de ver. Yo tengo esperanza de que no desaparezcan nunca, porque se iría con ellas buena parte del ser humano.
1: Yo creo
0: Estamos
1: que hay que matizar,
0: terminando.
1: Claro, sí. Yo creo que exacto, yo sé que tenemos que terminar, pero bueno, es un tema que podemos seguir hablando, pero sí. Que efectivamente habría que matizar, ¿no? En lo que es una relación, en muchos problemas, claro que cuando ven los problemas que hay a la hora de una separación o el divorcio, pues lógicamente gran parte económico, etcétera, pues hay muchos matices,
0: claro.
1: ¿no? Yo creo que había que ir a los inicios y ver un poquito este tema con mayor profundidad y seguir objeto de estudio, desde luego. Y de
0: pues continuaremos hablando sobre este asunto que me parece tremendamente interesante. Lourdes Toscano, yo te vuelvo a dar las gracias por estar aquí, por haber tenido y seguir teniendo nuestra experiencia, nuestro espacio en la radio. Muchas gracias.
1: Gracias a ti siempre.
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12 y 51 minutos de este mediodía, nubladito, bien de temperatura. Y cuando digo bien de temperatura es que hace calor, ¿eh? Hombre, alivia un poquito, pero calor, calor hace. En definitiva, que estamos llegando ya al punto y final de este Viviendo Contigo la Mañana, que estamos ilusionadísimos, como siempre, de que hayas estado ahí con nosotros. Hemos tenido muchísimas cosas en el día de hoy y estamos preparando muchísimas más para el día de mañana. Ahora, dentro de muy pocos minutos, justo a la una, nos llega el programa La Mente de Leta, de nuestra amiga, que hoy también la hemos tenido, Lourdes Toscano. Y a las 2 de la tarde, nuestro compañero Paco López te ofrecerá de forma diaria toda esa información que ha generado la ciudad de San Fernando en el día de hoy. Para mí, Santiago Muñoz, ha sido, como siempre, un verdadero placer estar contigo. ¡Hasta mañana!

Es la una de la tarde desde el Real Observatorio de la Armada, depositario de la Hora Oficial Española.

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0: Bienvenidos y bienvenidas a nuestro programa En la mente de Leta, un espacio donde reflexionamos sobre la realidad desde diferentes perspectivas, a través de entrevistas que resaltan el interior del ser humano, buscando siempre una finalidad divulgativa orientada al conocimiento y a fortalecer nuestro bienestar emocional. Hoy traemos a este plató una historia de superación personal, donde la edad no tiene límites, si hablamos de sueños, sueños que no siempre han tenido la oportunidad de hacerse realidad. Sueños que a veces se quedan en el cajón del olvido, acompañados en el presente de pensamientos como ya no puedo, o es que la vida me llevó por otro camino. Ese ya no puedo suele venir envuelto de muchas dudas, principalmente el de poder crear expectativas ante los demás y finalmente no lograrlo. Estos pensamientos no solo pueden causarnos malestar emocional, sino silenciar nuestro deseo para poder alcanzar la meta soñada. Nuestra invitada de hoy ha pisado con fuerza este plato, contagiándonos de su pasión. Estudiar actualmente se ha convertido en su propia historia de superación personal, destacando como alumna y respetada entre los más jóvenes y profesorado que le guían. Su fuerza de voluntad, su esfuerzo personal, su constancia y entusiasmo representan parte de su actitud y de nuestra admiración. Con muchas aventuras y anécdotas que compartir, no demoramos más para conocer a nuestra invitada de hoy. Hola, Toñi, ¿qué tal?
1: Hola, ¿qué tal, Lourdes?
0: Bueno, Antonia Gutiérrez Barroso, que tengo que decir tu nombre completo, pero te llamamos Toñi. Sí. Bienvenida, gracias por aceptar mi invitación aquí en mi programa.
1: Es un honor.
0: Para poder conocerte y para poder dar a conocer una historia de superación, como desde luego la hemos llamado y es, ¿no? Pues y además contagiar con tu felicidad, ¿no? Por supuesto, ¿no? Y lanzar un mensaje para que otras muchas personas que tengan sueños, como yo le he llamado, y tengan la oportunidad, podamos atrevernos a por lo menos intentarlo.
1: Pues sí.
0: Bueno, para que todas las personas que nos estén viendo, que nos escuchen, ¿quién es Toñi? A ver, ¿cómo podríamos decir, antes de meternos aquí en esta historia tan bonita, cómo te definirías tú? ¿Cómo quieres darte a conocer o contar un poquito? Claro, cuéntame.
1: La Toñi de hace unos años no tiene que ver nada con la Toñi de ahora, puesto que ahora estoy viviendo una experiencia nueva, que es retomar mis estudios, que por eso fui madre muy joven, a los 17 años, me dediqué, yo soy de pueblo, otra cosita, y me dediqué a mi niña y a la familia, no tuve tiempo de estudiar. Y con los años y con las circunstancias de la vida, se me ofreció esta oportunidad y no la desaproveché. Intento aprovecharla al máximo. Ahora mismo soy una persona totalmente distinta.
0: Diferente.
1: Llena de ilusión, de ganas, de conocer, de aprender, de escuchar. Y vamos, que yo creía que esta persona no existía, pero existe. Existe.
0: Claro, porque cuando entramos en ese cambio, ¿no? una nueva etapa, es verdad que de nuestro interior se despiertan muchas sensaciones, emociones y parte de nosotras que y de nosotros, ¿no? De la persona que realmente estaban dormidas o que nunca antes habían tenido la oportunidad. Por eso siempre decimos que al iniciar un proceso, al querer alcanzar una meta, al proponérnoslos, a intentarlo, durante el camino, en el proceso, en ese camino nos vamos autodescubriendo, que muchas veces queremos tener las respuestas antes de, y digo, no, hay que descubrirlas en vivo, ¿no? Hay que descubrirlas caminando y a veces pues se hace complicado, ¿no?
1: Totalmente.
0: Efectivamente, ahí por lo que me comentas, para también contar, ¿no?, que hay un antes y un después, hay una Toñi nueva, renovada, como podemos decir, con mucha ilusión y mucha vida.
1: Sí.
0: Pero para llegar a ese momento, a ese cambio, a ese decir, clac, digamos que, ¿qué fue aquello que dice, tengo que hacerlo?
1: Pues mira, esto surgió porque me detectaron fibromialgia. Yo me dedicaba a asistente de hogar. Es un trabajo duro.
0: Bastante duro.
1: Y bueno, el médico me aconsejó que debería de dejar el trabajo un poquito de lado. Bueno, con el apoyo de mi marido, totalmente, pues sí, fui dejando parte de mi trabajo. Y claro, yo no soy persona de estar en el sofá comiéndome la cabeza, no, yo tengo que ser una persona activa y tenía ganas de probar algo nuevo. Y me enteré de este centro de educación, María Zambrano, que estoy loca de contenta, y me apunté por apuntarme. Digo, mira, si me agobio me quito y si no, sigo. Y estoy, vamos, loca de contenta, una gana de aprender, el compañerismo, los profesores, una unión, un respeto, loca de, vamos, una vida nueva, es una vida nueva para mí. Entonces ese fue el principio, el dejar el trabajo y ocupar la mente con otra cosa que no fuera solamente el trabajo.
0: Claro.
1: Y en esas horas libres lo que hice es apuntarme al centro y hasta hoy una maravilla.
0: Y además, claro, y además el reto también de hacer el cambio, de decir, vale, tengo esta situación, de asumirlo y decir, bueno, pues ocupo mi mente para no estar dándole vueltas a la situación que tengo actualmente.
1: Pues sí.
0: Y la ocupo y a la vez también
1: aprende.
0: Efectivamente, aprendes. Y además también el reto de ser presencia, porque hoy en día sabemos que muchas veces dicen, bueno, yo ya mejor no voy porque, claro, a ver, yo
1: vergüenza.
0: Ahí con la edad que tengo, vale, yo soy mayor, lo tengo que decir, me pongo ahí a estudiar, qué vergüenza, qué apuro, me quedo en casa, me pongo aquí online, lo aprendo igual y así ya, porque qué van a decir cuando me vean, cositas que muchas veces, como dice Toñi, que ahora nos lo explicará y bueno, lo acaba de decir también, que son muchas veces cosillas que nos vamos imaginando nosotros, nosotras, pero que realmente después no es así. Es una realidad que puede ser muy diferente y además en positivo, ¿no? Y así ha sido, muy bien, porque ha llegado y además me consta que muy buena acogida, de muy buena admiración también por todos los compañeros y compañeras y
1: pues
0: además
1: sí.
0: Efectivamente muy respetada y por supuesto que para aprender no hay límites
1: de edad.
0: Efectivamente, y así también lo hacen sentir y ver también.
1: Nada, porque yo empiezo casi de cero, porque yo hacía 40 años
0: claro.
1: que no cogía un libro. Entonces, para mí era todo nuevo. Y poco a poco, con la ayuda del profesorado y algunos compañeros que también me han ayudado, que la verdad que estoy muy contenta, pues esto es como una carretera que se va abriendo, y vas viendo que hay otro mundo, que no es solamente una edad, que no es solamente una enfermedad, que no es solamente una vergüenza, que hay mucho más,
0: Efectivamente, ¿no? Y muchas veces también son expectativas y ideas que muchas veces no son porque nosotros las creamos, sino también la sociedad, ¿no? Cuando te dicen ya no puedes, ¿no? Ya no solamente la persona, porque todos tenemos nuestros miedos, nuestras vulnerabilidades, esto forma parte del ser humano, sino muchas veces la presión social o que parece que va pasando una cierta edad y ya tú dices, bueno, me voy bajando el puente, pero tampoco es que ya me echéis del puente, ¿no?
1: Claro.
0: Que todavía me queda un trocito,
1: claro.
0: Creo yo, y en ese trocito se pueden hacer muchas cosas, ¿no? Pero como que parece ya no puedes, ya pasó tu edad, estudiar de juventud, pues ya tenías que haberte casado antes, ya, bueno, en fin, muchas cositas que tú ya también eso, si lo vas pensando, de bueno, pues vendrá un tiempo mejor, y a mí siempre que me preguntas digo, no, el tiempo es el ahora, después no sabemos lo que puede ocurrir, puede ser en positivo o no, así que
1: pues,
0: si ahora puedes y tienes la oportunidad, que a veces queremos pero no podemos, pues dice, es el momento,
1: sí.
0: No hay que dejar nada, para ya vendrán mejores fechas, porque a veces eso no ocurre, la vida no es así realmente.
1: También es verdad que yo vengo de una familia muy humilde y valoramos mucho las cosas pequeñitas, somos felices con cualquier cosa, Somos una familia muy grande, pero muy humilde. Y eso lo llevo yo en las raíces. Y por mala suerte se me han muerto varios familiares muy cercanos, jóvenes. Eso también quizás me hizo un poco el sí cambiarlo, el decir, estoy aquí, tengo que aprovechar el momento y hasta el final. Así que eso fue también lo que me empujó mucho por mi padre, que se lo debo, y por mi familia. Y estoy en ese camino abriéndome
0: entera. Un ejemplo, claro, entera. Porque efectivamente, porque además es descubrir en el camino, como bien has dicho, porque siempre hablamos de, bueno, tenemos que iniciar, sabemos lo que queremos, estamos ahí, pero poco a poco en ese proceso vamos incluso superándonos, aprendiendo, y no solamente a la hora de hablar de los estudios, que ahora te voy a preguntar, sino también en nuestra propia confianza con nosotras mismas.
1: Exactamente.
0: Habilidades, capacidades que no sabíamos que teníamos ni que podíamos desarrollar y que realmente están ahí y que podemos comprender las cosas muchas veces mejor de lo que nos habíamos imaginado.
1: Pues sí, porque yo tengo amigas mías, yo si me pudiera estudiar, yo no podría, pues digo, sí puede. Porque esa mentalidad la tenía yo, no sé el por qué, yo no puedo retener, yo no sé. Y se puede todo, todo, si le echa ganas y vamos, todo.
0: Claro, y tolerar también, dice, vale, pues a lo mejor me lo leo un par de veces, porque antes yo hacía un esquema, pues ahora no me hace falta, hay unas herramientas que también nos ayudan hoy muchísimo y que nos permite también profundizar en el contenido de una manera diferente y a lo mejor más tiempo para comprender, ¿no?
1: Pues
0: que
1: sí.
0: Antes teníamos mucho tiempo, que si el esquema, resumen, la ficha,
1: sí.
0: Sigue existiendo y yo la sigo utilizando. Pero es verdad que hay herramientas digitales que sabemos que nos van a ayudar precisamente a eso.
1: Claro, y las ganas.
0: Sí.
1: Yo qué sé, no sé por qué, con la edad que tengo 53 años, no me da vergüenza decirlo.
0: He dicho, yo tengo más.
1: Pero es verdad que la edad me da muchas ganas de aprender lo que no he aprendido de aquí atrás. Digo, es que tengo una edad que tengo que aprender lo que tengo que aprender.
0: Y además se le añade también, que es lo que también te ahora me comentará, la experiencia de vida.
1: También.
0: Claro.
1: Fundamental.
0: Es que es fundamental.
1: Fundamental.
0: Porque ya uno aprende, sí, es contenido, pero ya la experiencia de vida te lleva a matizarlo
1: pues
0: de una
1: sí.
0: manera diferente, aunque sea un contenido específico. Pero nuestra realidad y las experiencias que cada persona hayamos podido ir atravesando nos hace comprender contenidos adaptándolos a la realidad,
1: sí.
0: Y haciéndolo incluso en algo que vivenciamos en nuestro día a día, por ya, pues bueno, por esa carretera, como yo digo, de la vida que hemos ido atravesando, ¿no?
1: Pues sí, la vida es la que te va enseñando y también te lo tomas ya como un reto personal, porque
0: claro.
1: Tú dices, yo me quiero sentir, oye, algo, porque antes, claro, en mis años y en el pueblo siempre la mujer que se casa, pues tú sabes, la mujer de su casa, sus hijos y poco más, pero ahora lo tomo como, quiero ser, no ser algo en la vida, a ver, no es algo, no es la palabra, es
0: aportar
1: algo en la vida.
0: Claro, es
1: aportar
0: decir, creo
1: algo.
0: Que en casi,
1: sí.
0: Bueno, claro.
1: Si sirve de ayuda para lo que sea, aportar. Siempre me ha gustado ayudar. Así que si sirve de aportar algo de conocimiento, lo que sea, yo estoy súper contenta. De hecho, en mi centro de María Zambrano, me quito el sombrero por personas que son con movilidades reducidas y no faltan ni un día clase.
0: Eso.
1: Y eso es de valorar mucho. Y si ellos pueden, nosotros podemos.
0: Claro.
1: Podemos.
0: Claro.
1: Y es muy bonito. Eso se me va a quedar grabado toda la vida. El entrar yo al centro y ver las personas sentaditas con su tacataca para sus clases.
0: Increíble.
1: Es increíble. Eso lo valoro yo.
0: Claro, es que el significado que tienen detrás es no es lo que te toca por edad, que tienes que estudiar y conseguir un empleo y ganarte la vida. Exacto. Que eso es lo que lógicamente, ¿no? Pues todos sabemos, ¿no? Cuando empezamos, ¿no? Sino que ahora es que es diferente.
1: Es diferente, totalmente.
0: Ahora no tiene nada que ver, es de admiración, porque cada uno tendrá su propia historia,
1: claro,
0: su biografía,
1: claro,
0: detrás.
1: De hecho, es verdad, todo el mundo tiene sus problemas, todo el mundo tiene una historia detrás. Y yo de verdad que me quedo maravillada viendo las personas estas lloviendo, ¿eh? Con frío, con... Ellas están ahí esperando en la puerta a su clase. Y es como si te vistieras con otra persona cuando entras al centro.
0: Claro.
1: Y disfrutas de ese momento, porque lo que yo estoy haciendo es disfrutando de mis estudios ahora. A la vez de aprender, estoy disfrutándolo.
0: Claro, porque pues sí. es lo que dice, se vive de una manera diferente, no es voy a aprender, voy a compartir y si puedo aportar, que además para que todas las personas que nos ven y que nos escuchan, que estás
1: pues
0: estudiando.
1: Sí. Pues sí, fui de Erasmus, hace 2 semanas me tocó de ir de Erasmus con mi grupo y los profesores, y fue una experiencia en Turquía. Una maravilla. Oye, y desde que he venido de ese viaje, como que digo, que yo me puedo ir sola donde yo quiera, a otro país, que me puedo defender sola. Súper contenta de esa experiencia, jamás en la vida lo viviré igual porque no puede ser. Una maravilla, y eso se lo agradezco al centro porque, vamos, yo esto no me lo esperaba para nada. Éramos a los 53 años y... una
0: que jamás
1: vivencia
0: nunca antes pensado, claro,
1: que va.
0: Porque antes también, incluso cuando me acuerdo yo en mi época, pues eso realmente no existía.
1: No existía, en mi tiempo tan bueno, en mi tiempo que va.
0: No existía.
1: De
0: no
1: más, existía. Y si existiera, tampoco tenía yo la posibilidad.
0: No podíamos
1: porque...
0: ir, a lo mejor, por situaciones,
1: claro,
0: personales, familiares.
1: Claro,
0: ¿no?
1: Pero sí que es verdad que esto ha sido un balón de oxígeno, digo yo, que es para mí.
0: Descubrir, has dicho antes muy bien, descubrir otra realidad que
1: sí
0: existe y que a veces cuando estamos, pues bueno, como yo siempre digo, cada persona en su hogar, con sus cosas, su día a día, sus problemas, muchas veces como que no es que no veamos más allá, es que esa es la realidad que impera,
1: claro,
0: y la realidad que tenemos cada día cuando nos levantemos, no podemos decir, bueno, hoy no, hoy es esto, tal, tengo tal, y... Entonces es muy complicado.
1: Sí,
0: es muy complicado.
1: De hecho, mis compañeros, el día en Navidades hicimos un desayuno, que es el desayuno normal, el que se hace antes de las vacaciones, y son chavales de 19, 20 años, cargados de problemas y situaciones personales muy duras, y los valoro también, porque hay veces que no van a clase. Y lo entiendo, pero también lo empuja, decía, aprovecha esta ocasión, aprovecha. Y es una pena que haya tanto, porque es verdad,
0: sí,
1: que cuando te metes en este mundo es cuando tú empiezas, porque a mí me gusta mucho escuchar. Y cuando estuvimos desayunando, oye, parecía que estábamos en terapia.
0: Claro.
1: Allí se abrieron todo.
0: Claro, es que él es la voz también de la experiencia y para ellos tan jovencito, ya ves.
1: Y
0: que,
1: todos,
0: claro,
1: contando su experiencia y yo decía, Dios mío, qué falta tienen de
0: cariño,
1: de cariño y de
0: atención. Tiempo que se le dedique,
1: sí,
0: de una manera diferente, ¿no?
1: Sí.
0: De escuchar, de que se abra.
1: Sí, totalmente. Una falta ahí.
0: Comprenderles, yo siempre digo, hay que comprenderles en su edad, en su mundo,
1: sí,
0: porque ya la edad en su mundo.
1: Sí, en su vivencia.
0: En su mundo, en su vivencia, en sus tiempos.
1: Es
0: de
1: duro,
0: ahora, ¿no?
1: Hay algunas historias duras, pero ahí están ellos y se van a graduar conmigo, vamos. Nos vamos a graduar todos juntos este año.
0: Te hacen muchas preguntas a veces que tú dices que no tenga nada que ver con lo que estáis estudiando de la vida misma.
1: Ellos. Sí, que me hacen preguntas.
0: Claro.
1: Sí. ¿Por qué te casaste tan joven? ¿Por qué el nieto? No sé cuánto. Y yo le aconsejo, mira, me casé, pero esto no hacerlo porque es complicado. Después os perdéis muchas cosas porque tenéis que dejarlo de mano. Y así que aprovechar el momento, que estas oportunidades no pasan repetidamente y muy bien. La verdad que me llevo con ellos... dos que tengo ahí, que es Cristian y Nuria, eso es como si fueran mis hijos.
0: Claro, es que claro, la edad que podemos tener, más ellos tan jovencitos, claro, es que...
1: Es un niño que tiene problemas de, bueno, de relaciones, de relacionarse con gente, y es un niño buenísimo. Y eso, o sea, bueno, el Alfonso lo dice, dice, yo quisiera que hubieras conocido a este niño el año pasado.
0: Claro.
1: Esto era nulo en la clase, vamos, y verlo este año.
0: La evolución.
1: Pero yo los trato como si fueran mis hijos, de verdad. Es que me da, yo qué sé, me da fuerza de verlo. Venga, que tú puedes, que tú esto, que vamos a hacer, que nos vamos a sacar graduado, que vamos a la orla, que vamos a no sé qué.
0: Claro.
1: Y esa ilusión que tengo yo se las quiero transmitir a ellos. Eso es lo que quiero.
0: Claro, y motivarles independientemente de la adversidad que puedan tener en casa y de su situación, que no abandonen. Que muchas veces eso es lo que tenemos detrás y pues que muchas veces abandonan, pero no solamente a veces por las adversidades o porque ya no puedan continuar y tienen que estar en casa ayudando, hay muchas adversidades, sino muchas veces decir un para qué, porque muchas veces las situaciones les va absorbiendo, son muy jóvenes también. Dicen, ¿para qué? Si al final mira lo que tengo, o mira qué tal, o no voy a poder, o yo no puedo, no tengo la misma oportunidad. Y ahí es donde realmente, aparte del profesorado, pues claro que, por ejemplo, contigo, y entiendo que también otros compañeros y compañeras que habrá, pues eso les va a ayudar a luchar, a motivarles y a ver ese otro aspecto de la realidad, que ellos todavía no tienen la experiencia y que realmente se les va a guiar, ¿no?
1: Claro, porque ellos no le dan la importancia que tiene, y es verdad que tiene mucha importancia esta oportunidad que te da, que te ofrece la vida, pero es una pena que no la aprovechen. También es verdad que lo entiendo por algunas razones, por razones familiares, razones, unos problemas que tienen gordísimos, y pero es verdad que trato de empujarlo y venga, que tú puedes, que es verdad que tienes una edad, que eres muy joven, que puedes con todo, mírame yo le digo mírame yo, y sí que es verdad que son buenas personas, son buenos niños.
0: Son nobles.
1: Son buenos niños, sí que son.
0: Claro, que muchas veces se piensan, anda, que no piensan en otra cosa, anda, que la juventud, y no, a veces hay que conocer realmente a la juventud y sentarse, que muchas veces, como yo digo, se ponen un vestido de aquí estoy yo, pero que es que dentro hay historias que a veces es necesario escuchar siempre, pero antes de juzgar hay que conocer.
1: Mucha historia. Yo tengo dos hijas, entonces también yo creo que ese sentimiento de madre como que...
0: Se impregna también allí.
1: Entonces como que soy como que lo quiero cuidar, que quiero cuidar el grupo, normal. Quiero animarlo, quiero... Y la verdad que sí, que me gustaría que tuvieran, y lo van a tener, un futuro...
0: Claro que sí, y además teniendo esa oportunidad y teniendo también todos los recursos que también hay al alcance.
1: Mucha ayuda.
0: Hay mucha...
1: Mucha ayuda, mucha sobre ayuda. Todo el profesorado de María Zambrano, chapo.
0: Eso hay mucha ayuda, entonces ahí ya tú dices, venga, que independientemente de todo, vamos a estar aquí, te vamos a ayudar a ello, y por
1: mucha
0: supuesto,
1: paciencia.
0: Efectivamente, tolerar, paciencia, tolerar los tiempos también de cada uno.
1: Sí, exactamente.
0: Y ayudarle a que saquen lo mejor de ellos mismos, de ellas mismas, para terminar y para que puedan ellos alcanzarlo.
1: A darle un empuje, como en un columpio cuando tú le vas a dar empuje,
0: claro,
1: pues
0: es que
1: es el empuje para que tú salgas volando y cojas tu camino, y es así, porque es verdad que el profesorado es súper, son personas que saben escuchar, que saben respetar, que te ayudan a coger camino bueno, que te aconsejan, y es una maravilla, y se adaptan a ello cuando es verdad que ahí hay un horario, hay unos...
0: Claro.
1: Pero solemos adaptarnos a ello porque es verdad que lo necesitan, y entonces es una ayuda, por la verdad, por todos lados, por todo.
0: Sobre todo yo creo que hay un aspecto muy importante, ya no solamente no los estudios, lógicamente entender las asignaturas y todo lo que es el proceso, ¿no? Pero sobre todo es hacerle creer en sí mismo, porque es algo que es muy complicado, pero siempre, ya no por edad, sino siempre a lo largo de la vida, de creer en que podemos. Esa autoconfianza es tan importante que muchas veces, por muchos motivos, pues estamos ahí que es que no lo vemos, no lo sentimos. Y muchas veces incluso hay personas que aun haciendo bien las cosas o habiendo logrado y esforzado, muchas veces le quitan mérito a lo que logran.
1: Pues sí.
0: Porque lo ven desde otro punto de vista, ¿no?
1: Pues
0: y a veces no consiguen más o no se lanzan a hacer cosas que sí les gustaría, por precisamente pensar que no, o que no se lo merecen, o que no van a poder,
1: o
0: que no creen,
1: totalmente,
0: o que tampoco ha conseguido algo tan importante en su día a día, en metas, sino que había hecho lo que tenía que hacer, entonces le van dando la vuelta,
1: sí.
0: Y muchas veces el hacerle ver que sí, que puedes creer y que nosotros creemos y que te lo estamos demostrando, tú mismo lo estás demostrando tú
1: pues
0: misma
1: sí.
0: Cada día,
1: sí.
0: Eso es importante para que, porque es como un motor, yo creo que...
1: Para despertar esa chispa.
0: Efectivamente, si no se despierta esa chispa, es muy difícil, ya la motivación, ya luego la pasión,
1: claro.
0: Te la va dando el ir caminando, el cada día, decir, mira, he conseguido esto, he tenido ya aprobado, he tal, mira, a que al final lo logré, y entonces esa energía, ese entusiasmo, es el que al final despierta la ilusión, te despierta la motivación.
1: Totalmente.
0: Y sigues avanzando, ¿no? Es como esa fuerza que te va empujando hacia adelante.
1: De eso es así.
0: Claro.
1: Porque yo a ellos los animo, pero es que ellos a mí también me dan fuerza, ¿eh?
0: Claro.
1: Porque yo digo, Dios mío, pero ustedes tenéis 20 años, a mí no se me queda en la cabeza, que sí, Tony, que yo te doy los apuntes, que tú te apuntes.
0: Claro.
1: Y es verdad que es mutuamente la ayuda y es un encanto, vamos, yo estoy súper contenta, así que... Que con 53 años estoy súper motivada, súper ilusionada con mi estudio, que yo jamás en la vida creía que iba a estar de Erasmus y que iba a estudiar y que saco mis exámenes para adelante, que tengo una nota media buena. Y aquí estoy.
0: Y la felicidad ya la transmites a la hora de hablar y de esa mirada que tienes llena de brillo, que eso es lo que nos indica que es así, ¿no? Ellos también, los jóvenes, también nos ayudan mucho. Yo también lo tengo presente muchas veces en la consulta, ¿no? Que mi trabajo, que muchas veces digo, ay, los jóvenes con su jerga, que claro, uno se tiene que poner ahí a investigar muchas veces, a estudiar, ya no es nuestro trabajo, sino por supuesto siempre al día, ¿no? Pero sobre todo es su vocabulario, su jerga, sus palabras, bueno, la rapidez con lo digital.
1: Claro.
0: Temas, series, programas, que todo eso pues ellos ven y que son importantes porque se identifican.
1: Claro.
0: Y muchas veces dices, ay Dios mío, a ver qué, espérate, a ver qué tal, estás con el caso, estás estudiando, pero hay un respeto porque ellos te dicen, Lourdes, ¿tú sabes esto? Y más te dicen una palabra y digo, oh, la verdad es que no, no sé lo que significa. Te lo voy a explicar, te voy a poner una cosa y decía, clin, clin, mira, tú cuando quieras saber, no sé
1: sí,
0: qué, no sé,
1: sí.
0: Clin, clin, clin. Digo, ah, vale, ya sé lo que, oye, pues gracias. Y dice, no, nada, nada.
1: Sí, sí, ellos lo ven tan normal y
0: claro,
1: no es normal.
0: ¿No?
1: Porque yo, por ejemplo, he entrado a estudiar y ahora casi todo es por online,
0: claro.
1: Y subir trabajo a la Moodle, a la plataforma. Yo de eso no entiendo ni papa.
0: Por eso lo
1: es
0: digo,
1: que
0: yo,
1: no
0: claro.
1: Entiendo ni papa. Y ellos me han ayudado.
0: Claro, es que ayuda.
1: Mi marido es el que me ayuda al 100%, pero es verdad que ellos, vamos, Toñi, que te tienes que meter aquí, que tienes que darle aquí, que tienes que... Y es verdad, nos ayudamos mutuamente, así es, ¿verdad? En la tecnología yo cero. Pero ellos me ayudan muchísimo, muchísimo.
0: Es que tienen un respeto y ellos no te ven como diciendo, uff, que eres de la otra época.
1: Que
0: ¿no?
1: Va, que va, que va.
0: Sino que al contrario, ellos te preguntan incluso con respeto.
1: Sí, sí, sí.
0: Dice tal, ¿no? Claro, a lo mejor yo y no me ha dado tiempo de decirle, oye, ¿y eso? Porque yo pregunto, yo no lo sé, pregunto, porque son cosas suyas de la calle, de
1: sí,
0: tal, para
1: sí,
0: yo poder
1: sí.
0: Entender, ¿no? Y me dice, ah, no, pues eso es esto, no sé qué, y ya te lo explica, digo, ah, vale, que en mi época se llamaba de otra manera, ya sé lo que habéis incluido vosotros y vosotras, vale, vale, y estupendamente se forja una relación
1: sí, sí,
0: que tú
1: sí,
0: dices,
1: sí.
0: Oye, mira, los adolescentes, ya tal, ciertas edades puede parecer más complicada, pero no, es que te lo hacen fácil.
1: Sí, sí, es verdad, ellos lo ven tan normal.
0: Claro, yo lo veo normal.
1: Y yo lo veo tan liado.
0: Claro.
1: Que digo, Dios mío. No, Toñi, que esto no es difícil. Esto le das aquí, le das allí, le das... Ah, pues vale, vale, vale. Y me ayudan con una naturalidad que digo, y después dice que tú no sirves, que tú sirves, mira cómo sí sirve, mira cómo.
0: Claro,
1: mira.
0: Claro, ellos lo ven porque claro. Han crecido y lógicamente con lo digital, claro. Entonces para ellos es algo muy normalizado.
1: Muy normal.
0: Muy normal. Integrado, claro, sin ellos no podrían ver otra cosa como nosotros en nuestra época, pues vemos normalizado muchas cositas otra que cosa, teníamos claro. Y ellos pues lo desconocen, ¿no?
1: Claro.
0: Luego el caminar también, el día a día. ¿Qué consejo nos daría y cómo esa, como muchas veces preguntan, esa planificación, estudiar todos los días, hay que ponerse, que muchas veces decimos el horario?
1: Mira,
0: planifícate, ¿cómo lo haces?
1: Yo me planifico, siempre he sido muy organizada.
0: Vale, entonces perfecto ahí.
1: Pero ¿qué pasa? Que a lo mejor antes cogía un poco más el móvil y ahora apenas lo cojo. El tiempo del móvil lo paso a los estudios. O bien leo, o bien repaso, o bien hago la tarea, o bien. Entonces compatibilizo bien lo que es los horarios con los estudios. También hago deporte porque hay que también desconectar un poquito, pero
0: bien.
1: Sí que es verdad, tengo mi perro que también lo saco a la calle y mi casa, que
0: claro,
1: también la llevo.
0: Iba a decir yo, claro que hay responsabilidad de un hogar, una
1: claro,
0: familia.
1: Claro.
0: Y eso también está
1: claro,
0: añadido, claro.
1: Pero que se puede.
0: Se puede.
1: Se puede. Se organiza una. Y se puede estupendamente bien.
0: ¿Tú eres de estudiar todos los días?
1: Sí. Suelo repasar todos los días, sí.
0: ¿Lo llevas al día?
1: Porque me gusta cuando llega el examen no estar agobiada. Ay, que está agobiado, que no me sé esto. No me... me gusta ir tranquila y suelo leer y repasar y qué hemos hecho hoy, la tarea, no sé cuánto. No sé, y suelo repasar. ¿Por qué? Porque es verdad que mi función de aquí no está tan... tan
0: ágil, flexible,
1: exactamente como ellos,
0: un poquito la capacidad,
1: pero me gusta y lo hago sin esfuerzo, o sea, lo hago inconscientemente.
0: Claro, pero digo yo, se pierde si no se utiliza, no es que se pierda, mejor dicho, la palabra más adecuada es que está ahí, ¿eh?
1: Claro,
0: que al arrancar, como yo digo, poco a poco, pues se va desarrollando y perfectamente
1: claro.
0: se va alcanzando, ¿no?
1: Claro. Pero ese tiempo está ahí y es lo que digo, antes yo cogía un poco más el móvil, a lo mejor parte de la tarde. Pues ahora casi no lo cojo y me dedico a repasar, a ordenar, voy a ordenar el trabajo de matemática, qué hemos hecho, qué hemos lenguaje, qué, y bien, sí se puede.
0: Totalmente, y además yo creo que también con respecto, bueno, al hogar y todas las responsabilidades que podamos tener a diario, también nos ayuda a organizarnos mejor quizás,
1: sí.
0: Porque muchas veces tú dices, venga, esto, no sé qué, y lo vamos haciendo casi en plan automático.
1: Sí, sí.
0: Y bueno, como a lo mejor tengo la tarde, a lo mejor tal, pero cuando tenemos muchas cosas... O estamos, por ejemplo, como te pasa a ti, con estudiando o con otros retos, dices tú, no, es que me organizo mejor.
1: Sí.
0: Y me da tiempo a todo, más a veces
1: sí, sí, sí,
0: que
1: sí.
0: Cuando tengo más tiempo.
1: Totalmente, porque yo suelo de dejar la comida por la noche hecha, digo, la dejo hecha ya cuando venga del colegio y del instituto, pues ya lo tengo más o menos planeado. Y es verdad, me organizo súper bien. Hago mi limpieza cuando tengo que hacerla. Tampoco es que me voy a obsesionar ahora con... Voy dejándola un poquito ahí porque ahora estoy más ilusionada con mis estudios y quiero conseguir la meta que me he puesto, que la voy a conseguir.
0: Totalmente.
1: Me cueste lo que me cueste. Y por mí y por mi padre.
0: ¿Se lo dedicas a él?
1: Sí. Mi madre también, ¿eh?
0: No,
1: pero
0: claro, a ver,
1: el que me falta es él.
0: Claro.
1: Entonces...
0: Para él hubiera sido muy importante
1: sí,
0: haberte visto.
1: Sí. Y demás, lo que me gusta, ya dije lo que era, es auxiliar de enfermería. Entonces siempre me ha gustado ayudar y escuchar a
0: ¿cierto?
1: Las personas mayores, a las personas más que necesitan más ayuda y más indefensa. Entonces, como siempre ha sido ese sueño mío, digo, pues a por él voy y voy de cabeza.
0: Fíjate que son unos estudios difíciles de ejercer.
1: Uh-huh.
0: Difícil, por supuesto, siempre para poder aprender, pero con una profesión muy complicada. Yo le tengo muchísimo respeto a todos, ¿no? Las profesiones, pero es un trabajo que, fíjate, que a mí me rozan no me importa decirlo públicamente, mi vulnerabilidad, ¿no? Porque es lo que has dicho, personas que dependen de otras personas. Con muchas cositas que a veces engloban de procesos médicos, etcétera, y que es complicado.
1: Entregan
0: hacerlo.
1: Tu cuerpo.
0: Claro, es que es
1: entregan tu cuerpo en tus manos.
0: Sí.
1: Entonces, yo porque lo he vivido por mi padre.
0: Claro.
1: y se ve esa mirada tan indefensa, que es una profesión muy poco valorada, pero es muy bonita.
0: Es muy bonita y con una gran responsabilidad, porque bien has dicho, es que mejor no se puede decir. El cuerpo te deja en su vida en tus manos y estás ahí para atenderle, ya no solamente cubrir sus necesidades, sino es cariño, es atención, totalmente. Es saber cómo le tocas, cómo le mira, totalmente. Cómo le habla.
1: ¿Cuánto te duele? Te pongo así, te pongo asado, y eso a mí me marcó mucho y lo hago por él.
0: Claro, por él. Y además tan necesario, tan imprescindible.
1: Y es verdad que es necesario porque estamos llegando a una vida que está viendo muy poca juventud y muchos mayores. Estas personas mayores van a necesitar de cuidado. Y hay que estar ahí.
0: Y un trabajo también que tiene que ser vocacional.
1: Sí, totalmente. Porque, eso lo tengo yo totalmente.
0: Es que si no es un trabajo vocacional, en esos momentos tan difíciles para la persona vulnerable, que estamos en manos
1: totalmente.
0: De los demás, se nota muchísimo cuando es, tengo esto que lo tengo que hacer, a cómo te mueven, a cómo te tocan, a cómo lo hace, a cuando realmente es su labor y su vocación y la atención.
1: Con cariño, ¿no?
0: Porque... Exacto, con cariño, con delicadeza.
1: Exactamente.
0: Con esperar momentos. Claro, es que es muy difícil
1: es muy
0: y muy
1: difícil.
0: Doloroso cuando la familia lo tenemos que vivir. Y oye, que se agradece cuando hay personas
1: totalmente.
0: Que realmente lo llevan de esa manera, ¿no? Es que lo que queremos que...
1: Totalmente, porque... Igual que él se entrega a ti porque es una persona indefensa y te necesita, la familia también te está dejando a su familiar más querido. Entonces lo mínimo es tratarlo con cariño. Ese hombre ha pasado por una vida entera trabajando, su familia, y que en este último recorrido que le queda en la vida, pues hacérsela lo más amenas posible, ¿no?
0: Exacto, y tienen miedos, tienen dolores, tienen muchas enfermedades a veces, no solamente físicas. Y eso, y que hacerle ese día bonito,
1: pues
0: hacerle
1: sí.
0: sentir bonito,
1: pues sí.
0: hacerle recordar quiénes eran cuando a veces se puede, que no tienen sus funciones cognitivas, a lo mejor a veces por enfermedad y a veces un poquito ya diferente, aún así en el tacto, el cariño, el cómo hablar, ellos se les despierta en su interior.
1: Pues sí.
0: Y eso es vida, cuando tú le ves los ojitos así.
1: Y es vida,
0: le dan vida. Entonces, por Dios, hacerle vivir cada día con vida.
1: Es verdad.
0: Ya pensamos que ellos ya no,
1: que
0: o
1: ya
0: se han
1: de
0: retirado.
1: Hecho,
0: y tú dices, no, están aquí todavía.
1: Claro.
0: Y ellos siguen todavía con
1: luchando.
0: Su historia de vida y luchando en su situación.
1: Ahí
0: ¿no?
1: está.
0: Es muy bonito,
1: sí.
0: muy poco valorado, creo.
1: Sí, muy poco,
0: trabajo.
1: Yo también lo creo.
0: Y muy juzgado a veces también en negativo.
1: Uh-huh.
0: Pero muy necesario y a la vez, eso yo siempre digo que tiene que ser todo el trabajo con las personas vocacionales.
1: Mira, hubo un comentario, de una persona, Toñi, ¿y qué estás estudiando? Y digo, pues mira, me gustaría de toda la vida auxiliar de enfermería. Anda, Toñi, auxiliar de enfermería, que sé quitarle la caca. Digo, mira, es lo que a mí me gusta y
0: se
1: a mí no
0: decir.
1: Me importa. Lo que a mí me gusta es ayudarle. Y si tengo que ayudarle limpiándolo, cambiándolo, sentándolo, tocándolo, yo le ayudo.
0: Pero es que
1: me da
0: efectivamente...
1: Igual. Es que eso tiene que nacer, es lo que tú dices.
0: Claro,
1: por
0: tiene
1: vocación.
0: Que ser vocacional, porque muchas veces cuando estás y te lloran, cuando incluso tú los tratas bien, como se debe de tratar correctamente y con cariño, te lloran y te dicen gracias. Y tú dices gracias. Estoy haciendo mi trabajo.
1: Así
0: y
1: es.
0: Me dices, no, así no.
1: Es verdad.
0: No todo el mundo.
1: Exacto.
0: No todo el mundo. Y lloran y te cogen la mano y te aprietan y entonces te rompe el alma. Es que son momentos únicos, diferentes, necesarios y que realmente no es como se ve, ¿no? Porque además todos vamos a necesitar
1: a
0: estos profesionales.
1: Es lo que vengo a decir,
0: todos.
1: Que vamos a necesitarlo todo y... Y oye, a mí me gustaría encontrarme con una persona que tuviera un poquito de cariño.
0: Efectivamente, tú dices, estoy tranquila porque, o bien porque pueda ser yo, que yo ahí ya no podré yo hablar, ¿no? Sino que dependeré también de que me cuide. Pero cuando tienes a un familiar y demás, tú dices, qué tranquila estoy, porque la persona que tiene a su lado, por favor, Bien, fenomenal.
1: Exactamente.
0: O sea, y además con un cariño, es que siempre representamos lo mismo, que haga su trabajo y que la trate con atención.
1: Claro.
0: Es que es fundamental.
1: Es que es una persona. Es,
0: claro.
1: Y una persona indefensa
0: delicada,
1: y delicada.
0: Con un poquito, pues, con toda su historia y su biografía que tenga la persona, y aparte,
1: pues,
0: ¿no?
1: Sí.
0: De su dolor o diagnósticos,
1: claro,
0: concretos, ¿no?
1: Uh-huh.
0: Es fundamental. Entonces, esa felicidad te aumenta cuando realmente hablas de ello, es vocacional, te encanta, aparte muy bien dedicado a tu padre, todavía lo hace mucho más significativo,
1: sí,
0: y por supuesto más, podemos decir que todavía es para poder admirarte más, ¿no? Porque cuando lo dedicamos a nuestros seres queridos, es que hay una historia detrás, y eso es lo que nos mueve, lo
1: pues
0: que
1: sí,
0: nos mueve también, ¿no?
1: Pues sí.
0: Y es muy importante, ¿no? Bueno, tanto que preguntarte, antes has dicho también deporte. Yo sé que nosotros en nuestra disciplina somos, o por lo menos yo lo soy, muy pesada, deporte y alimentación, cuando estamos estudiando y siempre, ¿no? Pero siempre decimos deporte a la hora de estudiar. No, no tengo tiempo, no, no puedo, no, es que tengo mucho que hacer de la tarea. No, deporte.
1: Hay que sacarlo.
0: Claro.
1: Hay que sacar el tiempo.
0: Y tú que lo realizas, Toñi, da un mensaje así que digo, has dicho antes muy bien, y hago deporte, estudio, me organizo y
1: claro,
0: se puede.
1: Es que hay que desconectar, es que lo necesitas. Y yo nada más con mi perro o con mi marido me voy a dar un paseo, yo llego a casa y yo llego nueva. Llego nueva. Me ducho, tanteo lo que tenga que hacer, repaso lo que sea y digo, y al final de la noche cuando me acuesto, me ha dado tiempo a todo. Es que da tiempo a todo.
0: Efectivamente.
1: A todo.
0: Porque además el deporte, como bien sabemos, solamente hay que practicarlo para ver los beneficios, que son muchos, pero ya, bueno, estamos estudiando en un proceso cognitivo y demás, te activa, ordena todo como si cogiera a alguien, viniesen con los archivos, como yo digo, que tenemos aquí arriba, y hacen clin, clin, clin, te lo van ordenando.
1: Sí.
0: Va incluso guardando ideas, va haciendo un proceso detrás que te activa, luego te relaja y tú dices, uy, me acuerdo de todo ahora mismo, oye, que soy capaz ahora de continuar esto,
1: sí,
0: o
1: sí,
0: de
1: totalmente,
0: hacerme esto que para ayer lo había dejado, perdona, para mañana, pero no, lo voy a hacer ahora, ¿qué tal? Y es verdad que luego hace esa relajación,
1: sí,
0: descansa,
1: te ayuda
0: mucho
1: un montón,
0: mejor,
1: sí,
0: ayuda muy bien y nos hace sentir muy bien, porque también a nivel anímico sabemos que influye
1: mucho,
0: positivamente.
1: Mucho, yo he pasado ya hace 27 años por una depresión, pero por psiquiatra, con tratamiento, no me importa decirlo, porque, y hoy en día menos, que hay que cuidar tanto
0: la salud mental.
1: La salud mental. Y a mí me ha ayudado muchísimo el deporte, muchísimo, muchísimo, muchísimo.
0: Es que ayuda muchísimo dentro de la salud mental y sin tener que, dentro, ¿no? Ya de nuestro bienestar, uh-huh, no hay que hablar de un diagnóstico concreto, sino incluso preventivo también.
1: Exacto.
0: ¿No? Siempre es importante, pero a nivel preventivo es fundamental, uh-huh, para gestionar nuestra tensión a diario.
1: Totalmente.
0: Porque, como yo digo, que se va acumulando toda esa tensión, se va acumulando, yo siempre le digo, en una cajita,
1: sí,
0: se
1: sí,
0: va acumulando,
1: sí,
0: ahí,
1: sí,
0: adentro, y esa cajita llega un momento que se llena.
1: Claro.
0: Y entonces, claro, es cuando podemos encontrarnos un poquito regular, pero claro, esa tensión que se acumula ahí, si aprendemos a gestionarla, la cajita no se tiene por qué llenar, o saber además cómo.
1: ¿Hasta dónde puede llegar?
0: Efectivamente, uh-huh, hasta dónde poder llegar, porque realmente todos tenemos nuestros límites y el cuerpo además también,
1: a ver,
0: al albergarlo lo sufre también.
1: Yo es lo que digo, que abusar de todo, todo es malo.
0: Claro.
1: Pero no hace falta estar 3 horas en el gimnasio.
0: No, ¿qué va?
1: Tú con 1/2 hora, 3/4 de hora, 1 horita al día, a pasear o lo que se pueda, el que pueda pasear, el
0: caminar,
1: que pueda caminar,
0: por
1: caminar,
0: ejemplo, es muy bueno.
1: Viene estupendamente bien, viene nueva, yo vengo nueva del paseo, vamos. Me ducho y ya como que empiezo otra vez el ritmo que llevaba.
0: Claro, pero porque activa y relaja la vez.
1: Claro.
0: Y te vuelve otra vez a como a resetear.
1: Claro.
0: Y luego se descansa mucho mejor también.
1: Claro.
0: El sueño se puede descansar,
1: sí,
0: y dormir,
1: sí, sí,
0: bien.
1: Sí, sí, sí.
0: Y además despeja mentalmente,
1: sí,
0: no sé, podemos
1: mucho
0: hablar en palabras técnicas, pero es que tiene muchísimas,
1: muchísimas
0: ventajas.
1: Y aquí hay una ventaja,
0: ¿no?
1: En San Fernando, con
0: bueno,
1: esto, las rutas del Carrascón, cuando no el carril bici, cojo la bici, cuando no me voy a la playa, que me encanta, que la playa me encanta escuchar.
0: Eso ya es lo que más nos puede aportar, y que además la tenemos aquí cerquita, la tenemos al lado.
1: que no se valora tampoco, y yo que vengo de pueblo, para mí eso es lo más, lo más. Este fin de semana precisamente tenía una amiga que ha venido a verme y dice, hija, tú que puedes irte a la playa a pasear todos los días, que esto es una alegría. Digo, es verdad, es que es una alegría tener la playa, pasear por la orilla.
0: Efectivamente, del interior o de en ciudades o en pueblos que no lo hay, claro, se valora muchísimo y se nota, ¿no? Se puede, exacto, poder decir, Dios, lo que tenéis aquí, tenéis una riqueza.
1: Exactamente.
0: Sin embargo, a lo mejor lo que estamos aquí, que la vemos ahí no le damos importancia. Sí. Digo, no, es que hay que ir, mojar los piececillos. Yo siempre digo lo mismo, me voy a poner la huilla ahí en este tiempo que ya apetece, y si no abriga ahí un invierno.
1: También.
0: Oye, estupendo.
1: Yo también he ido, ¿eh?
0: Efectivamente, esos tobillitos ahí con el agua, la arenita así, que te vas dando ese pequeño masajito detrás, todo esto que está conectado.
1: El olor, el
0: sonido, la música del mar.
1: Eso me relaja.
0: Todo lo que tiene el agua salada es que después lo absorbe la piel.
1: Sí, totalmente.
0: El clima, un poco todo lo hace también. Y es que quien no ha dicho, oye, que estaba en la... me ha entrado un hambre de pronto.
1: Sí, ¿verdad? O vienes cansadísimo de la playa, no sé por qué.
0: Agotada.
1: Si no hago nada.
0: Efectivamente, si está ahí tumbada, ahí tomando el sol, digo, bueno,
1: pero
0: pues,
1: sí.
0: Un poquito todo como nos relaja.
1: Sí.
0: Y que hambre nos entra muchas veces, ¿no? En la playa. Bueno, yo, es un placer tenerte aquí, Toñi.
1: Muchísimas gracias a ti por contar conmigo.
0: Por favor, ¿no? Yo, para nada, aquí tienes las puertas abiertas, tenéis las puertas abiertas para poder venir y para continuar, lanzar un mensaje, un contenido, un tema que por supuesto está abierto para seguir aportando, y sobre todo con historias de superación como la tuya. Es dar ejemplo, ¿no? Y es motivar, como dices también con los jóvenes, ¿no? Estás ahí y ellos también, tienes una historia de vida,
1: pues
0: que,
1: sí,
0: que ellos a la vez también nos ayudan y ayudamos, nos reforzamos, nos motivamos, y igual que ellos en una generación han nacido con, por ejemplo, lo digital, que nos pueda costar a lo mejor a otra generación un poco más, o a algunas personas, a mí me cuesta mucho, yo lo tengo que decir, yo digo, ay, por favor. Pero es verdad que en todo nos integramos, que hay lugar para todos, que no hay edad, hay ganas.
1: Nada, exactamente.
0: Hay oportunidad, por supuesto, yo siempre lo digo, que a veces queremos y la vida pues nos lleva
1: por lo que sea,
0: ¿no? No podemos, pero cuando realmente se abre esa oportunidad y se puede aprovecharla y decir, vamos hacia adelante. Vamos.
1: Totalmente.
0: Con nuestro sueño, con nuestra meta, con aquello que siempre hemos querido alcanzar, y sobre todo dándole un significado personal, no un porque sí, sino no es que, bueno, a lo mejor esto me va bien. No, hay un significado personal. Cuando
1: Totalmente.
0: La hacemos en una etapa diferente, hay detrás
1: una historia.
0: Efectivamente, que la vamos, por supuesto, a darle su protagonismo y a querer luchar por ella, ¿no? Y eso
1: Totalmente.
0: Es lo más importante. Y cuando se mira al rostro a una persona y se le ve el brillo de su mirada, que ya lo he dicho ya varias veces, pero es que no voy a dejar de decirlo, porque eso es vida, es que te transmite energía, te transmite yo también quiero. Y por supuesto que muchas veces las barreras, los obstáculos nos los ponemos uno mismo.
1: Pues sí.
0: O quizás por la experiencia de vida que tengamos.
1: Pues sí.
0: Pero siempre es como decir, voy a intentar... voy a descubrir, porque no sabemos si esa realidad, esa situación que queremos alcanzar, ese sueño, esa meta, no es como pensamos, porque muchas veces pensamos e interpretamos en función de lo que nos ocurre, y muchas veces hay más realidad fuera que tenemos que descubrir, y para ello también atrevernos, ¿no?
1: Pues sí.
0: ¿Qué mensaje quieres trasladar?

0: la oportunidad. Y que si siguen un sueño y si lo tienen y pueden, que sigan. Que sigan porque se puede. Se puede, y lo digo yo que he pasado con una depresión de 26 años, pero salí de la depresión y te conocí. Eso ha sido ya lo más de lo más.
1: Nos conocimos y en ese sentido también todas las personas nos aportan. De todas las personas se aprende.
0: Pero tú fuiste un empujoncito bueno para mí.
1: Gracias por tus palabras. Gracias,
0: sí, la verdad
1: por,
0: que sí,
1: por tus
0: que
1: palabras.
0: Tengo mucho que agradecer y a ti sobre todo mucho.
1: Muchas gracias. Para mí es un placer ver parte, ¿no?, como hemos dicho antes, de esa felicidad, por eso la repito tanto, y decir eso. Es también en cada uno en su disciplina, pues dice, poder aportar, poder hacer que una persona pueda volver a darle significado a su vida,
0: pues sí,
1: que pueda volver otra vez a renacer a sí misma, es fundamental, ¿no?
0: Y mucho.
1: Y en muchas disciplinas, como hemos dicho, muchas profesiones debería, o por lo menos importante, ser vocacional, sobre todo cuando,
0: sí,
1: atendemos a personas en situaciones muy complicadas.
0: Pues
1: ¿no?
0: Sí, totalmente, totalmente. Solamente una cosita. Agradecer al Centro de María Zambrano, al profesorado. No he conseguido de conocerlos a todos, pero me quito el sombrero y muchísimas gracias a todos los profesores por la paciencia, la ayuda. Bueno, no tengo palabras. Muchas gracias a todos.
1: Claro que sí, además que esas gracias, por supuesto, también se las damos desde aquí, que queremos invitarles cuando ellos quieran acompañarte, por supuesto que ellos también lancen desde su labor ese, pues, mensaje motivacional, que vengan contigo, que hablen contigo, que estén aquí si ellos quieren, por supuesto, ellos también están invitados, porque creo que es muy importante, sobre todo el despertar de muchas personas, que yo sé que eso está ahí,
0: dormido.
1: Y que muchas veces hay, como decimos, muchos perfiles de personas que la sociedad nos dice tantos mensajes a veces que no aportan, otros sí, pero hay algunos que no. Y entonces eso también influye mucho.
0: Es verdad, es como el
1: influye
0: peso.
1: Influye mucho.
0: Como el peso, todo tiene que ser 90, 70, 90 o lo que
1: totalmente
0: sea. No. Y no es así.
1: No.
0: Tiene que haber de todas las tallas, tiene que haber de todo en la vida, el guapo, el feo, el alto, el bajo.
1: Es una persona con una historia, con algo que seguro te va a contar y te va a admirar. Es
0: porque
1: una persona.
0: Yo decía, yo no valgo, yo no valgo. Pues sí, valgo y mucho. Y me valoro ahora mucho más.
1: Eso también quería, porque
0: mucho
1: ya no
0: más.
1: Solamente es que aumenta el valor personal. Yo siempre digo que los estudios no dan poder, dan conocimiento. Y en el transcurso, a la hora de estudiar y de ver que podemos, y sobre todo en todo en lo que es tu historia también de superación, nos damos un valor personal.
0: Mucho.
1: Por el esfuerzo y el aprendizaje a diario, no solamente de contenido, sino como persona.
0: A
1: la hora de adquirirlo.
0: Soy capaz de irme a un país sola ya.
1: Eso que has dicho antes me ha encantado también, porque es verdad, porque siempre pensamos, yo no voy a poder viajar. O a lo mejor, pues, no sé, a mi pareja pues no le gusta o no puede,
0: claro,
1: o tal,
0: claro,
1: pero cuando uno,
0: claro,
1: descubre, ah, pero si yo soy capaz de salir fuera de mi,
0: vamos,
1: país.
0: Que sí, que te las
1: y defendernos,
0: apañas.
1: Porque
0: sí,
1: muchas,
0: sí,
1: veces,
0: sí,
1: que
0: sí,
1: sí, el idioma, que sí tal, es verdad.
0: Sí, pero hoy en día hay los móviles esto de...
1: Estupendo, ¿no?
0: Tafi, no sé cuánto, no sé qué, papapum, y lo más de bien, y en Turquía allí perdía.
1: Y conocer las culturas también de otros países,
0: encanta,
1: de otros lugares,
0: encanta.
1: Es fundamental, es
0: me
1: que
0: encanta.
1: Es aprendizaje eso también.
0: Me encanta la cultura, las mezquitas, bueno, esa experiencia, eso, el regalo que me ha dado a mí María Zambrano, esta gente no lo saben bien, esto me ha iluminado en mi vida.
1: Creo que ha sido un enriquecimiento personal, yo creo que en primer lugar, por supuesto, no para ti, y también iba a decir que no solamente es algo personal, sino también familiar, porque entiendo que a tu alrededor, tu marido que nos acompaña y que está aquí a tu lado mirándote, cerquita de nosotras, y también entiendo que el resto de la familia y de todas las personas que te quieren, yo creo que también,
0: sí,
1: esta situación, este reto, esta superación personal a ellos también les llena.
0: Les llena mucho,
1: claro.
0: Les llena mucho. De hecho, yo tengo una tía mía que le gusta mucho leer, Lourdes, y siempre, yo no sé si conoces a Modesto Barragán.
1: Sí.
0: Edu Brique. Pues siempre mi tía decía, Modesto, que yo tengo para escribir un libro, que mi familia es para

0: quiero el libro. Y cuando le dije lo de la entrevista, se emocionó muchísimo porque dice, ay, Dios mío, qué bien, qué contenta, mira que me gusta a mí, que te voy a escuchar. Y siempre le ha gustado a ella contar.
1: Claro.
0: Porque en verdad no nos avergonzamos de nada, porque hemos sido muy humildes, pero muy felices, Lourdes.
1: Efectivamente.
0: Muy felices.
1: ¿Y qué es lo más importante? Si no es relativizar y poder ver la vida con la humildad y el valor de lo que es realmente importante.
0: Entonces, por eso yo no me avergüenza de, oye, que me explico un poquito mal, no es igual que, bueno, soy yo.
1: Efectivamente, es lo que te iba a decir, eres tú. Y así es como transmites con autenticidad qué es lo que eres.
0: Soy yo, ya está.
1: Yo te admiro, lo sabes. Por supuesto, cuando terminemos te daré un gran abrazo. Muchísimas gracias por aceptar mi invitación.
0: Gracias a ti.
1: Y tenemos las puertas abiertas, nos despedimos. Gracias, Toni.
0: Gracias.
1: Y muchísimas gracias por vuestra atención y compañía. Hasta la semana que viene.

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0: porque entendemos que la igualdad se construye día a día y que la diversidad debe ocupar el espacio público con normalidad, orgullo y libertad. No podemos olvidarnos de nuestra memoria. No hace tanto en nuestro país ser libre, para las personas que eran libres les costaba hasta la vida.
1: Pues estas manifestaciones las ha hecho Isa Blanco, la titular de Igualdad del Ayuntamiento de San Fernando, y es que esta misma jornada se ha presentado las actividades en torno al Orgullo 2026, más de dos semanas de actividades reivindicativas y culturales que va a tener la ciudad de San Fernando. Orgullo 2026, que se va a desarrollar desde el 28 de este mes de junio y hasta el 11 de julio bajo el lema Saca los colores. Pues bienvenidos, señoras y señores. Va a ser uno de los asuntos para poner sobre la mesa en un día donde hablamos de balance y balance de lo que ha sido la Feria del Libro. Una Feria del Libro que ha sido muy particular. La edición de este año, inspirada en el universo de Sherlock Holmes, clausuraba el sábado su cita en la Plaza del Rey, y llega el momento de hacer balance. Más de 15.000 personas han pasado por esta Feria del Libro. Lo ha dicho la titular de Cultura del Ayuntamiento, Pepa Pacheco, que no duda en señalar que ya se trabaja en perfilar la futura edición y que los objetivos, sin duda, pasan por seguir siendo bien competitivos a través del atractivo que se está ofreciendo en estos últimos años para acercar el libro a todos. Y tanto es así que también asegura han aumentado las ventas, las consultas, aparte de las visitas que ha tenido la Plaza del Rey durante estos días de Feria del Libro. Una jornada donde hablaremos, entre otras cuestiones, de las necesidades de mejorar el transporte y, sobre todo, a determinadas horas del día y en épocas como es el caso del verano. Y no solo en San Fernando, sino en todos los municipios de la Bahía de Cádiz. Y es que la misma alcaldesa de la ciudad, Patricia Cavada, ha asegurado que San Fernando se suma con eventos musicales, actividades culturales, flamenco y de diversidad de propuestas al verano, como sucede con otros municipios de nuestro entorno, que obliga a una amplia movilidad, sobre todo de muchos jóvenes que van de un municipio a otro, incluso a altas horas de la noche. Para ello, es imprescindible contar con un mejor servicio de transporte, y aquí tiene que jugar un papel muy importante el Consorcio de Transportes de la Bahía, por lo que recomienda a la Junta de Andalucía que se mejore estos servicios. Por cierto, consorcio al que pertenece también el Ayuntamiento como parte integrante de lo que es esta infraestructura. Hablamos de este asunto, hablaremos de la página política, mirando al pleno que va a tener lugar este próximo viernes, sesión ordinaria correspondiente al mes de junio, entre algunos de los asuntos que hemos preparado para todos ustedes. Como siempre, con el saludo cordial y la bienvenida a este tiempo de información desde la sintonía de Radio La Isla. Recibo un cordial saludo en nombre del equipo. Les habla Francisco José López. Y como siempre, a esta hora no falta una cita tan importante e imprescindible como es la deportiva. Y por supuesto, pese a que estamos inmersos en un tiempo ya de verano, donde poco a poco la actividad disminuye en algunos frentes, pero hay otros que a buen seguro también perfilarán otras expectativas, como es el caso de fichajes, movimiento de clubes, actividad, en cualquier caso del que sabe mucho de todo esto y del que nos va a contar todos los detalles de lo que sucede precisamente en este mundo del deporte, siempre nuestro compañero Javi Ramírez, que está con nosotros. Javi, ¿qué tal? Bien hallado.
2: ¿Qué tal, Paco? Muy buenas.
1: Bueno, pues como tú eres el que más sabe de todo esto aquí con nosotros, sin duda, ¿qué tal? ¿Cómo está este mundo maravilloso del deporte?
2: Pues sí, Paco, como dices, ¿no? Poco a poco va disminuyendo la actividad, aunque según disminuye, empezará otra vez a aumentar, ¿no? Dentro de muy poquito con todo ese tema que dices, ¿no? Al final, en verano siempre muchas noticias de fichajes. Por ejemplo, ahora empezamos también con los campus de verano, ¿no? Que por ejemplo va a haber en el hockey, también lo va a hacer el del San Fernando, que de hecho ha iniciado en la mañana de hoy. Y sobre todo lo más actual que tenemos por aquí es que mismamente hoy se han sacado, ayer por la tarde se hacía oficial el spot de la campaña de socios del San Fernando, y en la misma mañana de hoy se han sacado ya los precios. A partir del jueves se podrán empezar a renovar los precios de los carnets de socios de este Club Deportivo San Fernando de cara a la temporada 26-27. Y el spot, para quien no lo haya visto, es una auténtica maravilla. El vídeo que ha sacado el club en distintas zonas de la ciudad, que finaliza sobre todo en esa playa de Camposoto y en esa punta del Boquerón con el castillo de Santipetri de fondo, con el lema de la isla por bandera, con Monchi ondeando la bandera allí con el castillo de fondo. Así que la verdad que spot muy bonito, los precios que suben un pelín con respecto a la temporada pasada y esa campaña de socios que se ha hecho oficial en la mañana de hoy y que en el programa de la remontada pues os contaremos más detalles de temas precios y tal.
1: Pues estaremos muy atentos a estos detalles que desde luego son bien, pero que bien importantes y ahora, bueno, pues a por todas, en el caso de San Fernando y por todos los demás clubes deportivos. Bueno, pues te esperamos en un rato, ¿no, Javi?
2: Eso es, Paco, ahora nos escuchamos a partir
1: hay tela, de la hay tela, para contar. Hay mucho para contar.
2: Eso es, sí, hay muchas cosas también. Tenemos hoy también la clausura de la Escuela Bahía aquí en el Estadio Iberoamericano a partir de las 8, para quien se quiera pasar, y también estaremos allí cubriendo para sacar cortes de cara al resto de la semana.
1: Pues estaremos muy atentos a lo que nos vayas contando, está claro que sí. ¡Hasta luego!
2: Hasta luego, Paco, gracias.
1: A ti. La remontada en unos minutos, aquí la información deportiva que llega con Javi Ramírez, la sintonía de Radio La Isla. Nosotros nos adentramos a nuestra cita también habitual a esta hora.
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1: Situación meteorológica para las próximas nubes. Bueno, pues nubes en los cielos de la Bahía de Cádiz que prácticamente nos van a acompañar a lo largo de toda la semana. De momento, viento con tendencia poniente, irá rolando viento sur, terminará ya en la jornada de este miércoles con suroeste y así nos va a seguir acompañando pues prácticamente toda la semana. Vientos en suroeste, tendencia poniente durante el jueves y así pues prácticamente meternos de lleno en la semana próxima. En cuanto se refiere a las máximas, se espera que para hoy rondemos los casi 29 a 30 grados aquí en la bahía. Temperatura que se puede suavizar ligeramente las máximas durante estos próximos días y que volverá a aumentar ligeramente si apuntamos ya al fin de semana, especialmente a la jornada de domingo, pero en principio sin superar más de 30 grados. Las mínimas de cara a la próxima noche estarán en torno a los 21 grados, puede bajar algún grado más aún a lo largo de las noches de esta misma semana, según las previsiones de la AEMET, la Agencia Estatal de Meteorología, pero no olvidemos que estamos en verano y por tanto la situación aquí en la Bahía de Cádiz nos deja temperaturas ya habituales entre los 20, 26, 27 grados según las condiciones meteorológicas. Y ahora mismo, bueno, pues aquí en la ciudad de San Fernando, el termómetro está marcando 24,8 grados, un índice de humedad de un 77%, sopla ya viento sur y lo hace con rachas a casi 27 kilómetros por hora. Hay que destacar que hemos tenido un pico de temperatura casi de 30 grados, ha sido pasada las 11 y 10 de la mañana aquí en la ciudad. Posteriormente ha bajado ligeramente la temperatura, como vemos, y en este caso rozando casi los 25 grados. Esta es la situación que tenemos ahora mismo, por tanto, aquí en la ciudad de San Fernando. Datos del Real Instituto y Observatorio de la Armada.
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1: Pues varios asuntos de interés sobre la mesa y uno de nuestros temas nos lleva a tratar la presentación de la celebración del Orgullo 2026. Se ha dado a conocer esta misma jornada por el Ayuntamiento de San Fernando con la colaboración de la Asociación Landa. Y es que San Fernando volverá a convertirse este verano, estas próximas semanas, en una de las citas imprescindibles de la diversidad y los derechos humanos con la celebración de la programación especial del Orgullo 2026, que en este caso se va a desarrollar desde el 28 de junio y hasta el 11 de julio bajo el lema Saca los colores. La iniciativa, impulsada por el Ayuntamiento y la Asociación Landa, busca combinar celebración, sensibilidad y reivindicación para seguir avanzando en la defensa de los derechos del colectivo LGTBI. Durante la presentación de la programación, el gobierno local ha destacado la importancia de mantener la visibilidad y el compromiso social en favor de la igualdad, pese a los avances legislativos logrados en España. Recuerda que en el lema elegido juega un doble significado: por un lado, invitando a mostrar con orgullo la diversidad, y por otro, señala la necesidad de seguir denunciando actitudes y discursos que cuestionan los derechos conquistados. Es Isabel Blanco, la titular en este caso de la Delegación de Igualdad del Ayuntamiento de San Fernando, la que ha hecho referencia a estas importantes citas.
0: Porque entendemos que la igualdad se construye día a día y que la diversidad debe ocupar el espacio público con normalidad, orgullo y libertad. No podemos olvidarnos de nuestra memoria. No hace tanto en nuestro país ser libre, para las personas que eran libres, les costaba hasta la vida. Y aún hoy, a nivel internacional, millones de personas siguen siendo perseguidas por ser quienes son. Frente a esto, España, con la aprobación del matrimonio igualitario, la adopción por parte de personas del mismo sexo, la ley Cerolo, la ley trans, la ley LGTBI, las políticas públicas contra los discursos y delitos de odio y la actual reforma del Código Penal para penalizar las terapias de conversión, es un país que se puede permitir sacar los colores y celebrar un orgullo de altura. Este año nos sentimos especialmente orgullosas porque sentimos que hemos empezado a recoger frutos de un camino que ya llevamos años recorriendo. Tenemos en las manos una programación que pretende llegar a públicos de todas las edades y que vuelva a convertir a San Fernando en una ciudad comprometida con la defensa de los derechos humanos.
1: Y arrancará, ya decimos, el 28 de junio con la colocación de banderas y la primera gala de reconocimiento a establecimientos, empresas y personas que contribuyen a crear espacios seguros por el colectivo LGTBI. También a partir de esa fecha se sucederán rutas teatralizadas, exposiciones, cineforum, encuentros culturales y propuestas deportivas destinadas a públicos de todas las edades. Se ha destacado también por Isa Blanco, titular del Ayuntamiento de Igualdad.
0: Que haya de todo, reivindicación, crítica, pedagogía, debate, reflexión, recuerdo y homenaje a quienes tanto han luchado y tanto han perdido para llegar hasta nuestros días. Y también que haya celebración por todo lo logrado y por todo lo que esté por venir. Yolanda ha compartido su cartel y ha nombrado a su pregonera, que será la maravillosa Pamela Palenciano, que esta semana pasada estuvo también presentando en nuestra magnífica Feria del Libro. Arranca el orgullo el día 28 con la izada de bandera por parte de la asociación en la Plaza de la Iglesia y la primera gala de banderades, que nos parece interesante hablar de ella porque es el reconocimiento de espacios, negocios, comercio y personas que tienen algún tipo de empresa en San Fernando y que se suma a generar espacios seguros para las personas del colectivo LGTBI. Bueno, y a partir de ahí, de ese día y hasta el 11 de julio, serán muchas y muy diversas las actividades desarrolladas tanto por Landa como por parte del Ayuntamiento. La ruta teatralizada, voz LGTBIQA, en la historia de San Fernando, que nos mostrará el lado más diverso de nuestra ciudad a lo largo de la historia, la exposición de los colores del deporte con el Club de Fútbol del Cádiz y algunos más que también se están sumando. Sé que está el Bazán, está el San Fernando también haciendo contacto para estar allí.
1: Y entre las principales novedades destaca la creación, por tanto, de este espacio Ágora, que se instalará en la Plaza de la Iglesia entre el 6 y el 10 de julio. Foro que acogerá, como vemos, debates sobre cine, diversidad, etcétera. También se abordará memoria histórica y distintas realidades del colectivo. La programación también incluye una nueva edición del Festival Audiovisual Sanford Short Pride Edition, que refuerza su apuesta por la creación cinematográfica y vinculada a la diversión. El acto central va a llegar el 11 de julio con el regreso de la manifestación del orgullo, que partirá desde el Parque Almirante Laulé y concluirá en el Castillo de San Romualdo. Allí tendrá lugar el pregón a cargo de Pamela Palenciano, acabamos de escuchar hace unos instantes, y así la entrega del premio Hilda Love y una gran celebración final. Con esta amplia programación, la isla pretende reafirmar su compromiso con la libertad, el respeto y la convivencia, consolidando una cita que combina fiesta, memoria y defensa de los derechos humanos.
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1: Y en estas últimas horas hemos conocido el balance que desde el Ayuntamiento de la ciudad se hace de la celebración de la Feria del Libro. Más de 15.000 personas han visitado la feria en la Plaza del Rey a lo largo de una semana abierta al público y donde, recordemos, en esta ocasión ha girado en torno al universo de Sherlock Holmes y la literatura victoriana. La Plaza del Rey así se ha convertido durante la semana pasada en un auténtico espacio ambientado especial relacionado con el mítico detective londinense y siguiendo la línea de anteriores ediciones, tematizando así su Feria del Libro. Y se han conseguido los objetivos: gran participación de público de todas las edades, también en cuanto a ventas se refiere, según destaca la misma titular del área de cultura del Ayuntamiento de San Fernando, que es la concejal Pepa Pacheco.
4: Una edición que solo podemos calificar de exitosa a tenor del importante número de personas que la han visitado, de lectoras, de lectores, y también por el buen balance de ventas que los distintos expositores nos han trasladado. Lo cierto es que las ventas en esta feria se han mantenido en líneas generales, a pesar de que hay más expositores. Incluso algunos libreros y libreras han destacado que han tenido un repunte en su resultado respecto al año anterior. Es decir, que las cifras siguen creciendo a pesar de la llegada de nuevos operadores, que no solo no han contenido las ventas, sino que las han engordado. Buena parte de los expositores han resaltado además que la Feria del Libro de San Fernando es una de las que más ventas genera al día respecto a otras citas a las que asisten. Los expositores además se han sumado con entusiasmo a la propuesta temática de la feria, con branding propio, con casetas tematizadas y decoradas. Y eso sin duda ha aportado un valor añadido que ha ayudado a las ventas.
1: Y en este sentido ahora lo que se busca es seguir reforzando esta marca que ya tiene la ciudad de San Fernando, de tematizar su Feria del Libro a través de propuestas. Si este año el universo de Sherlock Holmes y la literatura victoriana fue todo un referente, sumando a la presencia de escritores de gran relieve, aparte de escritores provinciales y locales, también se sumó por otra parte el impacto destinado a los más pequeños, todo ello haciendo posible que el atractivo fuese de gran calado, y esta es la referencia con la que se trabajará también para la próxima edición, después de haber conseguido más de 15.000 visitas. Pepa Pacheco.
4: También se ha superado el récord de visitantes del pasado año, ya que se estima que unas 15.000 personas han pasado durante estos 6 días por la Feria del Libro, por esta cita literaria en la Plaza del Rey. Y ha habido visitantes de buena parte de localidades de la provincia, porque la cita sin duda ya ha trascendido las fronteras locales y es un punto de encuentro y una cita cultural de índole provincial. Tras estos buenos resultados y con la satisfacción de este trabajo bien hecho, desde el Ayuntamiento ya estamos trabajando y pensando con entusiasmo en preparar la cita de 2027 con el mismo nivel, con la máxima calidad y también desde el esfuerzo colectivo.
1: Pues estos son los objetivos, la marca que pone sobre la mesa el Ayuntamiento de San Fernando de cara a una cita imprescindible que será la próxima edición de la Feria del Libro, ya mirando al 2027 y después del éxito que ha tenido la presente edición, concluido hace tan solo unos días.
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1: Y se sigue reclamando mejoras, siempre perfilando lo que debería ser una buena conexión ciclista y ciclopeatonal entre Cádiz y San Fernando. Así se pone sobre la mesa por la Asamblea Ciclista de la Bahía de Cádiz, que pone sobre la mesa, sobre todo, la necesidad de que las ciudades de la Bahía, Cádiz, San Fernando, Puerto Real, tengan una adecuada conexión, y donde aseguran que para llegar, por ejemplo, a Cádiz capital, si sigue careciendo de una comunicación ciclista a nivel interurbano que cumpla unos mínimos requisitos técnicos, ya que sobran imágenes y palabras, faltando voluntad y valentía política a criterio del citado colectivo, y donde pone sobre la mesa que las comunicaciones entre las distintas poblaciones del ámbito de la bahía requieren otro extenso y profundo análisis sobre un claro ejemplo de lo que debería ser una conexión ciclista entre estos municipios, y en este caso donde ponen, por ejemplo, como referencia entre Cádiz y Puerto Real por el viejo puente tan necesario y solicitado en múltiples ocasiones para mejorar estas comunicaciones a través de este medio de transporte tan fundamental. Recuerdan todo lo que se ha vivido en San Fernando con el trazado del tranvía y la transformación en la calle Real. También las propuestas que fueron presentadas y que no fueron consideradas por parte de la Asociación de Ciclistas de la Bahía de Cádiz. Destacan, entre algunas cuestiones, lo que debería ser un espacio de uso para el ocio, deporte o turismo, y esto centrándose en el tramo entre Cádiz y San Fernando, dentro de la red Eurovelo, y que manifiesta de nuevo públicamente el gran desacierto que ha sido que se haya construido un sendero a pie de dunas en lugar de arreglar el tramo que transcurre por el interior de la bahía y paralelo a la vía del tren, del que todos los colectivos ecologistas, en este caso también ciclistas, entienden era la solución necesaria, de bajo coste e imprescindible para estas formas de comunicación. No se olvidan también que este tramo de Eurovelo costó más de 3 millones de euros y que recientemente se ha tenido que destinar otros 815.000 para liberar el sendero de la arena, lo que ha invadido esta durante los periodos de temporales, y en este caso con una situación que aseguran se va a volver a repetir, pese a las recomendaciones dadas. En cuanto a aspectos técnicos, también han recordado algunos espacios del Eurovelo que termina en el Chato, nos llega a Cádiz, por ejemplo, entre las conexiones entre Cádiz y San Fernando, o en este sentido donde no se cumplen criterios de planificación, aspectos básicos de diseño o integración en el viario de una infraestructura ciclista ni criterios mínimos necesarios del estándar europeo de certificación, según destaca el mismo colectivo, que entiende un fracaso tal y como se desarrolla actualmente estos proyectos. De este asunto nos vamos precisamente a hablarles también de transporte, del colectivo de los servicios de transportes entre los municipios de la Bahía de Cádiz, y que ha llevado a la alcaldesa de la ciudad, Patricia Cavada, a reclamar al Consorcio de Transportes de la Bahía de Cádiz, del que forma parte el Ayuntamiento de San Fernando y la ciudad, a que se mejore las comunicaciones entre los municipios en periodos como el estival y especialmente ante la movilidad de jóvenes, incluso hasta altas horas de la noche, para participar de los eventos, las actividades culturales, sociales y musicales que se viven en cada municipio y de la que San Fernando forma parte precisamente de este tipo de iniciativas veraniegas. De ahí que se demande una mejora de los sistemas de transportes para facilitar la comunicación y los desplazamientos y, en este caso, evitar el uso del vehículo propio. Patricia Cavada, alcaldesa de la ciudad.
5: Y vivimos en una provincia, en concreto en la Bahía, en la que hay grandes ciudades que no solamente tienen muchísima población, sino que durante el verano se multiplica enormemente. El ocio ha variado, la responsabilidad de nuestros jóvenes también es distinta. Y por lo tanto, quisiera hacer una petición, en este caso a la Junta de Andalucía, al Consorcio de Transporte, para que adaptemos el transporte público para favorecer, para mejorar la movilidad y sobre todo para dar seguridad también a todos esos jóvenes que se desplazan para disfrutar de un concierto, para disfrutar de la noche, porque así es como está articulada, bueno, las noches del verano, y por lo tanto desde las administraciones, y en este caso el Consorcio de Transporte y la Junta de Andalucía, debe satisfacer y también hacer, como decía, fácil esa movilidad entre los más jóvenes. Les pedimos responsabilidad, actuemos también desde las administraciones públicas para favorecerlo. Será bueno para ellos, para su seguridad, será bueno para el ocio y para la cultura, será bueno en definitiva también para la actividad económica vinculada en la provincia de Cádiz a todo lo que significan los festivales.
1: Pues ya ven ustedes esta cuestión sobre la mesa, a criterios de la propia alcaldesa Patricia Cavada en demanda al Consorcio de Transporte, a la Junta de Andalucía y, por supuesto, un consorcio, recordemos, del que también forma parte el propio Ayuntamiento.
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1: Administración local que, por cierto, llevará al próximo pleno municipal una modificación de crédito para crear una línea de ayudas destinada al sector de la hostelería. La propuesta contempla una partida de 85.000 euros que permitirá subvencionar, mediante concurrencia competitiva, actuaciones orientadas a reducir el impacto acústico de los establecimientos hosteleros de la ciudad. Según ha informado el consistorio, estas ayudas financiarán la adquisición de instalaciones, de elementos de mitigación acústica, como sombrillas y pérgolas, con materiales absorbentes de sonido, paneles decorativos, acústicos, jardineras especiales, mamparas o cerramientos ligeros diseñados para diseminar la propagación del ruido en terrazas y espacios exteriores. La iniciativa forma parte de la estrategia municipal para apoyar a uno de los principales motores económicos de San Fernando y al mismo tiempo favorecer una mejor convivencia entre la actividad hostelera y el ocio y el derecho al descanso de los vecinos. El objetivo es facilitar que los negocios incorporen soluciones innovadoras que reduzcan las molestias sonoras sin renunciar a la estética de sus instalaciones. Patricia Cavada, la alcaldesa de San Fernando, también ha destacado que la medida busca acompañar al sector en su crecimiento y modernización, al tiempo que avanzan hacia un modelo de ciudad donde la actividad económica y la calidad de vida sean compatibles. Además, ha puesto en valor el esfuerzo que muchos establecimientos ya realizan para adaptarse a las limitaciones horarias y a las medidas de concienciación acústica impulsadas en distintas zonas del del municipio. El gobierno local también defiende una estrategia basada en la colaboración y el diálogo con la hostelería, alejándose en este caso de planteamientos exclusivamente restrictivos y una vez aprobada la modificación presupuestaria y contemplada la tramitación administrativa, el ayuntamiento pondrá en marcha la convocatoria pública de ayudas cuyas bases concretan los requisitos y actuaciones subvencionables.
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1: Y a todo esto nos adentramos precisamente en el pleno de la corporación que tiene lugar este viernes, la sesión ordinaria con propuestas ante los grupos políticos. En este caso, Vox San Fernando ha trasladado a la Federación Esteros y Salinas su disposición a trabajar por las reivindicaciones vecinales. Así lo ha explicado el portavoz del grupo municipal, Carlos Zambrano, que se ha reunido recientemente con los representantes de esta federación vecinal, Esteros y Salinas. Durante la reunión se abordaron cuestiones de interés para los barrios, entre ellos el transporte público, la movilidad, zona azul, el estado de la iluminación pública o las prioridades a juicio de los representantes vecinales que deben atenderse con los recursos municipales. Zambrano también ha trasladado a los representantes de la federación la disposición del grupo municipal a colaborar para que las preocupaciones y reivindicaciones de los vecinos sean tenidas en cuenta a la hora de adoptar decisiones que afectan al conjunto de la ciudad, explica Carlos Zambrano, portavoz de Vox.
6: Les he dejado claro a la Federación que el Grupo Vox está a su disposición para colaborar, para que las preocupaciones y reivindicaciones de los vecinos pues sean tenidas en cuenta. El movimiento vecinal es una parte de la sociedad civil muy importante. Desempeñan una labor esencial para conocer los problemas reales de los ciudadanos y para que desde la política puedan impulsarse soluciones útiles, soluciones realistas. Y es de destacar la sintonía de nuestro grupo con los planteamientos que defiende la Federación. Por eso hemos expresado nuestra voluntad de mantener futuros encuentros que permitan, con diálogo, desde la colaboración, enriquecer las propuestas que posteriormente se trasladarán al equipo de gobierno.
1: Carlos Zambrano, desde la formación política Vox y Andalucía por Sí, va a solicitar en el Pleno que se estudie la implantación de zonas de estacionamiento preferentes para residentes. La formación pide que se evalúe el impacto que la elevada afluencia de trabajadores y efectivos tiene sobre la disponibilidad de aparcamientos para los residentes en entornos como el acuartelamiento de Camposoto, el Tercio de Armada o el Hospital San Carlos. En este sentido, desde el Grupo Municipal se ha dado detalle de esta propuesta que, en primer lugar, solicita la realización de un estudio técnico sobre la situación de los estacionamientos en las zonas residenciales. Explica, en este caso, el coportavoz del Grupo Municipal, Lolo Picardo.
7: En primer lugar, vamos a solicitar la realización de un estudio técnico sobre la situación del estacionamiento en las zonas residenciales colindantes al acuartelamiento de Camposoto y a las instalaciones del Tercio de la Armada y del Hospital San Carlos. ¿Por qué estas zonas? Pues son zonas donde trabajan muchas personas que al final no aparcan dentro del recinto, sino que aparcan fuera, en las zonas residenciales. ¿Qué pasa? Que cuando un vecino llega a su casa, pues no encuentra aparcamiento, ¿vale? Entonces, queremos que se haya un estudio de la afluencia de trabajadores y efectivos que tiene sobre la disponibilidad de aparcamiento para residentes. En segundo lugar, se pide que se analice la viabilidad de implantar zonas de estacionamiento preferente, por ejemplo, una zona naranja o una zona violeta, como se le quiera llamar, ¿no? Similares a las zonas que hay en otros municipios donde se ha constatado una ocupación excesiva por vehículos de no residentes. En caso de resultar viable, se demanda la puesta en marcha de un sistema de acreditación que permita a los residentes de las zonas afectadas estacionar gratuitamente en los espacios habilitados, gratuitamente.
1: Pues así se manifiesta desde A por Sí, propuesta que ya decimos a través de moción del grupo político va a ir al pleno de la corporación. Y cerramos este tiempo de actualidad destacando que este miércoles se celebra en el patio general Marqués del cuartel de batallones de Marina de San Carlos el acto de disolución del tercer contingente de la Fuerza de Infantería de Marina que ha estado presente en Rumanía. El acto va a ser presidido por el general de brigada José María Sanz Alcedo, comandante de la Brigada de Infantería de Marina del Tercio de Armada. Cierre de edición es todo por ahora, señoras y señores. Con la información seguimos aquí en Radio La Isla. 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Gracias por habernos acompañado. Por supuesto, les invitamos a que sigan en nuestra compañía. Disfruten de la jornada.
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2: ¿Qué tal? Saludos, muy buenas tardes, bienvenidos un día más a Radio La Isla, esto es La Remontada, les habla Javi Ramírez, es martes 23 de junio y aquí estamos un día más para contarles toda la actualidad del deporte de la ciudad de San Fernando, una jornada en la que vamos a hablar de varios frentes, vamos a hablar sobre todo de una campaña de socios del San Fernando que está recién salida del horno. Ayer a eso de las 7:40 se lanzaba el spot oficial, que es una auténtica maravilla y lo recomiendo para todo aquel que no lo haya podido aún ver. Ahora lo repasaremos enseguida por aquí en La Remontada. Y una campaña que, pues, que ha conocido sus bases, ha conocido sus precios, pues en la misma mañana de hoy, a eso de las 10, las publicaba el club en sus distintas redes, y que podrán empezar a renovar los primeros socios, que son los de tribuna, porque todo va a tener un plazo, a diferencia del curso pasado, está pues muchísimo mejor organizado, ¿no? Sobre todo teniendo en cuenta pues que este año había mucho más tiempo, ¿no? Y el año pasado se hizo todo pues a la bulla y corriendo por la urgencia del momento. A partir del próximo jueves a las 6 de la tarde, en tanto en las oficinas del club como en la web de compra la entrada, podrán empezar a renovar los primeros socios de tribuna. También va a existir carnet azulino y bueno, muchas cosas más que enseguida vamos a comentar, como decimos, en la campaña de socios del San Fernando para la temporada 26-27. Y también toca hablar de la Escuela Bahía, porque hoy martes día 23, a partir de las 8 de la tarde en el Estadio Iberoamericano, va a tener lugar la clausura de una nueva temporada, la número 32 por parte de la Escuela Bahía, que tendrá pues lugar esa entrega habitual de trofeos, de medallas a todos y cada uno de los alumnos, de los jugadores y técnicos que han pues participado, que han jugado, que han entrenado en esta campaña 25-26 en la Escuela Bahía, Club Deportivo San Fernando. Haciendo también hincapié en ese acuerdo, ¿no?, de colaboración que se llegó hace muy poquito de cara también a la temporada que está por venir. Así que de todo ello y mucho más vamos a hablar en la jornada de hoy aquí en La Remontada. Hacemos una breve pausa y enseguida estamos contándoos toda la información de la nueva campaña de socios del Club Deportivo San Fernando.
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0: espectacular. El spot que sacaba ayer el Club Deportivo San Fernando a eso de las 19:40, haciendo como no uso de esa hora, ¿no?, relativa a la fundación del club en el 1940 del antiguo club. Y lo cierto es que ese spot de la campaña de socios, una campaña que ya se ha lanzado de forma oficial en la mañana de hoy martes, ha tenido una acogida espectacular, una acogida tremenda, ¿no? Cabe destacar además que el propio Sergio Ramos, por ejemplo, pues la ha resubido, ¿no?, en sus historias de Instagram. Increíble, la verdad que es un vídeo espectacular, ¿no?, que creo que no puede definir mejor lo que es el sentimiento del Club Deportivo San Fernando y el sentimiento de sentirse, ¿no?, afortunado de ser de aquí, de la isla de San Fernando. Y lo cierto es que, como decimos, ha tenido una acogida increíble, el vídeo está espectacular, y desde aquí, pues, por supuesto, felicitar, ¿no?, al equipo de comunicación del Club Deportivo San Fernando, porque es un trabajazo, ¿no?, una faceta, ¿no?, que en la que tienes que estar al día, en la que tienes que estar muy puesto, y con este vídeo se demuestra que la del San Fernando pues lo está, sinceramente, la verdad, todos los implicados, los actores, el vídeo, la edición, absolutamente todo está increíble, la voz, sencillamente espectacular, el vídeo de esta campaña de abrazos del San Fernando, una campaña de socios que se ha puesto en marcha en la mañana de hoy martes, con la publicación de los precios, unos precios que, como ya anunciaba Monchi el otro día en la asamblea, van a subir un poco respecto al pasado año, han subido, pero que también hay que tener en cuenta que se va a pasar de poder contemplar 12 partidos como local, que eran los que entraban el año pasado, a 17, porque este año la liga va a ser de 18 equipos, por lo que se disputarán 17 partidos en el estadio iberoamericano, que podrán disfrutarse, ¿no?, a través de este carnet de socio, un carnet de socio que tiene la peculiaridad que va a ser el mismo precio tanto para los socios que renueven como para las altas. El año pasado pues se hicieron 5.000 socios y entendemos, ¿no?, que desde el club han tenido en cuenta que bueno, que a lo mejor hay socios nuevos, pero lo normal es que yo creo que bueno, todo el mundo se hizo socio el año pasado. Yo sinceramente espero pocas altas en ese sentido, aunque seguramente hay alguien que a lo mejor se sacó el carnet de azulino, que va a volver a repetirse esa modalidad y se va a enganchar, ¿no?, a esta locura de esta temporada, pues no lo sabemos, pero los precios en principio serán los mismos para renovaciones y para altas. Tenemos, por ejemplo, pues adulto en tribuna va a salir a 75 euros y en general va a salir a 50 euros, una subida de 15 euros con respecto al año pasado. Movilidad reducida, 65 euros en tribuna y 40 euros en general. Infantil y juvenil, que va desde los 11 hasta los 17 años, 30 euros en tribuna y 20 euros en general. Y niños, 20 euros en tribuna y gratis en general. Y sobre todo esa modalidad del carnet azulino de 15 euros de precio único y sin consideración de abono. Unas renovaciones que van a tener distintos plazos, pero que van a empezar el próximo jueves, el día 25 de junio, a partir de las 6 de la tarde, tanto en la oficina de atención al aficionado como en la web www.compraenlaentrada.com. Vamos a repasar un poquito esas fechas, porque el club, en este sentido, también lo dijo Monchi el otro día, iba a ser mucho más organizado, ¿no?, con respecto al año pasado. Evidentemente hay más tiempo, se hacen las cosas pues mejor siempre que hay más tiempo, y este año pues en ese sentido, Monchi lo recalcaba el otro día, iba a haber distintos plazos. Por ejemplo, del 25 de junio al 7 de julio se va a activar la renovación en tribuna para todo aquel socio que desee mantener su asiento con respecto a la temporada pasada. Los días 8 y 9 de julio quedan establecidos para realizar cambios de asiento. Algún aficionado que quiera pues cambiar su sitio habitual de tribuna. Estas dos jornadas que van a permitir de forma física que los aficionados de tribuna deseen modificar su ubicación en esta zona del estadio puedan hacerlo sin perder la prioridad de su condición de socio, ¿no?, de tribuna previamente dicha. Ya a partir del día 10, desde el 10 hasta el 21 de julio, se va a abrir la renovación de general, que podrán realizar el trámite de renovación de esta condición, y en caso de que algún asiento de tribuna haya quedado liberado, pues cualquier socio de general podrá trasladarse, siempre que haya esos huecos, ¿no?, a la zona del estadio de tribuna. Y a partir del día 22 de julio quedará abierta la venta de abonos a todos los públicos en las gradas de tanto de general como de tribuna. Cabe destacar que, por ejemplo, no se han sacado precios de los fondos, y es una un factor a tener en cuenta, porque se intuye que es por las obras. Así que vamos a esperar, ¿no? Como Monchi decía otro día, que a mucho tardar esperaban que en septiembre ya hubiera maquinaria funcionando en el estadio. La liga va a empezar en septiembre, así que entendemos que por ahí está la razón, ¿no? De que no haya carnet de fondo como tal. Esos serían los precios de esta campaña de socios del San Fernando, una campaña de socios que, como decimos, empezará a funcionar a partir del próximo jueves, en la que el San Fernando tendrá el reto, el dificilísimo reto, de acercarse, igualar o, por qué no, superar esa cifra de 5.000 socios que se llegó a alcanzar histórica en el primer año de existencia del nuevo club, el verano pasado. Seguiremos informando de cualquier novedad de esta campaña de socios del San Fernando, que ya está puesta en marcha y ya pueden disfrutar, por supuesto, de ese spot también, que tanto ha gustado, que tanto ha aplaudido la gente, el personal, pues en las redes sociales del club, en las redes, en el canal de YouTube y, bueno, en cualquiera de sus medios. Pero a partir del jueves, el titular, a partir del jueves ya te puedes hacer socio del Club Deportivo San Fernando de cara a la temporada 26-27. Y, por cierto, antes de que se me pase, destacar que también el club, en el comunicado que anuncia los precios, las fechas y tal de este carnet de socio, añade que se podrá beneficiar de un 10% de descuento cada socio en cada compra en la tienda oficial y de descuentos en los comercios azulinos que están anotados en la web oficial del Club Deportivo San Fernando. Lo del carnet azulino, que lo hemos comentado ya, de que con él puedes acceder a dos partidos de forma gratuita en la grada de general y también disfrutas de un 5% de descuento en la tienda oficial. Y ojo a esto que pone el San Fernando, que reza así en su web: también, siempre que sea mayor de edad, cada socio podrá asistir a la Asamblea General y votar los puntos del orden del día que establezca la Junta Directiva. Haciendo hincapié, ¿no?, en eso que comentábamos, por ejemplo, ayer, en lo que había dicho Monchi, que al igual que el año pasado, también lo dijo en la campaña de socios, pues este año lo repite, que los socios podrán votar los puntos del orden del día que se establezcan en la Junta Directiva. Entendemos que puntos tales como la aprobación de las cuentas, ¿no?, como se pudo hacer el otro día en la Asamblea, y que, bueno, se podrá hacer en este caso en la Asamblea del curso 26-27, ¿no?, cuando tenga lugar el verano que viene, pues el club lo pone también aquí en las bases de la campaña. Y en este sentido, Monchi, pues creo que actúa bien, ¿no? Actúa bien porque bueno, como dijimos ayer, había mucho revuelo, tal y cual, y, bueno, pues él vuelve a destacar que los socios van a tener ese poder de votar esos puntos del orden del día, que ya os decimos que no creemos, no pensamos que sea más allá de aprobar cuentas. Cualquier decisión al final importante, ¿no?, para el futuro del club, la tomarán los cuatro socios fundadores, porque así lo dicen los estatutos. Pero importante también que en este sentido Monchi se abra, ¿no?, a los socios, tal y como hizo el año pasado, pues lo dice también en estas bases de esta campaña de socios del San Fernando 26-27.
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0: Hoy martes, a partir de las 8 de la tarde, en el Estadio Iberoamericano va a tener lugar la clausura de la 32ª temporada de la Escuela de Fútbol Bahía Club Deportivo San Fernando 1940, con la entrega habitual de medallas a todos los niños y niñas jóvenes que componen la escuela formativa y los equipos de competición federados. Es un acto que, como decimos, comenzará a las 8 en el Estadio Iberoamericano, que tendrá, pues, mucha presencia de caras conocidas, evidentemente de todos los entrenadores también de esta Escuela Bahía, personal del Club Deportivo San Fernando, y cada uno de los participantes va a recibir, pues, su premio particular por su brillante temporada deportiva. Con este acontecimiento, que, como decimos, ya es habitual, esta clausura de la Escuela Bahía, pues tiene como objetivo fundamental que todos sus participantes aprendan y disfruten con el fútbol. Y cabe destacar el auge de la sección femenina de la escuela en todos los niveles, que también cuenta con distintos equipos federados en todas las categorías, que sigue creciendo también cada año. Y también, pues, hay que poner en valor el equipo de walking football de esta modalidad, que inició la propia Escuela Bahía Club Deportivo San Fernando para mayores de 55 años y que está teniendo un gran éxito en la propia escuela, y además, sobre todo, haciéndose cada vez más fuerte, más grande esta modalidad en distintas escuelas deportivas de otras partes, ¿no?, de la provincia o de Andalucía. Tendrá lugar esta clausura hoy a las 8. Estaremos pendientes, estaremos allí para ver si podemos coger declaraciones incorporaciones para esta semana. Y bueno, una Escuela Bahía que hay que destacar, hay que resaltar que hace relativamente poco, hace relativamente, creo que un par de semanas, una o dos semanas, se formalizaba ese acuerdo de colaboración con el Club Deportivo San Fernando de cara a la temporada que está por venir, a la temporada 26-27. Es evidente, ¿no?, que siempre, desde hace muchísimo, desde la fundación, la Escuela Bahía ha venido colaborando en mayor o en menor medida con el San Fernando, primero con el San Fernando Club Deportivo y ahora pues con el Club Deportivo San Fernando. Pero esto es un paso más para que pues al final la cantera del Club Deportivo San Fernando siga expandiéndose, siga mejorando y sobre todo se retroalimente, ¿no?, lo que es la Escuela Bahía del propio San Fernando y el San Fernando de la Escuela Bahía. Así que estaremos pendientes para la temporada que viene, qué novedades se van produciendo a nivel de estructura, a nivel de equipos, de entrenadores, porque va a haber cambios y es el primer paso lo que decimos, porque el San Fernando quiere estar lo mayor pegado, ¿no?, de que se pueda a la Escuela Bahía, la Escuela Bahía al San Fernando, así que entendemos que con el paso de los años se irán dando más pasos para que todo termine de prácticamente de unificarse, ¿no?, y pues puedan, como decimos, retroalimentarse el uno del otro. Vamos a escuchar un fragmento de una entrevista que tuvimos aquí con el director de la Escuela Bahía, con Juan José Ramírez, que se pasó por aquí por los micrófonos de La Remontada hace en torno a un mes, y vamos a repasar esas palabras que nos dejaba, sobre todo en relación a las colaboraciones con el San Fernando, al crecimiento de la escuela, lo que significa para él. Vamos a escuchar un fragmento de esa entrevista con Juan José y ahora cerramos opinando un poquito de todo este tema. ¿Cómo ha sido este primer año en esta relación, ¿no?, que de la Escuela Bahía con San Fernando, que perdura durante mucho tiempo, pero que evidentemente este año ha cambiado por todo lo que pasó el verano pasado?
2: Pues, como tú bien dices, este año ha sido muy difícil o más que difícil, desconcertante, ¿no?, desde el inicio. Pues claro, pasamos desde una situación que era decepcionante, ¿no? Estábamos todos hundidos con el tema de la desaparición del club. Pero yo siempre digo, no hay mal que por bien no venga, ¿no? Y en este caso apareció la figura de Monchi con su proyecto y su historia y creo que es lo mejor que le ha podido pasar al Club Deportivo San Fernando. Entonces tenemos un proyecto ahí de futuro, un proyecto muy de presente, los de cambio también, de presente y futuro, que por fin puede ser el definitivo, ¿no? Como yo digo, es decir, que ya nos toca a los azulinos, nos toca ya disfrutar de un proyecto serio y que tenga esa proyección de futuro. Yo estoy convencido que en esta ocasión sí, en esta ocasión vamos a funcionar y va a ser la definitiva, ¿no? Como decimos, entre todos nosotros. Y es verdad que nosotros empezamos hace 32 años ya con la escuela, o sea que yo soy azulino desde que nací prácticamente. Entonces, he sido jugador, he estado en todas las facetas de San Fernando y he sufrido, también he disfrutado de muchas situaciones también bonitas, ¿no? Pero generalmente los que somos azulinos tenemos casi un patrón de sufrimiento. Así. Pero bueno, eso también nos hace más resilientes, más fuertes y nos va a servir para que este proyecto sea ya el definitivo y sea el que, no voy a decir a corto plazo, pero sí a medio plazo, tengamos ya un San Fernando donde realmente se merece, ¿sabes?
0: Y en relación a ello, Juan José, ¿tienes por ahí alguna, no sé si algún tipo de algo que me puedas ya contar, digamos, que haya en esa relación con el San Fernando, que haya pensado a corto o medio plazo? De momento todos son proyectos que todavía tienen que darse con el tiempo.
2: Sí, nosotros, ya te digo, que desde hace 30 años estamos trabajando continuamente con el San Fernando, una vez más ligado, otra vez un poquito menos, porque a lo mejor los que han dirigido el club no han estado tan por la labor de la cantera, pero nosotros siempre nos hemos estado ahí disponibles para el club. Y ya este año, como te digo, con Monchi, pues ya es otra historia todavía más unida, más intensa, y además con los conocimientos que tiene Monchi y los que podamos tener nosotros a nivel de cantera y de base, pues formamos un equipo que seguro que va a dar sus frutos. Y en eso estamos ahí buscando fórmulas para que esté todo unido, ya definitivamente tengamos ahí un patrón, una metodología, que todo sirva, que todo sea en la misma línea, y eso es lo que yo siempre digo, que la unión hace la fuerza también, y entre todos vamos a sumar para que tengamos ese proyecto ya consolidado.
0: Te hago la última, José. En lo que respecta al primer equipo, por ejemplo, del San Fernando, hemos visto que este año han participado ya muchos jugadores de lo que en principio era ese juvenil que estaba confeccionado. Al final todo va en escala, ¿no? El tema escuela, el tema San Fernando, el tema primer equipo para incluso las categorías inferiores, ¿no? En lo que se refiere también de jugadores que vayan pasando de unas etapas a otras. ¿Cuánto de importante crees que tiene que ser para el San Fernando la cantera en estos años, en este nuevo proyecto?
2: Hombre, yo creo que un proyecto serio y consolidado tiene que ser basado en lo nuestro. Hay que crecer con lo nuestro. Tenemos que ser la base de cualquier proyecto.

0: Canap, y ya, lógicamente después, conforme vayamos creciendo, pues habrá que consolidarlo con jugadores también que puedan aportar. Pero la base tiene que ser lo nuestro, es lo que yo creo, desde el punto de vista, lógicamente.
1: Un auténtico fenómeno, Juan José Ramírez, y una grandísima persona, ¿eh? Tuve la suerte en mis años de cantera de estar por allí en la Escuela Bahía, y la verdad que muy preocupado siempre de esos valores de los que trata de inculcar, ¿no?, a todos los que pasan por la Escuela Bahía. Y nada más que hay que ver, ¿no?, jugadores que han salido de allí de la escuela, que han acabado llegando incluso al primer equipo del San Fernando, que siempre han sido, ¿no?, personas más allá del fútbol muy formadas, ¿no?, a nivel también de educación, a nivel de educación deportiva, deportividad, y bueno, la verdad que muy buenos años los que pasé por allí, y allí estaremos esta tarde un año más para ver, para cubrir en este caso, pues la clausura de la temporada 25-26 de la Escuela Bahía, de un Juan José que también pues dedicaba esas palabras, ¿no?, al San Fernando, una persona que siempre va a querer también el bien, ¿no?, del Club Deportivo San Fernando, y que seguirá, ¿no?, con esta colaboración a partir de la temporada próxima entre la Escuela Bahía y el Club Deportivo San Fernando. Pues esto ha sido todo por hoy aquí en la remontada. Esperemos que hayáis disfrutado un día más de un nuevo programa, de una nueva edición de La Remontada, y les emplazamos al programa de mañana, como siempre, a las 2:30 de la tarde, para seguir llevándoles a sus hogares, a sus casas, a donde estén, pues toda la actualidad del deporte isleño. Sin más, sigan escuchando Radio La Isla, la radio con sal, y nos vemos mañana a partir de las 2:30, como siempre, aquí en Radio La Isla. Hasta mañana. Adiós.
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0: este maldito cuento.
1: Cuando el cielo esté gris, acuérdate cuando lo viste profundamente azul. Cuando sientas frío, piensa en un sol radiante que ya te ha calentado. Cuando sufras un temporal, acuérdate de tus triunfos, de tus logros. Cuando necesites amor, vive tus experiencias de afecto y ternura. Acuérdate de lo que has vivido y de lo que has dado con alegría. Recuerda los regalos que te han hecho, los abrazos y besos que te han dado, los paisajes que has disfrutado y las risas que de ti han brotado. Si esto has tenido, lo puedes volver a tener, y lo que has logrado y lo puedes volver a ganar. Alégrate por lo bueno que tienes y por lo bueno de los demás. Desecha los recuerdos tristes y dolorosos, y sobre todo no tengas ningún rencor y no te lastimes más. Piensa en lo bueno, en lo amable, en lo bello y en la verdad. Recorre tu vida, detente en donde haya bellos recuerdos y emociones sanas y vívelas otra vez. Visualiza aquel atardecer que te emocionó. Revive esa caricia espontánea que se te dio. Disfruta nuevamente de la paz que hayas conocido. Piensa y vive bien. Allí, en tu mente, están guardadas todas las imágenes. Y solo tú, además, decides cuándo has de volver a mirar. No hay carga que se nos dé y no tengamos la capacidad de llevar. Busca siempre vivir el presente aprendiendo del pasado. No cargues con situaciones y problemas que ya han pasado. Piensa en esto. ¿Cuál era tu mayor problema hace 10 años? ¿Te acuerdas? Bueno, pues probablemente ahora no sea nada. Ahora sí, dentro de 10 años, tus problemas de ahora no van a ser nada. Vivir triste pensando en aquellos problemas, de verdad, no merece la pena.

Un pájaro herido no puede volar, pero un pájaro que se apega a una rama del árbol tampoco. Deja de apegarte al pasado. Dice un proverbio hindú: el agua se purifica fluyendo y el hombre avanzando. El mundo está lleno de sufrimiento. La raíz del sufrimiento es el apego. La supresión del sufrimiento significa la eliminación, el abandono de los apegos. Hay un deseo común que es el cumplimiento de lo que se cree que va a dar felicidad al yo, a nuestro ego. Ese deseo es apego porque ponemos en él la seguridad, la certeza de la felicidad. Es el miedo el que nos hace desear agarrar con las manos la felicidad y ella nos deja agarrar. Ella es. Esto solo lo descubrimos observando, bien despiertos, viendo cuándo nos mueven los miedos y cuándo nuestras motivaciones son reales. Si nos agarramos a los deseos, es señal que hay apego. ¿Abandonar los apegos significa apartarse del mundo material? La respuesta es no. Uno usa el mundo material, uno goza el mundo material, pero no debe hacer depender su felicidad de ese mundo material. Esto es suficientemente claro, ¿no? Uno comienza a gozar las cosas cuando está desapegado, porque el apego produce ansiedad. Si estás ansioso cuando te aferras a algo, difícilmente podrás gozarlo. Por lo tanto, lo que te propongo no es una renuncia al goce, es una renuncia a la posesividad, a la ansiedad, a la tensión, a la depresión frente a la pérdida de algo. ¿De dónde crees que provienen todos los conflictos? De los apegos. ¿De dónde crees que proviene el sufrimiento? De los apegos. ¿De dónde crees que proviene la soledad? También de los apegos. ¿De dónde crees que proviene el vacío? Tú lo sabes. El origen es el mismo. ¿De dónde crees que provienen los temores? También de los apegos. Sin apego no hay temor. ¿Lo pensaste alguna vez? Sin apego no hay temor.

Voy a contar algo de las madres. Voy a hablaros a vosotras, a las madres. Y voy a hablaros a los hijos, aunque a lo mejor no están escuchando la radio ahora. Pero igual si hay algún padre que la esté escuchando. Y con todo mi cariño voy a hablar precisamente de esas mujeres maravillosas. Resulta que mi padre estaba viendo la televisión cuando mi madre dijo: estoy cansada y es tarde, así que me voy a acostar. Fue a la cocina y preparó los bocadillos para el día siguiente. Puso en remojo los garbanzos. Sacó la carne del congelador también y preparó todo para el día siguiente. Controló si quedaban bastantes cereales. Llenó el azucarero, puso las cucharitas y los cuencos del desayuno en la mesa y dejó preparada la cafetera. Puso la ropa húmeda en la secadora, la ropa sucia en la lavadora. Planchó una camisa y cosió un botón. Recogió los juguetes, puso a cargar el teléfono y guardó unos libros que había por allí por medio. Regó las plantas, ató la bolsa de la basura y colgó una toalla en el tendedero. Bostezó, se desperezó y se fue al dormitorio. Eso sí, se paró un momento para escribir una nota a la maestra. Contó el dinero para la excursión y cogió un libro que estaba debajo de la silla. Firmó una felicitación para un amigo y escribió la dirección en el sobre. Escribió una nota para el carnicero y colocó todo junto a su bolso. A continuación se lavó la cara con las toallitas, se puso crema antiarrugas, se lavó los dientes y mi padre gritó: pensaba que estaba ya yéndote a acostar. Y estoy yendo, dijo ella. Puso un poco de agua en el bebedero del perro y sacó el gato al balcón, cerró la puerta con llave y apagó la luz de la entrada. Dio una ojeada a los niños, les apagó la luz, recogió una camiseta, tiró los calcetines a la cesta de la ropa sucia y habló con uno de ellos que estaba todavía haciendo los deberes. En su habitación puso el despertador, preparó la ropa para el día siguiente, ordenó mínimamente el zapatero. Añadió tres cosas a las seis de la lista de las cosas urgentes y visualizó el alcanzar sus propios objetivos. En ese momento, mi padre apagó la televisión y anunció: me voy a la cama. Y lo hizo, sin otros pensamientos ni preocupaciones. Nada extraordinario. ¿Os preguntáis por qué las mujeres vivís más tiempo? Pues eso, porque estáis hechas para los largos recorridos y no se pueden morir antes. Tienen demasiadas cosas que hacer.

El otro día una persona joven me preguntó qué se sentía al ser mayor. La verdad es que me sorprendió mucho, ya que, hombre, yo no me considero, bueno, pues un viejo ni algo mayor, pero bueno. Cuando vio mi reacción inmediatamente se apenó, pero le expliqué que a mí me parecía una pregunta interesante y que lo pensaría. Hacerse viejo, hacerse mayor, he decidido que es un regalo. Yo soy ahora probablemente por primera vez en mi vida la persona que siempre quise ser. Algunas veces me desespero de mi cuerpo, de las arrugas, de los ojos con ojeras, de la celulitis, de algunas goteras, de lo crujiente que estoy porque me crujen todos los huesos, y a menudo me sorprendo de la persona mayor que vive en mi espejo. Pero no agonizo sobre estas cosas por mucho tiempo. No cambiará mis sorprendentes amigos, mi maravillosa vida y mi amada familia por menos cabellos canosos y un estómago plano. No lo cambiaría. Al envejecer me he vuelto más amable conmigo y menos crítico de mí. Me he convertido en mi propio amigo. No me regaño por comer una galleta extra o el chocolate, o por no hacer mi cama, o por no comprar ese juego de jardín que la verdad no necesitaba. Estoy en mi derecho de ser un poco desordenado, ser extravagante y poder oler las flores. He visto a muchos queridos amigos irse de este mundo muy pronto, antes de que ellos hubieran entendido la libertad que viene cuando te haces mayor, cuando te haces viejo. ¿A quién le interesa si escojo leer o jugar en el ordenador hasta las 4 de la mañana y después de dormir, quién sabe, hasta qué hora? Bailaré conmigo a esos maravillosos acordes de la música de los 60. Y si deseo en ese momento llorar por algún amor perdido, pues lo haré. Caminaré por la playa con un traje de baño al cual se estira sobre un cuerpo, bueno, un tanto particular, y haré un clavado en las olas dejándome ir, si así lo deseo, a pesar de las miradas de compasión de las que piensan que ese bañador no me pega mucho. Ellas también, esas personas también se van a hacer mayores y se van a hacer viejos si tienen suerte. Sé que algunas veces se me olvidan las cosas, pero algo de la vida también se olvida y eventualmente me acuerdo de las cosas importantes. Claro, a través de los años mi corazón se ha roto, como no puede romperse el corazón cuando pierdes a alguien querido, o cuando sufres viendo a un niño, o cuando muere tu mascota. Pero los corazones rotos son los que nos dan la fuerza, el entendimiento y la compasión. Un corazón que nunca se ha roto está estéril, está tan apretado que no sabe casi ni latir y nunca sabrá de la felicidad de ser un corazón imperfecto.

Dolores es una mujer altruista y muy dócil. Ella suele ser de esas personas que su personalidad reconforta a quienes están cerca de ella. Por ese encanto natural que tiene para hacer sentir mejor a las personas, Dolores se desempeña de mejor manera en actividades como la enfermería o cuando se trata de cuidar a gente de edad avanzada. También tiene un don especial para tratar con niños. Dolores es totalmente amorosa, pero quizás no dedica el tiempo necesario a la relación que tiene. Sus ocupaciones la absorben totalmente y una de las soluciones a esto es que se dedique no solo a ella, sino a más gente que la rodea. En el hogar, Dolores es encantadora, sabe ganarse a la gente que la rodea y por lo general estar en su compañía es algo muy gratificante. Hola, Dolores, ¿qué tal? ¿Cómo estás? Sí, yo igual no eres esta Dolores tú, pero seguro que estás ahí y que tú eres así, Dolores. A ti quiero saludarte hoy particularmente y a tu hija, María José, Mari Pepa. Que no sé, que yo sé que no le va a gustar que le diga Mari Pepa. María José, la hija de la señora Dolores. El otro día entré yo por teléfono con Teresa, y un momento antes había entrado Dolores con ese arrebato y esa fuerza que ella tiene. Y bueno, pues quiero saludarte a ti particularmente, Dolores. Y muy especialmente a María José. Y también quiero felicitar y saludar a mi amiga que me escribe y la que me manda fotos. Es que sí, llegan las fotos, preciosas las fotos, muy bonitas. Es cuando dices este paisaje en primavera es precioso. ¿Lo podemos observar juntos? Pues sí, ¿por qué no? Y cuando puedas ese paisaje y tengas la radio al lado, te sientas y lo miras y me lo cuentas. Cuando las flores y las mariposas aparezcan y cuando hagan una orla alrededor de nosotros, cuéntamelo. El paisaje es precioso. Esos colores que el otoño dan a los árboles. Esa tapia con... parece una parra, ¿no? Cuéntamelo. Son amigos, amigas que nos escriben al programa.

El otro día estuve saludando a unos pocos de amigos y por lo visto fue un pelotazo de programa, que os gusta que os saluden por la radio, y la verdad es que, bueno, puedo saludar a los que más o menos conozco, sé que están ahí, pero, por ejemplo, bueno, hay otros muchos a los que no sé su nombre y me da pena, porque me he dado cuenta de que necesito saber quiénes más estáis ahí. Por eso el deciros que me gusta que me escribáis, como me escribe mi amiga, a la que no le pongo nombre porque no sé si es bueno o no es bueno, pero que sabes quién eres y que... Y lo importante también es saber que estás ahí. Y bueno, me vais a permitir que tenga una delicadeza y una dedicatoria y que me desparrame con mi hermana Mari. Por cierto, María del Carmen. María es la llena de gracia y Carmen es la viña de Dios. Es una mujer, dicen en las características del significado del nombre de María del Carmen, que es honesta, inquieta e independiente. Sabe escuchar a los demás ya que es muy humana. Es muy leal, solidaria y de carácter fuerte, que disimula por su agradable forma de ser. Es romántica y dulce cuando quiere de verdad. Es un sol, es un cielo. Es un pellizco grande que tengo en el corazón por esta hermana mía, María del Carmen. Gracias, Mari, por todo y por ser y por estar, sobre todo. Y a todas las Cármenes que están ahí, aunque hoy no sea su santo ni nada, pero se me antoja hablarles a las Cármenes. Para esa persona que le gustaría bailarse un vals conmigo, que yo sé que quiere bailarse un vals conmigo, pues venga, voy a procurar no pisarte, mientras bailamos este vals.

Bueno, después de esperar tanto, un día como cualquiera otro, decidí triunfar. Decidí no esperar a la oportunidad, sino yo mismo buscarlas. Decidí ver cada problema como la oportunidad de encontrar una solución. Decidí ver cada desierto como la oportunidad de encontrar un oasis. Y decidí ver cada noche como un misterio a resolver. Decidí ver cada día como una nueva oportunidad de ser feliz. Aquel día descubrí que mi único rival no era más que mis propias debilidades y que en ellas está la única y mejor forma de superarnos. Aquel día dejé de temer a perder y empecé a temer a no ganar. Descubrí que no era yo el mejor y que quizás nunca lo fui. Me dejó de importar quién ganara o perdiera. Ahora me importa simplemente saber que soy yo mejor que ayer. Aprendí que lo difícil no es llegar a la cima, sino jamás dejar de subir. Y aprendí que el mejor triunfo que pude tener es tener el derecho de llamarle a alguien amigo. Descubrir que el amor es más que un simple estado de enamoramiento. El amor es una filosofía de vida. Y aprendí también que cuando no se sabe bailar el vals, lo mejor es no bailarlo porque al final te pisé. O fue el vestido lo que pisé. Bueno, lo importante es que hemos estado un rato pues cogidos y abrazados, bailando con un vals más antiguo que el Hilo Negro. Este de Dani Daniel, que así a la abuela Pluma y Vicente nos ha colocado. Acuérdate de lo que un día decidiste, de aquel día que aprendiste que los sueños son solamente para hacerse realidad. Desde aquel día, yo ya no duermo para descansar, simplemente duermo para soñar. Y soñando, va este y me dice que me tengo que ir. ¿Tú te crees que puede ser? Ahora la gente se enfada conmigo, Vicente, porque dicen, ya se ha acabado el programa. Bueno, si me queréis escribir, que me hace muchísima ilusión, intento contestar siempre, ya sabéis que es radio.manía@hotmail.com. Y gracias por los correos que recibo, y a todos vosotros, aunque no tengáis internet ni nada, sé que estáis ahí, pero por eso os saludo cuando puedo, tengo un huequecito y me acuerdo de los nombres, y mi tocayo Jesús me lo recuerda. Sed muy felices, sed todo lo más grande que podáis, sobre todo, como os decía anteriormente.

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0: Hola, ¿qué tal? Bienvenidos al Trastero. Hoy vamos a cerrar la temporada, la número 6 ya, con este último programa de El Trastero. Lo vamos a hacer de una forma especial. Esta vez dejamos el estudio y nos venimos directamente a cenar a un restaurante. Así será esta edición, especial. Y también lo es porque me he traído a dos buenos amigos. Tengo a mi lado a Juan Luis Barbero, que como sabéis los habituales del programa, es nuestro crítico de cabecera, con el que vamos a hablar de cine. Repasaremos el cine y la televisión de esta última temporada. Y también me acompaña Héctor Martínez, que como sabéis se encarga de ponerle banda sonora a nuestras veladas, a nuestros programas, siempre charlando de música, generalmente de música blues. En fin, vamos a mezclar películas, discos, anécdotas y una buena charla en muy buena compañía. Pasa y siéntate con nosotros, ponte cómodo, porque empezamos ya El Trastero.
1: Hola Juan Luis, ¿qué tal? ¿Cómo estás? Hola Héctor.
2: Hola, hola, ¿qué tal? Pues muy bien.
1: ¿Cómo
2: de reunión?
1: ¿Cómo veis echando la mirada atrás esta temporada? Ya se nos ha pasado volando.
2: Se pasan volando los meses y las semanas que vamos, se nos escapan dentro de los dedos, de las manos, ¿eh? Una cosa increíble.
3: Una rutina muy agradable, hablar de
1: qué,
3: otras cosas.
1: ¿Define qué? Yo ya te comentaba que había visto esta de la luz, que es muy reciente, la 10.
2: Sí, sí, sí.
1: Y bueno, hemos echado un ojo a bastantes películas, ¿no?
2: Bastantes. Del año pasado y de este año.
1: ¿Y cómo ves la temporada? ¿Ha sido buena? ¿El cine español? Bueno, ¿no?
2: El cine español muy bueno. De hecho, hablamos de los domingos y recuerda que más que un debate muy interesante de la religión, del punto en el que es un credo o no, el obligar a gente que no tiene claro por nada por la vida, intentar tirar hacia ellos, hacia una especie de culto. Los domingos muy bien. Sirat no nos convenció mucho, por lo menos a mí no. Y hubo otra que sí, vamos, un buen año de cine español, muy bueno, muy bueno. Y en general, en fin, altos y bajos, diríamos.
1: Yeah.
2: La televisión está llevándose mucho talento, se nos está escapando mucho talento de cine a la televisión, si te fijas. Hay mucho estreno genérico y en televisión se ven más cosas interesantes.
1: Mucho consumo, ¿no? La tele...
4: A ver, hay mucha pasta, al final...
2: Eso es.
4: Las plataformas han comprado los estudios.
2: Sí, sí, sí.
4: Entonces
2: sí,
4: ya el estudio de cine hace una película, produce una película para cine... Si la plataforma le deja,
2: sí, sí.
4: Si la plataforma le interesa, entonces cambia el paradigma.
2: Y la ventana de exhibición es más corta cada vez en cine y llega ante la película y plataforma. O sea, ellos sí. Si la película en cine no funciona, enseguida la plataforma y no la dejan respirar, ni las segundas oportunidades. Los cines, hablamos yo el año pasado que los cines tenían las horas contadas y por desgracia, cada año son peores los números, cada año son peores las...
1: Yo fui el domingo por la tarde, claro, y era una peli, decimos, española, muy particular también, ¿no? Por el tema este de la iglesia y tal, y yo calculo que habría unas 10 personas.
2: Sí, sí, sí, sí.
1: Bueno.
4: Sí, las grandes salas de cine, multicines, ¿no? Tipo la Ciudad de la Imagen y demás, están un poco abocadas a reinventarse.
2: Sí, sí, sí.
1: Señores.
4: Sí, mira, lo tenemos ya.
1: Cuando quieras.
4: Mira, vamos a pedir para compartir.
1: Bueno, tú descubriste este año la de los vampiros bruceros, ¿no? Eso fue...
4: La ganadora del Oscar.
1: Sí. O sea, yo me acuerdo que me la descubrió esto.
4: Sí, sí, sí. Yo la descubrí un poco antes de que llegase a Europa, porque me la recomendó... quizás de Valola, que es la que hace el prólogo del libro LGTB Blues, y me comentó la película. Está proyectando, bueno, sí se está proyectando en Europa, pero en salas y en versión original, y en una cosa un poco underground todavía, porque no tenía el respaldo detrás de ser candidata a top
1: sí,
4: de Oscar,
1: sí, sí,
4: ¿no?
1: Sí, sí.
4: Y desde el primer momento, pues, además, aunaba esa parte, ¿no? Música,
1: en tu caso era perfecta.
4: Música y cines, sí. Cinematográficamente. Bueno,
1: ha habido críticas divididas, ¿no? Habido gente que no le ha gustado mucho esto de que se mezclen géneros.
2: Yo la película me parece bien, pero creo que está sobrevalorada a nivel de... Es que fue la película con más nominaciones al Oscar de la historia del cine.
4: Sí.
2: Y me parece que...
1: Un poco exagerado.
2: Y el Oscar a Mejor Película también había cosas mejores. Una buena película. Si te gusta la música, es la experiencia completa.
4: Sí, además entretenida y con grandes actores que además... Y luego... el reparto de premios ha sido injusto, porque sí, cosas que tenían muy buena la película, que eran como, por ejemplo, actor secundario Leroy, no me acuerdo del apellido, se merecía más reconocimiento, que no tanto un poco, que la banda sonora está bien, y yo voy a tirar piedras contra mi propio tejado, ¿no? La banda sonora estaba bien, pero tampoco creo que fuese lo único que ha aportado a la película desde ese punto de vista, ¿no? Más, no de los aspectos técnicos, más de efectos especiales, vestuario, maquillaje. Bueno, eso siempre está en disputa y casi cualquier película de hoy en día podría, podría ser buena candidata para llevarse algo, ¿no? Porque al final los efectos digitales es lo que te están dando, la capacidad para poder generar nuevos escenarios, nuevos mundos, ¿no? Nuevas imágenes.
1: Yo creo que he dicho como que era un poco efectista, ¿no? Que te quería enganchar ahí como un poco con la música y con los golpes de efecto, ¿no? Sí. Mira ahora, pum, ahora te voy a dar esto, pum, ahora te... Un poco montaña rusa.
2: Es un guión facilón para buscar la...
1: Sí, sí. La verdad, yo me dejé llevar sobre todo por la música, porque como hay tan pocas películas que
2: se basen en la música, que es la música tan importante para la cuenta, bueno, claro.
4: Y que no sean el típico biopic, ¿no? Ahora estamos con la película de Michael Jackson, hemos tenido a Bob Dylan, hemos tenido
2: Bruce Springsteen,
4: hemos tenido a Elvis Presley, o sea, cada año te sacan un puñado, te lo sueltan encima de la mesa, de biopics de artistas, que a mí es un género que no me gusta nada, por mucho que me guste el artista en cuestión, me parecen películas aburridas y manidas, ¿no? Porque al final...
2: Muy edulcoradas, te se muestra la parte de las que quieren que veas.
1: Muy... Por lo general, creo que en esta de Michael también,
2: sí,
1: están supervisadas por descendientes, si no están en vida los artistas, y eso suele cantar que se traza poco su parte más negativa.
2: Pero mira, la de Elvis veía las miserias un poco de él. Creo que la Michael, que no la ha visto, es muy demasiado positiva con respecto al artista. O sea, no te muestra nada de su miseria. La de Elvis veía sus miserias, incluso la de Dylan, que a mí me gusta bastante, también ves alguna miseria de él, algún problema. Para que sea más realista.
1: ¿La de Dylan, esta última?
2: La de Dylan, la última, el año pasado.
4: Timothée Chalamet.
2: Esa está muy bien, es una buena película. Y la de Springsteen tampoco está mal, no es tan mal, pero es verdad que...
1: Sí, la de Springsteen también me pareció bien.
2: La de Michael Jackson sí creo que patina, no la he visto, pero creo que es demasiado blanca con respecto a la figura de Michael Jackson. Es verdad que es muy polarizante, pero hombre, un poquito más contar la intrahistoria de él, no solo lo que ellos quieren que vea, yo creo que es más interesante. Y eso creo que las otras sí lo consigue. Sobre todo la de Elvis es bastante crítica con la figura de Elvis en algunos puntos, ¿eh?
4: ¿Está bien? Sí, puedo entender que al final la música o retratar la figura de un músico que lleva ya no sé cuántos años lleva muerto.
2: Es más sencillo.
4: 50 o 60 años, pues es más fácil que no cuando intenta reflejar a un músico que todavía está, digamos, su legado está todavía presente, como es el caso de Michael Jackson, ¿no? Que digamos, estirado la pata hace dos días, como aquel que dice. Yo creo que más, bueno, pero en cualquier caso el género me parece que está muy, es muy repetitivo y se basa, como tú comentaste, con golpes de efecto, de tocarle la fibra sensible al público con los momentos cumbre de la vida, de
2: las canciones,
4: lo que todo el mundo conoce,
2: claro.
4: algún huevo de Pascua por ahí escondido para decir a la gente, oye, si te has dado cuenta de esto es que eres un auténtico gran fan, ¿no? Son películas montadas para los fans,
2: sí, para los
4: seguidores fieles y acérrimos, no para una persona a la que, bueno, quiero acercarme a la figura de tal personaje. Bueno, pues mejor escúchate sus discos y mírate algún documental o léete
2: un buen libro,
4: alguna biografía sobre el artista.
2: No autorizada, puede ser que sea la mejor.
4: Hacer posible no autorizada y sacada en vida.
2: Sí.
1: Yo en el trastero ya sabéis que hablamos de libros y muy particularmente de libros sobre música. Y hemos hablado en el programa de algunos. No prolifera la producción editorial, tampoco de libros de música. Es decir, hay dos o tres editoriales españolas que publican más o menos regularmente, pero no hay mucho libro sobre música, ¿no? Ya digamos sobre blues.
4: Bueno,
1: ahí un kamikaze.
4: Hay que darse un paseo por ejemplo, a una librería especializada, ¿no? Como el Argonauta y demás, que tiene un catálogo extensísimo, pero luego tienes editoriales más pequeñas, como Lenoir, por ejemplo, que están enfocados
1: en... Sí, Osiles, que también...
4: Osiles, que por ejemplo tiene una...
1: Hemos hablado con Siles, varios de Osiles o de Benoit, sí.
4: Sí, Osiles tiene una parte más de historia y una parte muy de música. Y bueno, apuestan por ello. Redbook, que es una gran editorial, también tiene alguna línea sobre música, pero desde mi punto de vista, igualmente voy a ser un poco crítico con lo que en el circuito en el que estoy metido. Abusa de la repetición el ámbito, digamos, de la edición o de los libros de música. Mucha biografía, mucho contar de nuevo la historia de bandas que ya se han contado 50.000 veces. Bueno, un amigo periodista que ha escrito muchos libros sobre música dice, es que, bueno, al final es trabajo. Tú como escritor te proponen que hagas un libro sobre un autor y lo tienes que aceptar porque es lo que te van a pagar tu próximo salario. Claro, tu próxima factura la vas a pagar con ese libro. Entonces, me piden que escriba un libro sobre Elvis Presley, aprovechando el aniversario de la muerte de Elvis Presley de hace unos años. Dice, quería contar que no esté contado ya. Es que es imposible ahora mismo innovar en ese ámbito. A menos que te desplaces completamente del núcleo, del eje de rotación de la historia musical y te vayas a otro sitio. Es decir, que intentes contar historias que están en las afueras de la música o que tienen una relación no tan íntima con la música como es la biografía de un artista.
2: Sí, sí.
4: La biografía de una persona, además, sobre todo si se ha muerto hace 4 días, es que está más que estudiada.
2: Muy fresca, ¿no?
4: Y es la de leerla, ¿no? un Robert Johnson, que nadie sabe dónde nació ni cómo murió. Y aún así ya se han escrito torrentes de páginas sobre ello y dices, bueno, pues ya no había el próximo que escriba algo que va a aportar.
2: Nada.
4: Que no esté ya dicho.
1: Y bueno, y al hilo de esto, entonces, Héctor, empezando por ti, que has tenido algún descubrimiento, o sea, algo de esta temporada, algo que digas
4: en cuanto
1: al libro, bueno, el libro además del tuyo, el libro que es estupendo y que ya hablamos de él, pero musicalmente, por ejemplo, y la música que tú manejas, ¿qué podrías decir? Venga, ahora para cerrar temporada, ¿qué vamos a escuchar? Por ejemplo, vamos a escuchar un tema ahora que digas tú, tenemos que escuchar este porque...
4: Musicalmente yo creo que me gustaría poner el foco sobre la música que se hace en España. Hemos empezado a meter las últimas temporadas canciones de discos de grupos españoles, ¿no? Un poco por... Ojo, estamos hablando de una música de raíz afroamericana que surgida en Estados Unidos, pero que aquí se lleva muchos años haciendo, interpretando de una forma más que, yo diría, no diría digna, sino con calidad excelsa. Y yo creo que tenemos que seguir dándole ese impulso a que la gente se acerque a escuchar música hecha aquí en España, bien sea en Madrid o en otras zonas de España donde hay buenos músicos que se curran mucho, que han exprimido bien la teta que les ha dado la leche de la música, es decir, han cogido bien las influencias, se están rodeando de buenos músicos que están en el foco. Muchos de ellos, músicos españoles, están yendo a Estados Unidos a nutrirse. Y yo diría que, por ejemplo, pues los trabajos de Quique Gómez que presentó...
1: Quique Gómez que ha hecho giras por ahí por Estados Unidos. Con
4: sí, además,
1: más.
4: El disco que presentó el 8 de mayo en Madrid, creo que fue en el, si no recuerdo mal, en el Café Berlín, se llama Grabado en Grisland, Record in Grisland o Made in Grisland. Grisland es un estudio de grabación que tiene Keith Anderson cerca de Silicon Valley, que estuve tentado de ir para allá a visitarle, pero no pude escaparme. Quizá antes es uno de los pofes de la música blues en Estados Unidos. No sé cuántas nominaciones y premios ha acumulado en los últimos años como productor en los premios especializados en música blues, ¿no? que concede la Memphis Blues Foundation. Y aparte es un gran guitarrista y está siempre... girando y demás, pues Quique Gómez ha ido a su estudio de grabación a grabar.
1: Joder, lujo,
4: de forma, bueno, como un Omar de los de allí.
1: Ya te digo.
4: Entonces eso yo creo que tenemos que ponerlo en valor y que la gente se acerque a ver esos discos. César Crespo, por ejemplo, del que también hemos puesto en el programa alguna grabación suya. César estuvo el mes de mayo o el de abril, ahora no recuerdo, creo que el mes de abril estuvo, se fue un mes a Estados Unidos para conocer y para grabar, a mí para girar y para estar allí dando vueltas.
2: Vale.
4: Habría que
2: que escuchar el último disco porque tiene un sonido muy, muy, muy, muy genuino.

0: Pero luego, por ejemplo, fíjate, iniciativas de otra forma un poco más underground casi. Hay una grabación que se ha hecho, se llama Laguna Session. Laguna, que en
1: Bueno,
0: euskera
1: podemos ir
0: es
1: comiendo
0: amigos.
1: mientras, ¿no?
0: Sí, por
1: Sí.
0: supuesto.
1: Venga.
0: El Laguna Session es,
1: Veniros echando ahí.
0: es una sesión que ha montado un fanático de la armónica de Mondragón, del País Vasco, y ha juntado a los mejores armonicistas del país ahora mismo. Greg Isor, Víctor Puertas, Marta Suñé, M. Alonso, bueno, y con grandes músicos de Barcelona han montado una sesión de grabación que, bueno, pues es un poco la expresión de qué se está haciendo ahora, qué grandes músicos tenemos y cómo un aficionado desde abajo es capaz de poder motivar y movilizar para que la gente se junte y haga un disco más maravilloso.
1: Y Juan Luis, ¿tú a nivel de cine qué te quedarías?
2: Pues yo, mira, más descubrimiento, redescubrimiento. Porque mira, no hemos hablado en el programa de ello, de la película de Novo Bach, la película de Richard Linklater, que habla del rodaje de la película de Godard.
1: Ah, sí, la he visto, la he visto.
2: Pues
1: Blanco y negro.
2: es una película
1: Sí,
2: estupenda,
1: es
2: fantástica.
1: curioso, muy curioso, sí.
2: Fantástica. Y a partir de ahí he visto precisamente esa película, que ahora no me acuerdo cómo se llama.
1: Final de la escapada, ¿no?
2: Sí, al final de la escapada. Esta película en la que él viaja de
1: Sí,
2: Marsella a París y
1: sí.
2: demás. Y he empezado a ver
1: La
2: películas
1: mítica
2: de Godard,
1: película.
2: de Truffaut, que hacía mucho en la vida, la verdad es que es un cine fantástico. Es el típico cine que la gente se cree que es snob y se aleja de ello. Esto pasa también con Kurosawa, ¿os acordáis? La gente creía que era cine intelectual, que era cine de aventuras. Pero la gente no tenía esto como un cine accesible para la gente cuando es mentira. Y esto es igual, las películas de Godard y de Truffaut, algunas son thrillers muy, muy, que se
1: Ya.
2: ven muy bien y son buenas películas.
1: Bueno, lo que llamaron la Nobel Bach,
2: La
1: ¿no?
2: Nouvelle Vague, sí, efectivamente. Y es
1: Exactamente.
2: un cine de mucha calidad que además en Filmin están disponibles si la quiere ver la gente. Y las he revisionado ahora. Y aparte que la película de Linklater me gustó bastante, he empezado a ver estas películas. Algunas las había visto ya y es un redescubrimiento, vaya.
1: Me llamó la atención que había mucha improvisación, ¿no? O sea, durante el rodaje. O sea,
2: Sí,
1: estaba un poco
2: se ve que dejan los actores fluir, ¿verdad?
1: descontrolado,
2: Sí.
1: ¿no?
2: Bueno, él es muy
1: Estaba.
2: así, ¿eh? Él, si habéis visto Boyhood o las películas de Antes del Amanecer y demás, él es muy de dejar fluir a los
1: Bueno,
2: actores.
1: y también el propio rodaje desde que habla, digo,
2: Sí,
1: desde rodar.
2: también. Pero en la película también ves que hay mucha improvisación controlada, pero improvisación. Se ve a los actores fluir y tal. Y me gusta mucho la película, Linklater y las películas de la Nouvelle Vague, que son una maravilla, vamos. Y la película hemos hablado en el programa y tendríamos que hablar de ella. Pero es una película de reivindicar. Es una
1: Sí,
2: película suicida. A día de hoy, producir una película así y estrenarla en cines es una locura. Pero es una película para cinéfilos 100%. No sé qué otra persona puede acercarse a esa película y disfrutarla, porque si te gusta la historia del cine, la disfruta muchísimo. Si no, no sé qué números habrá hecho en taquilla, pero creo que es un proyecto suicida muy agradable y muy también a reivindicar y a valorar que se haga ese cine todavía.
1: sí, en Filmin hay que, en fin, hay que valorarle eso, ¿no? Que una especie de
2: El
1: filmoteca o
2: catálogo es
1: cine
2: fantástico.
1: estudio, tal.
2: Y que la gente se acerque a ese cine, porque yo insisto, hay una especie de halo intelectual alrededor de las películas que yo creo que el público actual se cree que eso es. Que es inalcanzable para ellos, una barrera de entrada cuando no la hay. Son películas disfrutables, muy bien hechas y disfrutables, revolucionarias en su época, pero
0: Es un poco. Son películas que están hechas el arte por el arte, ¿no? O sea, no está tan, no tienen que contarte una historia. La gente lo que sabe está un poco alejada de
2: claro,
0: esa forma de entender el cine como un arte.
2: sí.
0: Más el, cuando decimos elevado puede parecer elitista, pero me refiero que no solo se basa en la no de contar una historia que a la gente le pueda sorprender o atrapar, ¿no? El gancho no tiene por qué ser una buena historia. El gancho puede ser
2: La factura
0: simplemente
2: técnica, la
1: la
2: rodada,
1: factura
2: cómo se
1: técnica,
2: filma, cómo.
0: la interpretación de los actores,
1: Sí, a veces que la gente
2: el
1: dice
2: diálogo.
1: que no
2: Sí.
1: pasa, es que no pasa nada en la película, ¿no? Es
2: Claro. Sí, sí, sí, sí, sí, sí.
1: como un demérito, ¿no? Dice, bueno, pues tampoco tiene por qué ocurrir grandes tragedias, sino contarte una historia agradable, buena, que sencilla.
2: Lo contamos en los domingos. Es lo difícil que es hacer que una película se vea natural. Que es, la gente se cree que eso es fácil de hacer cuando es complicadísimo. Que tú ves una película costumbrista y te parezca todo natural, eso lleva un proceso de rodaje y de escritura detrás muy importante, ¿no? Que no sea artificiosa, que no sea exagerada, que no
1: Sí.
2: sea. Eso es muy complicado de conseguir. Y eso la gente no lo valora. La gente cree que son películas, eso, que no tienen trabajo detrás y que son
1: Sí, que
2: fáciles de
1: tienes
2: hacer,
1: que
2: cuando al revés, es lo más complicado.
0: poner la cámara a funcionar y ya todo se hace solo, ¿no? Película en ese sentido, por ejemplo, ahí, ¿cómo se llama? El director. Es una
1: ¿Recuerdas
2: película.
1: cuando hablábamos todo seguido? Bueno, tú eres joven, la gente mayor se dice mucho eso de, ¿te acuerdas cuando? Porque con esto del cine yo me acuerdo Que yo hubo una época que yo largaba los nombres y los títulos, pero vamos.
0: Sí. Eso me pasaba con los grupos de rock and roll.
1: Claro, pues, el último. la película de de Billy Wilder, claro, después de rodar aquella que hizo este tal. Y bueno, a mí me molaba mucho y cuando conversabas con gente en ese mismo plan, pero claro, ya llevo hace tiempo que era. Sí, hombre, ese que. ¿Cómo? El que y acabas buscando el vericueto de cómo llegar a.
0: Sí. El nombre, ¿no? Y si no tienes el teléfono en la mano, estás perdido.
3: Es decir, la tecnología nos ha estupidizado, ¿eh? Ya estás acostumbrado a buscarlo, no a tirar la memoria y eso también, el disco duro te lo va deteriorando.
0: Era la película de Wim Wenders, el japonés que limpia.
3: Perfect Days, preciosa.
1: Magnífico. Esa también es de este.
0: Una película
3: que parece que no cuenta nada, pero te cuenta mucho. Te cuenta la lección que ha hecho el Vital de estar solo, te cuenta un montón de cosas, o sea, pero efectivamente una película preciosa.
1: Perfect Day, sí, te gustaba. Sí.

0: antes hemos dicho un poco lo de el mayor éxito, lo que más ha gustado, pero lo que menos.
1: De cine.
0: De cine, por ejemplo, y en música.
1: Ahí donde la gire.
0: Pero digo lo que menos. Difícil por elegir, ¿no?
2: A ver, hay diferencia entre hacer algo, un producto de baja calidad porque no llegas. Pones tú toda intención, tú ganas, tú tal, y no tienes ese don para poder hacerlo bien. O no has estudiado lo suficiente, ¿no? Porque esto, muchas veces pensamos que los buenos escritores, cineastas o músicos es porque de repente es gente súper dotada que le baja la inspiración del cielo y que se pueden hacer las cosas así porque
1: un don natural, ¿no?
2: Cuando el trabajo que hay detrás, y con la música es más evidente porque dices, bueno, practicas y demás, pero con el cine es aprender, o sea, leer un montón, ver, visionar un montón, entender cómo funciona la luz, cómo, qué relación hay entre los encuadres y la y el mensaje que quieres lanzar y demás. Entonces, pero hay gente que o no tiene buen gusto, o no ha estudiado lo suficiente y hace un mal producto, y hay así, en tanto en el cine como en la literatura, como en la música. Y pero luego hay gente que lo hace mal, pero porque pues se ha vendido al mejor postor. Y eso es lo grave. A mí que alguien grabe un disco que es una mierda, que no lo puedes escuchar porque no suena bien, porque le faltan todavía años de práctica, de aprendizaje y demás, no me preocupa. Tiene tiempo esa persona para poder hacerlo. Pero una persona que le presupones esas cualidades, te haga una mierda, comercial, bueno, sin menospreciar lo comercial, porque, joder, al final parece que si te gusta la música comercial, el cine comercial, eres un analfabeto, ¿no?
1: No,
2: pero cuando tú te vas a... Cuando tienes esas capacidades y haces una mierda, como se hacen, vendido al mejor postor, eso es lo grave.
1: Sí.
2: En música podemos hablar de cualquier disco grabado por cualquier grupo con mega éxito tras sus 10 años de carrera. O sea, se convierte todo en un pastiche para... Pero ponemos las excepciones. Algún trabajo y dices, Santana, pues Santana en los años 60, en el 69, grabó su primer disco y resulta que en los años 2000 grabó un buen puñado de buenas canciones con diferentes artistas. Te puede gustar más o menos, pero estaban ahí y tenía calidad. Guns N' Roses se separaron a finales de los 90 y nunca más volvieron a levantar cabeza, ¿no? O sea,
1: yo aquí en el cine quería hablar y hablé contigo en su día del fenómeno Syrah, que parece una película tan tramposa que me genera más rechazo del que debería, porque no es una película mala. Pero yo creo que, y cuando escucho, no sé qué opináis de la figura de Oliver Laxe.
3: Bueno, es que él es una persona muy particular también.
1: Sí. Y la forma en la que él...
3: Es una especie de mesías del cine.
1: Y le gusta además mostrárselo. Sí, él llegó, bueno, a insultar a la gente que hablaba mal de la película. Como que no había comprendido que era una película demasiado elevada para ello, cuando es una película tramposísima a nivel de guión y solo por cómo vendió en la película, de cara a cabo, llegó también el tema de los Oscars y eso le potenció mucho, le elevó y él ya se creía que era un autor omnipotente y demás. Sí. Y me parece una película tramposísima.
2: No la he visto. Y a él tampoco le he visto...
3: No le
2: O sea, sí le he visto en alguna entrevista, pero no... No he podido profundizar en
3: su figura. Bueno, yo las declaraciones que le he oído, ¿no? Que es verdad que, bueno, pues...
2: Pero me pasa,
3: gusta a sí mismo.
2: Muchísimo. Pero puede ser algo parecido. No, también no he leído sus libros. David Zucles.
3: Ah, sí.
2: Ha un fenómeno parecido, que es decir, que ha crecido muy rápido como la espuma y estás en su equipo o estás en contra suya. No digo porque lo promuevan en este caso de Zucles, sino que ha generado un fenómeno alrededor suyo, bueno, que ni él mismo tuvo la polémica de que no quiso ir a un evento que había en Sevilla porque iban a hablar de la ciudad de la guerra civil y él no estaba de acuerdo con que se invitase a según qué participante.
1: Sí, una ponencia, sí.
2: Y entonces le atacaron por ser elitista. Faltaría que una persona, un autor, no pudiese elegir a dónde quiere ir
1: Claro.
3: No sé si tienen algo en común. Más allá de, bueno, que los dos son jóvenes y son artistas y tal. Yo creo que a nivel puramente personal, no. Porque Zucles se le ve un tío muy sencillo y,
1: sí, más...
3: y no sé, con otra actitud en la vida, ¿no? Y eso que hizo precisamente le definía como alguien
1: más real,
3: que además
1: más...
3: de progresista, pues, coño, pues que tiene cosas, tiene su propio criterio y que no se deja llevar porque le invitaron, es que eso fue que le invitaron a un congreso y él dijo en principio que sí. O sea, era un congreso que se llamaba La guerra la perdimos todos.
1: Eso sí.
3: Y él ahí, entre la vorágine de su agenda, pues dijo, venga, para adelante, voy. Y, joder, pero bueno,
1: y anunciaron
3: todo el mundo mete la pata en ese sentido. No, y al cabo de...
1: Anunciaron semana, a otros ponentes y
3: claro,
1: ya decidieron.
3: Primero el tío ya dijo, joder, este título, La guerra que perdimos todo, no lo tengo claro porque no la perdimos. No la perdieron los mismos. Ni,
1: ya dicho, ni, es tendencia romano poderosa.
3: Claro, entonces ahí ya el hombre se mosqueó, pero luego dijo... No, perdona, es que viene...
2: Pérez de Verte, ¿no?
3: Pérez de Verte, sí. Pero no, y algún que otro político...
1: No, y había peores, había peores todavía.
3: De Vox, creo que había un político de Vox, ¿no? Y entonces ya...
1: Había gente ya de extrema derecha confesada, es cuando dijo no iba.
3: Dijo, mira, ya va a ser que no. Y entonces le atacaron ahí como que... Bueno, chico, pues lo que tú dices, bueno, yo iba ahí, pues no, pues ya no.
1: Claro, sí, claro.
3: Y ya está, y yo elijo y tal. Yo... Creo que luego él cae simpático y es un chaval, yo creo que... Y bueno, yo no he leído sus libros, pero parece que está bien y tiene el sitio. Olivier Boerlax es que tiene otra actitud vital, digamos, ¿no?
1: Sí, sí.
3: Él, pues, es un artista y sabe que tiene talento. Y bueno, pues luego físicamente...
1: Sí, es.
3: El pelo,
1: y una planta espectacular.
3: Una planta, pues es muy guapo, va. Vamos, podían hacerle un póster de esos que había de Jesucristo,
1: sí.
3: Que cuando ibas pasando siempre te miraba, ¿no? Si visteis algún póster de esos que ibas pasando y siempre te miraba. Entonces, claro, el chaval, que yo también creo que es bajo, pero igual se le ha ido un poquito, ¿no?
1: En la promoción se ha ido bastante.
3: Se le ha ido un poquito la mano en la promoción de, bueno, pues un poco activo, un poco lo que tú decías.
1: No aceptaba críticas de la película. De hecho, cuando la crítica decía que es que la gente no había comprendido el mensaje y no es una película con un gran mensaje. Es un, efectivamente, es una película muy espectacular, es una película tramposa.
3: No tiene, tampoco tiene unas dobles y triples lecturas. No.
1: Y tiene unos giros de guión muy, muy efectistas y facilones, que cualquiera lo puede haber escrito. Y él se cree que ha hecho una cosa maravillosa, espectacular, le han elevado. No, a ver, no es una mala película, ni la decepción del año.
3: Yo la vi con cierto interés, no me desagradó especialmente, pero vaya. Pero bueno, eso ya son las actitudes de,
1: sí.
3: De cada uno, ¿no?
1: Sí.
2: No, pues el efecto hype, ¿no? O sea, al final, cuando se habla mucho de una cosa, te hace... Parece que tienes que formar parte de la comunidad, ¿no? Y entonces eres ahora ya no vale media cita, detractor o fan.
3: Sí.
2: Entonces, y cuando dejas pasar un poco de tiempo y... Yo por eso siempre veo las películas a todo lo pasado, o sea, cuando ha pasado mucho tiempo, o las series, veo series que ya terminaron hace años.
1: Mejor.
2: Y entonces es cuando ya estás descontaminado, ¿no? Porque ver Chernóbil, cuando todo el mundo de repente tiene una euforia por lo que pasó en la planta de Chernóbil en Ucrania, digo, pero si esto... A nadie se ha interesado nunca la historia de la planta de Chernóbil.
3: Sí.
2: No sé ni dónde está y ahora de repente todo el mundo es súper experto en,
3: sí.
2: Residuos nucleares, en tratamiento de agua pesada y demás. Y decía, joder, esto no es ni medio normal. Y pasa esa temporada y de repente ya la gente ya... Lo que decíamos de la vida, de la compresión del tiempo a la velocidad de la luz, ¿no? O sea, antiguamente una serie de ese tipo... hubiese perdurado en la memoria colectiva durante años, como Twin Peaks, por ejemplo.
1: Sí.
2: Yo tengo mi opinión particular acerca de Twin Peaks, ¿no? De cómo... Si algo que está hype o hiperinflado es Twin Peaks.
1: Sí.
2: Una primera temporada
1: decente. La primera temporada está muy bien.
2: Una primera temporada buena, decente, y un desparrame ya después que solo vale para alimentar... teoría de la conspiración.
1: Es que David Lynch es otro autor que o entras o no entras. Es muy...
3: Sí.
1: Es que hay películas que yo creo que ni él sabe el mensaje que quiere transmitir. Él hace cine, rueda, lo manda y ya cada uno lo interpreta como quiere.
2: Pero luego la gente, pues eso, tienes al fan que te dice, bueno, sí, esto es esto que acaba de orinar David Lynch, esto es ambrosía, ¿no? Y dices, pero si esto, pero ¿cómo? Pero no, ¿te estás escuchando? Si esto es una basura, ¿dónde cogerla?
3: Sí, claro. Bueno, como siempre, alrededor del mundo del arte hay mucha impostura, ¿no?
1: Sí, mucha.
3: No digamos en las artes plásticas, ¿no? Cuando
1: sí.
3: Cuando se cumple a un pintor.
1: La calidad de un cuadro.
3: Cuatro brochazos y tal, ¿no? En fin, esto parece que siempre ha existido, ¿no?
1: Sí, sí, sí.
3: Pero es verdad que en el cine hemos llegado a dos, el caso literario y cine, esas dos imposturas, esas dos posiciones de estar a favor o contra con estos dos artistas.
1: Imposturas dirigidas, porque es lo que decía Héctor. Tú, si una película está nominada al Oscar, es porque es buena. Eso pasó con Sirá. Y la gente la veía como predispuesta a que le gustara.
3: Claro.
1: A ver cosas que la película no tenía. Hay que tener un poco de criterio y juicio propio. Y la gente, con tal de pertenecer a la masa y de ir en la ola de los demás y tal, pues si todo el mundo dice que la película es buena. Y punto. Veas lo que veas, tú ya estás como manipulado. Es dejarte manipular. Y eso yo lo considero, pasa un poco, y con muchas otras películas, ¿eh? Si tiene nominación al Oscar, si tiene tal, si es la película de moda, es buena. ¿Y tú vas ahí?
3: Sí, perdona, yo estoy contigo en lo de perdurar, ¿no? Yo veo muchas cosas, la mayoría no vale nada, pero incluso lo que veo que me ha gustado, me cuesta recordarlo. O sea, también tengo mi problema de memoria, claro, como hemos dicho antes. Pero eso de esa película, ese libro que te deja un pozo, que tal. Pero para ahí puedes hablar varios días sobre ella.
2: Ya, pero porque antiguamente tú cogías el chocolate, se movía la taza, te lo tomabas y hasta dentro de una semana no tenías otra vez chocolate para tomar. Entonces tú paladeabas lo digerías,
1: ese chocolate y tal.
2: Y ahora es todos los días. O sea, la gente hace maratones de series y se ve una temporada de una serie en una tarde.
3: Empiezan a como si fuera fast food. Sí,
2: sí. Entonces dices, ¿cómo puedes apreciar? A mí me gusta verlas dilatadas en el tiempo y a veces tardo más en ver una serie que lo que se ha emitido, ¿no? Me voy tranquilamente y digo, bueno, pues ahora ha terminado la temporada, pues hasta el año que viene no vuelvo a ver esta serie. Dice mi mujer, ¿pero por qué? Si estaba súper interesante. Pues por eso mismo. Porque si empezamos a ver mañana el siguiente capítulo de la temporada, ha roto la dinámica que tenía el autor cuando, o el productor, o quien tomó esa decisión de romper aquí la línea, la historia, y dejarte colgado durante varios meses. Necesitas ese... Necesitas que respiren las cosas, la serie, las películas, los libros, la música. A mí me pasa, yo tengo libros en la recámara, que el editor me dice, no que vaya a romper el mercado, y dice, pero no puedes lanzar el mismo año dos o tres libros, ¿no? Claro. Porque, no porque no vayas a vender, sino porque la gente no va a querer venderlo, se va a aburrir de ti. Decir, anda, otro más, ¿no? Pues tienes que dejar que la gente respire, que se dé un libro que opine, que disienta, que le guste, que no le guste. Y cuando ya ha pasado un tiempo, sacas otro libro. Y lo volvemos a lo que decíamos antes. Es una pena que haya... que esté todo tan planificado en el ámbito de del consumo. No de la creación. Tú creas y decides cuándo cortas, cuándo haces una pausa, cuándo pones un punto y aparte, o cuándo dejas un episodio colgando o una temporada colgando para que la gente pues se quede impactada o con ganas de verte más, ¿no? Es lícito para cualquier creador, pero el problema, por ejemplo, de planificar si el lanzamiento lo haces un lunes o un miércoles, porque la gente compra más lunes o miércoles. Si lo haces en julio o haces en enero, porque la gente compra más en julio que en enero. Si lo haces, por ejemplo, a mí me contaron la novela negra, en España tiene un ciclo muy marcado, que coincide con Sitges, coincide con
1: el Festival
2: de Valladolid, sí, con el Festival de Gijón. Entonces, si tú publicas fuera de ese... Tienes unas semanas antes para publicar. Si fallas en la fecha de lanzamiento, mejor más tarde no sacarlo. Sí. Y esperar el año siguiente, porque si no, no vas a vender un ejemplar. Sí. Porque las distribuidoras no te van a distribuir, no vas a tener impacto, no vas a comerte un colín. Y es como decir, ostras, marcan el ciclo vital, lo marcan unos festivales, que lo que se dedican es a dar unos putos premios, perdón por la expresión, volvemos a lo mismo, decidiendo quién es
1: mejor y quién es peor. Que merece la pena leerse y que no.
2: Diciéndole a la gente lo que tienen que leer.
1: Sí, sí, sí.

0: Oye, y para ir terminando, porque si no, no vamos a acabar. Y el tema de los podcasts, esto es un fenómeno también. Vamos a hacerlo.
1: Totalmente en contra.
0: Pero esto ha sido otro fenómeno,
2: sí,
0: relativamente reciente.
2: Es una democratización de las ondas, ¿no? Hacia donde estamos tendiendo con la cultura, ¿no? Es decir, al final lees, ves o escuchas lo que va acorde contigo. Tenemos tanta oferta,
3: sí,
2: que podemos escoger en cada momento de nuestra vida qué queremos escuchar, ver y leer, que se amolde a nuestros gustos, tanto estéticos como culturales como políticos. Es decir, tú puedes... Antiguamente se decía que una ardilla podía cruzar España de punta a punta sin pisar el suelo, ¿no? Para tú puedes cruzar España de punta a punta sin contradecirte lo más mínimo en los libros que lees, la música que escuchas o las películas que ves o los podcasts que escuchas. Es decir, tú puedes escoger cada día aquello que refuerza tu posición, aunque sea la más equivocada del mundo. Entonces eso es maravilloso para el ego de cada uno y maravilloso para los vendedores de productos de baja calidad. Al final no necesito hacer algo bueno, necesito conectar con el interés particular del personal de una persona o de un colectivo de personas.
4: Así, yo creo que el podcast es un oasis, yo sí, porque los podcasts de nicho son productos hechos por gente a la que le apasiona de lo que está hablando y que está documentadísima, que, por ejemplo, El Trastero, Histocast, yo lo recomiendo mucho. Claro, son historiadores.
0: ¿Cuál que, había dicho?
4: Histocast, ese me gusta mucho a mí. Es un podcast de una serie de historiadores que son gente que catedrático de universidad, profesores que a lo mejor te hacen un podcast de, yo qué sé, de 5 horas del desembarco de Normandía. 5 horas. Entonces, el nivel de minuciosidad es tal que te gusta eso es lo mejor que puedes escuchar del desembarco de Normandía. Entonces, hay una hiperidación en los podcasts tan bestia, y si te gusta algo, hay podcasts que es de la, en los productos de mayor calidad que puedes encontrar de eso que te gusta. O sea, creo que en ese caso la democratización es buena por eso, porque hay gente con pasión por lo que hace, que la vuelca a niveles enfermizos en algo, que si también te gusta lo que hace ese contenido, es el podcast, YouTube. Claro, tienes que apartar la paja, ahí pues, también habrá podcast de éxito que no valdrán nada. Pero es verdad que si vas al nicho y a la petición, hay podcast buenísimos. Y canal YouTube buenísimo.
0: Pero también escucho la radio formato podcast. Es decir, eso también ha sido un invento.
4: Sí,
0: a mí me gusta mucho escuchar algún programa que suele ser los domingos por la mañana, que no me va muy bien escucharlo, y luego no me gusta todo el programa.
4: Claro.
0: Me gustan algunas secciones, claro. Al día siguiente, o casi, no, al día siguiente no, a continuación de la propia emisión, ya el programa, la producción, se ha encargado de colgarla, pero además por espacios.
4: Sí, sí, sí, por secciones.
0: De una hora y tal.
4: Sí,
0: y entonces, claro, yo escucho lo que más me interesa, y eso, pues la verdad es que me parece muy cómodo, ¿no?
4: Sí, sí, sí.
2: Pero, por ejemplo, el tema de la especialización, cuando hace unos años estuve estudiando por la UNED la carrera de historia y tenía que leerme un libro para, no me acuerdo si era un examen o un trabajo que tenía que presentar, y no me daba tiempo físicamente. Estaba trabajando, me acuerdo perfectamente, estaba en una obra en San Fernando de Henares, entonces aparqué el coche en la obra, me escuché un podcast de una hora escasa y me sirvió para completar el trabajo. El libro era... el relato de la, o sea, el viaje que hizo Hernando Cabeza de Cabra, Cabeza de Vaca, por ahí, porque desembocó en la Florida y acabó en California, que después de no sé cuántos meses, años por ahí perdido.
0: ¿No lo escucharías durante el examen?
2: No, lo escuché en lo que iba a ser una especie de mini siesta, ¿no? Después de comer, y estaba ahí en el polígono donde estaba haciendo ahí visitando unas obras y tal, y dije, pues ahora voy a poner el podcast y voy a ver que me cuenten algo del libro este, que no me da tiempo a leérmelo de aquí a pasado mañana que tengo el examen. Y me sirvió estupendamente, porque es muy, muy especializado. La gente se le ocurra mucho. Hay mucho trabajo de
4: documentación,
2: previo, de investigación y demás. Lo que pasa es que también a mí me aburre, me aburriría estar todo el día escuchando ese tipo de podcast, ¿no? Porque, ostras, es satura. A esa cantidad de información, digerirlas como si tuvieses todos los días la Enciclopedia Británica.
3: Pero es la razón, pero es verdad que ese contenido en radios convencionales
4: no
3: existiría.
2: Ni en plataforma ni en ningún otro sitio. O sea, es decir, solo como.
4: Es un contenido anticomercial, pero si te gusta eso, es un oasis. Entonces yo creo que el mundo podcast en eso se mantiene bastante íntegro. Es gente que no busca hacerse rica, que busca pues divertirse un sábado por la mañana cuando lo publiquen. Y claro, si te gusta eso, es que no vas a encontrar nada mejor nunca. Solo aquí. Además, solo aquí, no hay otro sitio en el que la puedas encontrar.
2: Y hay programas de educación científica o histórica en televisión española, en la 2, echan programas con órbita laica o similares, y los colaboradores que salen son gente que... te, que

0: Pero tú puedes hacer un podcast de en el que media hora hables de un tema y otra
1: Sí,
0: media
1: sí.
0: hora hables de otro tema. A nadie le va a preocupar. Entonces, bueno, digamos que es. Y luego, por supuesto, para un libro, una publicación científica sobre tal tema, solo se lo leen las cuatro personas que están haciendo su tesis. Mientras que un podcast es mucho más accesible. Si sí, lo puedes poner haciendo otras tareas y entonces no tienes que estar
1: Sí, eso es,
0: cuatro horas ahí pegado a las letras esas que
1: el
0: están.
1: audiolibro también está buscándose su hueco,
0: Está
1: ¿no? Yo
0: funcionando bien, pero tampoco lo
1: no consumo,
0: consumo,
1: pero
0: pero
1: uso.
0: no lo uso. Todo vuelve, porque el audiolibro es un invento ya bastante antiguo.
1: Sí, lo ha sido.
0: Entonces lo siguiente será la fotonovela. El audiolibro como tal, vamos, yo de pequeño mis padres me compraban cafetes de cuentos, ¿no? Incluso vinilos de cuentos, había
1: Sí,
0: que los cuentos
1: sí.
0: narrados y demás.
1: Vinilos de
0: Yo
1: cuentos.
0: he escuchado
1: Sí, sí,
0: de
1: sí,
0: mi
1: sí.
0: padre los tercer editos y eran
1: Sí,
0: vinilos, o sea, eso era un
1: sí, sí,
0: audiolibro
1: sí.
0: realmente, audiocuento,
1: En el trastero real
0: ¿no?
1: de casa hay alguno de esos, sí.
0: Sí. Lo digo que el audiolibro ya es una cosa, un invento antiguo, lo que pasa es que nunca tuvo el éxito suficiente
1: Sí.
0: porque. Pues no sé por qué, o sea, no sé por qué ahora triunfa, y, o sea, bueno, no sé si está triunfando, ¿no? Pero
1: Triunfa porque hay grandes, de hecho, hay grandes actores de Hollywood que contratan para que narren libros,
0: Ah.
1: y eso es dinero que invierten, o sea, Sí,
0: tiene que
1: aquí
0: dar
1: también.
0: beneficio.
1: Aquí
0: Y sí.
1: contratan a buenos
0: Sí.
1: actores.
0: Sí. Que a lo mejor te pueden narrar un libro Brad Pitt, y eso tiene que funcionar, porque si no, no hubieran pagado a este tipo para que lo. O sea, debe haber una industria ahí detrás potente. Yo tampoco no la consumo, ni me he acercado nunca, pero debe haber mucha gente que por.
1: A nivel profesional, por lo que yo conozco en España, estamos sobrepagados.
0: Sí, debe estar más pagado,
1: Sí,
0: está
1: o sea,
0: pagado.
1: no un buen actor es difícil que le ofrezcan un buen dinero, porque no el mercado no genera
0: Sí.
1: por ahora
0: No, y
1: los
0: yo.
1: ingresos en el que se pueda valorar el contratar a.
0: ¿Qué
1: Y los
0: es?
1: actores de doblaje que yo conozco, locutores y tal, que yo tengo bastantes conocidos de ese ámbito en el que yo me he movido, no les entusiasma porque no.
0: Es una vuelta de tuerca que han dado a algo que ya existía, aprovechando el tirón de los podcasts y
1: Sí.
0: de iVoox, Spotify y tal y cual, te ofrezcan podcasts y tú dices, bueno, pues aprovechando ya que estamos por aquí, vamos a meter el audiolibro, porque hay gente que antiguamente no estaba escuchando nada. La gente escuchaba la radio, o sea, o música o nada, y ahora hay gente escuchando contenido
1: Sí.
0: a través de un podcast.
1: Sí.
0: Entonces, si escucha contenido, ¿por qué no le vas a meterle un libro?
1: ¿El año que viene continuamos entonces
0: Por
1: o qué?
0: supuesto, el año que viene no vamos, no
1: ¿Renovamos?
0: vamos. El año que viene sigue habiendo cine, sigue habiendo música, ¿no? O sea, que
1: No, no,
0: nosotros
1: no. Aunque hayamos sido tan pesimistas, no, no, la defunción todavía no está cerca, Hombre,
0: por suerte
1: claro,
0: para
1: sí.
0: todos.
1: Es verdad que baja un poco antes el ánimo en cuanto a hablar de cine y música, pero continúa, claro.
0: Continúa, continúa.
1: Puede seguir hablando ahí.
0: Sí, ahí. De las cosas nuevas, de las cosas viejas, de las cosas que están por venir, o sea, aquí hay, creo que hay material, ¿no? Y yo creo que sí, también porque sin la labor de podcast como el
1: El
0: trastero
1: trastero, efectivamente,
0: o de
1: efectivamente.
0: otra, toda la gente que está haciendo muchas de las cosas que hacemos por amor al arte, si no hacemos eso, pues al final ganan los malos. Y esto, no queremos que suene la marcha imperial todavía.
1: Bueno, pues nada, chicos. Entonces, empezamos entonces a septiembre, mediados de septiembre, y le damos una vuelta a lo que hemos hecho en verano,
0: Con
1: que
0: un
1: lo
0: buen
1: hemos
0: con
1: disfrutado.
0: un buen bronceado, unos cuantos kilos de más, ¿no? Eso que corresponde en
1: Bueno, esperemos
0: septiembre.
1: que no, esperemos que no. Pero sí. Muy bien, chicos, pues venga, nos vemos en breve, porque esto va a toda pastilla, o sea que
0: Ahí nos
1: en
0: vemos
1: un par de meses estamos
0: en el
1: inaugurando
0: trastero
1: el trastero otra
0: temporada.
1: vez. Venga, chicos.
0: Hasta
1: Hasta
0: luego, buen
1: luego.
0: verano.
1: Bueno, voy a ir pidiendo la cuenta porque ya van cerrando el restaurante, así que hay que ir terminando ya con esta sobremesa. Pues eso, vamos cerrando también esta temporada de El Trastero. Me lo he pasado en grande, la verdad, charlando un rato de cine con Juan Luis y escuchando a Héctor, hablando de música, cine, de libros, en fin, bueno, de todo un poco, ya habéis oído. Les agradezco que hayan venido esta noche a cenar aquí al Trastero. Pero sobre todo también darte las gracias a ti por apuntarte a la cena y por haberme escuchado durante todos estos meses. Ahora toca recoger un poco las cosas, descansar un poco y reorganizarme para la próxima temporada. No te vayas muy lejos porque volveré pasado el verano para seguir sacando discos y películas de entre todas las cosas que se encuentran aquí abajo en el trastero. Un abrazo fuerte, cuídate y hasta pronto.

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1: Ya lo dijo el famoso orador y político romano Cicerón: el placer de los banquetes debe medirse no por la abundancia de los manjares, sino por la reunión de los amigos y por su conversación.

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4: ¡Hola, hola, hola! Hola, ¿qué tal, amigos? Aquí estamos nuevamente con La Nacional. Bienvenidos a estos minutos musicales. Hoy con nosotros mucho y bueno, como siempre, una selección musical especialmente creada para ti. Hoy con nosotros Ana Torroja, que nos ofrece su trabajo del año 2026, La Maleta. También tendremos a La Casa Azul. Cómo no, la visita de Lori Meyers también. También tendremos por aquí un poquito de café con Café Quijano. Y entre otras cosas, tendremos la música de Sidecars, también de Sole Jiménez, Miguel Ríos, La Excepción. Y escucharemos los temas en el recuerdo a los que ya te tengo acostumbrado a través del túnel del tiempo. ¡Bienvenidos a La Nacional!
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4: Aquí estamos, comenzando. En los mandos técnicos, el señor Palancas, este que te habla, Pepe Carmona. Nos vamos con Ana Torroja y su tema, La Maleta.

Ana Torroja con su maleta que nos habla de esa historia personal durante la etapa de Mecano. Una maleta que a veces pesa y a veces no.

0: Pues seguimos en la Nacional con más gente.
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0: Esto pertenece al trabajo del año 2019. La formación La Casa Azul. Aquello se llamaba La Gran Esfera. Y esto podría ser peor.

0: parece que preveían. Su tema se llamaba Podría ser peor, del año 2019. Justamente aquel fue el año, el último año de normalidad global antes de aquella pandemia mundial, el COVID-19. Aquel álbum llevaba por nombre La Gran Estafa. Sonando aquí en La Nacional, aquí con tus éxitos de siempre.
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0: La madre del cordero.
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13: Pues seguimos aquí en La Nacional. Estamos ahora con Sole Jiménez, con este tema que lleva por nombre Solo las máquinas.
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Aquí está esta canción bonita. Se llama Solo las máquinas, con la letra de Pedro Guerra. Soledad Jiménez nos hace una reflexión irónica y lúcida sobre el crecimiento y el protagonismo de la tecnología y de la inteligencia artificial que está tomando en nuestras vidas. Las máquinas.

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0: La formación La Excepción, acompañado de SFDK con este Pasa. Sonando aquí en Tu Tiempo en Radio, en tu compañía musical a través de la radio y también a través del portal iVox, donde están todos nuestros programas alojados.
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7: ¿A qué se dedica usted?
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0: Sonando el tema de Lori Meyers del año 2026. Esto se llama Mala Follá.
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0: canijo de Jerez, acompañado de otras gentes. Esto llevaba por nombre en el año 2000 aproximadamente. Oye, mujer. Estricnina.
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Clásico tema de los Rolling Stones, versionado por la JTG Band, Riptide Joints, que nos invita a ir al lugar, a pasarlo bien, a disfrutarlo. Bueno, pues hemos llegado al final de nuestro recorrido en este viaje por la Nacional, esta carretera que te lleva siempre la mejor música y los kilómetros de ritmos. Con los saludos, los mandos técnicos del señor Palancas y de este que te habló, Pepe Carmona, te emplazo para la próxima cita. Será aquí mismo en esta sintonía. Si te gustó, vuelve con nosotros. Ahora viene más gente, más música, más información y más compañía.

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Muy buenas tardes, estamos por aquí ya una semana más en el espacio taurino de Radio La Isla, en el 107.4 de la FM, todos los martes a las 6 de la tarde en directo. Como siempre os recuerdo que si no estáis por aquí, por la Bahía de Cádiz, también nos podéis escuchar en internet, poniendo Radio La Isla en Google, pinchando en el primer enlace, pues nos tienen ahí en directo cada martes. También nos pueden escuchar en formato podcast al día siguiente, los miércoles, en Spotify, en iVoox, en Apple Podcasts. Les recuerdo también que tenemos una cuenta de X, de Twitter, donde pueden dialogar con nosotros, donde comentamos las corridas allá donde vamos a hacer las corridas, también las comentamos por ahí en directo. La cuenta es mveronicarli o un buzón de Gmail, mediaveronica.radiolaisla@gmail.com. A través de todas esas plataformas pues pueden entablar conversación con nosotros y tomar contacto. Es hoy martes 23 de junio de 2026 y tenemos un programa hoy en el que trataremos varios temas. Iremos hasta Algeciras, donde comenzó ayer ya la Feria de Algeciras con una clase práctica y dura hasta el domingo. Tenemos corrida miércoles, jueves, viernes y sábado. Hablaremos con Fran Gómez, antiguo novillero, es torero ya de Cádiz. Yo creo que fue el último torero que tomó la alternativa de Cádiz. Hablaremos con él también. Rendiremos también un homenaje a Iván Fandiño, que esta semana pasada se cumplieron 9 años desde su fallecimiento. Y también pues hablaremos de la actualidad taurina, de los festejos que se han dado durante la semana y de los que se van a dar la semana que viene. Todo eso en el programa de hoy, en Media Verónica. Acompáñenme durante esta hora de radio.

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1: Y como cada semana, os voy a leer un editorial que he hecho. Y esta semana lo vamos a dedicar a los carteles que se están presentando y que prácticamente son los mismos toreros los que hay en todos lados. Leía un artículo de Europa Sur este lunes, ayer, en que entre la Feria de Algeciras y la Feria de la Línea, que seis de los toreros son prácticamente los mismos. Así que paso a leeros el editorial que he titulado No es lo mismo. No es lo mismo A que B, ni B que C. No es lo mismo estar no es lo mismo estar que dejarlo estar. Pero si acaba siendo lo mismo cuando feria tras feria están los mismos. Imagino que el aficionado me entenderá. Como aficionado, vayas donde vayas, terminas encontrándote con lo mismo. Jerez, El Puerto, Sanlúcar, lo mismo de siempre. Si te acercas a Algeciras o a la línea, más de lo mismo. Basta con ver los carteles de cada plaza para comprobarlo. Cambian los escenarios, pero siempre los mismos nombres. Entiendo que Morante sea el pontífice, el que manda, el que llena, el que lleva el dinero a las arcas. Eso es indiscutible. Pero la tauromaquia no puede vivir anclada únicamente en su figura. Porque entonces la pregunta es inevitable. ¿Qué haremos el día que de nuevo se corte la coleta? Si no queremos eso, habrá que empezar a pensar en el relevo. Y el relevo no se construye manteniendo por decreto a toreros que hagan lo que hagan parecen fijos, mientras se cierran las puertas a quienes vienen empujando, o a quienes, sin ser tan jóvenes, aún tienen mucho que decir. En 40 inviernos de afición que me contemplan, jamás he visto cartelado por aquí ni a Urdiales, ni Ferrera, ni Román, ni Forte, salvo cuando las circunstancias me obligaron por sustitución. Y eso también dice mucho. Porque aquí queremos ver más a Víctor Hernández, a Samuel Navalón, a Cristian Pérez, a Ismael Martín. También queremos novilladas donde asomen la futura figura. Queremos incertidumbre, emoción y, sobre todo, cosas distintas. Y hablo en boca del aficionado, no del veraneante que paga una entrada para la foto. Hablo de quien sigue esto con verdad, de quien sabe mirar más allá del nombre. La tauromaquia necesita evolucionar, pero aquí, por desgracia, parece empeñada en no hacerlo. Y si hablamos de ganadería y encaste, pues mejor ni entrar, porque ¿para qué? Sigamos adorando la píldora, a los Matilla, a los Zúñiga y a tantos. Sigamos alabando a los de siempre, a los que viven cómodos en la rueda, a los que esperan que algún día les caiga el pan. Pero mientras tanto, el aficionado de verdad sigue esperando algo distinto. Cádiz taurina, muévete.
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0: Y seguimos con la actualidad taurina de la semana, lo que nos ha deparado la semana pasada en cuanto a corridas de toro. Empezamos, como no, por Madrid. Corrida suelta, la que había entre Beneficencia y las novilladas que comienzan este jueves, que se llaman Cénate a las Ventas. Y estuvo bien Cristian Pérez, oreja y vuelta al ruedo. Tuvo también alguna voltereta por ahí que causó estupor en la grada. Actuaron también Alejandro Peñaranda y el mexicano Juan Pablo Sánchez. Corrida de Valdefresno y un toro de Couto de Fornilos. En Alicante tenemos Feria de Alicante. Ya tenemos prácticamente la mitad de los festejos que se han dado. Ayer, el lunes, corrida de toros de Victoriano del Río para Borja Jiménez, David de Miranda y Tomás Rufo. Borja Jiménez, ovación y dos orejas. David de Miranda, vuelta al ruedo y dos orejas tras aviso. Y Tomás Rufo, oreja y oreja. También hubo una corrida de La Ventana del Puerto y el Puerto de San Lorenzo el domingo para Víctor Hernández, Samuel Navalón y Marco Pérez. Salieron a hombros Samuel Navalón y Samuel Navalón solamente. Víctor Hernández y Marco Pérez cobraron una buena actuación. Oreja para Marco Pérez y Víctor Hernández, ovación y pasión tras aviso. La corrida de más expectación en lo que llevamos de feria fue la de Álvaro Núñez, que se celebró el sábado, donde volvía Morante de la Puebla a la Plaza de Toros de Alicante. Para el torero sevillano, silencio y oreja. Manzanares y Roca Rey salieron a hombros los dos. Dos orejas para Manzanares y tres orejas para Roca Rey. Un día antes hubo una novillada en Alicante donde actuaron Mario Vilau, Olga Casado y Javier Cuartero, que abrieron la puerta grande junto al mayoral de la ganadería de Talavante. Toros muy nobles, demasiado nobles diría yo, que hasta estuve comentando con algunos aficionados que le quitaban hasta emoción a lo que pasaba por allí. También tuvimos festejos en Torrejón de Ardoz, donde Alejandro Talavante cortó tres orejas, Juan Ortega cortó dos y Víctor Hernández cortó cuatro. El día antes, allí mismo, en Torrejón de Ardoz, reapareció Rafael de Julia, donde cosechó una ovación y silencio. También alternó ese mismo día con Miguel Ángel Pereira, oreja y silencio, y David de Miranda, oreja y oreja. Quiero mucho más de lo que te lo digo. Nos vemos mucho menos de lo que te digo. En cuanto a festejo, también tuvimos la segunda semifinal de la Copa Chenel, donde el torero Javier Cortés cortó una oreja. En esa misma corrida, Tomás Angulo sufrió una cornada en el primer toro, una cornada de las que afortunadamente se está recuperando. Eran dos cornadas en la misma pierna, pero la que más desgracia le causó fue un baretazo que tuvo en la pierna izquierda y en la que están bastante pendientes, porque por lo visto tiene afectado la femoral y está pendiente de evolución. Parece ser que si todo va bien le darán el alta durante la tarde de hoy. Para morirnos juntos. Se han presentado carteles. La Feria Taurina de Albacete, Virgen de los Llanos 2026. Aquí no está David Galván, nuestro paisano, que a pesar de la buena actuación que hizo el año pasado con la corrida de Victorino Martín, parece ser que se han olvidado de él o las negociaciones pues no han llegado a su fruto. También destacar la ausencia ya sangrante de Ginés Marín en todas las plazas, porque toreó en Castellón a principio de temporada, territorio Matilla, pero ya luego se han olvidado de él en Madrid, se han olvidado de él en prácticamente, es que no está toreando nada en lo que va de temporada. Un torero que ha respondido en allá donde ha toreado, dos veces Puerta Grande en Madrid, buenas actuaciones en Sevilla, pero la verdad es que lo que tiene, no está apoderado por uno de los grandes. Lo más destacado en las ferias de Albacete, pues tenemos corrida a concurso de ganadería. Aquí estará, como no, Morante de la Puebla, Talavante, Roca Rey, todas las figuras. Los carteles de la línea, que todavía no se han presentado, pero que ya por ahí hay rumores de los que puede ser. David Galván, Aguado y Ortega actuarán el sábado de feria. Un día antes, Castella, Talavante y David de Miranda. Es raro que no se haya presentado aún la feria, pero todo indica que la empresa estaba esperando a Morante de la Puebla, que finalmente ha declinado el torear en la línea de la Concepción. Preguntaremos ahora también a nuestro compañero Jaime Herrera de Cope Campo de Gibraltar, que sabe sobre el tema. Y esta semana pues tenemos la Feria de Algeciras, estaremos por allí este programa el jueves viendo a David Galván torear, y tenemos también toros pues por todos lados. Tenemos toros en Badajoz, en Soria, en muchos sitios. Así que nada, hacemos un pequeño descanso breve y volvemos con más actualidad, con la Feria de Algeciras, con Fran Gómez, que está ya a mi derecha, y con todos los temas que tenemos preparados para todos vosotros en Media Verónica.
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0: Seguimos, media Verónica, 6 y 13 minutos de la tarde. Estamos en directo desde San Fernando para toda la bahía de Cádiz, para todo Cádiz y toda España, a través de nuestra página web. Y como os dije anteriormente, empieza la Feria Taurina de Algeciras. Empezó ayer con una clase práctica y dura hasta el domingo. Tenemos festejo prácticamente todos los días. Y así que hoy es el único día libre en cuanto a toros que tiene nuestro compañero Jaime Herrera de COPE Campo de Gibraltar. Jaime, buenas tardes.
1: ¿Qué tal? Muy buenas tardes.
0: ¿Cómo estamos? Estamos comentando que es la única tarde libre que tienes esta semana y te hemos llamado.
1: Sí, y tanto así que es que me encuentro en la feria. Prácticamente me he tenido que salir un poquito para coger más cobertura porque hoy sí que es verdad que nos descansamos de esa UFC de Sobrino, pero ya mañana comienza lo que es el abono completo de las corridas de toros, las tres corridas a toro a pie y las de caballos el sábado, que sí es una feria taurina de Algeciras.
0: Uh-huh. Ayer la novillada en clase de práctica, ¿estuviste por allí? Cuéntanos un poco qué es lo que viste.
1: Estuvimos por allí, pues mira, destacamos muchísimo a los alumnos de la escuela taurina Miguel Mateo Miguelín de Algeciras, Samuel Mancilla, que también pertenece a la escuela taurina, dibujó las mejores Verónicas, sin duda alguna, la tarde a un novillo muy interesante del tamaral marcado con el número 10. Y también el joven chaval de la Escuela Taurina, Miguel Mateo Miguelín de Algeciras, Javier Mena Gavira, estuvo muy soberbio con una gran actuación ante un novillo que no se lo puso nada fácil con el capote, pero que el chaval entendió perfectamente con la muleta y consiguió cortarle las dos orejas y os abogó a un gran novillo del tamaral, aún así, tocándole un aviso.
0: Uh-huh. Y Jaime, mañana empezamos ya con el serial de cuatro corridas seguidas. Mañana tenemos Toros de la Palmosilla, Castella, Luque y De Justo. El jueves 25 tenemos al torero, tanto local aquí en San Fernando, como yo creo que también lo consideráis también local por allí, a David Galván. Y el viernes 26, pues la corrida que en principio puede levantar más expectación con Talavante, Ortega y Aguado.
1: Así es, el jueves tenemos a David Galván y también con dos pedazos de toreros, como son Tomás Rufo y Marcos Pérez con los toros de Dos de Alta. Y la demás expectación, como tú has dicho, la corrida de toros de Salduendo, ¿no? Es la corrida, digamos, más de toreo artístico, con Juan Ortega y el maestro Pablo Aguado y con Alejandro Talavante, que está haciendo una temporada maravillosa. Yo lo pude disfrutar en la Plaza de Toros de Marbella hace unas semanas en esa actuación que estuvo magistral el maestro Alejandro Talavante, y con muchísimas ganas seguramente de hacer todo lo posible y más con estos toros de Salduendo aquí en la Plaza de Toros de Las Palomas. La expectación máxima, como bien has dicho, es la corrida de toros del viernes, que es la más, de momento, la que más entradas hay vendidas por localidades.
0: ¿Qué expectación hay por allí, Jaime, en cuanto a venta de entradas? Hay promociones también para jóvenes, pero ¿qué expectación ves tú que hay por allí con esta primera inclusión de Tauro Luján, de Alberto Luján en Algeciras?
1: Pues sí, mira, hay descuentos tanto para los jubilados como para los niños de un 15%. Luego también hay que decir que las personas pueden disfrutar de una corrida de toros tanto por 25 euros, que es el precio más barato, un precio normal. Ya después, si es jubilado o niño, pasa 18 euros, pueden disfrutar de la corrida de toros hasta la barrera, la contrabarrera, que son los más caros en sombra, ¿no? Pero hay precios para todos, descuentos, hay también un pack de dos festejos sobrinos para el que quiera ir dos días, pues también tiene un 10% a su entrada de descuento. Y la verdad que, por lo que parece ser, ha subido el número de abonados a 1.300, lo publicaron los compañeros de Cultoros, y la verdad que se ha aumentado ese abono, que la gente decían que no, pero sí, se ha aumentado a 1.300, y la gente tiene muchas ganas de ver toros, ¿eh? Ayer en la novillada hubo un cuarto de entrada, que para hacer a las 9 de la noche y sacar, sobre todo, muchísima juventud, que es lo que más hay que más destacar, sin duda alguna, reflexión de ayer, la juventud que había, que formaba los tendidos de la Plaza de Toros de las Palomas de Algeciras, que sacaban a la gente joven de la feria, un lunes por la noche y cuesta, y más si es para un festejo taurino, pero ahí estaban los jóvenes en el tendido de las palomas.
0: Uh-huh. Aprovechando, Jaime, que estás por allí, trabajas en COPE Campos de Gibraltar, la Feria de la Línea, es raro que no se haya presentado ya a prácticamente un mes de su celebración. Salieron noticias de que era debido a que estaba esperando la empresa Morante de la Puebla. Hay unos carteles por ahí que parece que son los definitivos, que es con David Galván, Juan Ortega y Pablo Aguado el sábado, y luego Talavante y Castella y alguno más que no caiga ahora. ¿Tienes alguna información al respecto?
1: Pues mira, desconocemos ahora mismo la información, sí que es verdad que se ha publicado en un medio, Y quiero decir también una cosa que bien ha dicho el empresario Curro, con el que también hemos podido hablar, y lo vamos a tener en pocas semanas en la cadena COPE para contarme en lo que va a ser esta Feria Taurina de la Línea. Y hay que decir que José Antonio Morante Camacho, Morante de la Puebla, no fue este año contratado por la empresa, así que Morante no ha dejado tirado a la línea de, de la concesión, como se ha publicado por parte de un medio de comunicación. Hemos visto a José Antonio, nadie se contactó con él, y que es verdad que nos gustaría a todos los aficionados tenerlo por la comarca, pero en principio no se le hizo la fuerza para que viniera a torear a la línea este año.
0: De acuerdo. ¿Dais las corridas, Jaime, en COPE, las de Algeciras?
1: Sí, bueno, pues transmitimos, hoy es el día de descanso, mañana estaremos en directo, mañana pasado jugamos toda la feria, hasta el sábado con los caballos.
0: Pues, don Jaime Herrera, nos vemos por allí el jueves, que estaremos este programa por allí cubriendo la actuación de David Galván, y gracias, como siempre, por atender los micrófonos de Radio La Isla, que tenga buena feria y te dejamos ya tranquilo, que la disfrutes.
1: Pues muchas gracias. Además, si pasas por allí, estamos en el palco justamente arriba del patio de cuadrillas, sin que si te quieres pasar y charlar con nosotros, estaremos encantados.
0: Muchas gracias.
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0: cruel renuncia. Seguimos en Media Verónica. Tengo aquí a mi derecha, yo diría que es el último torero que ha dado la ciudad de Cádiz. ¿Es cierto?
1: Correcto.
0: Muchos de vosotros, los de aquí de San Fernando, sabréis, lo recordaréis, es Fran Gómez. Y tenía ganas de tenerlo por aquí, porque Servidor, el que habla, una de sus primeras entrevistas, cuando comenzaba en este locomundo de la comunicación taurina, era a Fran Gómez, allá por el año 2012, 11, por ahí, cuando el mano a mano con David Galván por aquí en San Fernando. Y tenía ganas de traerlo y que nos contara un poco qué es de su vida y imagino que seguirá ligado al mundo del toro. Don Francisco Gómez, buenas tardes.
1: Buenas tardes, Manuel.
0: ¿Cómo estamos?
1: Pues muy bien, muy bien. La verdad es que recordando viejos tiempos de cuando venía por aquí por la radio, por Radio La Isla.
0: Imagino que ligado al mundo del toro, aunque laboralmente estará fuera, pero ligado siempre al mundo del toro.
1: Sí, hombre, esto yo creo que el que ha vivido de verdad para el mundo del toro, por mucho que llega el momento de decir adiós, que decide, bueno, dejar la actividad, pero sigue ligado de una u otra manera. Veamos, yo siempre he seguido ligado y creo que seguiré ligado.
0: Aficionado, ¿no?
1: Hombre, ya claro, ya es aficionado práctico, los que llaman ahora, pero no, más aficionado que práctico, la verdad, hace tiempo que no me pongo delante. Pero sí, vamos, sigo la actualidad taurina, voy mucho a ver festejos, no aquí, sino que aprovecho que mi mujer es de Madrid y bueno, subimos pues con mucha asiduidad. Y claro, allí tenemos la suerte de Madrid de que hay toro desde marzo hasta octubre, entonces tengo un abanico bastante amplio para ahí y aprovecho y voy a las ventas de mucho toro.
0: ¿Hace mucho que no te pones delante de un toro?
1: Buah, pues mira, delante de un toro tengo 35 años y me puse, la última vez que me puse delante de un toro fue en mi 30 cumpleaños, que toré un cinqueño de Lola Domé en la finca de Diego Curiel, delante de un toro. Después delante de Becerra me he puesto más adelante pero la última vez ya hace bastante tiempo, puede hacer unos 3 años aproximadamente que no me pongo delante de una Becerra, la verdad. Y bueno, coge el gusanillo, llevaba ahí tiempo dándole vuelta a una situación, porque este año cumplo el 10º aniversario de Alternativa, correcto. Y llevaba ya un par de años, me gustaría torear algo por mi 10º aniversario, porque yo la única espinita que tengo es que yo toreé mi último festejo sin saber que era el último, porque yo tenía 3 festejos firmados en junio de 2018 y claro, empecé a trabajar en diciembre del 17. Y cuando yo vi que mi trabajo no me daba lugar a llevar las dos cosas en paralelo, pues decidí dejarlo. Creo que, bueno, el toro tiene fecha de caducidad, lo malo que no sabes cuándo. Y digo, mira, cómo está la situación, el toro me ha dado mucho, estoy súper agradecido, pero prefiero tener la estabilidad laboral y económica que te da un puesto de trabajo hoy en día. Y gracias a Dios me ha dado mucho, ¿eh? Me ha dado mi casa, tengo 2 niños maravillosos, tengo mi mujer y esa estabilidad me la ha dado pues mi trabajo al que estoy agradecido. Pero en mayo del 18, yo, el último festejo que toré fue en octubre del 17, yo no sabía que lo iba a dejar sin volverme a poner delante de la cara del toro en público. Y esa espinita la tengo ahí. Y tuve un amago de querer, pero me puedes más la cabeza que el corazón de decir que no, la verdad.
0: Pero bueno. La cabeza ya porque te ves en la responsabilidad de una familia.
1: Hombre, claro, y imagínate que bueno, que aquí hay un festival de aquí a 3 semanas y bueno, me hubiera gustado torearlo, hombre, claro, me hubiera gustado torearlo, pero y ahora tengo un porrazo, ahora me tengo que dar de baja, yo trabajo en los autobuses urbanos de Cádiz. Bueno, es Cádiz San Fernando, porque somos la misma empresa, y por razón me tengo que dar de baja, la empresa pide explicaciones. Es un lío.
0: Al final es importante el saber echar un paso al lado, creo, ¿no? Cuando sí. Aunque el toro...
1: Yo creo que sí. Además, mira, yo creo que es mejor irte que caer en el olvido. Porque creo que caer en el olvido es muy triste. Pero el irte y decir, mira, tengo esto y me voy. Y yo ya te digo que tenía tres festejos firmados y en Perú, ¿vale? Pero los tenía firmados. Y nada, me fui en activo, como quien dice. Pero bueno, ya está. Las decisiones que toma uno tienen que ser consecuente con ello y tienen que estar contento por tomarlas.
0: Evidentemente. Me has hablado de Perú. Recuerdo que te entrevisté cuando volviste desde Perú, aquí en la Plaza de Toros de la Isla, en un
1: Correcto.
0: entrenamiento. Ahora hay gente de por aquí, está Manuel Ponce en Perú, pero antes, yo creo que fuiste de los pioneros en irte a Perú.
1: Sí, el primero que se fue para allá fue Octavio. Octavio llevaba allí tiempo antes que yo. Y después, entre Sandra Moscoso y yo, más o menos fuimos a la par. Fuimos a la par. Y lo que pasa es que Sandra fue un par de veces y Octavio sí ha estado allí viviendo. Es más, Octavio creo que sigue yendo. Creo que sigue yendo. Y bueno, yo la verdad es que estoy muy agradecido a Perú. Me traje de allí bastantes amistades, una familia, porque que fue mi representante allí, Castor, su mujer Camincha, sus hijas, su hijo, es como si fuera mi hermano. Y la verdad es que esa familia, pues seguimos manteniendo relación, nos vemos una vez al año por lo menos. Y para mí, Perú me dio mucho. Y sobre todo en la vida, en mi día a día me dio mucho de saber valorar las cosas por el valor que le dan allí a las pequeñas cosas y cosas que te pasan allí que se te quedan marcados.
0: ¿Qué tiene aquello? ¿Qué tanto os vais para allá, eh? Porque económicamente no creo que sea.
1: No, económicamente no, sino que hay mucho toro. Hay mucho toro y los españoles están
0: Hay
1: muy
0: mucho
1: bien vistos.
0: espectáculo
1: Sí,
0: taurino.
1: aquí en Perú es enorme. Eso es enorme y claro, tiene muchos pueblos. No está tan regularizado o tan reglado como aquí los festejos. Allí hay un festejo en el barrio Arana y no hace falta ningún tipo de papel o algo legal para montar un festejo. Monta una corraleta o tienen una plaza o una o cualquier campo de fútbol o lo que sea, lo acondicionan. Allí en todos los pueblos siempre hay uno que tiene pasta,
0: Qué
1: compra
0: bueno.
1: dos, tres, cuatro toros, contrata un par de toreros y da los toros en su pueblo, ¿sabes? Y es simplemente eso. Después de matar, sacan las carnes y come todo el pueblo de allí. Y es que básicamente en muchos pueblos del Perú se llevan así. Y hay mucho, mucho toro de esa, o mucho festejo de esa índole. Si ya de que después está Chota, Cutervo, Parcamayo, o al Gallo, Lima, la Feria de Acho, ahora han montado una plaza de torería en La Esperanza, que es el mismo empresario que ahora cogió Acho, que está dando unos espectáculos brutales, que fue donde en la última, bueno, de las últimas veces que fue David allí a Perú. Fue allí a La Esperanza y eso sí son plazas que son buenas, pero después hay mucho picoteito que bueno, no sé en cuánto te ahora el dinero, pero bueno, te puede dar a lo mejor incluso más que a lo mejor un festejo aquí,
0: Te
1: tal
0: daba
1: y como están las
0: para
1: cosas.
0: mantenerte allí,
1: Correcto,
0: para.
1: correcto, y para traer dinerito y para ahorrar y para traértelo para acá.
0: Vamos a hablar un poco de aquel novillero, porque Fran Gómez, en la época de novillero sin caballo y con caballo, fue, yo diría que de los más punteros de por aquí, pues fuiste triunfador del Puerto de Santa María.
1: Correcto. Sin
0: Te, yo.
1: torear, sin torear al final.
0: Yo te,
1: Curioso.
0: te he visto torear en Granada, me
1: Correcto,
0: parece.
1: en
0: Te he visto
1: Granada,
0: torear
1: Málaga,
0: en Sevilla, ¿no?
1: Huelva,
0: También.
1: Sevilla, Tres Orejas, en Málaga, Dos Orejas, en Granada, Una Oreja, en Huelva, Triunfador de las Colombinas, Linares también, Dos Orejas, no sé.
0: Y es importante eso que has dicho antes, que porque mira, a día de hoy tienes tu trabajo fijo y has dejado el mundo del toro. Y aquí prácticamente entrevistamos a novilleros sin caballos y con caballos prácticamente todas las semanas. Y claro, pues ves que tienen dejado un poco de lado lo que es la faceta profesional fuera del toro, ¿sabes? Parece que si no son toreros, vamos a ver qué te depara la vida. Y yo creo que muchas veces debería hacer al revés. Debería forjarte un futuro y a ver si el mundo del toro te acompaña.
1: Correcto, yo mira, eso siempre lo tenía yo muy claro. Yo mis estudios no los he dejado nunca. Yo eché todos mis estudios de parvulito, como llamábamos antes, hasta bachillerato lo eché aquí en el liceo. Yo eso nunca lo he dejado, yo nunca lo he dejado. Yo estuve 11 años en la escuela taurina de aquí, de Jerez, uy, perdón, de San Fernando, desde febrero del 95, No, de sí, del 95.
2: 2005, ¿no?
1: No, del 95, febrero del 95 hasta mayo del 2006. Estuve aquí esos 11 años. Y después me fui de mayo de 2006 a agosto de 2009, estuve en Jerez. Yo nunca me he dejado mis estudios y yo iba mucho al campo. Yo salía del colegio y me iba al campo. Yo iba en el coche con mi padre, iba haciendo mi tarea, iba estudiando. Llegábamos al campo, a lo mejor tardaba una hora y yo me metía en el coche a estudiar. Y cuando estaba en Jerez, íbamos lunes, miércoles y viernes y me iba en el coche así, igual, haciendo la tarea, estudiando, no sé qué. Yo me saqué mi bachillerato, me saqué mi selectividad. Y eso es una cosa que lo he tenido ahí. Es verdad que ya después de Complicador, empecé a dormir un poquito más. Y bueno, y llevarlo en paralelo junto a una carrera que si me tenía que ir fuera, que ese era un poquito, entre comillas, más el miedo, por decirlo de alguna manera, porque yo estaba aquí muy cómodo, entrenando aquí con mi gente y demás. Y ahora irte fuera, buscar gente para entrenar, que a lo mejor me hubiera venido bien, ojo, que yo me voy a estudiar una carrera a Madrid, que en Madrid está todo el centro neurálgico, y a lo mejor me hubiera venido mejor, pero bueno. Pero fue la decisión que tomé, y contigo en eso, me estudié primero de turismo, en la universidad. Pero yo siempre digo que tú tienes que tener tu base gorda tiene que ser, si no funciona el toro, si funciona el toro, hacha en Castilla. Pero no que tú dejes el toro con 23, 24, 25 años y digas tú, ¿ahora qué hago con mi vida? O sea, eso es muy complejo. Es muy complejo y muy triste, porque se supone que nos está con la cabeza muy amula.
2: ¿Te viste alguna vez, Fran, que ibas a llegar?
1: Sí, hombre, claro. Mogollón de veces.
2: Te lo decían la gente de...
1: Sí,
2: de
1: claro. Bueno, y tú lo ves, y más cuando tú eres joven. Hombre, tú cortas 2 horas en Sevilla y tú dices, en 2 semanas tomo yo la alternativa. ¿Sabes? Te vienes arriba y lo piensas. Y bueno, y yo gracias a Dios tengo un currículum bastante bueno y bastante bonito de novillero. ¿Sabes? Que como comentaba antes, y después triunfador de la Feria Taurina de Calasparra. Bueno, mejor faena y mejor quite. Triunfador de la Feria Taurina de Arganda, una vuelta a ruedas en Madrid, con una de Concha y Sierra, las 3 horas en Sevilla, en 2 festejos diferentes. Triunfador de la Feria del Abono de Verano del Puerto. Que hay mucho ahí, ¿sabes? Mucho bonito. Y tú dices, que tengo que funcionar. Pero después pues, sí que es verdad que a lo mejor ya te coges más mayor y ya te da de bruce con la realidad. Y tú dices, que es muy complicado esto, tío. Muy complicado, porque a nosotros... Entonces te lo puede decir Jesús Arroyo, que venía conmigo de mi mano derecha. En el callejón de Madrid. Y a Tony, mi mozo espada, que está aquí de San Fernando también. A Tony, estando delante Tony, Jesús Arroyo y Porrita de Guijuelo, Matador de Toro de Guijuelo, que el banderillo también, se acercó Juan Cubero, hermano del Gillo, que era el que montaba por aquel entonces con Touro Delta las novilladas. Y después de matar a la de Conchi Sierra, y dar una vuelta al ruedo, tras petición, ovación en el primero, nos dijo, eres de los mejores novilleros que has venido aquí durante este año junto con Javier Jiménez y Mario Diegue. El año que viene te vamos a poner en Bar de Morillo, que lo llevaban ellos, antes de en las primeras novilladas estas de marzo, y después en el ciclo Isidril, o la de la comunidad, o en San Isidro, o la que iba por detrás, que no me acuerdo si era aniversario, tal y cual. Imagínate que te digan eso a ti en septiembre, te viene tú arribísima. Y ahora todo el verano, pom, pom, pom, la de Bar de Morillo, una de Pridola acá, y llega la hora de la verdad y te dejan fuera. En marzo te dejan fuera, en San Isidro te dejan fuera. Y te pone un 17 de agosto con una de Caro Andrade que salió pegando bocado. Y tú dices, esto, si ni Madrid cumple con lo que dice, pues imagínate, como me pasó en Sevilla, que corté 3 oreas y no volví ahí. Pero bueno, yo de verdad que no le tengo renca a nadie, sus motivos tendrán y nada. Y a lo mejor me he librado de una portereta o de un cornalón que estaría cobrando ahora una paga.
2: Es lo que tiene.
1: Hay que tomarse las cosas a bien. Yo de verdad que no soy una persona que le tenga rencor ni a nadie en el mundo del toro ni nada, al revés. Yo me quedo con lo bonito del toro, de por ejemplo, cuando fui esta última vez que fui a Madrid, a Betoro, San Isidro. Jiménez Forte.
2: Toreaste mucho con Jiménez Forte de novillero.
1: Sí, novillero mucho con Saúl, mucho toré. Sí, con Saúl toré bastante. Y era Jiménez Forte, la de David de Miranda, y Víctor Hernández. Sí. Y al salir por el patio, tengo amigos que son del patio de la cuadra de caballos, la cuadra de mulillas y demás. Y al salir me lo cruzo, me mira y me dice: hombre, Fran Gómez, triunfador del Gando del Rey. Y se miró por mí. La intención de mí, me adelanté yo y me acerqué a él y me dio un abrazo. Me alegro de verte, ¿cómo va todo? No sé qué. Eso es lo bonito, claro. Con eso me quedo. Con eso me quedo del mundo del toro, ¿no? Aunque no me hayan puesto. Con eso de que yo me vea a Saúl, que está ahora en la cresta de la ola y se acuerde de mí, ¿sabes? Que, por ejemplo, a Alonso, a este que era mi banderillero ahí en Perú, que como si fuera hermano mío, que es muy amigo de Andrés Rocarrey, que de vez en cuando me diga: me ha preguntado por ti, Andrés, que cómo te va, esto o lo otro. Claro. Que a lo mejor me cruzo con él y no, pero claro, le habla de mí, oh, pues he estado en casa de Fran en Jerez, y porque yo ahora estoy viviendo en Jerez. Oye, ¿cómo le va a Fran? No sé qué. Que simplemente que tenga un leve pensamiento de mí es lo que me da alegría del mundo del toro y lo que me llevo, sinceramente.
2: ¿Qué tres naturales dio Jiménez Forte en Madrid?
1: ¡Buah! Pero es que Saúl tiene una mano
2: que para mí fueron los mejores naturales.
1: Privilegiada. Sí que de verdad que esto es muy complejo y tener una regularidad con el toro y que el toro tenga la regularidad para exigirle de esa manera es muy complicado. Pero Saúl tiene unas muñecas privilegiadas. De siempre, ¿eh? De siempre ha toreado muy, muy, muy, muy bien.
2: Recuerdo también una cierta, no rivalidad, pero sí que un bonito cuando erais novillero, David Galván y tú. Hubo, yo no olvidaré nunca el mano a mano que hubo aquí en San Fernando. Que no fue un mano a mano porque hubo un rejoneador, me parece, abriendo Francisco cartel. Pala. Fueron cuatro toros, pero yo es de los mejores ambientes que he visto en la plaza de toros de la isla de los últimos 10, 15 años. Te quedarán buenos recuerdos, hombre, de aquella tarde.
1: Hombre, porque toreamos mucho. Aquí en San Fernando toreamos dos o tres novilladas. Toreamos en el puerto un par de ellas también. Y ese pique sano con David, es igual que con David. David me lo veo yo y nos da mucha alegría. Hace poco estuve viéndolo, fui a Cebada y intentó él un par de vacas y un toro. Que estuvo fantástico. Sobre todo con el toro, que con el toro estuvo sensacional. Y coño, me da alegría. Y yo, Fran, ¿cómo está la familia, los niños, esto, lo otro? Es lo que me llevo. Y de esa época, pues muy bonito, ese pique de bonito de a ver quién está mejor. Tú vas, pues yo por aquí, y yo por acá, y no sé qué. Eso era muy bonito.
2: Iba Fran Gómez con un traje blanco y oro.
1: Buah, la que me dio el de Lagunas, anda. Sí. Madre mía.
2: Lo recibiste con dos largas cambiadas, me acuerdo perfectamente de aquella tarde.
1: Sí, me acuerdo. Me tocó un toro negro el primero que me cogió en la puerta de Chiquero y me dio una paliza, la más grande del mundo. Y el segundo, uno castaño, que tengo una foto dándole un cambiado. Que ese, el castaño se lo brinda Antonio Pérez. Y le hice un pase cambiado por las paredes del centro del ruedo. Tengo una foto, porque me puse un vaquero, porque me destrozó la taleguilla, sí. Me puse un vaquero de Juan Fossati, que vivía allí en la plaza de Torvaquer entonces, y me bajó un vaquero y me puse el vaquero de Juan Fossati. Y me acuerdo, pasa que pegué un patazo, claro, las cosas de venirte arriba, y entré a matar con un sombrero, y lo pinché, y perdí la oreja. Pero me acuerdo, y después toreamos también una, anteriormente a esa, creo que fue, ¿con quién fue? Con Tomás Dufo.
2: Sí.
1: Una de Collado. De Hermanos Collado. Y salió muy buena. Corté tres orejas. Y ojo, también estuvo, me acuerdo, de esa novillada en el puerto de Aramuna de Ruiz Miguel. Y una de, en aquel entonces era Mejumea, ahora es Núñez de Tarifa. Uh-huh. Que toreé yo un toro castaño gordo como un cochino. Me acuerdo, me puse en el centro de rodillas. Me acuerdo de esas novilladas perfectamente.
2: Fran Gómez era un novillero, para los que no lo hayáis visto, era un novillero de valor. Recibía muchos toros con larga cambiada, luego pases pendulares por la espalda al iniciar faena.
1: Sí.
2: Era un novillero de los que pagabas la entrada y te ibas contento.
1: Por lo menos te lo pasaba bien, creo yo. Sí. No, porque, mira, yo no escuché, sino que leí una vez una frase, un texto sobre Manolete, creo que fue cuando murió en Linares, de por qué se anunciaba con una de Miura allí, que por qué, no sé qué. Y decía que él tenía que respetar al público que pagaba la entrada, ya fuera en Linares, o fuera en Sevilla, o en Madrid, que todos se merecían el mismo respeto porque sacaban dinero de su casa y lo toreaban. Y eso yo lo he tenido en la cabeza de siempre. Y digo, si eso lo ha dicho Manolete, pues yo lo tengo que llevar a rajatabla. Y yo iba a tope, ya toreara en San Fernando, toreara en Madrid, toreaba en Puerto Real o toreara donde fuera. Y yo siempre eso, siempre. Y una de las bazas mías, por ejemplo, de torear en el Valle del Tietar, que toreé muchos, muchos pueblos de allí, era eso, era de que el coraje y el pundonor mío, pues yo creo que le gustaba a la gente, y los mismos alcaldes allí, pues decían, bueno, ponme a este. Yo toreé en los Navas Morales 3 años seguidos. Y en Mijares un par de años seguidos también. Y yo creo que era por eso, porque yo lo que decía, que por mí no quede. Puedo pinchar después, no puedo cortar la oreja, pero por mí no quede. Por mí no quede. Me lo pasaba bien.
2: ¿Algún posible torerillo por casa?
1: Buah, no creo, ¿eh? Mi Nico, yo tengo dos. Tengo Nicolás, que me cumple ahora 4 años en septiembre.
2: Pero le habla, ¿no? De lo
1: me,
2: que...
1: Me habla él, me pregunta él, yo no le hablo, no me gustaría que fuera torero, la verdad, no me gustaría, porque sé lo que se sufre y no me gustaría. Si ellos quieren, tendrá, yo creo que el mejor maestro que puedan tener que es su padre, y no lo va a engañar para nada. Y le gusta, me lo llevé al apartado de Madrid, me lo llevé porque nació mi sobrino y quería ir. Yo he ido 2 días ya a ver a mi primo, yo no quiero ir más, quiero ir contigo, papi. Y digo, venga, pues vente que nos vamos a la venta. Y vio el apartado y le encantó. Eso de los cabestros allí, en los corrales, el decir primer toro de la tarde, el número 13, y pasar por abajo suya. Le encantó. Se le ha quedado el número 43 colorado, que lo toreaba David de Miranda, creo que era. Y se le ha quedado eso en la cabeza. Y después lo metí en la cuadra de caballo, y le flipó. Está deseando subir otra vez a Madrid, para ir a la venta. Y eso sí le gusta. Después lo ve y no pilla mucho todavía. Me pregunta, ¿qué va ganando o va empate? Y digo, uff, ahí como lo explico poco a poco. Pero le llama un poquito la atención. Pero al chico, yo tengo 2 trajes en mi casa. Tengo el de la presentación en Madrid, el tabaco y oro. Y el de mi alternativa, el azul marino y oro. Y al chiquitito le llama mucho la atención los trajes. Tengo, que es mi Bertrán, que tiene 10 meses. Y le llama una barbaridad la atención. Pero bueno, que sea lo que Dios quiera. Si le gustan los toros, que sean buenos aficionados y ya está.
2: Ahí está. La alternativa, Frank, era algo testimonial cuando tomaste alternativa.
1: No,
2: la tomaste
1: en absoluto, con... En absoluto. A mí se me jode una alternativa aquí en San Fernando en 2015, que fue la despedida de Ruy Piqué.
2: Que era...
1: Y se me jode un día antes o 2 días antes de presentarse el cartel. Me llamó un Pedro Postigo, Kio Frank, ha pasado esto, lo otro, y no se te va a poder dar. ¿Qué dices? O sea que... En aquel entonces yo iba mucho con Jesús Lía al campo, lo llamé, ¿Ha pasado esto? ¿Eso te ha dicho? Y, pues llama al que te ha dicho esto. Y llamé. Se truncó. Al año siguiente la fui a tomar en Villaluenga, pero claro, el tema de los políticos, no. Donde se podía ahorrar un dinero, pues al final dieron una novia sin caballo de escuela. Y quedaba ahí la corrida de toro, que tenía que darla porque no dio un festejo Carmelo, y bueno, me propusieron alternativa. Sé que a lo mejor no un cartel de, tú dices, para tirar cohete y demás, pero para mí era un cartel que tenía valor. ¿Por qué? Porque tanto a Antonio José Blanco como a Caro Gil los conozco desde que yo era niño.
2: Claro, los conocemos todos aquí.
1: Desde que yo era niño, y he tenido trato con ellos desde que yo era niño, y sé sus carreras desde el principio hasta el final. Y para mí era muy bonito por eso, porque me daban mi alternativa 2 amigos, por decirlo de alguna manera, 2 amigos taurinos, ¿sabes? De que sé las dificultades que han tenido tanto a nivel profesional como a nivel personal. Y para mí fue muy bonito. Y a la vista está que, bueno, que seguí toreando, no fue algo testimonial. Seguí toreando, toreé 2 corridas de toro al año siguiente, y un festejo, que fueron los últimos porque me coloqué en el autobús, pero que no era mi idea dejarlo.
2: Háblame un poco, Fran, de tu nueva faceta ahora, porque recibí un mensaje hace cuando empecé el programa de Sergio, que era el antiguo director de Puerta Grande, y me dijo, han nombrado a Fran Gómez presidente de la Asociación de Antiguos Alumnos de la escuela. Explícalo.
1: Eso es una asociación que se creó hace 9 años para no dejar morir la Escuela Taurina de Jerez. La Escuela Taurina de Jerez, bueno, entró en el ayuntamiento el Partido Socialista, y bueno, pues en uno de los acuerdos que se llegaron mete el peso en el de esto, fue de que Podemos ponía una de las cláusulas de que tenía que dejar morir la escuela taurina. Entonces, claro, la gestionaba el ayuntamiento. Entonces creó Rafael Valenzuela junto con un grupo más, la asociación, para llevar la gestión de la escuela. Es muy complicado llevar, porque no sé si lo conoceréis, si os acordáis, la escuela taurina de Jerez tenía un recinto muy grande, muy importante, que era la escuela de Chapín. Y eso es muy grande, eso es lo municipal, es muy grande. Una asociación no tiene ni el poder ni para llevar aquello, ni el fundamento para llevar aquello. Entonces solicitaron que si se quería hacer, que hicieran una fundación, que era una fundación, vale, dinero y mucho trabajo. Pero tuvieron el coraje de crearla y el valor de crearla. Y bueno, es el ayuntamiento nuevo que entró, le prometió que si entraban, María José García Pelayo le daba la gestión de esa plaza a la fundación. Hace 2 años que se la dio. Y claro, la asociación ya se desligó de la fundación. Entonces quedó un poquito ahí en un segundo plano. Nosotros hacíamos muchas actividades, le damos reconocimiento a muchos toreros. Ha ido por allí Juan Ortega, Pablo Aguado, Inés Marín, José Padilla, don Álvaro Domé Romero, Rafael de Paula. Uno de los últimos homenajes que se le dieron fueron en el Hotel Jerez por parte de la Asociación de Antiguos Alumnos. A Octavio Chacón, cuando esta segunda época que estuvo arriba, hacíamos muchas actividades. Hacíamos encuentro entre nosotros, convivencia, sábados de toreo de salón, muchas cosas. Pero bueno, sí que es verdad que de un año y medio, 2 años para acá, se vino abajo y bueno, parecía que se iba a perder un poquito el rumbo y iba a caer en el olvido. Y a mí esas cosas me dan pena. ¿Por qué? Porque yo, será por mi manera de ser, yo qué sé, que yo me llevo bien con casi todo el mundo, ¿sabes? Casi todo el mundo. El que me conoce, pues es muy raramente que yo me lleve mal con él. Podré tener más relación, más vínculo, menos vínculo, pero me llevo cordialmente con la gente. Y me daba mucha pena de que esa asociación que se había creado con un fin y que el fin haya cambiado, se perdiera, ¿sabes? Entonces, bueno, pues hemos creado un grupo de trabajo entre Juan Gil, que fue picador mío, Tomate de Jerez, banderillero también, Carlos Barragán, que trabaja como administrador taurino, y Agustín Ladrón de Cámara, que fue mozo de espada también, y yo. Hemos creado un grupo de trabajo y bueno, nos hemos hecho cargo de la asociación, simplemente para no dejarla morir, para crear un vínculo entre todos los alumnos que hemos pasado durante estos 40 años que cumple la Escuela Taurina de Jerez, y hacer convivencia, hacer mesas redondas, charlas, y bueno, poquito a poco pues ya estamos dándole una vuelta de tuerca a esa asociación, dándole fundamento sólido y sensato a la fundación. Y bueno, creo que vamos a hacer cositas de aquí a final de temporada, o a partir de final de temporada, porque somos una asociación que ahora mismo no tiene ni pie ni cabeza hacer cosas, porque somos todos que hemos dejado la actividad, claro, prácticamente. Claro. Entonces, a partir de final de temporada, bueno, pues haremos cositas, y seguramente que va a estar bastante bien, porque la gente está volcada.
2: Pues, Fran Gómez, muchísimas gracias por compartir con nosotros este ratito de radio.
1: A vosotros.
2: Y espero verte, si no en algún festival, por lo menos que me llames para algún tentadero. Y
1: cuando vaya, es muy raro. Gracias. Vaya ya, gracias a ustedes.
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2: Y hoy, para acabar el programa, como saben ustedes, normalmente dedicamos estos últimos 10 minutos a entrevistar a algún torero de los que no son tan vistos y los que no están en los focos mediáticos. Pero esta semana se han cumplido 9 años del fallecimiento de Iván Fandiño, un torero que a mí personalmente me marcó tanto su trayectoria como su muerte en los ruedos, y hemos querido rendirle homenaje a Iván Fandiño con este pequeño audio, que con esto despedimos ya el programa,
0: Así que os dejo con este homenaje a Iván, a la figura, a lo que representó Iván y a lo que recuerdan de él otros matadores de toros. Así que nada, por mi parte es todo. Les habla Manuel Lema y les espero la semana que viene a las 6 de la tarde. Muchas gracias.
4: Traje de luces que brilla bajo.
5: El año 2015 ha sido un año en el que me ha tocado aprender mucho. Y bueno, solamente tenía ganas de que acabara para que empezara un año nuevo, ¿no? Ha empezado este año y sí que es cierto que las cosas no han rodado como me gustaría. Pero bueno, nadie dijo que esto fuera fácil, ¿no? Y yo cuando empecé en todo esto, los inicios fueron duros también, verdaderamente duros. Lo que pasa es que de aquellos nadie se acuerda o muy poca gente se acuerda. Creo que ha andado mucho más en mi toreo y creo que el Iván Fandiño ya es otro Iván Fandiño, mucho más maduro, con otra profundidad y con otro concepto del toreo, ¿no? Más puro, ¿no? Entonces yo creo que eso tiene que salir, porque si lo estoy practicando día a día en el campo, eso en la plaza tiene que salir, ¿no? Es cuestión de tiempo. Lo que pasa es que lo que no hay que hacer es perder la fe en uno mismo, ¿no? Siempre lo he dicho, ¿no? Cuando se pone el alma y el corazón en ellos, se termina consiguiendo.

esta profesión es una profesión de una cura de humildad constante. Hay épocas buenas, épocas malas, épocas regulares, como todo en la vida, ¿no? A fracasar no puedes aprender porque entonces tienes mentalidad de perdedor. Y a triunfar tampoco puedes aprender porque yo creo que te acomodarías y pensarías que eres el mejor y por lo tanto no podrías llegar a cumplir todo lo que te vas proponiendo en la vida, ¿no? Yo creo que a lo que tienes que aprender es a superarte cada día. Eso es lo más importante y no conformarte con lo que haces en la vida, ¿no? El pasado, pasado está, el presente hay que vivirlo porque con el presente es con lo que te labras el futuro y el futuro está sin escribir todavía. De las injusticias de la vida, al final, el torero crece, ¿no? Y el torero se busca a sí mismo. Pero si te puedo ser realista, como persona dentro de esta profesión, de lo más duro que me ha tocado vivir fue la acogida.

0: un soñador, un héroe. Un héroe que la tauromaquia lo vamos a tener muy presente. Un hombre que resaltó los valores de la independencia, de la realidad de lo que es el toreo. Un hombre que yo me siento muy orgulloso de haberlo conocido. Un hombre que ha dejado un legado tremendo a la tauromaquia, nos ha hecho un regalo importantísimo a la tauromaquia, por su buen hacer, por su independencia, por su sobriedad, por su seriedad y sobre todo por su amor a la profesión. Él ha sido capaz generosamente de entregar su vida delante de un toro para transportarla a otras generaciones.
1: No hay palabras de consuelo ni palabras de que puedan darnos una explicación, simplemente pues que el mundo del toro es así, es lo más hermoso y lo más bello del mundo, ¿no? Pero a la vez es lo más duro, ¿no? Y tiene pues el riesgo que tiene y como digo, es un espectáculo en estos momentos. No hay otro como el toreo en ese sentido, ¿no? En cuanto a la verdad, ¿no? Que entraña y aquí pues en este escenario.

rechazo que yo he sufrido hoy solo lo sufrí con la muerte de mi padre. Iván me tenía bajo su paraguas. Impulsaba mi espíritu. Él nos ha roto el corazón a todos. No lo ha roto toreando. No lo ha roto viviendo. No lo ha roto muriendo. No puedo soportar el que, o esta temporada o la que viene, algún toro mío le devolviera a ese estado de los dioses que ha tenido durante tanto tiempo. Eso no se lo perdono, Iván. Era para torear con él ya, oye, a medida de despedirlo ya para siempre, y la verdad que son momentos durísimos. Lo admiraba como persona, pero sobre todo también como torero, ¿no? Su carrera no ha sido nada fácil, y él se jugó la vida cada tarde hasta llegar como si fuera el uno, y la verdad que va a quedar para siempre en mi mente.

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0: Hola, ¿qué tal? Bienvenidos al Trastero. Hoy vamos a cerrar la temporada, la número 6 ya, con este último programa de El Trastero. Lo vamos a hacer de una forma especial. Esta vez dejamos el estudio y nos venimos directamente a cenar a un restaurante. Así será esta edición, especial. Y también lo es porque me he traído a dos buenos amigos. Tengo a mi lado a Juan Luis Barbero, que como sabéis los habituales del programa, es nuestro crítico de cabecera, con el que vamos a hablar de cine. Repasaremos el cine y la televisión de esta última temporada. Y también me acompaña Héctor Martínez, que como sabéis se encarga de ponerle banda sonora a nuestras veladas, a nuestros programas, siempre charlando de música, generalmente de música blues. En fin, vamos a mezclar películas, discos, anécdotas y una buena charla en muy buena compañía. Pasa y siéntate con nosotros, ponte cómodo, porque empezamos ya El Trastero. Hola Juan Luis, ¿qué tal? ¿Cómo estás? Hola Héctor.
1: Hola, hola, ¿qué tal? Pues muy bien.
0: ¿Cómo
1: de reunión?
0: ¿Cómo veis? Echando la mirada atrás, esta temporada ya se nos ha pasado volando.
1: Se pasan volando los meses y las semanas que, vamos, se nos escapan dentro de los dedos, de las manos, ¿eh? Una cosa increíble.
2: Una rutina muy agradable, hablar
0: fin
2: de otras cosas.
0: Fin que, yo ya te comentaba que había visto esta de la luz, que es muy reciente, la 10.
1: Sí, sí, sí.
0: Y bueno, hemos echado un ojo a bastantes películas, ¿no?
1: Bastantes. Del año pasado y de este año.
0: ¿Y cómo ves la temporada? ¿Ha sido buena? ¿El cine español? Bueno, ¿no?
1: El cine español muy bueno. De hecho, hablamos de los domingos y recuerda que más que un debate muy interesante de la religión, del punto en el que es un credo o no, el obligar a gente que no tiene claro por nada por la vida, intentar tirar hacia ellos, hacia una especie de culto. Los domingos muy bien. Sirat no nos convenció mucho, por lo menos a mí no. Y hubo otra que sí, vamos, un buen año de cine español, muy bueno, muy bueno. Y en general, en fin, altos y bajos, diríamos.
0: Yeah.
1: La televisión está llevándose mucho talento, se nos está escapando mucho talento de cine a la televisión, si te fijas. Hay mucho estreno genérico y en televisión se ven más cosas interesantes.
0: Mucho consumo, ¿no? La tele...
3: Hay mucha pasta, al final...
1: Eso es.
3: Las plataformas han comprado los estudios.
1: Sí, sí, sí.
3: Entonces sí, sí. Ya el estudio de cine produce una película para cine... Si la plataforma le deja,
1: sí, sí.
3: Si la plataforma le interesa. Entonces cambia el paradigma.
1: Y la ventana de exhibición es más corta cada vez en cine y llega ante la película y plataforma. O sea, ellos sí. Si la película en cine no funciona, enseguida la plataforma y no la dejan respirar, ni las segundas oportunidades. Está... Los cines, hablamos yo el año pasado que los cines tenían las horas contadas y por desgracia, cada año son peores los números, cada año son peores las...
0: Yo fui el domingo por la tarde, claro, y era una peli, decimos, española, muy particular también, ¿no? Por el tema este de la iglesia y tal, y yo calculo que habría unas 10 personas.
1: Sí, sí, sí, sí.
0: Bueno.
3: Sí, las grandes salas de cine, multicines, ¿no? Tipo la Ciudad de la Imagen y demás, están un poco abocadas a reinventarse.
1: Sí, sí, sí.
0: Señores.
3: Sí, mira, lo tenemos ya.
0: Cuando quieras.
3: Mira, vamos a pedir para compartir.
0: Bueno, tú descubriste este año la de los vampiros bruseros, ¿no? Eso fue...
3: La ganadora del Oscar.
0: Sí. O sea, yo me acuerdo que me la descubrió esto.
3: Sí, sí, sí. Yo la descubrí un poco antes de que llegase a Europa, porque me la recomendó... quizás de Valola, que es la que hace el prólogo del libro LGTB Blues, y me comentó la película, y se está proyectando en Europa, pero en salas y en versión original, y en una cosa un poco underground todavía, porque no tenía el respaldo detrás de ser candidata a top de Oscar, ¿no? Sí. Y desde el primer momento, pues, además, aunaba esa parte, ¿no? Música
0: en tu caso era perfecta.
3: Música y cine, sí. Cinematográficamente. Bueno,
0: ha habido críticas divididas, ¿no? Habido gente que no le ha gustado mucho esto de que se mezclen géneros.
1: Yo la película me parece bien, pero creo que está sobrevalorada a nivel de... Es que fue la película con más nominaciones al Oscar de la historia del cine.
3: Sí. Hombre,
1: y me parece que...
0: Un poco exagerado.
1: Y el Oscar a Mejor Película también había cosas mejores. Una buena película. Si te gusta la música, es la experiencia completa.
3: Sí, además entretenida y con grandes actores que además... Y luego... el reparto de premios ha sido injusto, porque sí, cosas que tenían muy buena la película, que eran como, por ejemplo, actor secundario Leroy, no me acuerdo del apellido. Ostras, se merecía más reconocimiento, que no tanto un poco... Que la banda sonora está bien, y yo voy a tirar piedras contra mi propio tejado, ¿no? La banda sonora estaba bien, pero tampoco creo que fuese lo único que ha aportado la película desde ese punto de vista, ¿no? Más, no de los aspectos técnicos, más de efectos especiales, vestuario, maquillaje. Bueno, eso siempre está en disputa, y casi cualquier película de hoy en día podría, podría ser buena candidata para llevarse algo, ¿no? Porque al final los efectos digitales es lo que te están dando, la capacidad para poder generar nuevos escenarios, nuevos mundos, ¿no? Nuevas imágenes.
2: Yo creo que he dicho como que era un poco efectista, ¿no? Que te quería enganchar ahí como un poco con la música y con los golpes de efecto, ¿no? Sí. De mira ahora, pum, ahora te voy a dar esto, pum, ahora te... Un poco montaña rusa.
1: Es un guión facilón para buscar la...
2: Sí, sí. Yo me dejé llevar sobre todo por la música, porque como hay tan pocas películas
1: que se basen en la música, que es la música es tan importante para la vuelta, bueno, claro.
3: Y que no sean el típico biopic, ¿no? Ahora estamos con la película de Michael Jackson, hemos tenido a Bob Dylan, hemos tenido
1: Bruce Springsteen,
3: hemos tenido a Elvis Presley, o sea, cada año te sacan un puñado, te lo sueltan encima de la mesa, de biopics de artistas, que a mí es un género que no me gusta nada. Por mucho que me guste el artista en cuestión, me parecen películas aburridas y manidas, ¿no? Porque al final...
1: Muy edulcoradas, te se muestra la parte de la estrella que quieren que veas.
2: Muy, por lo general, creo que en esta de Michael también,
1: sí,
2: están supervisadas por descendientes, si no están en vida los artistas, y eso suele cantar que se le traza poco su parte más negativa.
1: Pues mira, la de Elvis veía las miserias un poco de él. Creo que la Michael, que no la ha visto, es totalmente... Es muy demasiado positiva con respecto al artista. O sea, no te muestra nada de su miseria. La de Luis veía sus miserias. Incluso la de Dylan, que a mí me gusta bastante, también ves alguna miseria de él, algún problema. Para que sea más realista.
2: ¿La de Dylan, esta última?
1: La de Dylan, la última. El año pasado.
3: Timothée Chalamet.
1: Esa está muy bien. Es una buena película. Y la de Springsteen tampoco está mal. No es tan mal. Pero es verdad que...
2: Sí, la de Springsteen también me gusta. Me pareció bien.
1: La Michael Jackson sí creo que patina, no lo he visto, pero creo que es demasiado blanca con respecto a la figura de Michael Jackson. Es verdad que es muy polarizante, pero hombre, un poquito más contar la intrahistoria de él, no solo lo que ellos quieren que vea, yo creo que es más interesante. Y eso creo que las otras sí lo consigue. Sobre todo la de Elvis es bastante crítica con la figura de Elvis en algunos puntos, ¿eh?
3: ¿Está bien? Sí, puedo entender que al final pues, la música o retratar la figura de un músico que lleva ya... No sé cuántos años lleva muerto.
1: Es más sencillo.
3: 50 o 60 años, pues es más fácil que no cuando intenta reflejar a un músico que todavía está, digamos, su legado está todavía presente, como es el caso de Michael Jackson, ¿no? Que ha, digamos, estirado la pata hace 2 o 3 días, como que te dice. Yo creo que más, bueno, pero en cualquier caso el género me parece que está muy... Es muy repetitivo y se basa, como tú ven antes, con golpes de efecto, de tocarle la fibra sensible al público con los momentos... cumbre de la vida, de
1: las canciones,
3: lo que todo el mundo conoce,
1: claro.
3: Algún huevo de Pascua por ahí escondido para decir a la gente, oye, si te has dado cuenta de esto es que eres un auténtico gran fan, ¿no? Son películas montadas para los fans,
1: para los
3: seguidores fieles y acérrimos, no para una persona a la que, bueno, quiero acercarme a la figura de tal personaje. Bueno, pues mejor escúchate sus discos y mírate algún documental o léete
1: un buen libro,
3: alguna biografía sobre el artista.
1: No autorizada, puede ser que sea la mejor.
3: Hacer posible autorizada y sacada en vida.
1: Sí.
2: Yo en el trastero ya sabéis que hablamos de libros y muy particularmente de libros sobre música. Y hemos hablado en el programa de algunos. No prolifera la producción editorial, tampoco de libros de música. Uh-huh. Es decir, hay 2 o 3 editoriales españolas que publican más o menos regularmente, pero no hay mucho libro sobre música, ¿no? Ya digamos sobre blues.
3: Bueno,
2: ahí un kamikaze.
3: Hay que darse un paseo por ejemplo, a una librería especializada, ¿no? Como el Argonauta y demás, que tienen un catálogo extensísimo, pero luego tienes editoriales más pequeñas, como Lenoir, por ejemplo, que están enfocados
2: en... Sí, Osiles, que también...
3: Osiles, que por ejemplo tiene una...
2: Hemos hablado con Siles, varios de Osiles o de Benoist.
3: Sí, Osiles tiene una parte más de historia y una parte muy de música. Y bueno, apostan por ello. Redbook, que es una gran editorial, también tiene alguna línea sobre música, pero desde mi punto de vista, igualmente voy a ser un poco crítico con lo que en el circuito en el que estoy metido. Abusa de la repetición el ámbito, digamos, de la edición o de los libros de música. Mucha biografía, mucho contar de nuevo la historia de bandas que ya se han contado 50.000 veces. Bueno, un amigo periodista que ha escrito muchos libros sobre música dice, es que, bueno, al final es trabajo. Tú como escritor te proponen que hagas un libro sobre un autor y lo tienes que aceptar porque es lo que te van a pagar tu próximo salario. Claro, tu próxima factura la vas a pagar con ese libro. Entonces, me piden que escriba un libro sobre Elvis Presley, aprovechando el aniversario de la muerte de Elvis Presley de hace unos años. Dice, quería contar que no esté contado ya. Es que es imposible ahora mismo innovar en ese ámbito, a menos que te desplaces completamente del núcleo, del eje de rotación de la historia musical y te vayas a otro sitio. Es decir, que intentes contar historias que están en las afueras de la música o que tienen una relación no tan íntima con la música como es la biografía de un artista.
1: Sí, sí.
3: La biografía de una persona, además, sobre todo si se ha muerto hace 4 días, es que está más que estudiada.
2: Muy fresca, ¿no?
3: Y es la de leerla, ¿no? un Robert Johnson, que nadie sabe dónde nació ni cómo murió. Y aún así ya se han escrito torrentes de páginas sobre ello y dices, bueno, pues ya no había... El próximo que escriba algo, ¿qué va a aportar?
2: Nada.
3: Que no esté ya dicho.
2: Y bueno, y al hilo de esto, entonces, Héctor, empezando por ti, que ¿has tenido algún descubrimiento? O sea, algo de esta temporada, algo que digas...
3: En cuanto
2: al libro, bueno, el libro, además del tuyo, el libro, que es estupendo y que ya hablamos de él, pero musicalmente, por ejemplo, y la música que tú manejas, ¿qué podrías decir? Venga, ahora para cerrar temporada, ¿qué vamos a escuchar? Por ejemplo, vamos a escuchar un tema ahora que digas tú, tenemos que escuchar este porque...
3: Musicalmente yo creo que me gustaría poner el foco sobre la música que se hace en España. Hemos empezado a meter las últimas temporadas canciones de discos de grupos españoles, ¿no? Un poco por... Ojo, estamos hablando de una música de raíz afroamericana que surgida en Estados Unidos, pero que aquí se lleva muchos años haciendo, interpretando de una forma más que, yo diría, no diría digna, sino con calidad excelsa. Y yo creo que tenemos que seguir dándole ese impulso a que la gente se acerque a escuchar música hecha aquí en España, bien sea en Madrid o en otras zonas de España donde hay buenos músicos que se curran mucho, que han exprimido bien la teta que les ha dado la leche de la música, es decir, han cogido bien las influencias, se están rodeando de buenos músicos que están en el foco, muchos de ellos músicos españoles están yendo a Estados Unidos a nutrirse. Y yo diría que, por ejemplo, pues los trabajos de Quique Gómez que presentó...
2: Quique Gómez que ha hecho giras por ahí por Estados Unidos. Con
3: sí, además,
2: más.
3: El disco que presentó el 8 de mayo en Madrid, creo que fue en el, si no recuerdo mal, en el Café Berlín, se llama Grabado en Grisland, Record in Grisland o Made in Grisland. Grisland es un estudio de grabación que tiene Keith Anderson cerca de Silicon Valley. Que estuve tentado de ir para allá a visitarle, pero no pude escaparme. Quizá antes es uno de los pofes de la música blues en Estados Unidos. No sé cuántas nominaciones y premios ha acumulado en los últimos años como productor en los premios especializados en música blues, ¿no? que concede la Memphis Blues Foundation. Y aparte es un gran guitarrista y está siempre... girando y demás, pues Quique Gómez ha ido a su estudio de grabación a grabar.
2: Joder, qué lujo.
3: De forma, bueno, como un Omar de los de allí.
2: Ya te digo.
3: Entonces eso yo creo que tenemos que ponerlo en valor y que la gente se acerque a ver esos discos. César Crespo, por ejemplo, del que también hemos puesto en el programa alguna grabación suya. César estuvo el mes de mayo o el de abril, ahora no recuerdo, creo que el mes de abril estuvo, se fue un mes a Estados Unidos para conocer y para grabar, a mí para girar y para estar allí dando vueltas. Vale. Habría que que escuchar el último disco porque tiene un sonido muy genuino.

0: Pero luego, por ejemplo, fíjate, iniciativas de otra forma un poco más underground casi. Hay una grabación que se ha hecho, se llama Laguna Session. Laguna, que en
1: Bueno,
0: euskera
1: vamos a ir
0: es
1: comiendo
0: amigo.
1: mientras, ¿no?
0: Sí, por
1: Sí.
0: supuesto. El Laguna Session es,
1: Veniros echando ahí.
0: es una sesión que ha montado un fanático de la armónica de Mondragón, del País Vasco, y ha juntado a los mejores armonicistas del país ahora mismo. Greg Haisor, Víctor Puertas, Marta Suñé, M. Alonso, bueno, y con grandes músicos de Barcelona han montado una sesión de grabación que, bueno, pues es un poco la expresión de qué se está haciendo ahora, qué grandes músicos tenemos y cómo un aficionado desde abajo es capaz de poder motivar y movilizar para que la gente se junte y haga un disco más maravilloso.
1: Y Juan Luis, ¿tú a nivel de cine qué te quedarías?
2: Pues yo, mira, más descubrimiento, redescubrimiento. Porque mira, no hemos hablado en el programa de ello, de la película de Novo Bach, la película de Richard Linklater, que habla del rodaje de la película de Godard.
1: Ah, sí, la he visto.
2: Pues
1: Blanco y negro.
2: es una película
1: Sí,
2: estupenda,
1: es
2: fantástica.
1: curioso, muy curioso.
2: Fantástica. Y a partir de ahí he visto precisamente esa película, que ahora no me acuerdo cómo se llama.
1: Final de la escapada, ¿no?
2: Sí, al final de la escapada. Esta película en la que él viaja de
1: Sí,
2: Marsella a París y demás. Y he empezado a ver
1: la
2: películas
1: mítica
2: de Godard,
1: película.
2: de Truffaut, que hacía mucho no veía, la verdad que es un cine fantástico. Es el típico cine que la gente se cree que es snob y se aleja de ello. Esto pasa también con Kurosawa, ¿os acordáis? La gente creía que era cine intelectual, que era cine de aventuras. Pero la gente no tenía esto como un cine accesible para la gente cuando es mentira. Y esto es igual, las películas de Godard y de Truffaut, algunas son thrillers muy, muy, que se ven muy bien y son buenas películas.
1: Bueno, lo que llamaron la Nobel Bach,
2: La
1: ¿no?
2: Nouvelle Vague, sí, efectivamente. Y es
1: También.
2: un cine de mucha calidad que además en Filmin están disponibles si la quiere ver la gente. Y las he revisionado ahora. Y aparte que la película de Linklater me gustó bastante, he empezado a ver estas películas. Algunas las había visto ya y es un redescubrimiento, vaya.
1: Me llamó la atención que había mucha improvisación, ¿no? O sea, durante el rodaje. O sea,
2: Sí,
1: estaba un poco
2: se ve que dejan los actores fluir, ¿verdad?
1: descontrolado,
2: Sí,
1: ¿no?
2: fluir. Bueno, él es muy así, ¿eh? Él, si habéis visto Boyhood o las películas de Antes del Amanecer y demás, él es muy de dejar fluir a los
1: Bueno,
2: actores.
1: y también el propio rodaje del que habla, digo,
2: Sí,
1: de rodar.
2: también. Pero en la película también ves que hay mucha improvisación controlada, pero improvisación. Se ve a los actores fluir y tal. Y me gusta mucho la película, Linklater y las películas de la Nouvelle Vague, que son una maravilla, vamos. Y la película hemos hablado en el programa y tendríamos que hablar de ella. Pero es una película de reivindicar. Es una
1: Sí,
2: película suicida. A día de hoy, producir una película así y estrenarla en cines es una locura. Pero es una película para cinéfilos 100%. No sé qué otra persona puede acercarse a esa película y disfrutarla, porque si te gusta la historia del cine, la disfruta muchísimo. Si no, no sé qué números habrá hecho en taquilla, pero creo que es un proyecto suicida muy agradable y muy también a reivindicar y a valorar que se haga ese cine todavía.
1: sí, en Filmin hay que, en fin, hay que valorarle eso, ¿no? Que es una especie de
2: El
1: filmoteca o
2: catálogo es
1: cine
2: fantástico.
1: estudio, tal.
2: Y que la gente se acerque a ese cine, porque yo insisto, hay una especie de halo intelectual alrededor de las películas que yo creo que el público actual se cree que eso es. Que es inalcanzable para ellos, una barrera de entrada, cuando no la hay. Son películas disfrutables, muy bien hechas y disfrutables, revolucionarias en su época, pero
0: Es un poco, son películas que están hechas el arte por el arte, ¿no? O sea, no está tan, no tienen que contarte una historia. La gente lo que sabe está un poco alejada de
2: claro,
0: esa forma de entender el cine como un arte.
2: sí.
0: Cuando decimos elevado puede parecer elitista, pero me refiero que no solo se basa en la
2: No.
0: no de contar una historia que a la gente le pueda sorprender o atrapar, ¿no? El gancho no tiene por qué ser una buena historia. El gancho puede ser
2: La factura
0: simplemente
2: técnica,
0: la factura
2: cómo se
0: técnica,
2: filma, cómo.
0: la interpretación de los actores,
1: Sí, a veces que la gente
0: el
1: dice
0: diálogo.
1: que no
2: Sí.
1: pasa, es que no pasa nada en la película, ¿no?
2: Claro. Sí,
1: Como
2: sí, sí, sí, sí, sí.
1: un demérito, ¿no? Dice, bueno, pues tampoco tiene por qué ocurrir grandes tragedias, sino contarte una historia agradable, buena, que sencilla.
2: Lo contamos en los domingos. Es lo difícil que es hacer que una película se vea natural. Que la gente se cree que eso es fácil de hacer cuando es complicadísimo. Que tú ves una película costumbrista y te parezca todo natural, eso lleva un proceso de rodaje y de escritura detrás muy importante. No, que no sea artificiosa, que no sea exagerada, que no
1: Sí.
2: sea. Eso es muy complicado de conseguir. Y eso la gente no lo valora. La gente cree que son películas eso que no tienen trabajo detrás y que son
1: Sí, que
2: fáciles de hacer cuando al revés. Es lo más
1: puedes
2: complicado.
1: poner la cámara a funcionar y ya todo se hace solo, ¿no? Película en ese sentido, por ejemplo, ¿cómo se llama? El director.
0: ¿Te
1: Es una
0: acuerdas
1: película.
0: cuando hablábamos todo seguido? Bueno, tú eres joven, la gente mayor se dice mucho eso de, ¿te acuerdas cuando? Porque con esto del cine yo me acuerdo
3: Que yo hubo una época que yo largaba los nombres y los títulos, pero vamos.
1: Sí, sí, sí. Eso me pasaba con los grupos de rock and roll.
3: Claro, el último. La película de Billy Wilder, claro, después de rodar aquella que hizo este tal. Y bueno, a mí me molaba mucho y cuando conversabas con gente en ese mismo plan, pero claro, ya llevo hace tiempo que era. Sí, hombre, ese que. ¿Cómo? El que y acabas. Buscando el vericueto de cómo llegar a...
1: Sí, sí, sí. Nombre, ¿no? Y si no tienes el teléfono en la mano, estás perdido.
4: Es decir, la tecnología nos ha estupidizado, ¿eh? Ya estás acostumbrado a buscarlo, no a tirar la memoria y eso también, el disco duro te lo va deteriorando.
1: Era la película de Wim Wenders, el japonés que limpia...
4: Perfect Days, preciosa.
1: Magnífico.
3: Esa también es de este...
1: Una película
4: que parece que no cuenta nada, pero te cuenta mucho. Te cuenta la lección que ha hecho el Vital de estar solo, te cuenta un montón de cosas, o sea, pero... Efectivamente, una película preciosa.
3: Perfect Day, si te gustaba. Sí.

0: antes hemos dicho un poco lo de el mayor éxito, lo que más ha gustado, pero lo que menos.
1: De cine.
0: De cine, por ejemplo, y de música.
1: Ahí donde la gire.
0: Pero digo lo que menos. Difícil por elegir, ¿no?
2: A ver, hay diferencia entre hacer algo, un producto de baja calidad porque no llegas. Pones tú toda intención, tú ganas, tú tal, y no tienes ese don para poder hacerlo bien. O no has estudiado lo suficiente, ¿no? Porque esto, muchas veces pensamos que los buenos escritores, cineastas o músicos es porque de repente es gente súper dotada que le baja la inspiración del cielo y que se pueden hacer las cosas así porque
3: un don natural, ¿no?
2: Bueno, el trabajo que hay detrás, y con la música es más evidente porque dices, bueno, practicas y demás, pero con el cine es aprender, o sea, leer un montón, ver, visionar un montón, entender cómo funciona la luz, qué relación hay entre los encuadres y el mensaje que quieres lanzar y demás. Entonces, pero hay gente que o no tiene buen gusto o no ha estudiado lo suficiente y hace un mal producto, y hay así, en tanto en el cine como en la literatura, como en la música. Y pero luego hay gente que lo hace mal, pero porque pues ha vendido al mejor postor. Y eso es lo grave. A mí que alguien gane un disco que es una mierda, que no lo puedes escuchar porque no suena bien, porque le faltan todavía años de práctica, de aprendizaje y demás, no me preocupa. Tiene tiempo esa persona para poder hacerlo. Pero una persona que le presupones esas cualidades, te haga una mierda, comercial, bueno, sin menospreciar lo comercial, porque, joder, al final parece que si te gusta la música comercial, el cine comercial, eres un analfabeto, ¿no?
3: No,
2: pero cuando tú te vas a... Cuando tienes esas capacidades y haces una mierda, como se hacen, vendido al mejor puesto, eso es lo grave.
3: Sí.
2: En música podemos hablar de cualquier disco grabado por cualquier grupo con mega éxito tras sus 10 años de carrera. O sea, se convierte todo en un pastiche para... Pero ponemos las excepciones. Algún trabajo y dices, Santana, pues Santana en los años 60, en el 69, grabó su primer disco y resulta que en los años 2000 grabó un buen puñado de buenas canciones con diferentes artistas. Te puede gustar más o menos, pero estaban ahí y tenía calidad. Guns N' Roses se separaron a finales de los 90 y nunca más volvieron a levantar cabeza, ¿no? O sea,
3: yeah, yo aquí en el cine quería hablar y hablé contigo en su día del fenómeno Syrah, que parece una película tan tramposa que me genera más rechazo del que debería, porque no es una película mala. Pero yo creo que, y cuando escucho, no sé qué opináis de la figura de Oliver Laxe.
4: Bueno, es que él es una persona muy particular también.
3: Sí. Y la forma en la que él...
4: Es una especie de mesías del cine.
3: Y le gusta además mostrárselo. Sí. Él llegó, bueno, a insultar a la gente que hablaba mal de la película. Como que no había comprendido que era una película demasiado elevada para ello, cuando es una película tramposísima a nivel de guión y solo por cómo vendió en la película, de cara a cabo, llegó también el tema de los Oscars y eso le potenció mucho, le elevó y él ya se creía que era un autor omnipotente y demás. Sí. Y me parece una película tramposísima.
2: No la he visto. Y a él tampoco le he visto...
4: No le ubicas.
2: O sea, sí le he visto en alguna entrevista, pero no... No he podido profundizar en su figura.
4: Las declaraciones que le he oído, ¿no? Que es verdad que, bueno, pues...
2: Pero me pasa,
4: gusta a sí mismo.
2: Muchísimo. Pero puede ser algo parecido. No, también no he leído sus libros. David Zucles.
4: Ah, sí.
2: Un fenómeno parecido, que es decir, que ha crecido muy rápido como la espuma y estás en su equipo o estás en contra suya. No digo porque lo promuevan en este caso de David Zucles, sino que ha generado un fenómeno alrededor suyo, bueno, que ni él mismo tuvo la polémica que no quiso ir a un evento que había en Sevilla porque iban a hablar de la ciudad de la guerra civil y él no estaba de acuerdo con que se invitase a según qué participante.
3: Sí, una ponencia, sí.
2: Y entonces le atacaron por ser elitista. Faltaría que una persona, un autor, no pudiese elegir a dónde quiere ir
3: Claro.
4: No sé si tienen algo en común. Más allá de, bueno, que los dos son jóvenes y son artistas y tal. Yo creo que a nivel puramente personal, no. Porque Zucles
0: se le ve un tío muy sencillo y,
3: sí, más...
0: y no sé, con otra actitud en la vida, ¿no? Y eso que hizo precisamente le definía como alguien
3: más real,
0: que además
3: más...
0: de progresista, pues coño, pues que tiene cosas, tiene su propio criterio y que no se deja llevar porque le invitaron, es que eso fue que le invitaron a un congreso y él dijo en principio que sí. Sí. Era un congreso que se llamaba La guerra la perdimos todos.
2: Eso sí.
0: Y él ahí, entre la vorágine de su agenda, pues dijo, venga, para adelante voy. Y joder, pero bueno,
3: y anunciaron
0: todo el mundo mete la pata en ese sentido. No, y al cabo de...
3: Anunciaron semana, a otros ponentes y
0: claro,
3: ya decidieron.
0: Primero el tío ya dijo, joder, este título, La guerra que perdimos todos, no lo tengo claro porque no la perdimos. No la perdieron los mismos. Ni...
3: Ya dicho, es tendencia a mano poderosa.
0: Claro, entonces ahí ya el hombre se mosqueó, pero luego dijo, no, perdona, es que viene...
2: Pérez Reverte, ¿no?
0: Pérez Reverte, sí. Pero no, y algún que otro político...
3: No, y había peores, había peores todavía.
0: De Vox, creo que había un político de Vox, ¿no? Y entonces ya...
3: Había gente ya de extrema derecha confesada, es cuando dijo no iba.
0: Dijo, mira, ya va a ser que no. Y entonces le atacaron ahí como que... Bueno, chico, pues lo que tú dices, bueno, yo... Iba ahí, pues, no, pues ya no.
3: Claro, sí, claro.
0: Y ya está, y yo elijo y tal. Yo creo que luego él cae simpático y es un chaval, yo creo que... Y bueno, yo no he leído sus libros, pero parece que está bien y tiene el sitio. Morile Berlax es que tiene otra actitud vital, digamos, ¿no?
3: Sí,
0: él, él, pues, es un artista y sabe que tiene talento. Y bueno, pues luego físicamente...
3: Sí, es.
0: El pelo,
3: y una planta espectacular.
0: Una planta, pues es muy guapo, va... vamos, podían hacerle un póster de esos que había de Jesucristo,
3: sí,
0: que cuando ibas pasando siempre te miraba, ¿no? Si visteis algún póster de esos que ibas pasando y siempre te miraba. Entonces, claro, el chaval, que yo también creo que es bajo, pero igual se le ha ido un poquito, ¿no?
3: En la promoción se ha ido bastante.
0: Se le ha ido un poquito la mano en la promoción de, bueno, pues un poco altivo, un poco lo que tú decías.
3: No aceptaba críticas de la película. De hecho, cuando la crítica decía que es que la gente no había comprendido el mensaje, sí, y no es una película
0: tampoco
3: con un gran mensaje.
0: Comprende.
3: Es un, efectivamente, comprende. Es una película muy espectacular, es una película tramposa.
0: No tiene, tampoco tiene unas dobles y triples lecturas, ¿no?
3: No. Y tiene unos giros de guión muy,
0: sí,
3: muy efectistas y facilones, que cualquiera la puede haber escrito. Y él se cree que ha hecho... una cosa maravillosa, espectacular, le han elevado. No, a ver, no es una mala película, ni la decepción del año.
0: Yo la vi con cierto interés, no me desagradó especialmente, pero vaya. Pero bueno, eso ya son las actitudes de,
3: sí, sí, sí,
0: de cada uno, ¿no?
3: Sí.
2: No, pues el efecto hype, ¿no? O sea, al final, cuando se habla mucho de una cosa, te hace... parece que tienes que formar parte de la comunidad, ¿no? Y entonces eres de, ahora ya no vale media cita, detractor o fan.
0: Sí.
2: Entonces, y cuando dejas pasar un poco de tiempo y yo pues siempre veo las películas a todo lo pasado, o sea, cuando ha pasado mucho tiempo o las series, veo series que ya terminaron hace años.
3: Mejor.
2: Y entonces es cuando ya estás descontaminado, ¿no? Porque ver Chernóbil, cuando todo el mundo de repente tiene una euforia por lo que pasó en la planta de Chernóbil en Ucrania, digo, pero si esto... A nadie os ha interesado nunca la historia de la planta de Chernóbil,
0: sí,
2: no sé ni dónde está, y ahora depende de todo el mundo, es súper experto en,
0: sí, sí, sí,
2: en
0: sí,
2: residuos nucleares, en tratamiento de agua, de agua pesada y demás. Y decía, joder, esto no es ni medio normal. Y pasa esa temporada y de repente ya la gente ya... Lo que decíamos de la vida, de la compresión del tiempo a la velocidad de la luz, ¿no? O sea, antiguamente una serie de ese tipo... hubiese perdurado en la memoria colectiva durante, sí, años, como Twin Peaks, por ejemplo.
3: Sí, sí, sí, sí.
2: Yo tengo mi opinión particular acerca de Twin Peaks, ¿no? De cómo... Si algo que está hype o hiperinflado es Twin Peaks.
3: Sí.
2: Una primera temporada decente.
3: La primera temporada está muy bien.
2: Una primera temporada buena, decente, y un desparrame ya después que solo vale para alimentar... teoría de la conspiración.
3: Es que David Lynch es otro autor que o entras o no entras. Es muy...
0: Sí, sí.
3: Es que hay películas que yo creo que ni él sabe el mensaje que quiere transmitir. No, él hace cine, rueda, lo manda, sí, y ya cada uno lo interpreta como quiere.
2: Pero luego la gente, pues eso, tienes al fan que te dice, bueno, sí, sí, esto es esto que acaba de orinar David Lynch, esto es ambrosía, ¿no? Y dices, pero si esto, pero ¿cómo? Pero no, ¿te estás escuchando? Si esto es una basura, ¿dónde cogerla?
0: Sí, claro. Bueno, como siempre, alrededor del mundo del arte hay mucha impostura, ¿no?
3: Sí, mucha.
0: No digamos en las artes plásticas, ¿no? Cuando
3: sí,
0: cuando se cumple
4: a un pintor.
3: La calidad de un cuadro.
4: Cuatro brochazos y tal, ¿no? En fin, esto parece que siempre ha existido, ¿no?
3: Sí, sí, sí.
4: Pero es verdad que en el cine hemos llegado a dos, el caso literario y cine, esas dos imposturas, esas dos posiciones de estar a favor o contra con estos dos artistas.
3: Imposturas dirigidas, porque es lo que decía Héctor. Tú, si una película está nominada al Oscar, es porque es buena. Eso pasó con Sirá. Y la gente la veía como predispuesta a que le gustara.
4: Claro.
3: A ver cosas que la película no tenía. Hay que tener un poco de criterio y juicio propio. Y la gente, con tal de pertenecer a la masa y de ir en la ola de los demás y tal, pues si todo el mundo dice que la película es buena. Y punto. Veas lo que veas, tú ya estás como manipulado. Es dejarte manipular. Y eso yo lo considero hace un poco, y con muchas otras películas, ¿eh? Si tiene nominación al Oscar, si tiene tal, si es la película de moda, es buena. ¿Y tú vas ahí?
4: Sí, perdona. Yo estoy contigo en lo de perdurar, ¿no? Yo veo muchas cosas, la mayoría no vale nada, pero incluso lo que veo que me ha gustado, me cuesta recordarlo. O sea, también tengo mis problemas de memoria, claro, como hemos dicho antes. Pero eso de esa película, ese libro que te deja un pozo, que tal. Pero para ahí puedes hablar varios días sobre ella.
2: Ya, pero porque antiguamente tú cogías el chocolate, se movía la taza, te lo tomabas y hasta dentro de una semana no tenías otra vez chocolate para tomar. Entonces tú paladeabas ese,
3: lo digerías,
2: ese chocolate y tal. Y ahora es todos los días. O sea, la gente hace maratones de series y se ve una temporada de una serie en una tarde.
4: Empiezan a como si fuera fast food. Sí,
2: sí. Entonces dices, ¿cómo puedes apreciar? A mí me gusta verlas dilatadas en el tiempo y a veces tardo más en ver una serie que lo que se ha emitido, ¿no? Me voy tranquilamente y digo, bueno, pues ahora ha terminado la temporada, pues hasta el año que viene no vuelvo a ver esta serie. Dice mi mujer, ¿pero por qué? Si estaba súper interesante. Pues por eso mismo. Porque si empezamos a ver mañana el siguiente capítulo de la temporada, ha roto la dinámica que tenía el autor cuando, o el productor, o quien tomó esa decisión de romper aquí la línea, la historia, y dejarte colgado durante varios meses. Necesitas que respiren las cosas, la serie, las películas, los libros, la música. A mí me pasa, yo tengo libros en la recámara, que el editor me dice, no que vaya a romper el mercado, y dice, pero no puedes lanzar el mismo año dos o tres libros, porque, no porque no vayas a vender, sino porque la gente no va a querer venderlo, se va a aburrir de ti. Decir, anda, otro más, ¿no? Pues tienes que dejar que la gente respire, que se dé un libro que opine, que disienta, que le guste, que no le guste. Y cuando ya ha pasado un tiempo, sacas otro libro. Y lo volvemos a lo que decíamos antes. Es una pena que haya... que esté todo tan planificado en el ámbito de del consumo. No de la creación. Tú creas y decides cuando cortas, cuando haces una pausa, cuando pones un punto y aparte, o cuando dejas un episodio colgando o una temporada colgando para que la gente pues se quede impactada o con ganas de verte más, ¿no? Es lícito para cualquier creador, pero el problema, por ejemplo, de planificar si el lanzamiento lo haces un lunes o un miércoles, porque la gente compra más lunes o miércoles. Si lo haces en julio o haces en enero, porque la gente compra más en julio que en enero. Si lo haces, por ejemplo, para mí me contaras, la novela negra, en España tiene un periodo, un ciclo muy marcado, que coincide con Sitges, coincide con
3: el Festival
2: de Valladolid, con el Festival de Gijón. Entonces, si tú publicas fuera de ese... Tienes unas semanas antes para publicar. Si fallas en la fecha de lanzamiento, mejor más tarde no sacarlo. Sí. Y esperar el año siguiente, porque si no, no vas a vender un ejemplar. Sí. Porque las distribuidoras no te van a distribuir, no vas a tener impacto, no vas a comerte un colín. Y es como decir, ostras, marcan el ciclo vital, lo marcan unos festivales, que lo que se dedican es a dar unos putos premios, perdón por la expresión, volvemos a lo mismo, decidiendo quién es mejor y quién es peor.
3: Que merece la pena leerse y que no.
2: Diciéndole a la gente lo que tienen que leer.
3: Sí, sí, sí.

0: Oye, y para ir terminando, porque si no, no vamos a acabar. Y el tema de los podcasts, esto es un fenómeno también. Vamos a hacer
1: totalmente en contra.
0: Pero esto ha sido otro fenómeno,
2: sí,
0: relativamente reciente.
2: Es una democratización de las ondas, ¿no? Hacia donde estamos tendiendo con la cultura, ¿no? Es decir, al final lees, ves o escuchas lo que va acorde contigo. Tenemos tanta oferta,
3: sí,
2: que podemos escoger en cada momento de nuestra vida qué queremos escuchar, ver y leer, que se amolde a nuestros gustos, tanto estéticos como culturales como políticos. Es decir, tú puedes... Antiguamente se decía que una ardilla podía cruzar España de punta a punta sin pisar el suelo, ¿no? Para tú puedes cruzar España de punta a punta sin contradecirte lo más mínimo en los libros que lees, la música que escuchas o las películas que ves o los podcasts que escuchas. Es decir, tú puedes escoger cada día aquello que refuerza tu posición, aunque sea la más equivocada del mundo. Entonces, eso es maravilloso para el ego de cada uno y maravilloso para los vendedores de productos de baja calidad. Al final no necesito hacer algo bueno, necesito conectar con el interés particular del personal de una persona o de un colectivo de personas.
3: Así, yo creo que el podcast es un oasis, yo sí. Porque los podcasts de nicho son productos hechos por gente a la que le apasiona de lo que está hablando y que está documentadísima, que, por ejemplo, El Trastero. Histocast, yo lo recomiendo mucho. Claro, son historiadores.
0: ¿Cuál
3: que
0: me había dicho?
3: Histocast, ese me gusta mucho a mí. Es un podcast de unas historiadores que son gente que catedrático de universidad, profesores que a lo mejor te hacen un podcast de, yo qué sé, de 5 horas del desembarco de Normandía. 5 horas. Entonces, el nivel de minuciosidad es tal que te gusta eso es lo mejor que puedes escuchar del desembarco de Normandía. Entonces, hay una especialización en los podcasts tan bestia, y si te gusta algo,
2: sí,
3: hay podcasts que es de la, en los productos de mayor calidad que puedes encontrar de eso que te gusta. O sea, creo que en ese caso la democratización es buena por eso, porque hay gente con pasión por lo que hace, que la vuelca a niveles enfermizos en algo, que si también te gusta lo que hace ese contenido, es el podcast, YouTube. Claro, tienes que apartar la paja, ahí pues, también habrá podcasts de éxito que no valdrán nada. Pero es verdad que si vas al nicho y a la petición, hay podcasts buenísimos. Y canal YouTube buenísimo.
0: Pero también escucho la radio formato podcast. Es decir, eso sí, también ha sido un invento.
3: Sí,
0: a mí me gusta mucho escuchar algún programa que suele ser los domingos por la mañana, que no me va muy bien escucharlo, y luego no me gusta todo el programa.
3: Claro.
0: Me gustan algunas secciones. Claro, al día siguiente, o casi no, al día siguiente no, a continuación de la propia emisión, ya el programa, la producción, se ha encargado de colgarla, pero además por espacios.
3: Sí, sí, sí,
0: por secciones. De una hora y tal.
3: Sí, puede saltar.
0: Entonces, claro, yo escucho lo que más me interesa, y eso, pues la verdad es que me parece muy cómodo, ¿no?
3: Sí, sí, sí.
2: Yo, por ejemplo, el tema de la especialización. Cuando hace unos años estuve estudiando polonés, la carrera de historia, y tenía que leerme un libro para... No me acuerdo si era un examen, un trabajo que tenía que presentar, y no me daba tiempo físicamente. Estaba trabajando, me acuerdo perfectamente, estaba en una obra en San Fernando de Henares, entonces aparqué el coche en la obra, me escuché un podcast de una hora escasa y me sirvió para completar el trabajo. El libro era... el relato de el viaje que hizo Hernando Cabeza de Cabra, Cabeza de Vaca, por ahí, porque desembocó en la Florida y acabó en California, que después de no sé cuántos meses, años por ahí perdido.
0: ¿No lo escucharías durante el examen?
2: No, lo escuché en lo que iba a ser una especie de mini siesta, ¿no? Después de comer y estaba ahí en el polígono donde estaba haciendo ahí visitando unas obras y tal, y dije, pues ahora voy a poner el podcast y voy a ver que me cuenten algo del libro este, que no me da tiempo a leérmelo de aquí a paso mañana que tengo el examen. Y me sirvió, claro, estupendamente, porque es muy, muy especializado. La gente se lo curra mucho. Hay mucho trabajo de
3: documentación
2: previo, de investigación, sí, y demás. Lo que pasa es que también a mí me aburre, me aburriría estar todo el día escuchando ese tipo de podcast, ¿no? Porque, ostras, es satura. A esa cantidad de información, digerirlas como si tuvieses todos los días la Enciclopedia Británica.
3: Pero es la razón, pero es verdad que ese contenido en radios convencionales
4: no, por supuesto, no puede, no existiría.
2: Ni en plataforma ni en ningún otro sitio, o sea, es decir, no. solo como...
3: Es un contenido anticomercial, pero si te gusta eso, es un oasis. Entonces yo creo que el mundo podcast en eso se mantiene bastante íntegro. Es gente que no busca hacerse rica, que busca pues divertirse un sábado por la mañana cuando lo publiquen. Y claro, si te gusta eso, es que no vas a encontrar nada mejor nunca, ni solo aquí, además solo aquí, no hay otro sitio en el que la puedas encontrar.
2: Y hay... programas de educación científica o histórica en televisión española, en la 2, programas como Órbita Laica.

0: tiempo, requiere. No puedes especializarte, pero no. Claro, tienes que hacer un contenido. Un libro tiene que tener un mínimo de páginas. No puedes sacar un libro con 20 páginas. Pero tú puedes hacer un podcast en el que media hora hables de un tema y otra
1: Sí,
0: media hora
1: sí.
0: hables de otro tema. A nadie le va a preocupar. Entonces, bueno, digamos que es. Y luego, por supuesto, para un libro, una publicación científica sobre tal tema, solo se lo leen las cuatro personas que están haciendo su tesis. Mientras que un podcast es mucho más accesible. Sí, lo puedes poner haciendo otras tareas y entonces no tienes que estar
1: Sí,
0: eso,
1: eso
0: cuatro
1: también.
0: horas ahí pegado a las letras esas que
1: El
0: están.
1: audiolibro también está buscándose su hueco,
0: Está
1: ¿no?
0: funcionando bien,
1: Yo no
0: creo. Yo
1: lo
0: tampoco lo
1: consumo,
0: consumo,
1: pero
0: pero
1: eso.
0: no lo uso. Todo vuelve, porque el audiolibro es un invento ya bastante antiguo.
1: Sí, lo ha sido.
0: Entonces lo siguiente será la fotonovela. El audiolibro como tal, vamos, yo de pequeño mis padres me compraban cassettes de cuentos, ¿no?
1: Cassettes.
0: Incluso vinilos de cuentos,
1: Sí,
0: había los cuentos narrados y demás.
1: vinilos de
0: Yo
1: cuentos.
0: he escuchado
1: Sí,
0: de
1: sí,
0: mis
1: sí,
0: padres
1: sí,
0: los
1: sí.
0: testes de Litton y eran
1: Sí,
0: vinilos, o sea, eso era un
1: sí, sí,
0: audiolibro
1: sí.
0: realmente, audiocuento,
1: En el trasero real de casa hay alguno de esos, sí.
0: ¿no? Sí. Lo digo que el audiolibro es una cosa, un invento antiguo, lo que pasa es que nunca tuvo el éxito suficiente
1: Sí.
0: porque. Pues no sé por qué, o sea, no sé por qué ahora triunfa, y, o sea, bueno, no sé si está triunfando, ¿no? Pero.
1: Triunfa porque hay grandes, de hecho, hay grandes actores de Hollywood que contratan para que narren libros,
0: Ah.
1: y eso es dinero que invierten, o sea, Sí,
0: tiene que
1: aquí
0: dar
1: también.
0: beneficio.
1: Aquí
0: Y
1: contratan a buenos actores.
0: sí. Que a lo
1: Y...
0: mejor te pueden narrar un libro Brad Pitt, y eso tiene que funcionar,
1: Ya.
0: porque si no, no hubieran pagado a este tipo para que lo.
1: Ya,
0: O
1: ya.
0: sea, debe
1: Sí,
0: haber una
1: pero...
0: industria ahí detrás potente, yo tampoco no la consumo. Ni me he acercado nunca, pero hay mucha gente que por.
1: A nivel profesional, por lo que yo conozco en España, estamos sobrepasados.
0: Sí, debe estar mal pagado,
1: Sí, o
0: está
1: sea,
0: pagado.
1: no un buen actor es difícil que le ofrezcan un buen dinero, porque no el mercado no genera por
0: Sí.
1: ahora
0: No, y
1: los
0: yo.
1: ingresos en el que se pueda valorar el contratar a.
0: ¿Qué
1: Y los
0: es?
1: actores de doblaje que yo conozco, locutores y tal, que yo tengo bastantes conocidos de ese ámbito de que yo me he movido, no les entusiasma porque no.
0: Es una vuelta de tuerca que han dado a algo que ya existía, aprovechando el tirón de los podcasts y de
1: Sí.
0: iVoox, Spotify y tal y cual, te ofrezcan podcasts y tú dices, bueno, pues aprovechando ya que estamos por aquí, vamos a meter audio un libro, porque hay gente que antiguamente no estaba escuchando nada. La gente escuchaba la radio, o sea, o música o nada, y ahora hay gente escuchando contenido
1: Sí.
0: a través de un podcast.
1: Sí.
0: Entonces, si escucha contenido, ¿por qué no le vas a meter en un libro?
1: El año que viene continuamos entonces,
0: Por
1: ¿o qué?
0: supuesto, el año que
1: ¿Eh?
0: viene no vamos,
1: ¿Renovamos?
0: renovamos. El año que viene sigue habiendo cine,
1: Renovamos.
0: sigue habiendo música, ¿no? O sea, que
1: No, no,
0: nosotros.
1: no se van a morir todavía. Aunque hayamos sido tan pesimistas, no, no, la defunción todavía no está cerca.
0: Hombre,
1: Por suerte
0: claro,
1: para
0: sí.
1: todos.
0: Es verdad que baja un poco antes el ánimo en cuanto a hablar de cine y música, pero continúa, claro. Y Continúa, continúa.
1: se puede seguir hablando ahí.
0: Sí, hay de las cosas nuevas, de las cosas viejas, de las cosas que están por venir. O sea, aquí hay, creo que hay material, ¿no? Y yo creo que sí. También porque sin la labor de podcast como el trastero
1: Efectivamente,
0: o de
1: efectivamente.
0: otra, toda la gente que está haciendo muchas de las cosas que hacemos por amor al arte, si no hacemos eso, pues al final ganan los malos. Y esto no queremos que suene la marcha imperial todavía.
1: Bueno, pues nada, chicos. Entonces, empezamos entonces a septiembre, mediados de septiembre, y le damos una vuelta a lo que hemos hecho en verano,
0: Con
1: que
0: un
1: lo
0: buen
1: hemos
0: bronceado, con
1: disfrutado.
0: un buen bronceado, unos cuantos kilos de más, ¿no? No sé lo que corresponde en
1: Bueno, esperemos
0: septiembre.
1: que no, esperemos que no. Pero sí. Muy bien, chicos, pues venga, nos vemos en breve, porque eso va a toda pastilla, o sea que
0: Ahí nos
1: en
0: vemos
1: un par de meses estamos
0: en el
1: inaugurando el
0: trastero,
1: trastero de
0: temporada.
1: nuevo. Venga, chicos.
0: Hasta
1: Hasta
0: luego, buen
1: luego.
0: verano.
2: Bueno, voy a ir pidiendo la cuenta porque ya van cerrando el restaurante, así que hay que ir terminando ya con esta sobremesa. Pues eso, vamos cerrando también esta temporada de El Trastero. Me lo he pasado en grande, la verdad, charlando un rato de cine con Juan Luis y escuchando a Héctor, hablando de música, cine, de libros, en fin, bueno, de todo un poco, ya habéis oído. Les agradezco que hayan venido esta noche a cenar aquí al Trastero. Pero sobre todo también darte las gracias a ti por apuntarte a la cena y por haberme escuchado durante todos estos meses. Ahora toca recoger un poco las cosas, descansar un poco y reorganizarme para la próxima temporada. No te vayas muy lejos porque volveré pasado el verano para seguir sacando discos y películas.

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1: Ya lo dijo el famoso orador y político romano Cicerón: el placer de los banquetes debe medirse no por la abundancia de los manjares, sino por la reunión de los amigos y por su conversación.

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0: porque entendemos que la igualdad se construye día a día y que la diversidad debe ocupar el espacio público con normalidad, orgullo y libertad. No podemos olvidarnos de nuestra memoria. No hace tanto nuestro país ser libre, para las personas que eran libres les costaba hasta la vida.
1: Pues estas manifestaciones las ha hecho Isa Blanco, la titular de Igualdad del Ayuntamiento de San Fernando, y es que esta misma jornada se ha presentado las actividades en torno al Orgullo 2026, más de dos semanas de actividades reivindicativas y culturales que va a tener la ciudad de San Fernando. Orgullo 2026, que se va a desarrollar desde el 28 de este mes de junio y hasta el 11 de julio bajo el lema Saca los colores. Pues bienvenidos, señoras y señores. Va a ser uno de los asuntos para poner sobre la mesa en un día donde hablamos de balance y balance de lo que ha sido la Feria del Libro. Una Feria del Libro que ha sido muy particular. La edición de este año, inspirada en el universo de Sherlock Holmes, clausuraba el sábado su cita en la Plaza del Rey, y llega el momento de hacer balance. Más de 15.000 personas han pasado por esta Feria del Libro. Lo ha dicho la titular de Cultura del Ayuntamiento, Pepa Pacheco, que no duda en señalar que ya se trabaja en perfilar la futura edición y que los objetivos, sin duda, pasan por seguir siendo bien competitivos a través del atractivo que se está ofreciendo en estos últimos años para acercar el libro a todos. Y tanto es así que también asegura han aumentado las ventas, las consultas, aparte de las visitas que ha tenido la Plaza del Rey durante estos días de Feria del Libro. Una jornada donde hablaremos, entre otras cuestiones, de las necesidades de mejorar el transporte y, sobre todo, a determinadas horas del día y en épocas como es el caso del verano. Y no solo en San Fernando, sino todos los municipios de la Bahía de Cádiz. Y es que la misma alcaldesa de la ciudad, Patricia Cavada, ha asegurado que San Fernando se suma con eventos musicales, actividades culturales, flamenco y diversidad de propuestas al verano, como sucede con otros municipios de nuestro entorno, que obliga a una amplia movilidad, sobre todo de muchos jóvenes que van de un municipio a otro, incluso a altas horas de la noche. Para ello, es imprescindible contar con un mejor servicio de transporte, y aquí tiene que jugar un papel muy importante el Consorcio de Transportes de la Bahía, por lo que recomienda a la Junta de Andalucía que se mejore estos servicios. Por cierto, consorcio al que pertenece también el Ayuntamiento como parte integrante de lo que es esta infraestructura. Hablamos de este asunto, hablaremos de la página política, mirando al pleno que va a tener lugar este próximo viernes, sesión ordinaria correspondiente al mes de junio, entre algunos de los asuntos que hemos preparado para todos ustedes. Como siempre, con el saludo cordial y la bienvenida a este tiempo de información desde la sintonía de Radio La Isla. Recibo un cordial saludo en nombre del equipo. Les habla Francisco José López. Y como siempre, a esta hora no falta una cita tan importante e imprescindible como es la deportiva. Y por supuesto, pese a que estamos inmersos en un tiempo ya de verano, donde poco a poco la actividad disminuye en algunos frentes, pero hay otros que a buen seguro también perfilarán otras expectativas, como es el caso de fichajes, movimiento de clubes, de actividad, en cualquier caso del que sabe mucho de todo esto y del que nos va a contar todos los detalles de lo que sucede precisamente en este mundo del deporte, siempre nuestro compañero Javi Ramírez, que está con nosotros. Javi, ¿qué tal? Bien hallado.
2: ¿Qué tal, Paco? Muy buenas.
1: Bueno, pues como tú eres el que más sabe de todo esto aquí con nosotros, sin duda, ¿qué tal? ¿Cómo está este mundo maravilloso del deporte?
2: Pues sí, Paco, como dices, ¿no? Poco a poco va disminuyendo la actividad, aunque según disminuye, empezará otra vez a aumentar, ¿no? Dentro de muy poquito con todo ese tema que dices, ¿no? Al final, en verano siempre muchas noticias de fichajes. Por ejemplo, ahora empezamos también con los campus de verano, ¿no? Que por ejemplo va a haber en el hockey, también lo va a hacer el del San Fernando, que de hecho ha iniciado en la mañana de hoy. Y sobre todo lo más actual que tenemos por aquí es que mismamente hoy se han sacado, ayer por la tarde se hacía oficial el spot de la campaña de socios del San Fernando, y en la misma mañana de hoy se han sacado ya los precios. A partir del jueves se podrán empezar a renovar los precios de los carnets de socios de este Club Deportivo San Fernando de cara a la temporada 26-27. Y el spot, para quien no lo haya visto, es una auténtica maravilla. El vídeo que ha sacado el club en distintas zonas de la ciudad, que finaliza sobre todo en esa playa de Campo Soto y en esa punta del Boquerón con el castillo de Santi Petri de fondo, con el lema de la isla por bandera, con Monchi ondeando la bandera allí con el castillo de fondo. Así que la verdad que spot muy bonito, los precios que suben un pelín con respecto a la temporada pasada y esa campaña de socios que se ha hecho oficial en la mañana de hoy y que en el programa de la remontada pues os contaremos más detalles de temas precios y tal.
1: Pues estaremos muy atentos a estos detalles que desde luego son bien, pero que bien importantes y ahora, bueno, pues a por todas, en el caso de San Fernando y por todos los demás clubes deportivos. Bueno, pues te esperamos en un rato, ¿no, Javi?
2: Eso es, Paco, ahora nos escuchamos a partir
1: de... Hay tela para contar. Hay mucho para contar.
2: Eso es, sí, hay muchas cosas también. Tenemos hoy también la clausura de la Escuela Bahía aquí en el Estadio Iberoamericano a partir de las 8, para quien se quiera pasar, y también estaremos allí cubriendo para sacar cortes de cara al resto de la semana.
1: Pues estaremos muy atentos a lo que nos vayas contando, está claro que sí. ¡Hasta luego!
2: Hasta luego, Paco, gracias.
1: A ti. La remontada en unos minutos, aquí la información deportiva que llega con Javi Ramírez, la sintonía de Radio La Isla. Nosotros nos adentramos a nuestra cita también habitual a esta hora.
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1: Situación meteorológica para las próximas nubes. Bueno, pues nubes en los cielos de la Bahía de Cádiz que prácticamente nos van a acompañar a lo largo de toda la semana. De momento, viento con tendencia poniente, irá rolando viento sur, terminará ya en la jornada de este miércoles con suroeste y así nos va a seguir acompañando pues prácticamente toda la semana. Vientos en suroeste, tendencia poniente durante el jueves y así... pues prácticamente meternos de lleno en la semana próxima. En cuanto se refiere a las máximas, se espera que para hoy rondemos los casi 29 a 30 grados aquí en la bahía. Temperatura que se puede suavizar ligeramente las máximas durante estos próximos días y que volverá a aumentar ligeramente si apuntamos ya al fin de semana, especialmente a la jornada de domingo, pero en principio sin superar más de 30 grados. Las mínimas de cara a la próxima noche estarán en torno a los 21 grados, puede bajar algún grado más aún a lo largo de las noches de esta misma semana, según las previsiones de la AEMET, la Agencia Estatal de Meteorología, pero no olvidemos que estamos en verano y por tanto la situación aquí en la Bahía de Cádiz nos deja temperaturas ya habituales entre los 20, 26, 27 grados según las condiciones meteorológicas. Y ahora mismo, bueno, pues aquí en la ciudad de San Fernando, el termómetro está marcando 24,8 grados, un índice de humedad de un 77%, sopla ya viento sur y lo hace con rachas a casi 27 kilómetros por hora. Hay que destacar que hemos tenido un pico de temperatura casi de 30 grados, ha sido pasada las 11 y 10 de la mañana aquí en la ciudad. Posteriormente ha bajado ligeramente la temperatura, como vemos, y en este caso rozando casi los 25 grados. Esta es la situación que tenemos ahora mismo, por tanto, aquí en la ciudad de San Fernando. Datos del Real Instituto y Observatorio de la Armada.
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1: Pues varios asuntos de interés sobre la mesa y uno de nuestros temas nos lleva a tratar la presentación de la celebración del Orgullo 2026. Se ha dado a conocer esta misma jornada por el Ayuntamiento de San Fernando con la colaboración de la Asociación Landa. Y es que San Fernando volverá a convertirse este verano, estas próximas semanas, en una de las citas imprescindibles de la diversidad y los derechos humanos con la celebración de la programación especial del Orgullo 2026, que en este caso se va a desarrollar desde el 28 de junio y hasta el 11 de julio bajo el lema Saca los colores. La iniciativa, impulsada por el Ayuntamiento y la Asociación Landa, busca combinar celebración, sensibilidad y reivindicación para seguir avanzando en la defensa de los derechos del colectivo LGTBI. Durante la presentación de la programación, el gobierno local ha destacado la importancia de mantener la visibilidad y el compromiso social en favor de la igualdad, pese a los avances legislativos logrados en España. Recuerda que en el lema elegido juega un doble significado: por un lado, invitando a mostrar con orgullo la diversidad, y por otro, señala la necesidad de seguir denunciando actitudes y discursos que cuestionan los derechos conquistados. Es Isabel Blanco, la titular, en este caso, de la Delegación de Igualdad del Ayuntamiento de San Fernando, la que ha hecho referencia a estas importantes citas.
0: Porque entendemos que la igualdad se construye día a día y que la diversidad debe ocupar el espacio público con normalidad, orgullo y libertad. No podemos olvidarnos de nuestra memoria. No hace tanto en nuestro país ser libre, para las personas que eran libres les costaba hasta la vida. Y aún hoy, a nivel internacional, millones de personas siguen siendo perseguidas por ser quienes son. Frente a esto, España, con la aprobación del matrimonio igualitario, la adopción de personas, la adopción por parte de personas del mismo sexo, la ley Cerolo, la ley trans, la ley LGTBI, las políticas públicas contra los discursos y delitos de odio y la actual reforma del Código Penal para penalizar las terapias de conversión, es un país que se puede permitir sacar los colores y celebrar un orgullo de altura. Este año nos sentimos especialmente orgullosas porque sentimos que hemos empezado a recoger frutos de un camino que ya llevamos años recorriendo. Tenemos en las manos una programación que pretende llegar a públicos de todas las edades y que vuelva a convertir a San Fernando en una ciudad comprometida con la defensa de los derechos humanos.
1: Y arrancará, ya decimos, el 28 de junio con la colocación de banderas y la primera gala de reconocimiento a establecimientos, empresas y personas que contribuyen a crear espacios seguros por el colectivo LGTBI. También a partir de esa fecha se sucederán rutas teatralizadas, exposiciones, cineforum, encuentros culturales y propuestas deportivas destinadas a públicos de todas las edades. Se ha destacado también por Isa Blanco, titular del Ayuntamiento de Igualdad.
0: Que haya de todo, reivindicación, crítica, pedagogía, debate, reflexión, recuerdo y homenaje a quienes tanto han luchado y tanto han perdido para llegar hasta nuestros días. Y también que haya celebración por todo lo logrado y por todo lo que esté por venir. Yolanda ha compartido su cartel y ha nombrado a su pregonera, que será la maravillosa Pamela Palenciano, que esta semana pasada estuvo también presentando en nuestra magnífica Feria del Libro. Arranca el orgullo el día 28 con la izada de bandera por parte de la asociación en la Plaza de la Iglesia y la primera gala de abanderades, que nos parece interesante hablar de ella porque es el reconocimiento de espacios, negocios, comercio y personas que tienen algún tipo de empresa en San Fernando y que se suma a generar espacios seguros para las personas del colectivo LGTBI. Bueno, y a partir de ahí, de ese día y hasta el 11 de julio, serán muchas y muy diversas las actividades desarrolladas tanto por Landa como por parte del Ayuntamiento. La ruta teatralizada, voz LGTBIQA, en la historia de San Fernando, que nos mostrará el lado más diverso de nuestra ciudad a lo largo de la historia, la exposición de los colores del deporte con el Club de Fútbol del Cádiz y algunos más que también se están sumando. Sé que está el Bazán, está el San Fernando también haciendo contacto para estar allí.
1: Y entre las principales novedades destaca la creación, por tanto, de este espacio Ágora, que se instalará en la Plaza de la Iglesia entre el 6 y el 10 de julio. Foro que acogerá, como vemos, debates sobre cine, diversidad, etcétera. También se abordará memoria histórica y distintas realidades del colectivo. La programación también incluye una nueva edición del Festival Audiovisual Sanford Short Pride Edition, que refuerza su apuesta por la creación cinematográfica y vinculada a la diversión. El acto central va a llegar el 11 de julio con el regreso de la manifestación del orgullo, que partirá desde el Parque Almirante Laulé y concluirá en el Castillo de San Romualdo. Allí tendrá lugar el pregón a cargo de Pamela Palenciano, acabamos de escuchar hace unos instantes, y así la entrega del premio Hilda Love y una gran celebración final. Con esta amplia programación, la isla pretende reafirmar su compromiso con la libertad, el respeto y la convivencia, consolidando una cita que combina fiesta, memoria y defensa de los derechos humanos.
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1: Y en estas últimas horas hemos conocido el balance que desde el Ayuntamiento de la ciudad se hace de la celebración de la Feria del Libro. Más de 15.000 personas han visitado la feria en la Plaza del Rey a lo largo de una semana abierta al público y donde, recordemos, en esta ocasión ha girado en torno al universo de Sherlock Holmes y la literatura victoriana. La Plaza del Rey así se ha convertido durante la semana pasada en un auténtico espacio ambientado especial relacionado con el mítico detective londinense y siguiendo la línea de anteriores ediciones, tematizando así su Feria del Libro. Y se han conseguido los objetivos: gran participación de público de todas las edades, también en cuanto a ventas se refiere, según destaca la misma titular del área de cultura del Ayuntamiento de San Fernando, que es la concejal Pepa Pacheco.
4: Una edición que solo podemos calificar de exitosa a tenor del importante número de personas que la han visitado, de lectoras, de lectores, y también por el buen balance de ventas que los distintos expositores nos han trasladado. Lo cierto es que las ventas en esta feria se han mantenido en líneas generales, a pesar de que hay más expositores. Incluso algunos libreros y libreras han destacado que han tenido un repunte en sus resultados respecto al año anterior. Es decir, que las cifras siguen creciendo a pesar de la llegada de nuevos operadores, que no solo no han contenido las ventas, sino que las han engordado. Buena parte de los expositores han resaltado además que la Feria del Libro de San Fernando es una de las que más ventas genera al día respecto a otras citas a las que asisten. Los expositores además se han sumado con entusiasmo a la propuesta temática de la feria, con branding propio, con casetas tematizadas y decoradas. Y eso sin duda ha aportado un valor añadido que ha ayudado a las ventas.
1: Y en este sentido ahora lo que se busca es seguir reforzando esta marca que ya tiene la ciudad de San Fernando, de tematizar su Feria del Libro a través de propuestas. Si este año el universo de Sherlock Holmes y la literatura victoriana fue todo un referente, sudando a la presencia de escritores de gran relieve, aparte de escritores provinciales y locales, también se sumó por otra parte el impacto destinado a los más pequeños, todo ello haciendo posible que el atractivo fuese de gran calado, y esta es la referencia con la que se trabajará también para la próxima edición, después de haber conseguido más de 15.000 visitas. Pepa Pacheco.
4: También se ha superado el récord de visitantes del pasado año, ya que se estima que unas 15.000 personas han pasado durante estos 6 días por la Feria del Libro, por esta cita literaria en la Plaza del Rey. Y ha habido visitantes de buena parte de localidades de la provincia, porque la cita sin duda ya ha trascendido las fronteras locales y es un punto de encuentro y una cita cultural de índole provincial. Tras estos buenos resultados y con la satisfacción de este trabajo bien hecho, desde el Ayuntamiento ya estamos trabajando y pensando con entusiasmo en preparar la cita de 2027 con el mismo nivel, con la máxima calidad y también desde el esfuerzo colectivo.
1: Pues estos son los objetivos, la marca que pone sobre la mesa el Ayuntamiento de San Fernando de cara a una cita imprescindible que será la próxima edición de la Feria del Libro, ya mirando al 2027 y después del éxito que ha tenido la presente edición, concluido hace tan solo unos días.
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1: Y se sigue reclamando mejoras, siempre perfilando lo que debería ser una buena conexión ciclista y ciclopeatonal entre Cádiz y San Fernando. Así se pone sobre la mesa por la Asamblea Ciclista de la Bahía de Cádiz, que pone sobre la mesa, sobre todo, la necesidad de que las ciudades de la Bahía, Cádiz, San Fernando, Puerto Real, tengan una adecuada conexión, y donde aseguran que para llegar, por ejemplo, a Cádiz Capital, sigue careciendo de una comunicación ciclista a nivel interurbano que cumpla unos mínimos requisitos técnicos, ya que sobran imágenes y palabras, faltando voluntad y valentía política a criterio del citado colectivo. Y donde pone sobre la mesa que las comunicaciones entre las distintas poblaciones del ámbito de la bahía requieren otro extenso y profundo análisis sobre un claro ejemplo de lo que debería ser una conexión ciclista entre estos municipios. Y en este caso, donde ponen, por ejemplo, como referencia entre Cádiz y Puerto Real por el viejo puente, tan necesario y solicitado en múltiples ocasiones para mejorar estas comunicaciones a través de este medio de transporte tan fundamental. Recuerdan todo lo que se ha vivido en San Fernando con el trazado del tranvía y la transformación en la calle Real. También las propuestas que fueron presentadas y que no fueron consideradas por parte de la Asociación de Ciclistas de la Bahía de Cádiz. Destacan, entre algunas cuestiones, lo que debería ser un espacio de uso para el ocio, deporte o turismo, y esto centrándose en el tramo entre Cádiz y San Fernando, dentro de la red Eurovelo, y que manifiesta de nuevo públicamente el gran desacierto que ha sido que se haya construido un sendero a pie de dunas en lugar de arreglar el tramo que transcurre por el interior de la bahía y paralelo a la vía del tren, del que todos los colectivos ecologistas, en este caso también ciclistas, entienden era la solución necesaria, de bajo coste e imprescindible para estas formas de comunicación. No se olvidan también que este tramo de Eurovelo costó más de 3 millones de euros y que recientemente se ha tenido que destinar otros 815.000 para liberar el sendero de la arena, lo que ha invadido esta durante los periodos de temporales y en este caso con una situación que aseguran se va a volver a repetir, pese a las recomendaciones dadas. En cuanto a aspectos técnicos, también han recordado algunos espacios del Eurovelo que terminan el Chato, nos llega a Cádiz, por ejemplo, entre las conexiones entre Cádiz y San Fernando, o en este sentido donde no se cumplen criterios de planificación, aspectos básicos de diseño o integración en el viario de una infraestructura ciclista ni criterios mínimos necesarios del estándar europeo de certificación, según destaca el mismo colectivo, que entiende un fracaso tal y como se desarrolla actualmente estos proyectos. De este asunto nos vamos precisamente a hablarles también de transporte, del colectivo de los servicios de transportes entre los municipios de la Bahía de Cádiz, y que ha llevado a la alcaldesa de la ciudad, Patricia Cavada, a reclamar al Consorcio de Transportes de la Bahía de Cádiz, del que forma parte el Ayuntamiento de San Fernando y la ciudad, a que se mejore las comunicaciones entre los municipios en periodos como el estival y especialmente ante la movilidad de jóvenes, incluso hasta altas horas de la noche, para participar de los eventos, las actividades culturales, sociales y musicales que se viven en cada municipio y de la que San Fernando forma parte precisamente de este tipo de iniciativas veraniegas. De ahí que se demande una mejora de los sistemas de transportes para facilitar la comunicación y los desplazamientos y, en este caso, evitar el uso del vehículo propio. Patricia Cavada, alcaldesa de la ciudad.
5: Y vivimos en una provincia, en concreto en la Bahía, en la que hay grandes ciudades que no solamente tienen muchísima población, sino que durante el verano se multiplica enormemente. El ocio ha variado, la responsabilidad de nuestros jóvenes también es distinta. Y por lo tanto, quisiera hacer una petición, en este caso a la Junta de Andalucía, al Consorcio de Transporte, para que adaptemos el transporte público para favorecer, para mejorar la movilidad y sobre todo para dar seguridad también a todos esos jóvenes que se desplazan para disfrutar de un concierto, para disfrutar de la noche, porque así es como está articulada, bueno, las noches del verano, y por lo tanto desde las administraciones y en este caso el Consorcio de Transporte y la Junta de Andalucía debe satisfacer y también hacer, como decía, fácil esa movilidad entre los más jóvenes. Les pedimos responsabilidad, actuemos también desde las administraciones públicas para favorecerlo. Será bueno para ellos, para su seguridad, será bueno para el ocio y para la cultura, será bueno en definitiva también para la actividad económica vinculada en la provincia de Cádiz a todo lo que significan los festivales.
1: Pues ya ven ustedes esta cuestión sobre la mesa, a criterios de la propia alcaldesa Patricia Cavada en demanda al Consorcio de Transporte, a la Junta de Andalucía y, por supuesto, un consorcio, recordemos, del que también forma parte el propio ayuntamiento.
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1: Administración local que, por cierto, llevará al próximo pleno municipal una modificación de crédito para crear una línea de ayudas destinada al sector de la hostelería. La propuesta contempla una partida de 85.000 euros que permitirá subvencionar, mediante concurrencia competitiva, actuaciones orientadas a reducir el impacto acústico de los establecimientos hosteleros de la ciudad. Según ha informado el consistorio, estas ayudas financiarán la adquisición de instalaciones de elementos de mitigación acústica, como sombrillas y pérgolas, con materiales absorbentes de sonido, paneles decorativos, acústicos, jardineras especiales, mamparas o cerramientos ligeros diseñados para diseminar la propagación del ruido en terrazas y espacios exteriores. La iniciativa forma parte de la estrategia municipal para apoyar a uno de los principales motores económicos de San Fernando y al mismo tiempo favorecer una mejor convivencia entre la actividad hostelera y el ocio y el derecho al descanso de los vecinos. El objetivo es facilitar que los negocios incorporen soluciones innovadoras que reduzcan las molestias sonoras sin renunciar a la estética de sus instalaciones. Patricia Cavada, la alcaldesa de San Fernando, también ha destacado que la medida busca acompañar al sector en su crecimiento y modernización, al tiempo que avanzan hacia un modelo de ciudad donde la actividad económica y la calidad de vida sean compatibles. Además, ha puesto en valor el esfuerzo que muchos establecimientos ya realizan para adaptarse a las limitaciones horarias y a las medidas de concienciación acústica impulsadas en distintas zonas del municipio. El gobierno local también defiende una estrategia basada en la colaboración y el diálogo con la hostelería, alejándose en este caso de planteamientos exclusivamente restrictivos, y una vez aprobada la modificación presupuestaria y contemplada la tramitación administrativa administrativa, el Ayuntamiento pondrá en marcha la convocatoria pública de ayudas cuyas bases concretan los requisitos y actuaciones subvencionables.
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1: Y a todo esto nos adentramos precisamente en el pleno de la corporación que tiene lugar este viernes, la sesión ordinaria con propuestas ante los grupos políticos. En este caso, Vox San Fernando ha trasladado a la Federación Esteros y Salinas su disposición a trabajar por las reivindicaciones vecinales. Así lo ha explicado el portavoz del grupo municipal, Carlos Zambrano, que se ha reunido recientemente con los representantes de esta federación vecinal, Esteros y Salinas. Durante la reunión se abordaron cuestiones de interés para los barrios, entre ellos el transporte público, la movilidad, zona azul, el estado de la iluminación pública o las prioridades a juicio de los representantes vecinales que deben atenderse con los recursos municipales. Zambrano también ha trasladado a los representantes de la Federación la disposición del grupo municipal a colaborar para que las preocupaciones y reivindicaciones de los vecinos sean tenidas en cuenta a la hora de adoptar decisiones que afectan al conjunto de la ciudad, explica Carlos Zambrano, portavoz de Vox.
6: Les he dejado claro a la Federación que el Grupo Vox está a su disposición para colaborar, para que las preocupaciones y reivindicaciones de los vecinos pues sean tenidas en cuenta. El movimiento vecinal es una parte de la sociedad civil muy importante. Desempeñan una labor esencial para conocer los problemas reales de los ciudadanos y para que desde la política puedan impulsarse soluciones útiles, soluciones realistas. Y es de destacar la sintonía de nuestro grupo con los planteamientos que defiende la Federación. Por eso hemos expresado nuestra voluntad de mantener futuros encuentros que permitan, con diálogo, desde la colaboración, enriquecer las propuestas que posteriormente se trasladarán al equipo de gobierno.
1: Carlos Zambrano, desde la formación política Vox y Andalucía por sí, va a solicitar en el Pleno que se estudie la implantación de zonas de estacionamiento preferentes para residentes. La formación pide que se evalúe el impacto que la elevada afluencia de trabajadores y efectivos tiene sobre la disponibilidad de aparcamientos para los residentes en entornos como el acuartelamiento de Camposoto, el Tercio de Armada o el Hospital San Carlos. En este sentido, desde el Grupo Municipal se ha dado detalle de esta propuesta que, en primer lugar, solicita la realización de un estudio técnico sobre la situación de los estacionamientos en las zonas residenciales. Explica, en este caso, el coportavoz del Grupo Municipal, Lolo Picardo.
7: En primer lugar, vamos a solicitar la realización de un estudio técnico sobre la situación del estacionamiento en las zonas residenciales colindantes al acuartelamiento de Camposoto y a las instalaciones del Tercio de la Armada y del Hospital San Carlos. ¿Por qué estas zonas? Pues son zonas donde trabajan muchas personas que al final no aparcan dentro del recinto, sino que aparcan fuera, en las zonas residenciales. ¿Qué pasa? Que cuando un vecino llega a su casa, pues no encuentra aparcamiento, ¿vale? Entonces, queremos que se haya un estudio de la afluencia de trabajadores y efectivo que tiene sobre la disponibilidad de aparcamiento para residentes. En segundo lugar, se pide que se analice la viabilidad de implantar zonas de estacionamiento preferente, por ejemplo, una zona naranja o una zona violeta, como se le quiera llamar, ¿no? Similares a las zonas que hay en otros municipios donde se ha constatado una ocupación excesiva por vehículos de no residentes. En caso de resultar viable, se demanda la puesta en marcha de un sistema de acreditación que permita a los residentes de las zonas afectadas estacionar gratuitamente en los espacios habilitados, gratuitamente.
1: Pues así se manifiesta desde A por Sí, propuesta que ya decimos a través de moción del grupo político va a ir al pleno de la corporación. Y cerramos este tiempo de actualidad destacando que este miércoles se celebra en el patio general Marqués del cuartel de batallones de Marina de San Carlos el acto de disolución del tercer contingente de la Fuerza de Infantería de Marina que ha estado presente en Rumanía. El acto va a ser presidido por el general de brigada José María Sanz Alcedo, comandante de la Brigada de Infantería de Marina del Tercio de Armada. Cierre de edición es todo por ahora, señoras y señores. Con la información seguimos aquí en Radio La Isla. 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Gracias por habernos acompañado. Por supuesto, les invitamos a que sigan en nuestra compañía. Disfruten de la jornada.
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2: ¿Qué tal? Saludos, muy buenas tardes, bienvenidos un día más a Radio La Isla, esto es La Remontada, les habla Javi Ramírez, es martes 23 de junio y aquí estamos un día más para contarles toda la actualidad del deporte de la ciudad de San Fernando, una jornada en la que vamos a hablar de varios frentes, vamos a hablar sobre todo de una campaña de socios del San Fernando que está recién salida del horno. Ayer a eso de las 7:40 se lanzaba el spot oficial, que es una auténtica maravilla y lo recomiendo para todo aquel que no lo haya podido aún ver. Ahora lo repasaremos enseguida por aquí en La Remontada. Y una campaña que, pues, que ha conocido sus bases, ha conocido sus precios, pues en la misma mañana de hoy, a eso de las 10, las publicaba el club en sus distintas redes, y que podrán empezar a renovar los primeros socios, que son los de tribuna, porque todo va a tener un plazo, a diferencia del curso pasado, está pues muchísimo mejor organizado, ¿no? Sobre todo teniendo en cuenta pues que este año había mucho más tiempo, ¿no? Y el año pasado se hizo todo pues a la bulla y corriendo por la urgencia del momento. A partir del próximo jueves a las 6 de la tarde, tanto en las oficinas del club como en la web de compra la entrada, podrán empezar a renovar los primeros socios de tribuna. También va a existir carnet azulino y bueno, muchas cosas más que enseguida vamos a comentar, como decimos, en la campaña de socios del San Fernando para la temporada 26-27. Y también toca hablar de la Escuela Bahía, porque hoy martes día 23, a partir de las 8 de la tarde en el Estadio Iberoamericano, va a tener lugar la clausura de una nueva temporada, la número 32 por parte de la Escuela Bahía, que tendrá pues lugar esa entrega habitual de trofeos, de medallas a todos y cada uno de los alumnos, de los jugadores y técnicos que han pues participado, que han jugado, que han entrenado en esta campaña 25-26 en la Escuela Bahía, Club Deportivo San Fernando. Haciendo también hincapié en ese acuerdo, ¿no?, de colaboración que se llegó hace muy poquito de cara también a la temporada que está por venir. Así que de todo ello y mucho más vamos a hablar en la jornada de hoy aquí en La Remontada. Hacemos una breve pausa y enseguida estamos contándoos toda la información de la nueva campaña de socios del Club Deportivo San Fernando.
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0: Espectacular. El spot que sacaba ayer el Club Deportivo San Fernando a eso de las 19:40, haciendo como no uso de esa hora, ¿no?, relativa a la fundación del club en el 1940 del antiguo club. Y lo cierto es que ese spot de la campaña de socios, una campaña que ya se ha lanzado de forma oficial en la mañana de hoy martes, ha tenido una acogida espectacular, una acogida tremenda, ¿no? Cabe destacar además que el propio Sergio Ramos, por ejemplo, pues la ha resubido, ¿no?, en sus historias de Instagram. Increíble, la verdad que es un vídeo espectacular, ¿no?, que creo que no puede definir mejor lo que es el sentimiento del Club Deportivo San Fernando y el sentimiento de sentirse, ¿no?, afortunado de ser de aquí, de la isla de San Fernando. Y lo cierto es que, como decimos, ha tenido una acogida increíble, el vídeo está espectacular, y desde aquí, pues, por supuesto, felicitar, ¿no?, al equipo de comunicación del Club Deportivo San Fernando, porque es un trabajazo, ¿no?, una faceta, ¿no?, que en la que tienes que estar al día, en la que tienes que estar muy puesto, y con este vídeo se demuestra que la del San Fernando pues lo está, sinceramente, la verdad, todos los implicados, los actores, el vídeo, la edición, absolutamente todo está increíble, la voz, sencillamente espectacular, el vídeo de esta campaña de abrazos del San Fernando, una campaña de socios que se ha puesto en marcha en la mañana de hoy martes, con la publicación de los precios, unos precios que, como ya anunciaba Monchi el otro día en la asamblea, van a subir un poco respecto al pasado año, han subido, pero que también hay que tener en cuenta que se va a pasar de poder contemplar 12 partidos como local, que eran los que entraban el año pasado, a 17, porque este año la liga va a ser de 18 equipos, por lo que se disputarán 17 partidos en el estadio iberoamericano, que podrán disfrutarse, ¿no?, a través de este carnet de socio, un carnet de socio que tiene la peculiaridad que va a ser el mismo precio tanto para los socios que renueven como para las altas. El año pasado, pues, se hicieron 5.000 socios, y entendemos, ¿no?, que desde el club han tenido en cuenta que bueno, que a lo mejor hay socios nuevos, pero lo normal es que yo creo que bueno, todo el mundo se hizo socio el año pasado. Yo sinceramente espero pocas altas en ese sentido, aunque seguramente hay alguien que a lo mejor se sacó el carnet de azulino, que va a volver a repetirse esa modalidad y se va a enganchar, ¿no?, a esta locura de esta temporada. Pues no lo sabemos, pero los precios en principio serán los mismos para renovaciones y para altas. Tenemos, por ejemplo, pues adulto en tribuna va a salir a 75 euros, y en general va a salir a 50 euros, una subida de 15 euros con respecto al año pasado. Movilidad reducida, 65 euros en tribuna y 40 euros en general. Infantil y juvenil, que va desde los 11 hasta los 17 años, 30 euros en tribuna y 20 euros en general. Y niños, 20 euros en tribuna y gratis en general. Y sobre todo esa modalidad del carnet azulino de 15 euros de precio único y sin consideración de abono. Unas renovaciones que van a tener distintos plazos, pero que van a empezar el próximo jueves, el día 25 de junio, a partir de las 6 de la tarde, tanto en la oficina de atención al aficionado como en la web www.compraentrada.com. Vamos a repasar un poquito esas fechas, porque el club, en este sentido, también lo dijo Monchi el otro día, iba a ser mucho más organizado, ¿no?, con respecto al año pasado. Evidentemente, y más tiempo, se hacen las cosas pues mejor siempre que hay más tiempo, y este año, pues, en ese sentido, Monchi lo recalcaba el otro día, iba a haber distintos plazos. Por ejemplo, del 25 de junio al 7 de julio se va a activar la renovación en tribuna para todo aquel socio que desee mantener su asiento con respecto a la temporada pasada. Los días 8 y 9 de julio quedan establecidos para realizar cambios de asiento. Algún aficionado que quiera, pues, cambiar su sitio habitual de tribuna. Estas dos jornadas que van a permitir de forma física que los aficionados de tribuna deseen modificar su ubicación en esta zona de estadio puedan hacerlo sin perder la prioridad de su condición de socio, ¿no?, de tribuna previamente dicha. Ya a partir del día 10, desde el 10 hasta el 21 de julio, se va a abrir la renovación de general, que podrán realizar el trámite de renovación de esta condición, y en caso de que algún asiento de tribuna haya quedado liberado, pues cualquier socio de general podrá trasladarse, siempre que haya esos huecos, ¿no?, a la zona del estadio de tribuna. Y a partir del día 22 de julio quedará abierta la venta de abonos a todos los públicos en las gradas de tanto de general como de tribuna. Cabe destacar que, por ejemplo, no se han sacado precios de los fondos, y es un factor a tener en cuenta, porque se intuye que es por las obras. Así que vamos a esperar, ¿no? Como Monchi decía el otro día, que a mucho tardar esperaban que en septiembre ya hubiera maquinaria funcionando en el estadio. La liga va a empezar en septiembre, así que entendemos que por ahí está la razón, ¿no? De que no haya carnet de fondo como tal. Esos serían los precios de esta campaña de socios del San Fernando, una campaña de socios que, como decimos, empezará a funcionar a partir del próximo jueves, en la que el San Fernando tendrá el reto, el dificilísimo reto, de acercarse, igualar o, por qué no, superar esa cifra de 5.000 socios que se llegó a alcanzar histórica en el primer año de existencia del nuevo club, el verano pasado. Seguiremos informando de cualquier novedad de esta campaña de socios del San Fernando, que ya está puesta en marcha y ya pueden disfrutar, por supuesto, de ese spot también, que tanto ha gustado, que tanto ha aplaudido la gente, el personal, pues en las redes sociales del club, en las redes, en el canal de YouTube y, bueno, en cualquiera de sus medios. Pero a partir del jueves, el titular, a partir del jueves ya te puedes hacer socio del Club Deportivo San Fernando de cara a la temporada 26-27. Y, por cierto, antes de que se me pase, destacar que también el club, en el comunicado que anuncia los precios, las fechas y tal de este carnet de socio, añade que se podrá beneficiar de un 10% de descuento cada socio en cada compra en la tienda oficial, y de descuentos en los comercios azulinos que están anotados en la web oficial del Club Deportivo San Fernando. Lo del carnet azulino, que lo hemos comentado ya, de que con él puedes acceder a dos partidos de forma gratuita en la grada de general, y también disfrutas de un 5% de descuento en la tienda oficial. Y ojo a esto que pone el San Fernando, que reza así en su web: también, siempre que sea mayor de edad, cada socio podrá asistir a la Asamblea General y votar los puntos del orden del día que establezca la Junta Directiva. Haciendo hincapié, ¿no?, en eso que comentábamos, por ejemplo, ayer, en lo que había dicho Monchi, que al igual que el año pasado, también lo dijo en la campaña de socios, pues este año lo repite, que los socios podrán votar los puntos del orden del día que se establezcan en la Junta Directiva. Entendemos que puntos tales como la aprobación de las cuentas, ¿no?, como se pudo hacer el otro día en la Asamblea, y que, bueno, se podrá hacer en este caso en la Asamblea del curso 26-27, ¿no?, cuando tenga lugar el verano que viene, pues el club lo pone también aquí en las bases de la campaña. Y en este sentido, Monchi, pues creo que actúa bien, ¿no? Actúa bien porque bueno, como dijimos ayer, había mucho revuelo, tal y cual, y, bueno, pues él vuelve a destacar que los socios van a tener ese poder de votar esos puntos del orden del día, que ya os decimos que no creemos, no pensamos que sea más allá de aprobar cuentas. Cualquier decisión al final importante, ¿no?, para el futuro del club, la tomarán los cuatro socios fundadores, porque así lo dicen los estatutos, pero importante también que en este sentido Monchi se abra, ¿no?, a los socios, tal y como hizo el año pasado, pues lo dice también en estas bases de esta campaña de socios del San Fernando 26-27.
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0: Hoy martes, a partir de las 8 de la tarde, en el Estadio Iberoamericano va a tener lugar la clausura de la 32ª temporada de la Escuela de Fútbol Bahía Club Deportivo San Fernando 1940, con la entrega habitual de medallas a todos los niños y niñas jóvenes que componen la escuela formativa y los equipos de competición federados. Es un acto que, como decimos, comenzará a las 8 en el Estadio Iberoamericano, que tendrá, pues, mucha presencia de caras conocidas, evidentemente, de todos los entrenadores también de esta Escuela Bahía, personal del Club Deportivo San Fernando, y cada uno de los participantes va a recibir, pues, su premio particular por su brillante temporada deportiva. Con este acontecimiento, que, como decimos, ya es habitual, esta clausura de la Escuela Bahía, pues tiene como objetivo fundamental que todos sus participantes aprendan y disfruten con el fútbol. Y cabe destacar el auge de la sección femenina de la escuela en todos los niveles, que también cuenta con distintos equipos federados en todas las categorías, que sigue creciendo también cada año. Y también, pues, hay que poner en valor el equipo de walking football de esta modalidad, que inició la propia Escuela Bahía Club Deportivo San Fernando para mayores de 55 años y que está teniendo un gran éxito en la propia escuela, y además, sobre todo, haciéndose cada vez más fuerte, más grande esta modalidad en distintas escuelas deportivas de otras partes, ¿no?, de la provincia o de Andalucía. Tendrá lugar esta clausura hoy a las 8. Estaremos pendientes, estaremos allí para ver si podemos coger declaraciones incorporaciones para esta semana. Y bueno, una Escuela Bahía que hay que destacar, hay que resaltar que hace relativamente poco, hace relativamente, creo que un par de semanas, una o dos semanas, se formalizaba ese acuerdo de colaboración con el Club Deportivo San Fernando de cara a la temporada que está por venir, a la temporada 26-27. Es evidente, ¿no?, que siempre, desde hace muchísimo, desde la fundación, la Escuela Bahía ha venido colaborando en mayor o en menor medida con el San Fernando, primero con el San Fernando Club Deportivo y ahora pues con el Club Deportivo San Fernando, pero esto es un paso más para que pues al final la cantera del Club Deportivo San Fernando siga expandiéndose, siga mejorando y sobre todo se retroalimente, ¿no?, lo que es la Escuela Bahía del propio San Fernando y el San Fernando de la Escuela Bahía. Así que estaremos pendientes para la temporada que viene, qué novedades se van produciendo a nivel de estructura, a nivel de equipos, de entrenadores, porque va a haber cambios y es el primer paso lo que decimos, porque el San Fernando quiere estar lo mayor pegado, ¿no?, de que se pueda a la Escuela Bahía, la Escuela Bahía al San Fernando, así que entendemos que con el paso de los años se irán dando más pasos para que todo termine prácticamente de unificarse, ¿no?, y pues puedan, como decimos, retroalimentarse el uno del otro. Vamos a escuchar un fragmento de una entrevista que tuvimos aquí con el director de la Escuela Bahía, con Juan José Ramírez, que se pasó por aquí por los micrófonos de La Remontada hace en torno a un mes, y vamos a repasar esas palabras que nos dejaba, sobre todo en relación a las colaboraciones con el San Fernando, al crecimiento de la escuela, lo que significa para él. Vamos a escuchar un fragmento de esa entrevista con Juan José y ahora cerramos opinando un poquito de todo este tema. ¿Cómo ha sido este primer año en esta relación, ¿no?, que de la Escuela Bahía con el San Fernando, que perdura durante mucho tiempo, pero que evidentemente este año ha cambiado por todo lo que pasó el verano pasado?
2: Pues, como tú bien dices, este año ha sido muy difícil o más que difícil, desconcertante, ¿no?, desde el inicio. Pues claro, pasamos desde una situación que era decepcionante, ¿no? Estábamos todos hundidos con el tema de la desaparición del club. Pero yo siempre digo, no hay mal que por bien no venga, ¿no? Y en este caso apareció la figura de Monchi con su proyecto y su historia y creo que es lo mejor que le ha podido pasar al Club Deportivo San Fernando. Entonces tenemos un proyecto ahí de futuro, un proyecto muy de presente, los de cambio también, de presente y futuro, que por fin puede ser el definitivo, ¿no? Como yo digo, es decir, que ya nos toca a los azulinos, nos toca ya disfrutar de un proyecto serio y que tenga esa proyección de futuro. Yo estoy convencido que en esta ocasión sí, en esta ocasión vamos a funcionar y va a ser la definitiva, ¿no? Como decimos, entre todos nosotros. Y es verdad que nosotros empezamos hace 32 años ya con la escuela, o sea que yo soy azulino desde que nací prácticamente. Entonces, he sido jugador, he estado en todas las facetas de San Fernando y he sufrido, también he disfrutado de muchas situaciones también bonitas, ¿no? Pero generalmente los que somos azulinos tenemos casi un patrón de sufrimiento. Así. Pero bueno, eso también nos hace más resilientes, más fuertes y nos va a servir para que este proyecto sea ya el definitivo y sea el que no voy a decir a corto plazo, pero si a medio plazo tengamos ya un San Fernando donde realmente se merece, ¿sabes?
0: Y en relación a ello, Juan José, ¿tienes por ahí alguna, no sé si algún tipo de algo que me puedas ya contar, digamos, que haya en esa relación con el San Fernando, que haya pensado a corto o medio plazo? De momento todos son proyectos que todavía tienen que darse con el tiempo.
2: Sí, nosotros, ya te digo que desde hace 30 años estamos trabajando continuamente con el San Fernando, una vez más ligado, otra vez un poquito menos, porque a lo mejor los que han dirigido el club no han estado tan por la labor de la cantera, pero nosotros siempre nos hemos estado ahí disponibles para el club. Y ya este año, como te digo, con Monchi, pues ya es otra historia todavía más unida, más intensa, y además con los conocimientos que tiene Monchi y los que podamos tener nosotros a nivel de cantera y de base, pues formamos un equipo que seguro que va a dar sus frutos. Y en eso estamos ahí buscando fórmulas para que esté todo unido, ya definitivamente tengamos ahí un patrón, una metodología, que todo sirva, que todo sea en la misma línea, y eso es lo que yo siempre digo, que la unión hace la fuerza también, y entre todos vamos a sumar para que tengamos ese proyecto ya consolidado.
0: Te hago la última, José. En lo que respecta al primer equipo, por ejemplo, de San Fernando, hemos visto que este año han participado ya muchos jugadores de lo que en principio era ese juvenil que estaba confeccionado. Al final todo va en escala, ¿no? El tema escuela, el tema San Fernando, el tema primer equipo para incluso las categorías inferiores, ¿no? En lo que se refiere también de jugadores que vayan pasando de unas etapas a otras. ¿Cuánto de importante crees que tiene que ser para el San Fernando la cantera en estos años, en este nuevo proyecto?
2: Hombre, yo creo que un proyecto serio y consolidado tiene que ser basado en lo nuestro. Hay que crecer con lo nuestro. Tenemos que ser la base de cualquier proyecto. Yo creo que demasiadas veces se ha apostado por gente de fuera, que lógicamente toda la gente que venga a sumar y hacer que el proyecto crezca sean bienvenidas. Pero no depender solo ni de jugadores ni de gente de fuera. Entonces yo creo que los que mejor conocemos la idiosincrasia de San Fernando, los que conocemos el fútbol base de aquí de San Fernando, los que conocemos la realidad del fútbol aquí, son la gente que estamos aquí. Entonces ahí tiene que estar la base de cualquier proyecto. Y en el tema del equipo, igualmente pienso que el sustento del primer equipo tiene que ser jugadores de la zona, de aquí, de San Fernando, de ciudades de aquí cercanas, y ya... lógicamente después, conforme vayamos creciendo, pues habrá que consolidarlo con jugadores también que puedan aportar. Pero la base tiene que ser lo nuestro, es lo que yo creo, desde el punto de vista, lógicamente.
0: Un auténtico fenómeno, Juan José Ramírez, y una grandísima persona. Tuve la suerte en mis años de cantera de estar por allí en la Escuela Bahía y la verdad que muy preocupado siempre de esos valores de los que trata de inculcar, ¿no?, a todos los que pasan por la Escuela Bahía. Y nada más que hay que ver, ¿no?, jugadores que han salido de allí de la escuela, que han acabado llegando incluso al primer equipo del San Fernando, que siempre han sido, ¿no?, personas más allá del fútbol muy formadas, ¿no?, a nivel también de educación, a nivel de educación deportiva, deportividad, y bueno, la verdad que muy buenos años los que pasé por allí, y allí estaremos esta tarde un año más para cubrir en este caso pues la clausura de la temporada 25-26 de la Escuela Bahía, de un Juan José que también pues dedicaba esas palabras, ¿no?, al San Fernando, una persona que siempre va a querer también el bien, ¿no?, del Club Deportivo San Fernando y que seguirá, ¿no?, con esta colaboración a partir de la temporada próxima entre la Escuela Bahía y el Club Deportivo San Fernando. Pues esto ha sido todo por hoy aquí en la remontada. Esperemos que hayáis disfrutado un día más de un nuevo programa, de una nueva edición de La Remontada, y les emplazamos al programa de mañana, como siempre, a las 2:30 de la tarde, para seguir llevándoles a sus hogares, a sus casas, a donde estén, pues toda la actualidad del deporte isleño. Sin más, sigan escuchando Radio La Isla, la radio con sal, y nos vemos mañana a partir de las 2:30, como siempre, aquí en Radio La Isla. Hasta mañana. Adiós.
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2: Y contigo acompañándote en este ratito musical de 55 minutos aproximadamente. Con canciones cantadas a dúo de ayer y de hoy, como muy bien ha dicho Yolanda. Y que ya en este momento comenzamos a bailar con Tom Jones y Cheryl Matthews para abrir boca musical.

programa ya con Tom Jones y Therese Matthews en el éxito de 1999 para abrir así el tiempo de Dos Mejor Que Uno.

Claro que te necesitamos a ti porque tú eres la parte importante de este programa. Buen éxito de Amaral junto a Beto en el éxito Beto Cuevas, en el éxito llamado Te Necesito. Abrimos el email con Juanes y Juan Gabriel. Es de Cecilia que nos pide Querida.

0: besito que le mandamos a Cecilia con esa petición solicitada 2mejorqueuno@gmail.com.
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La banda sonora del Rey León con el Círculo de la Vida, Carmen Teville junto a Le Bohème. Otra petición, si antes de Cecilia, ahora es de Jonathan, que también nos sigue en muchos programas y nos buscaba. Una banda sonora original, Psycho Fly. Dos mejor que uno, @gmail.com o 607-88-9707.

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1: Y mirando de nuevo ese correo, otra petición más. Es de Jessica, que nos pide el dueto de Joshua Endor junto a Nene Cherry con la canción 7 Seconds.

Un besito también para Marce, que nos pedía la canción We Are Young de la banda norteamericana Fun, junto en el dueto con Janelle Monáe, y que hoy ha sonado en el programa porque tú vas eligiendo las canciones que van sonando para ti. Dos mejor que uno, @gmail.com o 607-88-9707. Amor Gitano, Beyoncé, Alejandro Fernández.

0: Nuestro correo es 2mejorqueuno@gmail.com. 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

Antonio Carlos Jobim con Frank Sinatra en la canción Esa chica de Ipanema. Alejandro Sanz, Camila Cabello. Francisco nos pedía un email, le hemos dado la dirección y él nos da la respuesta con esa petición que va dedicada para Loli de parte de él con un besito grande.

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Ya la conexión y el punto de conexión lo vamos a desconectar en este momento, si tú me dejas, en el tiempo de dos mejor que uno. Un email para el próximo, dosmejorqueuno@gmail.com o 607-88-9707. Vamos a irnos con un dueto, el de Cali y el Dandy, porque llega también con otra petición, otro email que tú nos envías. Y nos gusta siempre decirte que tú eres la persona que manda en este programa para llevarte los éxitos del momento, del ayer y de hoy. La canción se titula Te Necesito, de ese correo que veo que me llegaba en última hora, de Vanessa. Vanessa también se lo quiere dedicar a todos los oyentes del programa de hoy. A ti y a ti. Besito y abrazo de Vicente Rufino. Te necesitamos para el próximo aquí. Pásatelo bien. Chao.

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0: que entendemos que la igualdad se construye día a día y que la diversidad debe ocupar el espacio público con normalidad, orgullo y libertad. No podemos olvidarnos de nuestra memoria. No hace tanto nuestro país ser libre, para las personas que eran libres les costaba hasta la vida.
1: Pues estas manifestaciones las ha hecho Isa Blanco, la titular de Igualdad del Ayuntamiento de San Fernando, y es que esta misma jornada se ha presentado las actividades en torno al Orgullo 2026, más de dos semanas de actividades reivindicativas y culturales que va a tener la ciudad de San Fernando. Orgullo 2026, que se va a desarrollar desde el 28 de este mes de junio y hasta el 11 de julio bajo el lema Saca los colores. Pues bienvenidos, señoras y señores. Va a ser uno de los asuntos para poner sobre la mesa en un día donde hablamos de balance y balance de lo que ha sido la Feria del Libro. Una Feria del Libro que ha sido muy particular. La edición de este año, inspirada en el universo de Sherlock Holmes, clausuraba el sábado su cita en la Plaza del Rey, y llega el momento de hacer balance. Más de 15.000 personas han pasado por esta Feria del Libro. Lo ha dicho la titular de Cultura del Ayuntamiento, Pepa Pacheco, que no duda en señalar que ya se trabaja en perfilar la futura edición y que los objetivos, sin duda, pasan por seguir siendo bien competitivos a través de la atractiva.

0: Que se está ofreciendo en estos últimos años para acercar el libro a todos, y tanto es así que también asegura han aumentado las ventas, las consultas, aparte de las visitas que ha tenido la Plaza del Rey durante estos días de Feria del Libro. Una jornada donde hablaremos, entre otras cuestiones, de las necesidades de mejorar el transporte y sobre todo a determinadas horas del día y en épocas como es el caso del verano. Y no solo en San Fernando, sino todos los municipios de la Bahía de Cádiz. Y es que la misma alcaldesa de la ciudad, Patricia Cavada, ha asegurado que San Fernando se suma con eventos musicales, actividades culturales, flamenco y de diversidad de propuestas al verano, como sucede con otros municipios de nuestro entorno, que obliga a una amplia movilidad, sobre todo de muchos jóvenes que van de un municipio a otro, incluso a altas horas de la noche. Para ello, es imprescindible contar con un mejor servicio de transporte, y aquí tiene que jugar un papel muy importante el Consorcio de Transportes de la Bahía, por lo que recomienda a la Junta de Andalucía que se mejore estos servicios. Por cierto, consorcio el que pertenece también al Ayuntamiento como parte integrante de lo que es esta infraestructura. Hablamos de este asunto, hablaremos de la página política, mirando al pleno que va a tener lugar este próximo viernes, sesión ordinaria correspondiente al mes de junio, entre algunos de los asuntos que hemos preparado para todos ustedes. Como siempre, con el saludo cordial y la bienvenida a este tiempo de información desde la sintonía de Radio La Isla. Recibo un cordial saludo en nombre del equipo. Les habla Francisco José López. Y como siempre, a esta hora no falta una cita tan importante e imprescindible como es la deportiva. Y por supuesto, pese a que estamos inmersos en un tiempo ya de verano, donde poco a poco la actividad disminuye en algunos frentes, pero hay otros que a buen seguro también perfilarán otras expectativas, como es el caso de fichajes, movimiento de clubes, actividad, en cualquier caso del que sabe mucho de todo esto y del que nos va a contar todos los detalles de lo que sucede precisamente en este mundo del deporte, siempre nuestro compañero Javi Ramírez, que está con nosotros. Javi, ¿qué tal? Bien hallado.
1: ¿Qué tal, Paco? Muy buenas.
0: Bueno, pues como tú eres el que más sabe de todo esto aquí con nosotros, sin duda, ¿qué tal? ¿Cómo está este mundo maravilloso del deporte?
1: Pues sí, Paco, como dices, ¿no? Poco a poco va disminuyendo la actividad, aunque según disminuye, empezará otra vez a aumentar, ¿no? Dentro de muy poquito con todo ese tema que dices, ¿no? Al final, en verano siempre muchas noticias de fichajes. Por ejemplo, ahora empezamos también con los campus de verano, ¿no? Que por ejemplo va a haber en el hockey, también lo va a hacer el del San Fernando, que de hecho ha iniciado en la mañana de hoy. Y sobre todo lo más actual que tenemos por aquí es que mismamente hoy se han sacado, ayer por la tarde se hacía oficial el spot de la campaña de socios del San Fernando, y en la misma mañana de hoy se han sacado ya los precios. A partir del jueves se podrán empezar a renovar los precios de los carnets de socios de este Club Deportivo San Fernando de cara a la temporada 26-27. Y el spot, para quien no lo haya visto, es una auténtica maravilla. El vídeo que ha sacado el club en distintas zonas de la ciudad, que finaliza sobre todo en esa playa de Campo Soto y en esa punta del Boquerón, con el castillo de Santipetri de fondo, con el lema de la isla por bandera, con Monchi ondeando la bandera allí con el castillo de fondo. Así que la verdad que spot muy bonito, los precios que suben un pelín con respecto a la temporada pasada, y esa campaña de socios que se ha hecho oficial en la mañana de hoy, y que en el programa de la remontada pues os contaremos más detalles de temas precios y tal.
0: Pues estaremos muy atentos a estos detalles, que desde luego son bien, pero que bien importantes. Y ahora, bueno, pues a por todas, en el caso de San Fernando y por todos los demás clubes deportivos. Bueno, pues esperamos en un rato, ¿no, Javi?
1: Eso es, Paco, ahora nos escuchamos a partir
0: hay tela, de la... Hay tela, hay tela para contar. Hay mucho para contar.
1: Eso es, sí, hay muchas cosas también. Tenemos hoy también la clausura de la Escuela Bahía aquí en el Estadio Iberoamericano a partir de las 8, para quien se quiera pasar, y también estaremos allí cubriendo para sacar cortes de cara al resto de la semana.
0: Pues estaremos muy atentos a lo que nos vayas contando, está claro que sí. Hasta luego.
1: Hasta luego, Paco, gracias.
0: A ti. La remontada en unos minutos, aquí la información deportiva que llega con Javi Ramírez, la sintonía de Radio La Isla. Nosotros nos adentramos a nuestra cita también habitual a esta hora.
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0: Situación meteorológica para las próximas nubes. Bueno, pues nubes en los cielos de la Bahía de Cádiz, que prácticamente nos van a acompañar a lo largo de toda la semana. De momento, viento con tendencia poniente, irá rolando viento sur, terminará ya en la jornada de este miércoles con suroeste, y así nos va a seguir acompañando pues prácticamente toda la semana. Vientos en suroeste, tendencia poniente durante el jueves, y así pues prácticamente meternos de lleno en la semana próxima. En cuanto se refiere a las máximas, se espera que para hoy rondemos los casi 29 a 30 grados aquí en la bahía. Temperatura que se puede suavizar ligeramente las máximas durante estos próximos días y que volverá a aumentar ligeramente si apuntamos ya al fin de semana, especialmente a la jornada de domingo, pero en principio sin superar más de 30 grados. Las mínimas de cara a la próxima noche estarán en torno a los 21 grados, puede bajar algún grado más aún a lo largo de las noches de esta misma semana, según las previsiones de la AEMET, la Agencia Estatal de Meteorología, pero no olvidemos que estamos en verano y por tanto la situación aquí en la Bahía de Cádiz nos deja temperaturas ya habituales entre los 20, 26, 27 grados según las condiciones meteorológicas. Y ahora mismo, bueno, pues aquí en la ciudad de San Fernando, el termómetro está marcando 24,8 grados, un índice de humedad de un 77%, sopla ya viento sur y lo hace con rachas a casi 27 kilómetros por hora. Hay que destacar que hemos tenido un pico de temperatura casi de 30 grados, ha sido pasada las 11 y 10 de la mañana aquí en la ciudad. Posteriormente ha bajado ligeramente la temperatura, como vemos, y en este caso rozando casi los 25 grados. Esta es la situación que tenemos ahora mismo, por tanto, aquí en la ciudad de San Fernando. Datos del Real Instituto y Observatorio de la Armada.
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0: Pues varios asuntos de interés sobre la mesa y uno de nuestros temas nos lleva a tratar la presentación de la celebración del Orgullo 2026. Se ha dado a conocer esta misma jornada por el Ayuntamiento de San Fernando con la colaboración de la Asociación Landa. Y es que San Fernando volverá a convertirse este verano, estas próximas semanas, en una de las citas imprescindibles de la diversidad y los derechos humanos con la celebración de la programación especial del Orgullo 2026, que en este caso se va a desarrollar desde el 28 de junio y hasta el 11 de julio bajo el lema Saca los colores. La iniciativa, impulsada por el Ayuntamiento y la Asociación Landa, busca combinar celebración, sensibilidad y reivindicación para seguir avanzando en la defensa de los derechos del colectivo LGTBI. Durante la presentación de la programación, el gobierno local ha destacado la importancia de mantener la visibilidad y el compromiso social en favor de la igualdad. Pese a los avances legislativos logrados en España, recuerda que en el lema elegido juega un doble significado. Por un lado, invitando a mostrar con orgullo la diversidad y por otro, señala la necesidad de seguir denunciando actitudes y discursos que cuestionan los derechos conquistados. Es Isabel Blanco, la titular en este caso de la Delegación de Igualdad del Ayuntamiento de San Fernando, la que ha hecho referencia a estas importantes citas.
3: Porque entendemos que la igualdad se construye día a día y que la diversidad debe ocupar el espacio público con normalidad, orgullo y libertad. No podemos olvidarnos de nuestra memoria. No hace tanto en nuestro país ser libre, para las personas que eran libres les costaba hasta la vida. Y aún hoy, a nivel internacional, millones de personas siguen siendo perseguidas por ser quienes son. Frente a esto, España, con la aprobación del matrimonio igualitario, la adopción por parte de personas del mismo sexo, la ley Cerolo, la ley trans, la ley LGTBI, las políticas públicas contra los discursos y delitos de odio y la actual reforma del Código Penal para penalizar las terapias de conversión, es un país que se puede permitir sacar los colores y celebrar un orgullo de altura. Este año nos sentimos especialmente orgullosas porque sentimos que hemos empezado a recoger frutos de un camino que ya llevamos años recorriendo. Tenemos en las manos una programación que pretende llegar a públicos de todas las edades y que vuelva a convertir a San Fernando en una ciudad comprometida con la defensa de los derechos humanos.
0: Y arrancará, ya decimos, el 28 de junio con la colocación de banderas y la primera gala de reconocimiento a establecimientos, empresas y personas que contribuyen a crear espacios seguros por el colectivo LGTBI. También a partir de esa fecha se sucederán rutas teatralizadas, exposiciones, cineforum, encuentros culturales y propuestas deportivas destinadas a públicos de todas las edades. Se ha destacado también por Isa Blanco, titular del Ayuntamiento de Igualdad.
3: Que haya de todo, reivindicación, crítica, pedagogía, debate, reflexión, recuerdo y homenaje a quienes tanto han luchado y tanto han perdido para llegar hasta nuestros días. Y también que haya celebración por todo lo logrado y por todo lo que esté por venir. Yalanda ha compartido su cartel y ha nombrado a su pregonera, que será la maravillosa Pamela Palenciano, que esta semana pasada estuvo también presentando en nuestra magnífica Feria del Libro. Arranca el orgullo el día 28 con la izada de bandera por parte de la asociación en la Plaza de la Iglesia y la primera gala de abanderades, que nos parece interesante hablar de ella porque es el reconocimiento de espacios, negocios, comercio y personas que tienen algún tipo de empresa en San Fernando y que se suma a generar espacios seguros para las personas del colectivo LGTBI. Bueno, y a partir de ahí, de ese día y hasta el 11 de julio, serán muchas y muy diversas las actividades desarrolladas tanto por Landa como por parte del Ayuntamiento. La ruta teatralizada, voz LGTBIQA, en la historia de San Fernando, que nos mostrará el lado más diverso de nuestra ciudad a lo largo de la historia, la exposición de los colores del deporte con el Club de Fútbol del Cádiz y algunos más que también se están sumando. Sé que está el Bazán, está el San Fernando también haciendo contacto para estar allí.
0: Y entre las principales novedades destaca la creación, por tanto, de este espacio Ágora, que se instalará en la Plaza de la Iglesia entre el 6 y el 10 de julio. Foro que acogerá, como vemos, debates sobre cine, diversidad, etcétera. También se abordará memoria histórica y distintas realidades del colectivo. La programación también incluye una nueva edición del Festival Audiovisual Sanford Short Pride Edition, que refuerza su apuesta por la creación cinematográfica y vinculada a la diversión. El acto central va a llegar el 11 de julio con el regreso de la manifestación del orgullo, que partirá desde el Parque Almirante Laulé y concluirá en el Castillo de San Romualdo. Allí tendrá lugar el pregón a cargo de Pamela Palenciano, acabamos de escuchar hace unos instantes, y así la entrega del premio Hilda Love y una gran celebración final. Con esta amplia programación, la isla pretende reafirmar su compromiso con la libertad, el respeto y la convivencia, consolidando una cita que combina fiesta, memoria y defensa de los derechos humanos.
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0: Y en estas últimas horas hemos conocido el balance que desde el Ayuntamiento de la ciudad se hace de la celebración de la Feria del Libro. Más de 15.000 personas han visitado la feria en la Plaza del Rey a lo largo de una semana abierta al público y donde, recordemos, en esta ocasión ha girado en torno al universo de Sherlock Holmes y la literatura victoriana. La Plaza del Rey así se ha convertido durante la semana pasada en un auténtico espacio ambientado especial relacionado con el mítico detective londinense y siguiendo la línea de anteriores ediciones, tematizando así su Feria del Libro. Y se han conseguido los objetivos: gran participación de público de todas las edades, también en cuanto a ventas se refiere, según destaca la misma titular del área de cultura del Ayuntamiento de San Fernando, que es la concejal Pepa Pacheco.
4: Una edición que solo podemos calificar de exitosa a tenor de el importante número de personas que la han visitado, de lectoras, de lectores, y también por el buen balance de ventas que los distintos expositores nos han trasladado. Lo cierto es que las ventas en esta feria se han mantenido en líneas generales, a pesar de que hay más expositores. Incluso algunos libreros y libreras han destacado que han tenido un repunte en sus resultados respecto al año anterior. Es decir, que las cifras siguen creciendo a pesar de la llegada de nuevos operadores, que no solo no han contenido las ventas, sino que las han engordado. Buena parte de los expositores han resaltado además que la Feria del Libro de San Fernando es una de las que más ventas genera al día respecto a otras citas a las que asisten. Los expositores además se han sumado con entusiasmo a la propuesta temática de la feria, con branding propio, con casetas tematizadas y decoradas, y eso sin duda ha aportado un valor añadido que ha ayudado a las ventas.
0: Y en este sentido, ahora lo que se busca es seguir reforzando esta marca que ya tiene la ciudad de San Fernando, de tematizar su Feria del Libro a través de propuestas, si este año el universo de Sherlock Holmes y la literatura victoriana fue todo un referente, sumando a la presencia de escritores de gran relieve, aparte de escritores provinciales y locales, también se sumó, por otra parte, el impacto destinado a los más pequeños, todo ello haciendo posible que el atractivo fuese de gran calado, y esta es la referencia con la que se trabajará también para la próxima edición, después de haber conseguido más de 15.000 visitas. Pepa Pacheco.
4: También se ha superado el récord de visitantes del pasado año, ya que se estima que unas 15.000 personas han pasado durante estos 6 días por la Feria del Libro, por esta cita literaria en la Plaza del Rey. Y ha habido visitantes de buena parte de localidades de la provincia, porque la cita sin duda ya ha trascendido las fronteras locales y es un punto de encuentro y una cita cultural de índole provincial. Tras estos buenos resultados y con la satisfacción de este trabajo bien hecho, desde el Ayuntamiento ya estamos trabajando y pensando con entusiasmo en preparar la cita de 2027 con el mismo nivel, con la máxima calidad y también desde el esfuerzo colectivo.
0: Pues estos son los objetivos, la marca que pone sobre la mesa el Ayuntamiento de San Fernando de cara a una cita imprescindible que será la próxima edición de la Feria del Libro, ya mirando al 2027 y después del éxito que ha tenido la presente edición, concluido hace tan solo unos días.
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0: Y se sigue reclamando mejoras, siempre perfilando lo que debería ser una buena conexión ciclista y ciclopeatonal entre Cádiz y San Fernando. Así se pone sobre la mesa por la Asamblea Ciclista de la Bahía de Cádiz, que pone sobre la mesa, sobre todo, la necesidad de que las ciudades de la Bahía, Cádiz, San Fernando, Puerto Real, tengan una adecuada conexión y donde aseguran que para llegar, por ejemplo, a Cádiz Capital, si sigue careciendo de una comunicación ciclista a nivel interurbano que cumpla unos mínimos requisitos técnicos, ya que sobran imágenes y palabras, faltando voluntad y valentía política a criterio del citado colectivo. Y donde pone sobre la mesa que las comunicaciones entre las distintas poblaciones del ámbito de la bahía requieren otro extenso y profundo análisis sobre un claro ejemplo de lo que debería ser una conexión ciclista entre estos municipios. Y en este caso, donde ponen, por ejemplo, como referencia entre Cádiz y Puerto Real por el viejo puente, tan necesario y solicitado en múltiples ocasiones para mejorar estas comunicaciones a través de este medio de transporte tan fundamental. Recuerdan todo lo que se ha vivido en San Fernando con el trazado del tranvía y la transformación en la calle Real. También las propuestas que fueron presentadas y que no fueron consideradas por parte de la Asociación de Ciclistas de la Bahía de Cádiz. Destacan, entre algunas cuestiones, lo que debería ser un espacio de uso para el ocio, deporte o turismo, y esto centrándose en el tramo entre Cádiz y San Fernando, dentro de la red Eurovelo, y que manifiesta de nuevo públicamente el gran desacierto que ha sido que se haya construido un sendero a pie de dunas en lugar de arreglar el tramo que transcurre por el interior de la bahía y paralelo a la vía del tren, del que todos los colectivos ecologistas, en este caso también ciclistas, entienden era la solución necesaria de bajo coste e imprescindible para estas formas de comunicación. No se olvidan también que este tramo de Eurovelo costó más de 3 millones de euros y que recientemente se ha tenido que destinar otros 815.000 para liberar el sendero de la arena, lo que ha invadido esta durante los periodos de temporales y en este caso con una situación que aseguran se va a volver a repetir pese a las recomendaciones dadas. En cuanto a aspectos técnicos, también han recordado algunos espacios del Eurovelo que termina en el Chato, nos llega a Cádiz, por ejemplo, entre las conexiones entre Cádiz y San Fernando, o en este sentido donde no se cumplen criterios de planificación, aspectos básicos de diseño o integración en el viario de una infraestructura ciclista ni criterios mínimos necesarios del estándar europeo de certificación, según destaca el mismo colectivo, que entiende un fracaso tal y como se desarrolla actualmente estos proyectos. De este asunto nos vamos precisamente a hablarles también de transporte, del colectivo, de los servicios de transportes entre los municipios de la Bahía de Cádiz, y que ha llevado a la alcaldesa de la ciudad, Patricia Cavada, a reclamar al Consorcio de Transportes de la Bahía de Cádiz, del que forma parte el Ayuntamiento de San Fernando y la ciudad, a que se mejore las comunicaciones entre los municipios en periodos como el estival y especialmente ante la movilidad de jóvenes, incluso hasta altas horas de la noche, para participar de los eventos, las actividades culturales, sociales y musicales que se viven en cada municipio y de la que San Fernando forma parte precisamente de este tipo de iniciativas veraniegas. De ahí que se demande una mejora de los sistemas de transportes para facilitar la comunicación y los desplazamientos y, en este caso, evitar el uso del vehículo propio. Patricia Cavada, alcaldesa de la ciudad.
5: Y vivimos en una provincia, en concreto en la Bahía, en la que hay grandes ciudades que no solamente tiene muchísima población, sino que durante el verano se multiplica enormemente. El ocio ha variado, la responsabilidad de nuestros jóvenes también es distinta. Y por lo tanto, quisiera hacer una petición, en este caso a la Junta de Andalucía, al Consorcio de Transporte, para que adaptemos el transporte público para favorecer, para mejorar la movilidad y sobre todo para dar seguridad también a todos esos jóvenes que se desplazan para disfrutar de un concierto, para disfrutar de la noche, porque así es como está articulada, bueno, las noches del verano y por lo tanto desde las administraciones y en este caso el Consorcio de Transporte y la Junta de Andalucía debe satisfacer y también hacer, como decía, fácil esa movilidad entre los más jóvenes. Les pedimos responsabilidad, actuemos también desde las administraciones públicas para favorecerlo. Será bueno para ellos, para su seguridad, será bueno para el ocio y para la cultura, será bueno en definitiva también para la actividad económica vinculada en la provincia de Cádiz a todo lo que significan los festivales.
0: Pues ya ven ustedes esta cuestión sobre la mesa, a criterios de la propia alcaldesa Patricia Cavada en demanda al Consorcio de Transporte, a la Junta de Andalucía y por supuesto un consorcio, recordemos, del que también forma parte el propio ayuntamiento.
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0: Administración local que, por cierto, llevará al próximo pleno municipal una modificación de crédito para crear una línea de ayudas destinada al sector de la hostelería. La propuesta contempla una partida de 85.000 euros que permitirá subvencionar, mediante concurrencia competitiva, actuaciones orientadas a reducir el impacto acústico de los establecimientos hosteleros de la ciudad. Según ha informado el consistorio, estas ayudas financiarán la adquisición de instalaciones de elementos de mitigación acústica, como sombrillas y pérgolas, con materiales absorbentes de sonido, paneles decorativos, acústicos, jardineras especiales, mamparas o cerramientos ligeros diseñados para diseminar la propagación del ruido en terrazas y espacios exteriores. La iniciativa forma parte de la estrategia municipal para apoyar a uno de los principales motores económicos de San Fernando y al mismo tiempo favorecer una mejor convivencia entre la actividad hostelera y el ocio y el derecho al descanso de los vecinos. El objetivo es facilitar que los negocios incorporen soluciones innovadoras que reduzcan las molestias sonoras sin renunciar a la estética de sus instalaciones. Patricia Cavada, la alcaldesa de San Fernando, también ha destacado que la medida busca acompañar al sector en su crecimiento y modernización, al tiempo que avanzan hacia un modelo de ciudad donde la actividad económica y la calidad de vida sean compatibles. Además, ha puesto en valor el esfuerzo que muchos establecimientos ya realizan para adaptarse a las limitaciones horarias y a las medidas de concienciación acústica impulsadas en distintas zonas del municipio. El gobierno local también defiende una estrategia basada en la colaboración y el diálogo con la hostelería, alejándose en este caso de planteamientos exclusivamente restrictivos y una vez aprobada la modificación presupuestaria y contemplada la tramitación administrativa, el ayuntamiento pondrá en marcha la convocatoria pública de ayudas cuyas bases concretan los requisitos y actuaciones subvencionables.
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0: Y a todo esto nos adentramos precisamente en el pleno de la corporación que tiene lugar este viernes, la sesión ordinaria con propuestas ante los grupos políticos. En este caso, Vox San Fernando ha trasladado a la Federación Esteros y Salinas su disposición a trabajar por las reivindicaciones vecinales. Así lo ha explicado el portavoz del grupo municipal, Carlos Zambrano, que se ha reunido recientemente con los representantes de esta federación vecinal, Esteros y Salinas. Durante la reunión se abordaron cuestiones de interés para los barrios, entre ellos el transporte público, la movilidad, zona azul, el estado de la iluminación pública o las prioridades a juicio de los representantes vecinales que deben atenderse con los recursos municipales. Zambrano también ha trasladado a los representantes de la federación la disposición del grupo municipal a colaborar para que las preocupaciones y reivindicaciones de los vecinos sean tenidas en cuenta a la hora de adoptar decisiones que afectan al conjunto de la ciudad, explica Carlos Zambrano, portavoz de Vox.
6: Les he dejado claro a la Federación que el Grupo Vox está a su disposición para colaborar, para que las preocupaciones y reivindicaciones de los vecinos pues sean tenidas en cuenta. El movimiento vecinal es una parte de la sociedad civil muy importante. Desempeña una labor esencial para conocer los problemas reales de los ciudadanos y para que desde la política puedan impulsarse soluciones útiles, soluciones realistas. Y es de destacar la sintonía de nuestro grupo con los planteamientos que defiende la Federación. Por eso hemos expresado nuestra voluntad de mantener futuros encuentros que permitan, con diálogo, desde la colaboración, enriquecer las propuestas que posteriormente se trasladarán al equipo de gobierno.
0: Carlos Zambrano, desde la formación política Vox y Andalucía por Sí, va a solicitar en el Pleno que se estudie la implantación de zonas de estacionamiento preferentes para residentes. La formación pide que se evalúe el impacto que la elevada afluencia de trabajadores y efectivos tiene sobre la disponibilidad de aparcamientos para los residentes en entornos como el acuartelamiento de Camposoto, el Tercio de Armada o el Hospital San Carlos. En este sentido, desde el Grupo Municipal se ha dado detalle de esta propuesta, que en primer lugar solicita la realización de un estudio técnico sobre la situación de los estacionamientos en las zonas residenciales. Explica en este caso el coportavoz del Grupo Municipal, Lolo Picardo.
7: En primer lugar, vamos a solicitar la realización de un estudio técnico sobre la situación del estacionamiento en las zonas residenciales colindantes al acuartelamiento de Camposoto y a las instalaciones del Tercio de la Armada y del Hospital San Carlos. ¿Por qué estas zonas? Pues son zonas donde trabajan muchas personas que al final no aparcan dentro del recinto, sino que aparcan fuera, en las zonas residenciales. ¿Qué pasa? Que cuando un vecino llega a su casa, pues no encuentra aparcamiento, ¿vale? Entonces, queremos que se haya un estudio de la afluencia de trabajadores y efectivos que tiene sobre la disponibilidad de aparcamiento para residentes. En segundo lugar, se pide que se analice la viabilidad de implantar zonas de estacionamiento preferente, por ejemplo, una zona naranja o una zona violeta, como se le quiera llamar, ¿no? Similares a las zonas que hay en otros municipios donde se ha constatado una ocupación excesiva por vehículos de no residentes. En caso de resultar viable, se demanda la puesta en marcha de un sistema de acreditación que permita a los residentes de las zonas afectadas estacionar gratuitamente en los espacios habilitados, gratuitamente.
0: Pues así se manifiesta desde A por Sí, propuesta que ya decimos a través de moción del grupo político va a ir al pleno de la corporación. Y cerramos este tiempo de actualidad destacando que este miércoles se celebra en el patio general Marqués del cuartel de batallones de Marina de San Carlos el acto de disolución del tercer contingente de la Fuerza de Infantería de Marina que ha estado presente en Rumanía. El acto va a ser presidido por el general de brigada José María Sanz Alcedo, comandante de la Brigada de Infantería de Marina del Tercio de Armada. Cierre de edición es todo por ahora, señoras y señores. Con la información seguimos aquí en Radio La Isla. 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Gracias por habernos acompañado. Por supuesto, los invitamos a que sigan en nuestra compañía. Disfruten de la jornada.
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Muy buenos días, 10:01 de la mañana, y aquí estamos, como siempre, para vivir contigo la mañana en el 107.4 de la frecuencia modulada, en Radio La Isla, en esta casa que llevamos 40 años estando muy cerquita de ti. Bueno, pues hoy, como siempre, cargaditas las alforjas de temitas interesantes para poder hablar contigo, para poder disfrutar, para poder, no sé, sentir la vida de una manera distinta y diferente, que para eso estamos. Estés en casa, estés en el taller, en la oficina, en el mercado, donde estés, en la playa, que es un lugar excelente para poder estar. Bueno, comienza una mañana llena de ritmo, llena de alegría, llena de canciones y llena de contenido.

Este día que estamos a martes, ni te cases ni te embarques, día 23 de junio de 2026, tenemos muchísimo contenido para ofrecerte, muchísimo contenido para ti. Desde luego, la información diaria a través, como siempre, de la web San Fernando Información. Una web totalmente gratuita. Nosotros te leeremos los titulares y también te indicaremos la forma que puedes ampliar esta información en tu teléfono, en tu ordenador, de forma, te vuelvo a repetir, totalmente gratuita. No hay que pagar un céntimo para estar informado en el periódico más interesante que tiene San Fernando, como es San Fernando Información. También te daremos ese tiempo previsto para la jornada del día de hoy, que los abanicos lo tenemos que tener así, activo, activo, activo, muy activo, porque el calor es el protagonista, no solamente de hoy, sino ya de hace algún tiempo. Y por supuestito, esa recetita que te vamos a dar para que el día de hoy no tengas que pensar tanto en qué pongo de comer, qué no pongo, qué le gustan a los niños, qué le gusta a mi mujer, a mi marido, en fin, no lo sé. Lo que es un follón. Y nosotros te podemos dar, de hecho, vamos a darte alguna idea para que tú, dejes de tener tantos problemas en una mañana tan bonita como esta. Sobre las 10 menos cuarto hablaremos con Alcohólicos Anónimos, porque mañana organizan en el centro de congreso una conferencia que, bueno, siempre es interesante, porque este grupo lo único que pretende, lo único que quiere es que te liberes, en el caso de que lo estés, evidentemente, te liberes del alcohol como algo habitual, ¿vale? Así que hablaremos con ellos. Luego tendremos a las redes sociales en menores de 16 años, un tema interesantísimo que abordarán Julia Guerrero y Alejandra. Continuaremos con Lourdes Toscano, nuestra psicóloga, para saber qué es lo que hay que hacer si queremos que nuestra pareja nos deje en verano y todo lo contrario. ¿Qué es lo que hay que hacer si quieres que tu pareja se consolide en verano? Eso será con Lourdes Toscano, nuestra psicóloga de cabecera. Y luego ya si nos da tiempo, hablaremos de misterio con nuestro amigo Antonio Jiménez. Y hablaremos de un tema interesantísimo como es Belchite. Eso es lo que tenemos preparado, el pueblo maldito de Belchite. Es lo que tendremos preparado para poder comentarte en el caso de que nos dé tiempo, ¿eh? Porque la verdad es que estamos apretaetes y eso siempre nos gusta. Nos gusta que estés contento, nos gusta que estés con nosotros, nos gusta que no te separes nunca de la radio en el 107.4 de la frecuencia modulada.

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Bueno, ya ha llegado ese momento donde a través de la web San Fernando Información vamos a leerte los titulares de las noticias más importantes de la jornada del día de hoy. Es muy fácil entrar en esta web y ampliar la información, ampliar todo lo que te voy a comentar. Simplemente la forma más fácil es entrar en Google, teclear San Fernando Información, pinchar y a partir de ahí todas estas noticias vas a poder disponer de ellas de forma totalmente gratuita. Bueno, la noticia de cabecera nos habla del bergantil goleta Juan Sebastián Elcano, que participa ya en la histórica Sail 250 junto a los mayores veleros del mundo. El embajador flotante de la Armada Española ya se encuentra en Norfolk, en Virginia, donde comparte protagonismo con más de medio centenar de embarcaciones internacionales en la conmemoración del 250 aniversario de la independencia de Estados Unidos.

La Feria del Libro 2026 de San Fernando crece bajo la lupa de Sherlock Holmes. Durante una semana la Plaza del Rey ha sido hogar de la literatura en lo que muchos han calificado como el año de más afluencia de lectores, cosa que siempre nos alegra muchísimo.

Así será la nueva bolera de San Fernando Plaza. Ocupará parte de los antiguos cines y contará con zona infantil y también cafetería. La iniciativa se enmarca en el proceso de renovación del complejo comercial tras la inversión realizada por su nueva propiedad.

Sara Baras abrirá la Bienal con Infinita, una obra sobre la mujer y Andalucía sin fronteras en el flamenco. La artista isleña estará en Sevilla con su nuevo espectáculo los próximos días 11, 12 y 13 de septiembre.

Estas son algunas, solo algunas de las noticias que en la jornada del día de hoy, este martes 23 de junio de 2026, puedes encontrar en San Fernando Información. Y en cuanto a el tiempo que tenemos previsto tanto en el día de hoy como en la jornada de mañana, es el siguiente. Hemos amanecido con brumas matinales, una temperatura mínima que hemos tenido esta noche de 22 grados, una máxima de 30, con vientos de flojos a moderados del sur y del oeste. Para la jornada de mañana miércoles amaneceremos con día nublado, pero eso sí, las temperaturas seguirán siendo bastante altas. Tendremos una mínima de 21 grados y una máxima de 27. El viento de carácter de flojo a moderado de 20 km por hora del suroeste.

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Y entramos ya directamente en materia. ¿Qué vamos a poder poner para hoy para comer? Porque esto es un follón todos los días. Nadie está contento, nadie. Al final, tú tienes la culpa. A ver, tú que te preocupas, tú que vas, tú que cocinas, tú que piensas. Tú, ay, este no me gusta. Ay, ¿por qué no ha puesto lo otro? Ajú, qué malas, hijo. Qué malas, hija. Eso es así. Pero para eso estamos nosotros aquí. Hace calor, hace mucha calor. Y lo que apetece son cositas fresquitas que nos alimenten y cositas fresquitas. Así que el gazpacho que nos falte. Eso es diario, ya lo saben, ¿eh? El gazpacho no puede faltar. Pero no solamente a la hora de comer, no puede faltar durante todo el día. Nos vamos con el de gazpacho hasta las orejas. Eso nos viene estupendamente, nos hidrata y además nos alimenta. Y está riquísimo. Y además de eso, hoy te voy a proponer, primero lo de siempre, que las compras las hagas o bien en el mercado de San Antonio, en el mercado de abastos de San Antonio, o en el mercado central de abastos, o bien en tu tierra de, en tu tienda de barrio, en la de toda la vida, en la tienda de congelado de siempre, en la frutería de siempre, en tu tienda almacén de cuando tú eras chiquitito y te pasabas por allí, en la pescadería, en la carnicería. La gente que nos da confianza, la gente que nos da seguridad, la gente que sabemos que no nos va a fallar y que además nos va a ofrecer una calidad y un precio estupendo, además de una sonrisa y hablar un poco de la vida, que eso es lo que hace nuestra cultura gastronómica diferente también. Bueno, pues vamos al lío. ¿Qué es lo que vamos a poner hoy de comer? En la primera opción, que son tortillitas de camarones, que hace ya bastante tiempo que no comemos tortillitas de camarones y ya yo estaba pensando que voy directamente al infierno. Podemos hacerlo de las dos formas. O bien vamos a un congelado de nuestra confianza, el de toda la vida, las compramos, que están muy buenas, señores, señora, que no se vaya usted a creer que no, que están riquísimas. O bien las hacemos nosotros mismos, compramos un par de euros de camarones a los señores que se ponen en distintos sitios, que tú ya los tienes controlados, en el mercado central de abastos, en el mercado de San Antonio, en otras esquinas de la ciudad, que también está por las torres, también se pone un señor que vende unos camarones buenísimos y hace tortillitas de camarones, ya sabes cómo, un poquito de harina de garbanzo, un poquito de harina de trigo, agüita, esa mezclita, vamos a echarle cebollita picadita, pero cebollita de la roja, de esta finita, ¿eh? Y perejil. Y ya está, si eso es así de fácil. Eso es muy rápido. Y le echamos los camarones, claro. Si no le echamos camarones, vamos malamente. Y ya está. O sea que te ofrezco esas dos opciones. Si quieres una forma más rápida, te vas al congelado y las compras, que están buenísimas. Y si no, las haces. Y luego, para que no se queje nadie, vamos a hacer una ensaladilla de pulpo. Que es lo mismo que vamos a hacer una ensaladilla, pero le echamos pulpo. Pulpo que o bien hemos cocido nosotros, o bien que ya lo compramos cocido, lo cortamos así, a tiritas, en una, no una cosa exagerada ni tampoco pequeña, y también cocemos una gambita y se la echamos. Y está riquísimo, pero bueno de verdad. Oye, te has puesto como el Kiko, has comido a gusto, bien, fresquito, algo apetitoso, y ya te hemos resuelto el problema del día. ¿Qué ponemos de comer? Pues ya lo sabes, tortillita de camarones y ensaladilla de pulpo. Ya sabes.

Y aprovecha el día para salir a la calle también, que hay que salir en horitas tempranas, ¿eh? No se te ocurra, por favor, salir en horas del peso de la calor, ¿vale? Porque entonces entramos en un problema importante. Yo no quiero parecerme... Ahora mismo me está viniendo una imagen que de verdad no quiero. De verdad no quiero parecerme a alguien que hablaba prácticamente lo mismo. Para todo el mundo, que debemos hidratarnos, debemos ponernos cremita. Lo hacía en un TikTok. En fin, yo no hago TikTok, yo hago radio y te digo lo que... Yo te lo digo siempre, ¿vale? Yo no sé, a buen entendedor pocas palabras bastan, pero yo sí te lo tengo que decir. Que tengas cuidado, que si haces deporte, por favor, hazlo en horas donde verdaderamente no pongas en riesgo tu vida, porque a fin de cuentas lo que está ahí detrás es tu vida. Tienes que tener muchísimo cuidado en ese sentido. También te comento que eso sí, que aproveches, que salgas, que tienes los centros comerciales, que hay bastantes, hay también tiendas con aire acondicionado, que puedes visitarlas, que utilices nuestro comercio. No solamente el comercio, como te digo todos los días, para comprar los avíos de la comida, qué palabra más nuestra y qué expresión más nuestra, sino también nuestras tiendas de diario, la tienda donde puedes comprar el calzado, donde puedes comprarte la ropa, todo eso, los complementos, todo. Tenemos que estar monísimos y monísimas. Pero, ya sabes, yo siempre te digo que la tienda de cercanía es una ventaja para todo. Y nuestros bares, nuestros restaurantes, que los tenemos muy buenos, que San Fernando se está convirtiendo en un lugar muy, pero que muy importante en cuanto a la gastronomía, que viene gente de fuera, porque encuentra, además de un carácter, el nuestro, el de la Bahía de Cádiz, el de la isla, totalmente abierto, totalmente bonito, con una sonrisa entre los labios, tenemos una playa que es una maravilla, una playa que es un tesoro, la playa del Castillo, la que es la playa de Camposoto. Tenemos otra playita arrimada a la Bahía de Cádiz, que es la playa de la Casería, que es una bendición de Dios. Y todo eso.

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10 y 38 minutos de esta mañana, que ya la temperatura va así como para arriba. Ya es hora de estar en los chiringuitos y en los bares y en los sitios donde te dan cositas fresquitas y tú puedes disfrutar de este verano. Oye, esta noche empieza la Feria de la Cacería, empieza San Juan, ¿eh? Así que tienes una oportunidad estupenda de pasarlo bien, de divertirte, de saltar por ese fuego sagrado y dejar las cosas negativas detrás y solamente pensar en un futuro positivo, lleno de cosas bonitas y lleno de alegría, que es de lo que se trata. Los Juanillos, sí señor, en la Cacería. Un abrazo y un beso muy grande a todos los Juanes, a todas las Juanas, a toda la gente fabulosa y extraordinaria de la Cacería, un barrio que ha ido creciendo de una forma extraordinaria, donde hace 30, 40 años uno paseaba por allí y eran todo huerta. Hombre, algo de pena te da, ¿no? Porque, claro, era la esencia de ese San Fernando nuestro que ya se nos está yendo. Pero que, en fin, todo ha cambiado, todo en la vida cambia. Y eso es importante también. Desde luego mantiene la esencia, ¿eh? En el barrio de la Cacería es uno de esos lugares, uno de esos sitios donde, en fin, donde la vida es un verdadero placer y alegría. Dentro de unos instantes que ya están tomando asiento, hablaremos de algo muy importante, porque estarán con nosotros, nos acompañarán la Asociación de Alcohólicos Anónimos, que precisamente la jornada de mañana, miércoles, organizan en el Centro de Congresos una conferencia informativa muy, muy, muy interesante. Hablaremos de eso, pero sobre todo hablaremos de la importancia que es tomar conciencia para poder quitarnos el lastre de la bebida y poder ser felices y poder compartir la vida con una sonrisa entre los labios, que de eso es de lo que se trata. Pero mientras que, nada, hablamos un poquillo con ellos justo antes de iniciar, justo antes de comenzar, ¿qué te parece escuchar un tema, una canción de esas que nos alegran el corazón y la vida en una mañana de verano como la de...

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0: Bueno, pues vamos a hablar, como hemos dicho, de Alcohólicos Anónimos. Además, porque hoy es un día también bastante especial en el sentido. Vamos a apuntarlo ahora y luego ya más tarde, cuando finalicemos el programa de hoy, cuando finalicemos esta sección, pues ahondaremos en lo que va a tener lugar mañana, que en el centro de congresos hay una reunión especial en la que puedes acudir como oyente y por lo menos conocer el grupo. Y vamos inmediatamente a presentar a nuestros invitados de hoy pertenecientes a Alcohólicos Anónimos, a Rafael y a José Luis, y les doy la bienvenida. ¿Qué tal? ¿Cómo estáis, Rafael, José Luis? ¿Bien?
1: Bien, Santi. Rafael y Alcohólico. Buenos días a todos.
2: Muy bien, Santi. Encantado de estar aquí. Soy José Luis, como ya hemos dicho, y soy alcohólico en recuperación.
0: Pues sí, señor, eso es importante. Además, hoy, Rafael, tenemos el testimonio de un hombre joven, un hombre con muchísima voluntad, y yo creo que es un claro ejemplo y va a ser un claro ejemplo para muchas personas que nos están ayudando. Hoy, concretamente, vamos a hablar de asistir a las reuniones de Alcohólicos Anónimos, claro. Hay que decir que es algo totalmente gratuito, que nadie se piense que aquí tiene que pagar nada. Lo que hay que tener, Rafael, es ganas de quitarse este lastre de encima, es ganas de volver a vivir la vida, porque digamos que es casi como nacer de nuevo, Rafael.
1: Afirmativo. Yo soy Rafael, soy alcohólico y no he vivido. Es la forma de presentarnos, es la forma de decirnos a nosotros mismos que de una persona que está en activo a uno que está recuperándose solamente hay 24 horas y una copa, ¿eh? Eso es muy importante. Cuando yo llego a Alcohólico Anónimo totalmente derrotado, con la derrota debajo del brazo, porque es importantísimo tocar fondo y decir no puedo, yo solo no puedo, que alguien me ayude.
0: Claro.
1: Y cuando se pide esa ayuda, llega. Y entonces vas a una reunión de A y te dicen los veteranos, no saques ninguna conclusión por esta reunión. Vuelve.
0: Claro.
1: Repite. Ves a las reuniones que hay, lo más importante que tenemos. Vuelves y entonces cuando saques la conclusión verás si esto es para ti o no es para ti. Esto es la importancia.
0: Claro, porque tiene toda la razón, Rafael, y me dirijo a ti, José Luis. Estos son reuniones totalmente voluntarias. Lo que hay que tener claro es que cuando uno entra en Alcohólicos Anónimos es saber que es un problema que sufre mucha gente, que tú no eres alguien aislado, sino que por las razones que sea, como tantísima gente, pues has caído en ese problema. Lo importante aquí ahora no es, bueno, es reconocer que uno lo es, pero para avanzar, aquí hay que avanzar. Y estas reuniones son importantísimas. Tú no llevas demasiado tiempo en el grupo, pero eres una persona que tienes claras las cosas. Y que no solamente la tienes claras tú, sino que a partir de ya intentas ayudar a la gente.
2: Exactamente, Santi. Como tú bien has dicho, yo llevo poquito tiempo y el asistir, el haber conocido estos grupos de manera gratuita y voluntaria y que son compañeros que están pasando por lo mismo que tú. Que
0: por todos, ese bache, vamos a dejarlo en un claro, bache, que de todo se sale en claro, la vida.
2: Que todos nos entendemos, que nos respetamos, que estamos todos remando hacia el mismo destino.
0: Claro.
2: Y lo que habías dicho de, vamos, yo hasta hace poco no sabía que esto era una enfermedad.
0: Claro. ¿Vale?
2: Yo me he dado cuenta hace poco de que esto era una enfermedad, porque hay personas que se pueden tomar sus dos o tres cervezas y llegan la hora y dicen, me voy para casa o
0: y
2: me
0: ya está, allá, y no pasa
2: y
0: nada.
2: Acaba. Pero yo, por ejemplo, en mi caso, ¿no? En el caso de los que somos Alcohólicos Anónimos, supuestamente es que nosotros nos tomamos una y ya no sabemos parar.
0: Ya.
2: ¿Sabes? Y ya después todo lo que conlleva.
0: Claro.
2: Todo lo que conlleva del alcohol, después conlleva las cosas,
0: Te cambia la personalidad y no eres tú, es otra persona. Y vuelves a ser tú, Rafael, cuando te das cuenta y lo primero que tienes que hacer es asumir este problema, asumir esta enfermedad. A partir de ahí, empezar a trabajar juntos, porque esto es muy difícil salir en soledad. Para eso están las reuniones, para eso están los amigos, que al final se convierte en una gran familia, que están en tu misma situación o que han estado en tu misma situación y que lo único que quieren es que abras los ojos, ¿no?
1: Rafael y alcohólico, efectivamente. Yo, en mi primera reunión, pues se suele hacer lo que nosotros llamamos un paso 12, que es transmitir el mensaje, decirle al nuevo qué hacemos, qué no hacemos, y explicarle el funcionamiento. Bien. Después de eso, te ponen en el... te introducen en el grupo, y entonces ahí te dan una bienvenida y te dan sus testimonios. Y en cada testimonio yo me vi reflejado.
0: Claro.
1: Entonces lo que primero observé es que había gente que estaba muy tranquila, muy serena, y que en definitiva yo los veía que vivían la vida. Y yo estaba muriendo. Claro. Y yo me dije a mí mismo, yo quiero lo que tienen esta gente.
0: Claro.
1: Y entonces me dijeron que lo importante son venir a las reuniones, ser muy constante en las reuniones, porque eso es como el que barme cuando necesita un médico.
0: Sí, una medicina. Igual, y es lo mismo, es lo mismo. Y te das cuenta que poco a poco recuperas a tu familia, que es probablemente... Porque claro, aquí la familia también juega un papel muy importante, Rafael y José Luis. Aquí la familia, que es un pilar fundamental en la vida de cualquier persona, casi se está a punto de perderse por el tema del alcohol. Y volver a recuperarla, volver a sentir que tu familia está contigo, que tus hijos están contigo, que tu pareja está contigo, que tu madre, que tus hermanos, es cuando empiezas a darte cuenta de que hay que continuar, que hay que ir a las reuniones, que aquí el peligro siempre está detrás, con lo cual hay que estar ojo a visor siempre para que no falle nada. José Luis.
2: Pues sí, como bien has dicho, Santi, el asistir a todas las reuniones es fundamental, o a todas, o si por motivos de trabajo,
0: ¿sabes? Claro.
2: Pero asistir y no dejar ese grupo. Yo en tan poco tiempo que llevo ya conozco gente, muchos compañeros que llevan 30 y 40 años yendo, ¿sabes? Ellos ya no beben, no lo necesitan, pero aún así siguen yendo. Porque eso de mantenerlos frescos es muy importante, porque tú sabes que las cosas se nos olvidan.
0: Claro.
2: Cuando
0: claro.
2: Nos encontramos ya un poquito mejor, ya se te olvida todo lo que tú has pasado, ¿sabes? Y esto que es algo que hay que tenerlo constante. Porque yo, por lo menos en mi caso, como bien tú has dicho, he perdido familia, he perdido carnet, he perdido coches, he perdido motos, he perdido casa, he perdido un dinero que podía tener un palacio.
0: Es un empezar de cero.
2: Empezar de cero. Yo ya volví a nacer con un accidente que tuve de joven, que estuve en coma 22 días. Ahí volví yo a nacer, pero es que ahora he vuelto a renacer,
0: claro,
2: ¿sabes? Es que ahora me siento como nunca me he sentido.
0: Oye,
2: y llevo 3 meses solamente limpio, ¿sabes?
0: Qué bonito, Rafael, lo que dice. Ahora se siente como nunca se ha sentido, ¿eh?
1: Es que
0: una alegría esto.
1: Es que el cambio es brutal.
0: Claro.
1: El cambio brutal.
0: Claro.
1: El cambio que se produce tanto físicamente como psíquicamente, porque esta es una enfermedad dual, que es tanto física como psíquica.
0: Psicológicamente,
1: entonces,
0: claro.
1: Es importantísimo. Yo quería incidir en una cosa, en unos lemas que tenemos nosotros dentro de A, que vive y deja vivir, y hay uno que dice, lo primero, primero. Y eso es establecer prioridades, evidentemente. Entonces, la prioridad nuestra, lo primero primero para una persona que llega nuevo, es la asistencia continuada a los grupos. Eso es fundamental.
0: Es básico. A partir de ahí, todo lo que quiera, pero asistir es básico. Si uno quiere, al final, llegar a estar como vosotros estáis, que es una gloria ver a un hombre que lleva ya bastante tiempo y a un hombre que está empezando en esto, pero que tiene las ideas muy claras. Rafael, esto es un movimiento que no es solamente en España, que son en muchísimos sitios, que básicamente las reglas, por decirlo de alguna manera, es igual en todos los sitios, y eso es algo que os une en muchos países también.
1: Bien. Este movimiento, o este, digamos, esta asociación,
0: sí,
1: aparece en un pueblo de un pueblecito que se llama Akron,
0: sí,
1: de Estados Unidos. Resulta que un corredor de bolsa tenía era alcohólico, evidentemente, un alcohólico profundo, y este hombre pues estaba prácticamente en bancarrota.
0: Yeah.
1: Y va allí a un negocio y se aloja en un hotel y le entran ganas de beber y llama a un clérigo para saber que le presentara algún miembro alcohólico que fuera alcohólico del pueblo.
0: Sí, sí, sí.
1: Y le presenta, le da el número de un cirujano, un médico cirujano que tenía tantos problemas con el alcohol o más que él. Entonces hablan los dos, ¿eh? Esto fue en 1935.
0: O sea, estamos hablando que hace muchos años.
1: Hablan los dos y se dan cuenta que están un par de horas hablando o tres horas hablando y que se les quita la ansiedad por beber. Y de ahí nace la idea de que esto se puede transmitir a los demás y de que comentándolo unos con otros, pues
0: la cosa baja.
1: Efectivamente.
0: Oye, José Luis, aquí no podemos ponernos excusas. Es que yo soy tímido, es que me da vergüenza, es que lo que vayan a decir de mí. Es una asociación donde el anonimato, que la misma palabra lo dice, alcohólicos anónimos, es lo primero que se presenta. Y no podemos ponernos excusas. No hay excusas para no asistir a las reuniones. No hay excusa para dar ese primer paso, ¿verdad?
2: Yo, como bien has dicho, yo al contrario, yo ni tímido ni vergonzoso, yo con esto me siento orgulloso.
0: Exactamente.
2: ¿Sabes? Me siento orgulloso de poder decir a día de hoy que he salido de esto, ¿vale? Que estoy en proceso.
0: Sí,
2: ya
0: sí.
2: Yo he salido porque no tengo ganas de hacerlo más, vamos.
0: Al revés, todo lo contrario.
2: Clarísimo, clarísimo. Pero siempre es bueno mantener, como hemos dicho, asistir a las reuniones, ¿sabes? Mantenerlo fresquito, siempre ir conociendo casos nuevos, personas nuevas. He hecho en tan poco tiempo un grupo enorme de buenas amistades.
0: De amigos, claro.
2: Que siempre lo que he tenido ha sido amistades tóxicas, ¿sabes? Amistades de calle, amistades, sí, de salidas, amistades, sí, de, ¿sabes?
0: Que
2: de,
0: no son buenas.
2: Que no son buenas. Y gracias a esto, pues he hecho bastantes amigos y estoy muy contento. Y una cosa que me dijeron a mí, que va a sonar así un poco como, no sé, como raro, una controversia, pero que realmente es verdad. A mí me han dicho en algunos centros que gracias al haber sido alcohólico y drogadicto y adicto, sí, gracias a eso, por lo menos vamos a mirarle el lado bueno de que una vez que nos recuperemos vamos a llegar a conocernos como personas.
0: Claro, ¿sabes? Claro, porque ahí, a partir de ahí empieza un proceso de conocimiento,
2: proceso
0: a ti mismo.
2: Exactamente. Y hemos estado toda la vida engañados.
0: Claro.
2: Toda la vida engañado, con fantasía, con
0: sin
2: bajo
0: historia,
2: los efectos de la sustancia, ¿sabes?
0: Claro.
2: Y metiéndose uno en problemas y perdiendo el tiempo, ¿sabes? Nunca llegaba uno a lograr conectar con un grupo bueno de personas, porque lo único que buscaba era...
0: Estabas metido en un bucle.
2: Pues era un bucle del que no salía. Y gracias a esto, de verdad, y a la ayuda del Señor, que también me está ayudando,
0: claro,
2: mucho...
0: Claro, claro.
2: Estoy fenomenal, como ya te he dicho, de verdad, me rompería aquí a llorar de decirte que no me salen palabras, de decirte lo orgulloso que me siento, y por mi madre, por mi padre, por mis hermanas, por todo el mundo que me quiere, que me están viendo ahora sí, y por mí mismo, el primero,
0: claro,
2: de
0: claro,
2: que es que no me lo creo.
0: Claro.
2: No.
0: Oye,
2: me lo creo.
0: Rafael, qué bonito escuchar estas palabras, ¿verdad?, de un hombre joven que tiene toda la vida por delante, y que gracias, entre otras razones, a vosotros, está consiguiendo el sueño de ser libre.
1: Afirmativo. Antes, es extraordinario. Yo oigo, es que para esta este, este, para transmitir el mensaje de esta manera que estamos haciendo aquí, se necesita alguien que tenga el dolor a flor de piel. Se necesita un nuevo que transmita toda esa ansiedad que ha pasado.
0: Que ha sufrido
1: y el cambio es brutal.
0: Entonces, claro.
1: Se nota más en un nuevo que en un veterano. Yo quería incidir en la pregunta anterior que me hiciste, Santi.
0: Sí.
1: Porque se me ha quedado incompleta.
0: Dime.
1: Bueno, los principios,
0: sí.
1: Después de que estos dos personas, Bill y Wolf, Bill era el corredor de bolsa y Wolf
0: era
1: el médico cirujano, fueron muy difíciles, pero poco a poco se fue extendiendo por todo Estados Unidos y ahora está extendida por todo el mundo.
0: ¿Por todo el mundo?
1: Por todo el mundo. Y en cualquier sitio hay una reunión de Alcohólicos Anónimos. En mi caso particular, yo soy navegante, he sido navegante.
0: Sí. ¿Estás jubilado ya?
1: Ya estoy.
0: Hombre, eso es bueno, ya has disfrutado de la vida.
1: Y yo me acuerdo que yo en España entera,
0: sí.
1: España, incluso Francia,
0: todos los sitios.
1: En cantidad de sitios. Yo iba a puerto y en casi todos los sitios había reuniones de Alcohólicos Anónimos.
0: ¿Para que tú veas?
1: Y uno vas porque son diferentes áreas, porque son diferentes,
0: claro,
1: sitios. En España hay un montón de grupos.
0: Está muy consolidado aquí.
1: Eso
0: en España, en este país.
1: Totalmente. Y en Portugal también.
0: También.
1: En Portugal vinieron un poquito después,
0: pero
1: han crecido y están creciendo de una manera bestial. Yo, de hecho, he ido a grupos de Portugal.
0: De Portugal. Esto siempre es bueno. Las reuniones son abiertas. Aquí nadie oculta nada. Quien esté libre de culpa, José Luis, que tire la primera piedra. Aquí en la vida se cometen errores y los comete todo el mundo. Quien diga que no, lo hemos hablado antes, o es que no está vivo o es que no ha sabido vivir. Lo importante es saber reconocer esos errores y ponerle enmienda, remedio. Y si no fuese por Alcohólicos Anónimos, si no fuese por estas reuniones a las que vais, esto sería, yo no te voy a decir imposible, porque imposible hay pocas cosas en la vida, pero al menos complicadísimo, ¿verdad? El ser humano necesita apoyo, necesita gente que esté en su misma situación para darse cuenta de muchas cosas.
2: Yo, por mi cuenta, lo he intentado dejar así de veces, un millón de veces.
0: Un millón de veces.
2: Siempre he recaído, ¿vale? ¿Por qué? Porque a lo mejor el entorno que tenía no era el más correcto para poder olvidarme de eso y dejarlo. Siempre acababa yendo a la zona cero, ¿sabes? Siempre acababa yendo a los lugares tóxicos y, claro, si yo me estaba quitando y aparecía por donde estaba todo el mundo,
0: pues ya está,
2: ¿sabes? Pues ya está, pum, uno recae. Y el haber llegado aquí a este grupo, para mí ha sido algo de verdad increíble, increíblemente, vamos, que no sé cómo explicarlo, que me encuentro de maravilla con los compañeros, con las reuniones, y parece una tontería, pero yo antes diría, ¿yo qué coño voy a ir a estas cosas, ¿sabes?
0: Claro,
2: yo qué voy a ir a, ¿sabes?
0: Fíjate.
2: Y ahora estoy, que lo pienso y digo, mira, es una horita y media de reunión. Nada, lo que hacemos es charlamos, nos contamos nuestras experiencias, nos animamos a seguir así como estamos. Y esa pequeña tontería te hace que cuando tú salgas del grupo y te vayas ya para tu casa, para donde sea, que lo tengas aquí presente, ¿sabes? Y
0: es digas, como un escudo, ¿verdad?
2: Es un escudo por completo, ¿sabes? Un escudo que te protege de,
0: claro,
2: otra vez de poder volver a la mierda, hablando así de claro.
0: Sí, sí, ¿sabes? Es que es así, no tiene otra palabra.
2: Es una porquería de vida.
0: Rafael, estas reuniones... puede asistir cualquier persona. Son reuniones abiertas. No, uno no tiene por qué ser una persona alcohólica para asistir. Entre otras cosas, porque uno, vamos a suponer que no es alcohólico, asiste a estas reuniones, así te vas a proteger en el sentido de tener las cosas claras y no andar pasos malamente en el camino y saber... cuando uno tiene que poner pie en pared.
1: Santi, has puesto el dedo en la llaga. Me has hecho la pregunta que yo estaba loco por contestar, por decir. A ver, nosotros las reuniones de recuperación son cerradas.
0: Uh-huh.
1: Cerradas. Es exclusivas para alcohólicos. Son cerradas. Después hay unas reuniones abiertas.
0: Sí.
1: Que es la de información, que el alcohólico que va a esa reunión abierta por ejemplo, la de información pública es abierta.
0: Eso es.
1: Va sabiendo que ahí rompe su anonimato. En las cerradas no rompe su anonimato, rompe su anonimato a nivel de
0: sí,
1: los compañeros.
0: Del mismo grupo.
1: Entonces, de ahí la diferencia que hay entre una reunión cerrada y una abierta. Pero las reuniones cerradas se pueden convertir en abiertas. ¿En qué situación? Por sí. ejemplo, un terapeuta
0: sí.
1: quiere asistir a una reunión in situ de Alcohólico Anónimo cerrada para que vea cómo funciona, pues el coordinador del grupo lo informa al grupo y el miembro que quiera estar y que quiera romper su anonimato con ese terapeuta, pues da su palabra y dice sí. Y entonces todos los que están, en ese momento que viene una persona del exterior, sea un familiar, sea el terapeuta, sea lo que sea, la reunión se convierte en abierta.
0: Perfecto.
1: Para que veas lo dinámico que es y la libertad que hay dentro de la estructura.
0: Rafael, José Luis, vamos a ver, mañana, que es miércoles, va a tener lugar en el centro de congresos pues una reunión de estas abiertas a las que hacías referencia, las que puedes asistir cualquier persona, con motivo del 91 aniversario, fíjate, 91 años, antes estábamos hablando del tiempo, 91 años de Alcohólicos Anónimos. Será a las 7 de la tarde en el centro de congresos. Además de invitar a cualquier persona, lo sea o no lo sea, para que asista, que seguramente se va a llevar cosas todas positivas de esta reunión, coméntame, háblame de esta reunión, cómo la habéis preparado, cómo pensáis hacerla.
1: Bueno, Rafael y Alcohólico, esta reunión es muy sencilla, es muy sencilla. Hay una mesa donde se sientan dos conductores. Como somos dos grupos, los que estamos aquí en,
0: sí.
1: en San Fernando, el Humildad, que está en la calle Cervantes, aprovecho para decirlo, y el Honestidad, que está en la parroquia del Buen Pastor. Pues nos ponemos de acuerdo y hacemos conjuntamente esa reunión. Entonces un miembro del grupo Humildad y un miembro del grupo Honestidad se sientan en la mesa y conducen la reunión. No dirigen nada, simplemente conducen. Ahí se lee qué es Alcohólicos Anónimos, se dice qué es lo que es, se lee el enunciado que tú has leído, es el principio de todo, la apertura de todo es el enunciado que tú has leído, y después pues se van tocando que el alcoholismo es una enfermedad incurable, progresiva y fatal, qué hace Alcohólicos Anónimos y qué no hace, porque nosotros evidentemente no somos terapeuta ni tenemos, el terapeuta que esté aquí es que tiene un problema de alcohol.
0: Claro.
1: O sea, eso. Entonces nosotros no podemos decirle ni estamos preparados para decirle a nadie tú eres alcohólico o tú no lo eres. Entonces se va conduciendo la reunión y se van dando paso a testimonio de compañeros, que siempre conviene que sean testimonios variados. Pero
0: sí.
1: también es conveniente que sea de gente que tiene el sufrimiento a flor de piel,
0: flor de
1: como
0: pie.
1: Son los nuevos. Entonces, y eso pues va llegando y se va haciendo, o sea, una información real y precisa de lo que, y escueta de lo que hace Alcohólico Anónimo y de lo que no hace. Y por supuesto de cómo nos recuperamos.
0: Claro. Que es lo principal, a fin de cuentas es el objetivo. Invitamos a todo el mundo a que mañana asista, ¿verdad, José Luis?, a esta reunión a las 7 de la tarde en el centro de congreso, y ahí la gente se dará cuenta de muchas cosas, y que hay una palabra que es ilusión, que es esperanza, que es recuperación, no solamente por uno mismo, José Luis, que es lo principal, evidentemente, a fin de cuentas vivimos en nuestro propio ser, sino para la familia, para los amigos, de verdad, para la gente que te quiere, de verdad. Y este tipo de reuniones siempre engrandecen a la asociación.
2: Exactamente. Y mira, yo decía aquí, vamos, que gracias a Rafael, a mi compañero, que él ha sido el que me ha invitado a poder a asistir aquí hoy con él, que ha sido también el que me ha invitado a ir mañana a la reunión abierta, sí, del Palacio de Congreso. Y yo mañana me coincide con el horario de trabajo, pero yo voy a hablar con jefe. El jefe y le voy a decir que...
0: Escúchame, que déjame, ahora la cojo yo de permiso. ¿Sabes?
2: Digo, ya te recuperaré las horas, pero en otro lado. Yo tengo que asistir allí hoy.
0: Claro, ¿sabes? Claro que
2: allí
0: sí.
2: Allí mañana, perdón. Y ya te digo, gracias a Rafael, que se me acercó en el grupo y me dijo, José Luis, ven, quiero hablar contigo. Él me invitó aquí a venir, yo no lo dudé en decirle que no. Me invitó a mañana, tampoco lo dudé. Porque yo lo que necesito ahora, como bien estamos diciendo, que yo estoy muy fresquito, ¿no? Estoy muy nuevo. Yo lo que necesito es apuntarme ahora a todo.
0: A todo.
2: Asistir a todo. Porque claro, aparte de que me viene bien a mí, estoy conociendo personas.
0: Que merece mucho la pena.
2: Estoy conociendo muchas personas, tío, que yo ya te digo, yo... Es que nunca he tenido un grupo así. Mi madre qué siempre bueno. Chiquillo, pero búscate gente sana, búscate buenos amigos, búscate...
0: Y nada, fíjate,
2: siempre uno metido... ¿sabes?
0: Pero al final ha llegado.
2: Y al final ha llegado.
0: Al final ha llegado.
2: Al final ha llegado.
0: Qué bonito este testimonio, Rafael, José Luis. Muchísimas gracias por estar con nosotros un mes más, porque venís una vez al mes, por darnos ese testimonio tan importante. Aquí todo el mundo vivimos en el mismo lugar, en el mismo sitio. Aquí nadie está libre de nada, nadie es santo porque no nos ha tocado esa gracia. Pero sí tenemos que ser conscientes y sí tenemos que tener la ilusión de si caemos por lo que sea, lo más importante es recuperarse, levantarse y mirar el futuro con optimismo, con sonrisa y con la sabiduría que tenéis todos vosotros. Muchísimas gracias.
1: Gracias a vosotros en Radio La Isla que nos dan la oportunidad de poder informar. Pero especialmente Santi, eres un conductor extraordinario.
0: Anda ya,
1: me
0: hombre.
1: Encanta,
0: es que
1: me
0: llevo.
1: Encanta, eres un crack.
0: Llevo toda la vida en este oficio. Tú dile un garmañí que lleva 40 años poniendo ladrillo que lo ponga malamente. ¡No puede!
1: Pero el conduce de maravilla.
0: Gracias, esta reunión. De gracias. Corazón. Muchas gracias a los dos.
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